0: no saben que tienen que hacer especialidad después.
1: Y comienzan a dar terapia.
0: Y muchos de esos psicólogos también son psicólogos porque me dijeron que no hay matemáticas, soy psicólogo porque quiero resolver mi problema. Entonces, esos son los que salen a la calle a trabajar con la salud mental. Entonces, por eso hay mayores problemas.
1: Uh-huh. Doctora, hay gente también que se siente mejor estando fuera del tumulto, de la mucha gente, solamente tal vez tiene un amigo, o sea, hay gente que es así. Uh-huh. Pero si tú, por ejemplo, antes disfrutabas ir a los conciertos o tenías muchos amigos y ya lo único que tú quieres es que te dejen tranquilo porque ni siquiera que te llamen y tú ves que tú tumbas la llamada. Uh-huh. Y prefieres que te escriban para leerlo cuando tú quieras.
0: Exacto.
1: Ya esos son síntomas de que tú tienes algo. Uh-huh. Y también quiero preguntarle, ¿eso es más serio de lo que uno cree? O sea, ¿eso puede estar relacionado con algún tema de salud mental, el no querer ser social?
0: Sí, sí, claro. De por sí, uno de los síntomas de la depresión. Cuando la persona, hay tipos de depresiones donde la desconexión es uno de los principales síntomas. Es como que estoy harto, ese es un término muy usado, estoy harto de todo, estoy harto de la vida, estoy harto de fulano, estoy harto de lo menengano. Entonces tú ves que preferimos tener una mínima interacción con los demás. Y eso es un síntoma. No es que, por ejemplo, yo le he tenido consulta, fulano de tal, mi amor, ahora quiere privar en comer, mi amor, ese no le contesta llamada a nadie. Y muchas veces detrás de eso lo que hay una gran depresión. También no te voy a negar, cuando tenemos fobia social, la fobia social también nos puede impactar en las interacciones con los demás y con gente cercana. No estoy hablando de un desconocido, con gente cercana. También el ser tímido, tú sabes que la timidez, que es una persona que se les dificulta la interacción, se le dificulta fomentar las habilidades sociales, es decir, se le dificulta expresarse y conectar con otros, también puede tener este tipo de problemática.
1: Ok, vamos a hacer una pausa comercial, tengo algunas preguntas ya aquí en WhatsApp, al regreso ustedes pueden continuar hablando con la doctora, hacerle su pregunta, enviar su mensaje. Regresamos en breve.

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2: Hola, mi nombre es Solimar Jiménez, soy especialista en el grupo Infanto Juvenil del Centro Vida y Familia Ana Simón. ¿Sabes qué es y por qué es importante el pensamiento crítico en los niños? Tener pensamiento crítico es poder analizar información, comparar opciones, argumentar y tomar decisiones bien fundamentadas. Mejora la comprensión de conceptos y la resolución de problemas. Un niño con pensamiento crítico eleva su autoestima al respaldar sus ideas y tiene menor susceptibilidad al equivocarse. Modela el razonamiento al pensar dos opciones y elegir la más acertada, explicando por qué se escogió dicha solución. ¿Deseas desarrollar el pensamiento crítico en tu niño? Hazle preguntas abiertas, como por ejemplo... ¿Qué te hace pensar eso? ¿Qué otra explicación podría haber? Anímalo a justificar respuestas con evidencia simple. Presenta un reto y propón dos o tres estrategias posibles y pide que elija y explique su elección.

0: Muestra varias soluciones posibles a un mismo problema. Utiliza juegos de imaginación que mezclen objetos para distintos usos. Después de una tarea, puedes preguntar qué estrategia le funcionó y qué haría diferente la próxima vez.
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5: Amigos, estamos de regreso en Consultando con Ana Simón, hablando de el agotamiento social, cansancio social. No quiero ir a reuniones, no quiero llamadas, no quiero ir a conciertos, no me interesa compartir con mis amigos, prefiero estar trancado. Dice esa pregunta, doctora, que escribe una persona a través de las redes sociales. Ana, mi mamá era una mujer muy sociable, pero desde un tiempo para atrás, especialmente desde la pandemia, ni siquiera le interesa salir de la casa o arreglarse. De verdad, que hay vecinos que me preguntan por ella y ella ni siquiera les saluda. Es preocupante ahora la mujer en la que se ha convertido mi mamá. Sin embargo, no la veo con ninguna enfermedad.
6: No es que la enfermedad no se ve. La enfermedad lo que presenta son síntomas: apatía, desapego, desinterés. Uno ve como esa anhedonia, esa falta de energía. Ejemplo, algo que ocurre mucho cuando el paciente también comienza como a alejarse, es la quejadera. Me duele, como que le comienzan a doler cosas. Y me duelen, a mí no se me quita un dolor de cabeza. Ay, no, mi hijo, yo no voy para allá, yo estoy cansada. Y yo sé que muchos dicen, pero ¿cansada de qué? Es que es un cansancio que va más allá del cuerpo. Es un cansancio mental. Y el cansancio mental se aflora en todo el cuerpo. Entonces, realmente, lo primero es para ir guiándola, mami, vamos a que te hagan un chequeito, que tú tienes mucho que no va al médico, entonces ir donde su médico, que puede ser el cardiólogo, si es el médico de cabecera de ella, hacerle todo. Y después de hacerle todo y que tú tengas la oportunidad de hablar a solas con el cardiólogo, pedirle que él mismo la refiera a psicoterapia.
5: Ok, seguimos. Dice esta pregunta, doctora, ¿cómo estás? Actualmente estoy pasando por una situación difícil porque ya no quiero estudiar lo que estudiaba en la materia, en la carrera. Las materias se han vuelto un poco complicadas y me da hasta vergüenza ir a la universidad porque no quiero estudiar, me siento decaído, sin ánimo. Como usted dice, si trato de coger una mascota o un libro, lo empiezo, pero no lo termino. No sé si es desencantado de la carrera o es que estoy cansado socialmente. También, doctora, me da un poco de pánico montarme en los carros públicos. No sé si esto tiene que ver.
6: Sí, todo tiene que ver, todo tiene que ver. Habría que evaluar, ejemplo, el tema ansioso en ti. Cuando una persona tiene mucho tiempo la ansiedad, que muchas veces la vemos como que yo soy así, ay, yo soy así de intenso, ay, yo soy así, y no nos damos cuenta que puede estar instalada la ansiedad, no, entonces comienza a acarrear problemas dentro de lo que es la depresión y la inseguridad en uno mismo. En casi todas las universidades y departamentos de orientación psicológica, mi recomendación es que vayas al departamento de orientación psicológica y que pidas una cita con uno de los psicólogos para que seas evaluado.
5: Dice esta chica Ana, ¿cómo entonces vencer esa fobia social y empezar a compartir más? Te cuento que próximamente entraré en un nuevo trabajo y el nerviosismo me tiene que hasta me da malestares estomacales.
6: Sí. Uno de los lugares donde la ansiedad se refleja mucho en los intestinos. Y realmente el que tú te sientas ansiosa no es el problema. No es el problema porque tú vas a algo desconocido, tú quieres dar lo mejor de ti, tú tienes miedo a fallar, tú tienes miedo a no encajar. Entonces lo que funciona mucho es darte, esas palmaditas tú misma, hablarte. Óyeme, tú eres buena en lo que tú haces y también tú vas a estar abierta a aprender cosas nuevas y tú vas a tener la oportunidad de crecimiento. Es decir, tú tienes que conversar con ese ser dentro de ti que está nervioso. Y no es que tú vas a apagar el nerviosismo se va a apagar cuando llegue el trabajo, sino que tú puedas tener la oportunidad de conversar y gestionar. ¿Cómo se gestiona? Entonces, déjame ver qué cosas yo puedo hacer para bajar esta sensación desagradable que es tan visceral. Entonces, uno hace ejercicio de respiración, el escribir, el tener la oportunidad. También, ejemplo, hay gente que me dice, yo me pongo a bailar mientras estoy cocinando, yo me pongo a bailar mientras estoy arreglando. Eso también ayuda, el movimiento en el cuerpo ayuda mucho.
5: Doctora, dice esa chica, tengo una niña de 15 años, me gustaría que me ayude, doctora, a trabajar tu autoestima. Por ejemplo, ella, si tienen una fiesta en el colegio, no quiere ir. Si tienen alguna actividad y tienen que hacer un viaje al interior, no quiere ir, incluso me hace crisis y llora. Dice que en el colegio no le pasa nada, que simplemente no tiene amigos y prefiere no compartir.
6: Eso no está bien, eso no es bueno. Claro. Siempre he dicho que la niñez y la adolescencia es donde más se debe de fomentar las relaciones sociales, donde más amigos se tienen que desarrollar. Entonces, tú no te puedes quedar con el simple hecho de que hay que ya es difícil. No, mamá. Si usted misma no, y eso es... Está bien, ok. Si tú misma no identificas, no descifras qué es lo que está pasando en su mundo interior, claro, yo espero que ya tú hayas ido al colegio a averiguar. Porque muchas veces el muchacho te dice que no está pasando nada y puede estar viviendo bullying. Entonces, tienes que tener mucho cuidado con eso. Okay. Mucho, mucho cuidado. Ahora, ¿cómo se hace? Tú buscas una reunión con el psicólogo del colegio, con el director, le dices tu preocupación, yo veo que la niña tiene este problema, hablar con la maestra si es posible. Y si todo está bien en el colegio, no, hay que buscarle ayuda. Cuando un muchacho no quiere interactuar con nadie, algo está pasando y puede ser una seguridad en sí mismo.
5: ¿Podemos, doctora, confundir ese tema del agotamiento social con la timidez o con la gente que es introvertida? No sé si
6: sí se puede, sí, claro que tiene relación, porque cuando tú tienes cansancio social, realmente tú entras como en un no querer, una apatía a interactuar con todos. Claro, el tímido en el fondo sí quiere interacción, el tímido no quiere ser tímido, el tímido al contrario, envidia a aquel que llegue y es el alma de la fiesta, el tímido le encantaría poder tener las habilidades para hacer nuevos amigos. El del cansancio social no quiere habilidades sociales, no quiere tener amigos, no quiere que le hablen, no quiere que le pregunten absolutamente nada.
5: Doctora, soy una persona amigable, pero también no me gustan las personas intensas. A veces quiero mi espacio quiero estar tranquila, quiero estar en mi habitación. ¿Cómo se lo hago explicar incluso a mi familia que me dejen un momento en paz? Porque mi casa vive llena de gente todo el tiempo. Si no es mengano, es fulano preguntándole algo a mi mamá. O son los amigos de mis hermanos. A mí me gusta mi espacio.
6: Bueno, mira, el problema es que usted, eso es como digo yo, un reino, una república. Entonces, la convivencia, yo sé que a veces las convivencias no son nada fácil, pero hay cosas que tú no vas a poder controlar, quizás poniéndole seguro a tu puerta, quizás pidiéndole de forma individual a cada quien, mira, cuando yo esté en la habitación, trata de no molestarme si no es necesario, a mí me gusta, porque yo estoy buscando tal cosa, estoy buscando tal tranquilidad, pero de ahí a que te respeten, no sé, pues no conozco a tu familia. Hay familias que no respetan los espacios de otros, y ahí es que uno, yo le digo, es tiempo de mudarte. Es tiempo de buscar un espacio donde tú puedas poner tus lineamientos y las cosas se hagan como tú entiendas.
5: Eso es así. Sigo leyendo, amigos, sus mensajes, pero también pueden llamar al 809-683-8790, 683-8791. Esos son los números del programa. Usted puede participar y hablar con la doctora Ana Simó en este momento. Cualquier pregunta, pueden aprovecharla ahora y hacerla a la doctora. Incluso me pueden escribir a través del WhatsApp. Doctora, ¿cómo trabajar, por ejemplo, con mi adolescente? Tiene apenas 14 años y es un poquito inseguro y desconfiado. Okay. Me dice que le da pena pararse a hablar con la gente en público, incluso en el colegio, responder las cosas que le dice la maestra. Se pone muy rojo, se pone muy nervioso y hasta suda.
6: Sí, tienes que trabajarle la seguridad. Yo he tenido la oportunidad de trabajar con chicos, adolescentes, este tema, y más que todo, claro, detrás de todo esto, porque a veces tuve que el papá me trae al muchachito que, papá, ¿por qué tiene tal problema? Pero los papás son peores.
5: Que son igual.
6: No, hay padres que son murmullos. Yo no le entiendo lo que está hablando. Entonces, no le voy a negar, trabajar la autoestima a los muchachos tiene que ir muy de la mano con la autoestima de los padres. Los padres son los canalizadores, son aquellos que nos ayudan a que los muchachos puedan ir mejorando y cambiando las cosas. Entonces, no atacarlo, no decirle tú siempre lo estás haciendo mal, tú de inepto, porque eso también crea una vergüenza y por eso el muchacho no lo hace. Es fomentar al contrario. Tú lo haces muy bien, amor. Mira, te gustaría que te pusieran una clase de locución, tú quisieras que yo hable con la maestra, porque también, Rocío, otra cosa que veo mucho ahora con ese tema de que no quiere pararse, le da vergüenza pararse, hay varias cosas. Muchachos acomplejados por sus dientes, en la preadolescencia, la adolescencia, el físico es brutalmente importante, pero también es que el muchacho está en un colegio bilingüe y todavía no sabe, domina el inglés.
5: Okay,
6: entonces también me lo encuentro con muchachos que no se quieren parar porque están recibiendo bullying. Y cuando se paran, se exponen. O tienen una maestra, que tengo que decirlo, castradora.
5: Sí.
6: Una maestra, tú nunca pega una, tú nunca haces las cosas. Entonces, todo eso hay que primero evaluar y hurgar antes de comenzar yo a decir, ok, vamos a trabajar contigo la seguridad, vamos a trabajar contigo el que te sientas bien. Y hay que decirlo, hay materias con las que uno no se siente seguro y eso se va a notar en el momento en que tengamos que expresarnos. Niños y adultos, en materias donde no tenemos la seguridad, no nos sentimos que fluimos bien en ella, nos va a pasar.
5: Es así. Buenas. Hola. Marque otra vez.
6: Se cayó.
5: Marque otra vez. Ahí está. Tienes ratito llamando. Hola.
7: Buenas tardes. Buen día para las dos.
5: Gracias. Baja el volumen de tu radio, por favor. Bájalo, curry.
7: Estoy bien contento de comunicarme con ustedes. Tenía mucho tratando de comunicarme con ustedes.
6: Qué bueno, cuéntanos.
7: Y es para que usted me asimile sobre algo que yo me siento sobre mí. No sé si yo estoy mal. Pues estoy bien, pero es algo, un complejo. Mire, doctora, yo escuchando lo que ustedes están hablando de los complejos de las personas que no quieren salir de su casa, etcétera, etcétera. Yo muchas veces me siento que no quiero salir de mi casa porque yo tengo 32 años y yo sufro de alopecia, yo soy calvo.
5: Ok.
7: Entonces, en la calle yo he piropeado mujeres, he saludado y me miran mal y muchas veces hasta me aborrecen y yo he llegado a un punto de que me he sentido tan mal que ya yo no quiero ni salir a la calle.
6: Y dime una cosa, ya, ¿y cómo? Espérate, cuéntame a mí. ¿Y cómo tú estás de las otras partes del cuerpo? Es decir, ¿tú eres delgadito? ¿Tú eres llenito?
7: No, yo en realidad no es que soy ni gordo ni flaco. Yo tengo 170 y algo de libra, casi 190 libras.
6: Ok, no, bien.
7: Y tengo 32 años.
6: Y dime una cosa, ¿y tú te has dejado tu barbita?
7: Yo me dejo mi barbita, claro que sí, doctora.
6: Pero mira, ya me decís una cosa y podemos hasta hacer una encuesta. Uh-huh. Los hombres calvos gustan.
5: Sí.
6: Pero mucho.
7: Pero a veces yo digo, ven acá, ¿y es que yo le parezco a la gente tan feo o le parezco que lo voy a asaltar?
6: Lo que pasa es que hasta que
7: las mujeres me miran mal, doctora, no sé por qué.
6: No, lo que pasa es que todavía tú no has aceptado tu calvicie. Tú tienes que aceptar tu calvicie. En el momento en que tú hagas las paces con tu calvicie y tú encuentres que eres más que una calva, te darás cuenta que la gente cuando te mira no te aborrece. Lo que pasa es que cuando uno tiene una predisposición, me refiero a que uno se siente como que yo tengo eso feo, uno cree que todo el mundo le está viendo lo feo.
5: Sí.
6: No, y todo el mundo está lidiando con sus batallas. Óyeme, llévate de mí. Los calvos gustan.
5: Es así.
6: Tienen su flow y se dejan su barba, sí. Y entonces van al gimnasio, se ponen bien.
5: Hasta se peinan la calva.
6: Anda pa'l carajo. Oye.
5: Mira que hay uno.
6: Emma, yo tenía uno que tenía cabello nada más que atrás. Ah, pero mira, nosotros tenemos uno.
5: Sí.
6: Pero nosotros tenemos uno aquí.
5: ¿Cuál es que tú tienes el cabello?
6: No, yo tenía uno que tenía nada más cabello aquí atrás.
5: Ok.
6: Y cuando él entendió que él gustó, se quitó esos pelos de allá atrás, sí. Calvito entero. Que llamen las mujeres, bueno, los hombres calvos gustan, date tranquilo, muchacho, que yo sé que tú estás centrado en eso, que ya ahora soy calvo y que a las mujeres les gusta el moñoñón, no.
5: Tiene su flow.
6: Claro que tiene su flow.
5: Buenas.
8: Hola.
5: Adelante.
8: Yo tengo una pregunta para la doctora Ana Simón.
6: Sí, claro, dígame.
8: Yo le encontré mensajes a mi pareja con una compañera de trabajo de ambos. Y eso pasó 3 veces. O sea, yo lo confronté la primera vez, luego pasó 2 veces más. Yo leí su libro y todo, pero yo no he podido recuperarme. Siento que el síndrome fantasma...
6: No, espérate. No debiste llegar al capítulo 8. Porque para llegar al capítulo 8 él tiene que estar arrepentido y después que tú lo encontraste él siguió hablando. Entonces el síndrome fantasma va a seguir, obligatoriamente. Porque tú no estás, tú no estás con alguien arrepentido. Y yo estoy segura que él sigue trabajando allá, ¿verdad que sí?
8: Sí, ella también.
6: Entonces,
5: los tres trabajan juntos.
6: No, pero es que oye lo que pasa. Oigan, es que por más que él hable, si él no se va de ese trabajo, lamentablemente ella no va a tener paz.
5: Pero
6: entonces,
5: claro,
6: no es el libro, ni trabajarte. Porque ¿cómo tú te vas a trabajar la inseguridad cuando la persona que te quitó la seguridad no ha hecho nada para darte seguridad? Es imposible. Y esto no es que yo te prometo y perdón, es que esto no es así. En tema de infidelidad, es que yo te lo tengo que demostrar. Yo te tengo que demostrar que sí, que cometí un error, que no quiero perderte. Y cuando a mí me dicen, ¡ay, el trabajo! Yo le digo, no es que mañana tú salgas del trabajo. Pero mientras él esté trabajando ahí.
5: Doctora, al calvo de ahorita... Me dicen que mande su número, que no se cohiba.
6: Eso, ¿viste?
5: Por su calva, las chicas están detrás de ti.
6: Pero claro, llévate de uno.
5: Escríbemelo para unir esas relaciones de pareja, claro.
6: Escribe el WhatsApp, 829-551-2525.
5: Yo se lo mando a las chicas que me están pidiendo.
6: Claro, yo estoy segura, muchísimas mujeres quieren su calvo.
5: El número del caballero. Bien, continuamos. Respecto a la muchacha, doctora, que llamó ahora mismo. Ellos los tres trabajan juntos. Ella lo que tiene que hacer es un lío. Que lo voten a los tres.
6: Conociéndote, arrastrala.
5: Claro. Haga un lío. Mira que dale
6: una rastra.
5: Entonces ahí se va a destapar la caja de Pandora.
6: No.
5: Es más, ella tiene que imprimir los chats y pegarlo en el salón de conferencia en una reunión.
6: Tú estás yendo.
5: Para que se arme un lío, dice verdad.
6: Tú estás yendo. No, es que al final no vas a lograr la paz que tú necesitas.
5: Pero que los tres trabajan juntos, doctora. Ella nunca va a tener tranquilidad si no hace un lío.
6: No, ella nunca va a tener tranquilidad si él no le demuestra arrepentimiento. Porque vela, hacen el lío. Se van los tres. Y yo te voy a decir una cosa, ¿qué te asegura a ti que ellos no van a seguir?
5: Pero claro, también, doctora, no es lo mismo que estemos los tres en el salón de conferencia y sirvan el café y ella se vaya primero y después se vaya él, ya ahí se acabó la cosa. Están los tres en el mismo sitio, tiene uno que dejar el trabajo o a que la voten a ella, hale el lío.
6: Ay, y me lo sí, manda. No te pongas a recomendar esa cosa, hija mía. Bueno, no te pongas a recomendar.
5: No, si la votan le dan.
6: Muchacho, no.
5: ¿Y cómo se dice?
6: No, lo que hay que es con tu pareja. Tú lías con tu pareja, no con la otra. Aunque tú quieras matarla, tú lías no con la otra.
5: Vamos a hacer una pausa breve, amigos, y continuamos con más.

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3: Hola, Clara Céspedes, psicóloga clínica del Centro Vida y Familia. Las emociones no son el problema. ¿Alguna vez te han dicho "no llores" o "no te enojes"? Las emociones no son el problema. Son señales, como un semáforo. Nos avisan que algo importante está pasando. El miedo nos protege, la tristeza nos conecta, la rabia nos defiende. El problema no es sentir, sino saber qué hacer con lo que sentimos. Escucha tus emociones, no las calles. Son tu brújula interna.
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Bien, continuamos con este tema el día de hoy en Consultando con Ana Simón. Ana, este muchacho escribe, él se fue con el famoso sueño americano, él dice que se fue por la vuelta por México, actualmente está haciendo un proceso de papeles, que ha sido muy duro el cambio, la transición, aceptar que dejó todo aquí, que dejó su trabajo, su familia, etcétera. Él dice que no es que está deprimido, pero no le interesa...

0: conocer a nadie, ni compartir con nadie, que del trabajo sale a la casa y siente que eso le está afectando
1: muchísimo,
0: porque solamente vive
1: para trabajar
0: digital.
1: Ajá,
0: aquí,
1: aquí
0: y allá.
1: ¿Entiendes? Y entonces en comparación se comienza comparando, y mira lo que están
0: mucho
1: haciendo en mi país, mira cómo se van en coro. Y sí, aunque tú creas que no, porque la gente piensa que depresión es solamente una tristeza profunda. No, la depresión tiene muchísimas formas de manifestarse, y una de las formas más comunes que estamos viendo hoy en día es el aislamiento, el pesimismo, el no encontrar salida a las cosas, el sentirnos abrumados. Entonces, realmente busca la vía para poder hacer un proceso terapéutico.
0: Esto se trabaja expresamente en terapia, ¿ya, doctora?
1: En terapia, y se trabaja muy bien.
0: Uno se aísla a través de su celular y uno no cree que va a llegar el momento de, conchola, hasta donde la psicóloga voy a tener que ir por eso. Porque no quiero recibir llamadas, no quiero reuniones, no quiero exponerme. Hasta a través de la terapia es que se...
1: Sí, y se logran muy buenos cambios.
0: Es así. Amigos, pueden llamar al 809-683-8790, 683-8791. Esos son los números del programa. Aquí me escribe el muchacho, bueno, este chico dice, Ana, dile al calvo que a mí me pasaba lo mismo hasta que decidí aceptarlo. De hecho, ahora hasta he formado una comunidad en la barbería, donde nos arreglamos la barba y no necesariamente el cabello, y compartimos productos, hablamos de cómo nos quedamos calvos, de las cosas y las anécdotas de un calvo. Es diferente vivir calvo, sí, pero no es malo.
1: Así mismo, ¿ves cómo te apoyan toda tu comunidad?
0: De calvos.
1: Excelente.
0: Qué lindo. Buenas.
2: Buenas.
0: Adelante.
2: Para decirle al calvito,
0: baja el volumen de tu radio,
2: que tiene que ponerse una linda pinta.
1: Eso, eso.
2: Y cambiar su ropita, ponerse papacito, y usted va a ver cómo le cae encima a todas esas mujeres.
1: Eso.
2: Porque hay que animarse con mi esposo es calvito.
1: Eso.
2: Y mi esposo lo vivo teniendo en pinta. Y un candadito de barba.
1: Yo te dije, los calvos con barba. Digo, el único calvo que se ve bien sin barba es La Roca. Después tienen que ponerse su barbita.
0: Doctora, eso me llama la atención, porque uno no asume que los hombres van a tener ese tipo de problemas.
1: Oh, sí, los hombres se acomplejan de su tamaño, no del tamaño del pene, de su tamaño. Los hombres se acomplejan de la calva. Hay hombres que se acomplejan porque no les sale barba, que tienen poco pelo, claro. Igual que las mujeres, lo que pasa es que el hombre no lo habla tanto.
0: Las mujeres sí. Bueno, gracias por tu llamado, amigo. Hemos llegado a la parte final del programa. Gracias a todos por sintonizar este espacio Consultando con Ana Simón. 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Mi gente, cuídense mucho, nos escuchamos mañana. Bye bye.

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1: 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En CDN Radio, la hora 11 de la mañana.
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0: Saludos amigos, sean todos bienvenidos a Generación Deportiva, como cada día de lunes a viernes por CDN Radio 92.5 FM, 89.7 en toda la región del Cibao y en 89.9 para Punta Cana. También estamos en nuestro canal de YouTube Generación Deportiva y el de José Antonio Mena. Hoy el jefe no está aquí presente, tiene una asignación especial, pero aquí estamos para llevarle el mejor contenido de las 11 de la mañana a nivel de deportes. Manuel Acevedo, Gus Collado, yo servidor Juan Frank Krawinkel, para empezar a dialogar con relación a todo lo que ha estado aconteciendo desde ayer hacia acá, pero en el caso de los dos compañeros que tengo hoy, con un poquito de dolor, porque no estaban contando con su astucia, diría el Chapulín Colorado. Mucha gente estaba esperanzada de que si eran barridos que fuera en casa ajena, pero le dijeron no, ningún casa ajena, esto lo vinimos a resolver de una vez. Y el rey, a la hora buena, para darle la ventaja a los Lakers, falló una bandejita solo. Después Austin Reeves falló un triple solo prácticamente.
1: No, solo no lo digas.
0: El triple no fue solo. Pero él metió uno peor de ahí.
2: Estaba solo.
0: Metió uno peor
1: estaba
0: de ahí.
1: Estaba cómodo.
0: Está bien, solo. Te voy a cambiar la palabra. No estaba solo, estaba cómodo.
1: Estaba cómodo.
0: Porque él había metido otros más difíciles. Y el de poner el empate lo falló.
3: Se apretó.
0: Ay, Dios mío. Manuel Paredes.
1: Yo hablando de Manuel Paredes.
2: Saludos a Manuel Paredes. Es que tu compañero es la UCA.
0: Mi compañero Paredes, que estábamos hablando de Manuel Paredes precisamente porque le estamos tratando del equipo del príncipe a Manuel. Y entonces ya. Manuel no sabe bregar con ese. Entonces uno ya ni sabe si deja al príncipe. O entonces empezó a bregar con Manuel. Manuel Acevedo.
2: Bien, un abrazo. Y Juan Carlos.
0: Y Juan Carlos.
2: Di que empiecen. Así que están los jefes. Oye, Juan Carlos, di que empiecen.
0: Empiecen así.
2: Sí, empiecen.
0: No, pero dicho, aquí hay que poner orden. Aquí hay que poner orden. Porque el jefe anunció que no podía venir porque tiene un compromiso en una reunión sumamente importante que va a favorecer a todo el que está dentro de esta cabina en este preciso momento.
2: Todo lo que, todas las reuniones, José Antonio, para complacer a todo el que está aquí en esta cabina.
0: Sí, y sobre todo para el tema de los billullos. No ha llegado nada. No.
3: Por aquí atrás no ha llegado nada.
0: No, nada. Eso es falso.
1: Le ponen el vidrio que separa.
3: Esto aquí es una limusina. De aquí para allá hay un cristal que a nosotros no llega nada.
0: Va a llegar, dice. No te preocupes, Manuel Acevedo.
2: Ayer el juego de los Lakers fue un juegazo. Estaban perdiendo de 12 en el tercer cuarto y terminaron el tercer cuarto ganando. Yo creo que hubo un par de errores, pero lo que pasa es que la consistencia de Oklahoma es extraordinaria. O sea,
1: los errores se llaman piernas muertas.
2: No, porque fue dos errores mentales de Marcus Smart en un momento. Creo que LeBron debió dejarle las manos arriba a Chet Holmgren, no debió buscar la pelota. Un error de LeBron pasándola, porque si bien es cierto, los Lakers estaban corriendo. Y es verdad que el jugador que iba, no recuerdo si era Marcus Smart, estaba de espaldas a la acción, pero LeBron le tiró la pelota sin el jugador estar mirándolo y la perdieron. También hubo unos cuantos fallos, pero hubo un mira, llegó Juan Carlos Mena aquí, ¿viste?
0: Qué barbaridad.
2: Juan Carlos Mena llegó. Entonces, Rui Hachimura metió una falta y vale de tres, pero con todo
0: lo dio todo en ese tiro. Sí. Ya él se gastó ahí literalmente. Ese era su último punto de la temporada. Ya él no daba para más después de ahí.
2: Y entonces, nada, yo creo que nosotros, como lakerianos, tenemos que sentirnos contentos.
1: ¿De los Lakers o de LeBron?
2: De los Lakers. Nosotros como lakerianos tenemos que sentirnos contentos.
0: Pasa que tú eres de los dos, tú eres lakeriano y lebronista.
2: No.
0: Tú eres de las dos.
2: No, yo soy de los Lakers. Lo que pasa es, por ejemplo, cuando estaba la disputa aquella de quién era mejor, Kobe o LeBron, yo era muerte con Kobe, porque yo soy de los Lakers. Y sobre todo, yo entiendo que la llegada de LeBron ya cumplió un objetivo y había que cambiarlo hace rato, pero no lo van a cambiar por un tema de negocio. Yo no creo que él se va. No sé si ustedes entienden.
0: ¿Qué pasa, Manuel?
2: Que él va a anunciar el retiro ya.
1: No, se va para otro equipo.
2: Que se va para otro equipo.
1: Claro.
0: Yo creo que, tomando en cuenta lo que vimos.
2: Si LeBron se va a la agencia libre, entonces deja la cosa complicada.
0: No, dependiendo para
2: no,
0: quién.
2: No, para nosotros.
0: Para los Lakers. No. Sí. Al contrario, son 55 millones.
2: Claro.
0: Que están disponibles para usarlo.
1: Sí, pero te abre esa opción de tú tener más profundidad y más dinero para utilizar la agencia libre. Y eso tomando en cuenta que los Lakers tienen que darle un dineral a Austin Reeves. O sea, si se va LeBron, ellos no pueden dejar a Austin Reeves.
2: Sí, pero el tema es que, bueno, yo entiendo que hay en el mercado para ellos poder buscar un jugador que ayude a Luka a ganar un campeonato.
1: Bueno, salió ayer el informe de que los Lakers en febrero estuvieron llamando en relación a Giannis.
2: Pero ellos preguntaron,
1: ellos no hicieron ningún intento.
2: O sea, si Milwaukee le dice a los Lakers, ¿usted quiere a Giannis?
0: No tiene con qué pagarlo.
2: Ese es el tema.
0: No hay cómo darle, a menos que... Tú sabes cómo pudiese haber sido, o cómo puede ser, tratando de encajar en un sing and trade con Austin Reeves y también con Ryo Hachimura, que la gente ve el nombre de LeBron, ve el nombre de Austin Reeves, pero Hachimura también es agente libre. Claro. Y yo creo que para los Lakers es vital hoy, más fácil, o ellos complementan mejor a Luka con Reeves y Hachimura que con LeBron James.
2: 100%,
0: porque LeBron ya es un tipo más demandante en cuanto al tema de uso, y para mí, veremos la última temporada de LeBron, no importa dónde esté.
2: O sea, ¿tú crees que esta temporada ya...
0: La próxima.
2: No,
4: LeBron no vuelve firma por 2 años.
0: No, oye lo que yo te dije. No, importa con cuál equipo, que se mantengan los Lakers, o si él quiere regresar a Cleveland, o si él desea explorar un mercado más competitivo, para mí sería la última de LeBron.
2: Que regrese a Cleveland y se retire
0: yo quisiera que él se retire. Es más, cuando LeBron decide irse a los Lakers, para mí fue un error en su carrera. Él debió terminar con Cleveland. Y con Cleveland él pudo haber encabezado esta generación que tiene talento para ser campeón.
2: Lo que pasa es que esta generación se armó por la salida de LeBron.
0: Entonces,
2: una cosa trae
1: a
2: la otra.
1: A partir de LeBron, automáticamente empieza el proceso de construcción.
2: Entonces, si es como usted, yo no creo. Yo creo que...
0: Pero lo que pasa es que tampoco LeBron iba
4: a esperar un proceso de reconstrucción. LeBron quiere competir siempre.
2: Pienso que era un tema de negocio. La marca de los Lakers, ellos
0: le interesaba tener a LeBron. Oye, ¿por qué la salida de LeBron impacta al desarrollo de los Cleveland Cavaliers? Uh-huh. Porque antes de su salida, Cleveland tiene la oportunidad de no decir tanquear, pero evidentemente no entrar en un espectro competitivo donde le permita tener una elección del draft, que a la postre terminó siendo Darius Garland, que le ayudó, y también con
2: pero Garland ya no está en el equipo.
0: Pero estamos hablando de la etapa donde LeBron
2: sale. Pero llegaron Evan Mobley, Jared Allen.
0: Entonces, empiezan a llegar los jugadores que hoy forman ese grupo competitivo de Cleveland.
2: Yo pienso que todavía LeBron seguía competitivo.
0: No, y con LeBron en Cleveland no llegaba Donovan Mitchell, porque no había dinero para darle a los dos.
2: Ese era el único que no iba a llegar, Mitchell, pero yo entiendo que él se puede armar un buen equipo. Incluso hacer lo que hacía LeBron.
4: Sí, pero LeBron no va a esperar una reconstrucción.
2: No, porque es que no es un tema de reconstrucción, porque LeBron llegó a un equipo joven, que era el de Cleveland, hizo cambio y trajo a Kevin Love y ganaron un título. Y fueron a la final en años consecutivos, porque es verdad, perdieron tres finales de Golden State, pero llegaron a las finales y ganaron un título.
0: Pero en el prime de LeBron.
2: Está bien, pero entiendo que ellos iban a tener un equipo competitivo. Para mí fue un error LeBron haberse movido de Cleveland. Ahora, lo que pasa es que Cleveland tiene un equipo donde si LeBron llega... Yo quisiera, o sea, para lo que tú dijiste, retirarse con Cleveland. Pero si LeBron llega, se rompe todo en Cleveland. Y se va a retirar
1: ahora
2: para que Cleveland...
1: LeBron cae en ese equipo. Ese co-titular tiene que ser top 5
0: de la liga. Pero tendrían que tomar una decisión porque no podría estar Harden. Harden tendría que salir y entrar LeBron. O sea, ellos tendrían que sustituir.

0: O sea, básicamente es hacer exactamente lo mismo que tienen ahora, pero cambiando a Harden por LeBron
1: James. Y una pregunta, ¿con quién te queda ahora mismo? ¿Un año de LeBron, su último año de LeBron, o te queda con Harden?
0: No, hoy LeBron James es mejor que James Harden. Ahora, para la estructura
1: de Cleveland, esa es la pregunta que estoy haciendo.
0: James Harden probablemente se adapte más, porque oye lo que pasa, yo no quiero sonar despectivo ni hater, pero ningún equipo que quiera tener aspiraciones a ganar el título debe tener como primera opción a LeBron James, esta versión de LeBron James. La historia de LeBron, que hay algunos disparatosos que empiempiezan a hablar.
2: Espérate,
0: sino esta versión de LeBron.
1: Claro, tú sabemos que
0: por una cosa es la opinión y yo la respeto ahora. Cuando yo me refiero, porque yo digo esta versión de LeBron, ¿tú sabes lo que van a decir? Ese mismo fue LeBron que le ganó en el 2018 a Golden State. Mi amor, no estamos hablando de 2018, estamos hablando de 2026.
1: Ahora mismo LeBron no es una opción para, no es la mejor opción competitiva.
0: No, la opción número uno, él es una opción.
1: Claramente, pero LeBron ahora mismo no es una persona que te va a cambiar de competitivo a championable, por ejemplo. Lógicamente, dependiendo del equipo con el que tú caigas. Si él cae en Cleveland, tú puedes hacer el caso de que el equipo se vuelve championable. Sin embargo, a la hora de que LeBron llegue a un equipo, el resultado mercadológico y de negocio es mucho mejor
2: competitivo. Obviamente, y más, 100%. Imagínate que LeBron decida firmar con Cleveland y él diga: esta es mi última temporada, pero los tickets suben más.
0: Ohio entero. O sea, ahí ya tendría que ver.
2: Ya Juan Frank empieza a hacer un tour para allá, para Ohio.
0: Yo nunca he ido a Ohio, yo cojo para Ohio.
2: ¿Qué hay en Ohio?
0: Pero nada,
3: ¿qué hay en Cleveland? Con la última, con el último partido.
1: José Ramírez. José Ramírez.
2: Pregúntale a José Ramírez qué hay en Cleveland.
0: José Ramírez no está en Cleveland. José Ramírez termina en Cleveland y se va de Cleveland. En Cleveland no hay nada que hacer. Pero entonces, vuelvo y te digo, una magnitud, porque eso sería un evento multitudinario.
2: Ahora,
0: o sea, cada lugar donde pisa LeBron en su gira de despedida, sobre todo en Cleveland, sería un evento multitudinario donde, más allá de la NBA, yo creo que hasta, ¿cómo se llama lo que dirigen los estados en Estados Unidos?
2: Los gobernadores
0: tendrían que involucrarse, o sea, tendría que entrar en juego hasta el propio estado de Ohio, porque que va a ser una locura. Si LeBron se retira, incluso para los Lakers es más fácil armar una ruta de despedida de LeBron que en Cleveland.
2: Pero
0: porque la logística en Cleveland es mucho más compleja.
3: Sí, pero yo quisiera que LeBron firme por el mínimo del BT.
1: Yo me acuerdo que LeBron en una este año dijo como que va a ser un anuncio. Que iba a ser un anuncio.
3: Antes de empezar la temporada.
1: Lo del tequila. Y eso te quisieron así. Porque todo el mundo pensaba que era el que va a anunciar su retiro. O sea, si eso es un amague de LeBron. Y mira lo que pasa con los tickets. Imagínate que sea que ya él lo diga así. Este es mi último año.
3: El doble, el triple.
1: Eso va a ser una locura.
2: Sí, pero yo no creo, repito, que LeBron se vaya de los Lakers. Es lo que yo entiendo.
1: Yo entiendo que ya le toca.
2: Vi una foto, hablando de eso ahora me acuerdo, vi una foto que Marega puso en su Instagram, donde había una flecha que iba, el amigo tuyo, Manuel Reyes Marega, comentarista, Manuel Reyes Marega,
0: comentarista
2: de Titanes, que había un camino que iba a gente libre, retiro,
3: los Lakers,
2: otro equipo, los Lakers. Yo creo que la vía que lo lleva a los Lakers es la que va a continuar. Se fue con Bronny, andaba en un Ferrari, era un Ferrari con Bronny, pero es a seguir con los Lakers.
0: Yo no creo. Yo creo que es un tema más de decisión personal, en qué sentido, lo que sea más cómodo para él, porque aquí está en juego no solamente LeBron, es que si LeBron se va de los Lakers, Bronny se va. O sea, ahí cambiaría la vida de LeBron, de Bronny, de Savannah, de Bryce, de la niña. O sea, ya es más que solo LeBron.
2: Que la gente quizás...
0: Y LeBron es un tipo excesivamente familiar.
2: Pero, y cómo ha cambiado el tema de LeBron James, hasta de hablar con la prensa, hablar con los fanáticos. Y las redes sociales en estos playoffs han estado persiguiendo a LeBron de una manera especial. Ayer vi que su mamá siempre va y le dice algo en el banco, y la mamá se le pega y le dice algo. Thank you. Okay, thank you. Y la mamá se va. O sea, hasta su mamá está.
1: Yo siempre he dicho que LeBron tiene que tener algo malo, porque es que nunca salió nada malo de él. Algo él tiene que tener fuera de cámara.
0: No, bueno manejadores, y buenas relaciones públicas.
1: Es que no ha salido nada malo de él nunca.
0: No, Chris Paul hace un trabajo excepcional.
1: Yo creo que LeBron tiene que ser la superestrella que más limpia ha tenido la carrera en la historia de la humanidad.
2: Yo creo que él quiere arreglar el pose aquel, ¿te acuerdas? Ya lo quiere arreglar.
3: El pose aquel.
2: No, pero fíjate que lo decíamos la semana pasada. A LeBron le dan su premio de MVP. El primer MVP que gana LeBron en la serie regular. ¿Y dónde lo recibió? en su escuela. Él fue a la high school allá y con todos sus compañeros y estuvo ahí y ahí recibió su MVP, hicieron el fue el comisionado y allá dio su discurso. O sea,
0: desde ahí es que LeBron es una marca. Es más allá de...
2: Ah, ¿no han hablado de Oklahoma? Lo que pasa es que el tipo es tan grande.
0: Lo que pasa en ese sentido, yo entiendo lo que dice Juan Carlos. Lo que pasa es que de Oklahoma vamos a seguir hablando por el resto de los días. Ya de los Lakers probablemente no hablaremos hasta que LeBron diga me quedo o me voy.
2: Claro.
0: ¿Tú me entiendes? Porque Oklahoma barre en es su más, primera serie.
2: Es tanto así que Oklahoma barrió y es el equipo número 11 que empieza unos playoffs con 8-0, Oklahoma.
0: Pero eso es lo que tú esperabas de Oklahoma.
2: Y los titulares es LeBron en todos lados.
0: Pero por una razón elemental, volví te digo, de Oklahoma tú vas a seguir hablando más adelante. Porque yo no veo, repito, yo lo dije, yo no veo ningún equipo ganando el Oklahoma. Como de Oklahoma vamos a seguir hablando, más de los Lakers no vamos a volver a hablar después de hoy. Gracias. Volveremos a hablar de LeBron. No vamos a volver a hablar de los Lakers, a menos que ya ni llegue a los Lakers. El príncipe
3: viene, va a hablar de LeBron.
1: Yo me atrevo a pensar,
0: Bueno, sí, pero tú sabes,
1: yo me atrevo a pensar que este equipo de Oklahoma es una versión más por encima de la liga que la que fue el Golden State de Durant por encima de la liga. Sí, en ese momento. Comparando la liga como estaba en ese momento, como está el día de hoy. Si mañana hacemos una serie de 7 partidos entre Golden State, entre el 15 al 17 y Oklahoma de este año, el año pasado, me quedo con Oklahoma por encima de ese equipo.
0: Este es más versátil.
1: Este es más versátil. Este es más versátil. Y tiene mejor jugador de rol.
0: Más profundo. Ese equipo tenía... tiene 8-0 sin su segundo mejor jugador.
1: Exacto.
0: O sea, esto es una vaina ridícula.
1: O sea, para que tú entiendas, ayer la valoración de Chai fue de menos 7. Y ellos ganaron de 5 y él metió 35 puntos. O sea, él jugando, vamos a decir mal, según la valoración, el equipo gana.
2: No, el equipo es un equipo sólido.
0: Por eso te digo más profundo.
2: Bien, pero
0: en
2: el dato del 8-0 está ese equipo Golden State. De iniciar con 8-0, perdón. Entonces, tú tienes un equipo que tiene a los Splash Brothers bien. Y entonces tienes que venir allá arriba.
0: Si tú comparas los dos quintetos, el de Golden State es mejor el quinteto.
2: En la profundidad.
0: Como profundidad,
2: viejo, es que estamos hablando de que este equipo tiene 8-0 sin Jalen Williams.
0: Está bien,
2: es un tipo que es All-Star, All-NBA y All-Defense.
1: No, mira qué fácil. ¿Qué equipo mejor? ¿Ese equipo de Golden State o los Lakers del 2000-2001?
2: Ese equipo de Golden State y los Lakers 2000-2001. No, ese equipo de Golden State.
1: El equipo de los 2001 de los Lakers te empezó no 8-0, empezó 12-0.
2: Ya.
1: O sea, que al final
3: exactamente.
1: Pero es que esa es la defensa que está diciendo.
2: En ese nivel, no, lo que pasa es que le estoy diciendo a usted. Ustedes están hablando de solo ese equipo. Bueno, el equipo de Golden State también empezó así.
0: Como talento individual, ese equipo de los Lakers tenía a Shaq Jacoby en un punto.
3: Por el tema de la profundidad, pero para mí
0: Golden State
3: se lo lleva.
0: No, claro. Golden State se lleva a ese equipo de los Lakers.
2: Claro. No, y el de Oklahoma de
1: Atlanta. No, yo no creo.
0: El quinteto, lo que pasa es que un juego
3: por la 48
1: minutos. Yo no sé.
2: Tenemos que hacer la pausa.
0: El tema es precisamente lo que dice Juan Carlos antes de irnos a la pausa, de que la versión de Golden State tiene un quinteto muy sólido.
2: Correcto.
0: Y probablemente sea entre los quintetos de su paridad el más sólido de todos a nivel defensivo y ofensivo. Pero cuando tú miras el equipo completo, la ofensiva, la defensa y la profundidad de este equipo de Golden State es probablemente uno de los mejores de todos los tiempos.
2: Pausa.
0: Vamos a una pausa y volvemos.
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8: Regreso aquí a Generación Deportiva, gracias por todos los que se mantienen conectados con nosotros a esta hora. Hay que hablar entonces de béisbol, porque ayer a mí de manera particular, esa sí me dolió.
9: El no-hitter, el casi no-hitter,
8: el casi no-hitter. Después de tú lanzar casi no-hitter a perder el juego, esa me dolió, porque Ryan Weathers se metió en problemas en el séptimo episodio, donde permitió el indiscutible. Yo creo que un tema de eso lo desconcentró un poquito. A mí, desde mi óptica, debió salir en ese momento el coach de pitcheo a hablar con él. Oye, tranquilo, no pasa nada, ya te dieron el hit, tranquilo, tira tu juego, que estamos ganando 2-0.
9: Tira blanqueada.
8: Y vino el out a Pete Alonso, que ahí pensé que iba a venir el respiro. Luego le da el boleto y ya si ahí estaba para sacar, porque ya tenía 101 picheos, ya se le veía que no estaba cómodo. Y viene Hedrick, quien de los que estaban disponibles.
10: Hace un paño de lágrimas ese.
8: Pero que la gente cuestiona, pero ¿por qué no trajo un derecho? Pero, me parece que disponible habían 3 derechos nada más. Paul Blackburn, Camilo Doval y Jake Bird. No estaba Fernando Cruz disponible. No estaba David Bernard disponible. O sea, dentro de los que estaban disponibles, el más confiable era Hedrick. Crédito.

0: crédito a Baltimore y crédito a Kobe Mayo, que le dio el palo para poner el partido 3-1, 3-2, pero hasta el séptimo episodio ese era el único hit que habían dado, el de Adley Rutschman, y después vino el palo de Kobe Mayo para poner el 3-2, y ya ahí anímicamente ya los
1: se
0: Yankees
1: acabó.
2: Ojo con algo, los Yankees en los últimos cuatro partidos tienen 4 derrotas. De esas 4 derrotas, 3 han sido del relevo. El relevo de los Yankees no se ha visto absolutamente nada bien en los últimos partidos. Incluso es el equipo con la 21 peor efectividad en los últimos 4 días del relevo. El relevo tiene una efectividad de 4.63 en los últimos 4 partidos. Y pues definitivamente los Yankees no han sabido aprovechar las buenas salidas que han tenido sus lanzadores abridores, porque lo de Cam Schlitter en Milwaukee fue una joya de salida.
3: Sí, pero Rondón se metió en problemas en...
2: Claro, pero Rondón es un mal partido viniendo de la lesión.
0: Y evidentemente el problema fue la localización, dio 5 boletos en 4 entradas y un tercio.
2: Sin embargo,
0: la velocidad estaba ahí.
2: Sin embargo, en ese partido lanzó 3 lanzamientos por encima de las 97 millas, y el año pasado solamente lanzó 2, en el año completo solamente lanzó 2 rectas por encima de las 97 millas. O sea que el brazo de Rondón vino, se ve que está en salud, solamente es el tema de volver a acostumbrarse.
0: Otro equipo que ayer... parece que el rumor de pasillo hizo que despertaran.
1: Ajá.
0: Porque Rafael Devers la volvió a sacar en el día de ayer.
1: El remontado de Willy Adames.
0: Volvió a producir Willy Adames.
1: ¿Cuáles eran los rumores de pasillo?
0: Oh, pero
1: para Fran Félix Castillo, que te
0: escuchó. Que van a limpiar todo el mundo. Salió en el USA Today. Dijo que los Gigantes van a plantearse
1: salir de Devers.
0: Venta de pasillo.
1: Y
0: esos contratos están demasiado caros.
1: Que vengan todos, que esto tenga oferta.
0: Sí, pregunten y pidan. Que el único que no vamos a cambiar es Logan Webb. Pero había salido el reporte de que los Gigantes estarían explorando la posibilidad de liberar los contratos de Rafael Devers, Willy Adames, Junho Lee y de Matt Chapman, también incluyendo...
1: En conclusión, a reconstruir.
0: Sin embargo,
2: aparentemente diciendo, esto no va para ningún lado.
1: Sin embargo, sí. Devers le dé la costura a la pelota por la banda contraria, ¿verdad? Ey, pero impresionante la rivalidad de Dodgers y San Francisco. Yo estaba viendo la transmisión en inglés, y cuando del palo, los narradores, ¿verdad?, lo dicen
0: bajito.
1: Para que tú veas, si soy yo que estoy narrando y un rival de las estrellas de un honrón y yo no hago bulla, me están comiendo. Eso lo hacen Grandes Ligas.
0: Pero en todo.
1: Y además, el fanático de los Dodgers, cuando Devers iba recorriendo la base, pero fue el honrón 5 de Rafi Devers.
0: Sí, y está calentándose bastante ya en los últimos
1: 2 honrones en los últimos 7 juegos.
0: Y está bateando por encima de 300 en el mes de mayo, parece que 307.
3: Ayer se fue de 3-2 con 2 remolcadas, 3 anotadas. Willy Adames de 5-2 con 3 remolcadas.
2: En los últimos 7 juegos, Devers está bateando 3.48, 2 cuadrangulares, un slugging de 7.39 y un OPS de 1.146.
1: Ahí está.
0: Esa es la versión de Devers que todo el mundo
1: conoce.
0: Sabe y conoce. A lo mejor es que ya está entrando el calorcito,
1: okay.
0: El frío se va yendo.
1: Pero en San Francisco no hace frío.
0: No, yo nunca he ido a San Francisco, yo no sé.
2: Pero para eso es bueno, bueno. O sea, hay un fresquecito.
0: Está bien, un fresquecito, pero no el frío
1: por
0: de Nueva York.
1: No el frío
0: de
1: Chicago, no el frío de Cleveland.
0: No el frío de Boston.
1: Estoy buscando una razón.
0: Abajo.
3: Ahora hable de los Rays.
0: De los Rays de Tampa Bay.
1: Ganaron.
3: Le están sacando dos juegos de ventaja.
2: Ellos están giving to the fish. Dao al pecado.
3: Kevin Gausman, por cierto, es el sexto lanzador en activo que llega a 2,000 ponches.
0: Y a pesar de que no le fue bien ayer a Kevin Gausman, pero logró conseguir ese hito histórico de los 2,000 ponches. Yo mantengo mi teoría. No, para mí no es sostenible lo que están haciendo los Rays. Lo van a aprovechar. No es nada nuevo lo que ellos están haciendo en este principio de temporada. Lo que pasa es que la gente se queda con su mentalidad hasta mayo. Pero oye, la temporada termina en octubre.
3: Es sorpresivo que hoy, 12 de mayo, esté Tampa Bay liderando la división este de la Liga Americana, los Atléticos la división oeste de la Liga Americana, los Padres el oeste de la Liga Nacional.
1: Eso no, espérate, eso no. O sea, los Dodgers son los favoritos.
3: Sí, pero no los meten en la
1: está bien,
3: de
1: pero
3: y la del este, con Atlanta liderando el este.
2: ¿Sabes qué?
3: Tampoco
1: por encima de Filadelfia y los
0: la Mets. Sorpresa es lo que está haciendo Atlético, lo que está haciendo Tampa.
1: Okay.
0: ¿Qué otra sorpresa?
1: Ya, esos son.
0: Y que los Marlins están encampanados.
2: Pero que lo de los Marlins tampoco es sostenible.
1: No.
2: Lo de, por ejemplo,
1: los
2: San
1: Cardenales.
2: Luis no son sostenibles. Esos no son equipos que...
1: Ey, no le digas eso a Tommy Troncoso, que amigo
2: pero tuyo. Es que la realidad son esas. Yo no puedo mentir, aunque sea mi amigo.
1: No uno que no es sostenible.
2: A uno que se le quitó el frío temprano, que no es normal para él, es a Julio Yandel Rodríguez.
1: Ey, qué duro le dio.
2: Julito está bateando ahora mismo 2.72 con un OPS de 7.69. Tiene una carrera creada ponderada, un doble RC Plus. Apunta de ahí, Dilcio. Arranqué.
0: Apunta.
2: Él hizo, no lo ha hecho todavía. Está en 122. Su segundo más alto en la primera mitad en su carrera. Y yo creo que la clave de él ha sido totalmente la parte de los boletos. Esta es la cantidad de boletos más alta que ha recibido en la primera mitad en toda su carrera. Y sin embargo, apoyando eso de la base por bola, su segundo mejor promedio de ponches en una primera mitad lo está teniendo Julito.
0: Y ayer ganaron un juegazo los Marineros de Seattle, a pesar de la buena labor Peter Lambert, que ha sido una sorpresa para los Astros de Houston, en medio de que todo el mundo está lesionado y es un equipo que está remendado. Ellos buscan lo que aparezca y le ha salido bien el experimento de Peter Lambert. Hoy le regresa Tatsuya Imai, pero los Astros de Houston, al parecer, es un año como le pasó, por ejemplo, a Atlanta el año pasado.
1: Okay.
0: Que temprano dijeron, hey, señores, nada sale bien, tú el que está bien se lesiona y los que están lesionados no vuelven, vamos a entregar temprano. Porque aparenta ser de que Houston no se va a poder recuperar en lo que resta de la temporada. Falta mucho, pero hay equipos que tú te vas dando cuenta temprano. Mira, ese equipo no va para ningún lado. No importa lo que pase.
3: Señores, la victoria de los Marineros frente a Houston de manera consecutiva.
1: Juan Carlos que está allá. ¿Viste el mensaje que le enviaron desde las grandes ligas a Juan Francisco Krawinkel?
0: ¿A mí?
1: Sí.
2: ¿Qué le dijeron?
1: La noticia de la semana. Christopher Sánchez, lanzador de la semana de la Liga Nacional.
0: Tiró primores esta semana.
1: Ayer dijo Juan Fran, no va a ganar Sayón, no sirve.
2: No
1: va a ganar
0: Sayón. Elimine eso.
2: Por eso es.
3: Y hay otros lanzadores por encima de él.
1: Y hay intervención. Elimine eso. Pero que la pregunta fue si podemos soñar con Christopher Sánchez, puede ganar el
3: Sayón. Se puede soñar, pero no hay jugadores ahora mismo
1: él por encima segundo. De él. ¿Cuál fue el mejor lanzador de la Grande Liga el año pasado?
0: Paul Skeens.
1: Y quedó segundo Christopher Sánchez.
0: Pero no fue el segundo mejor lanzador tampoco.
2: Fue el tercero.
0: No, probablemente el cuarto.
1: Pero
0: por ejemplo, si tú pones en el ranking, Paul Skeens, Tyrese Cubitt, Garrett Crochet,
1: no, pero en la Liga Nacional.
0: Está hablando de la Liga Nacional.
1: O sea, estamos hablando de Sayón. Él fue el segundo en la Liga Nacional.
0: Sí.
1: Y si por
0: y no contábamos con Otani.
1: Que alguien se equivocaba y votaba por él.
0: No, pero que no hubo una equivocación porque era unánime Paul Skeens. O sea, no fue que alguien se equivocó. Es que todito estaban de cuenta con que era Paul Skeens. Y entonces no estaba Choje Otani en la ecuación.
2: Oye, es que mientras Paul Skeens esté lanzando, mientras él respire, que nadie aspire.
0: Pero que todavía Paul Skeens haciendo eso, hoy Choje Otani es un mejor candidato para el Sayón.
1: Totalmente. Sí, pero tú también tenías que responderle en el Instagram a los que hablaron bien de ti también. No, pero tú nomás te fuiste con los que te hablaron mal.
0: Porque los que están bien, yo me conozco esa respuesta. Entonces yo anticipaba ese tipo
1: de... Dije, lo que están bien, tú le vas a poner gracias.
0: Entonces,
1: gracias.
0: En medio de que los Yankees pierden, yo entro a Instagram y lo primero que veo un grupo de gente criticando, digo, pues, ya que estamos perdiendo, déjame poner...
2: Mira, para darle un poquito de peso y a las personas que Juan Fran pues toma y acude a insultarles, Christopher Sánchez es el líder de WAR acumulado de Fangraph entre los lanzadores de la Liga Nacional. Y en el tema de la efectividad está también entre los líderes con 2.11. O sea que tampoco es que sea una locura pensarlo, sin embargo, tomando en cuenta que Paul Skeens está sano, luego la salida que tuvo contra el equipo de los Mets en ese primer partido, tiene una efectividad por debajo de 2. Es muy difícil realmente competir con un brazo como Paul Skeens.
1: Vamos a hacer la pausa.
0: Y entonces Otani con una efectividad por debajo de 1.
2: Ah, bueno.
0: Entonces es difícil.
3: Uno con debajo de 1. Pero está tomando en cuenta, aunque no es sostenible, Bryce Harper de Atlanta.
1: Bien. Pausa. Hoy los escogidistas como Dilcio tienen que enviar felicitaciones al gran Felipe Rojas Salou. Hoy está de cumpleaños.
0: Sí.
1: 91 cumplen para el que de Jaina. Felicidades para don Felipe. Pausa y regresamos.
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4: Estamos de vuelta, Generación Deportiva, y recuerda que con Ármalo Tú de la Colonial, armas el seguro de tu auto a tu medida. 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Señores, así de fácil. En 5 minutos, sí. 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
5: Vámonos con la gente, buenas. Saludos.
6: La bola atrás y se fue. Tan lejos que ya no la veo. Manuel, ¿cómo tú estás? Queen Deporte.
7: Saludos. ¿Cómo? Yo no sabía, no me esperaba.
6: Que Dios lo bendiga a Frank Winke, que Dios le dé mucha salud a su padre y que todo le salga bien. Y muchas felicidades para José Antonio Mena, para su madre. 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Y saludo para la jefa del Sazón. Oiga, le tengo una quinteta para
7: dale,
6: hoy.
7: Rápido, Queen, que tenemos que sí. Hacer la cosa ya casi. Dale.
6: Sí, Cincinnati a juego.
7: Uno.
6: Tampa a juego.
7: Dos.
6: Metro a más.
7: Tres.
6: Ciares a juego.
7: Ajá.
6: Y Filadelfia más.
7: Ahí está la quinteta de Queen, qué grande.
5: Él dio una diferente contra
8: el Caja.
7: Hola,
8: Cacuba,
7: buenas.
8: Defensor de San.
5: El defensor.
8: Quillao con los Yankees. Ajá. Este equipo cuando fue a tu...
5: Pero por una rachita.
7: Los Yankees van a ganar la división.
5: Pero mejor que es la ola rachita.
8: Atiéndeme, oye. Estamos cansados de ganar desde el 2017. El problema es que no ganan el campeonato porque ese equipo, a la hora del noni, cuando juega con equipo de verdad, no juega con fundamento y pierden siempre, aunque el picheo funcione. En la era de Aaron Judge se va a ir en blanco, no va a haber un campeonato porque ay, no le han preparado un equipo que sirva.
7: Bueno,
8: o sea, vamos a durar para 25 equipo, años sin ganar. Eso es lo que yo creo.
7: Vamos a cambiar. Gracias, brother, gracias. Vamos
5: a cerca los 25
7: ya. Vamos a mandar a Josh a los Dodgers por los Tanes.
5: Buenas.
9: Cuántos gritos, Dios mío, pero los fanáticos de los Yankees no pueden durar dos días perdiendo, porque ellos creen como que se va a acabar el mundo, como que ya el equipo está en el sótano.
4: Cualquiera cree que está en el sótano, ¿verdad?
9: Oye, Acevedo.
4: Ey, ¿qué pasó?
9: Yo no sé, pero yo no entiendo por qué hay algunos cronistas que forzan con el tema del campeonato de los Lakers en el 2020, con el tema de la burbuja. O sea, como desmeritando el hecho de que LeBron haya ganado ese año. Oye, algo. Ajá. Un año diferente para el mundo entero. Sí. Tanto en el baloncesto, tanto en la vida personal, o sea, en todas las facetas de lo que tiene que ver con la vida. Ellos no tienen la culpa de que se hayan dado la situación en ese año para ganar el campeonato, porque ese año ganaron los Dodgers en una temporada recortada. Claro. O sea, tenemos que darle gracias a Dios que ese año por lo menos se pudieron completar los torneos que ya habían comenzado. Entonces, desmeritan eso, como que él ganó con un campeonato como que fue hecho para él, como que fue una burbuja, que Mickey Mouse. O sea, ya hay que quitar eso de por Dios.
10: Gracias, bro. Yo
11: estoy de acuerdo con él, porque es que el tema es
4: la pausa.
11: O sea, si él lo pierde, critican que él perdió. Si él lo gana, critican que lo ganó porque lo ganó burbuja. O sea, ahí todo el mundo está bajo la misma condición. O sea que estoy de acuerdo con él.
4: Pausa y volvemos.
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1: Bien, regresamos aquí para la parte final de Generación Deportiva. 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
1: Y hoy algunos dominicanos en Grandes Ligas estarán lanzando.
2: Hoy lanza Walber Ureña, Eury Pérez y Freddy Peralta por los Mets.
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2: Ayer la página de Underdog MLB lanzó un dato que me pareció súper interesante. Pitchers en la historia de la MLB que promedian por encima de 10.75 ponches por cada 9 entradas con 1.500 innings en su carrera. Chris Sale y Jacob DeGrom, dos de los mejores lanzadores que hemos visto de esta época, junto a Clayton Kershaw. Ahí entran Matt Scherzer, Verlander. Yo creo que esa tiene que ser, yo siempre he pensado que estamos viviendo una época dorada del picheo. Creo que la época de los 90, 2000 principios, fue más dominada por el bateo, pero luego de que empiezan a aparecer nombres como el de Matt Scherzer, de Verlander y los ya mencionados, definitivamente hubo un cambio en el panorama de la MLB.
1: Sí, y Crisel, que le hizo bien salir de los Medias Rojas de Boston y estado, o sea, su primer año con Atlanta, salió. Su segundo tuvo un tema de altibajo por lesión, pero este año está siendo la cabeza de esa rotación y por eso Atlanta está en la primera posición, faltándoles lanzadores clave en el picheo abridor.
2: Y ahí tú te das cuenta también de lo diferencia que, la diferencia de atletas que son estos de esta época. No es normal tú ver un lanzador de 36, 38 años con un repertorio, por ejemplo, como el de DeGrom, como el de Kessel, que tienen brazos lo suficientemente fuertes para subir una recta a las 95, 96 millas. La recta de DeGrom, el promedio es 97 millas, casi 98. Y cuando tú ves que es un jugador que ha sufrido tanto de lesiones y tiene casi 40 años y mantiene todavía el mismo nivel o el mismo arsenal, pues te pone a pensar que realmente estamos viviendo una época donde no solamente los jugadores, sino también hasta la ciencia, cómo ha ido avanzando, que pueden recuperar a estos muchachos tan rápido.
1: Él hizo los ajustes después de esas lesiones, lo decía el año pasado, que él no se va a concentrar tanto en ponchar, pero sigue siendo un lanzador que sabe abanicar a los contrarios. Ayer, no lo dijimos, Cleveland empató la serie entre los Detroit Pistons, ganaron 112-103, la serie empatada 2, y hoy a las 8 de la noche los Minnesota Timberwolves van a estar visitando a los San Antonio Spurs. Quedó en nada la posible suspensión de Víctor Wembanyama. Era evidente que la NBA no iba a arriesgar a devaluar el caso y darle un partido más de suspensión.
2: Para cerrar, ayer reportó Shams Charania, el insider número 1 de la NBA, que los Milwaukee Bucks ya abren el teléfono para escuchar ofertas por Giannis, o sea que es una posibilidad muy alta de que Giannis el año que viene esté vistiendo una camiseta totalmente diferente a la de Milwaukee.
1: Gracias por la sintonía, quédense con el plato del día y mañana Generación con José Antonio Mena estará de regreso. Bye bye.
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0: En CDN Radio, la hora 12 del mediodía.
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0: Ay, buenas tardes. Bienvenidos al plato del día. Hay una jugada en el fútbol americano que se llama unnecessary roughness.
1: ¿Cómo?
0: Rudeza innecesaria. Ajá. Hay cosas, un carro corre en neutro, suave.
1: Sí.
0: Suave, no hay que empujar, no hay que darle una trompa ni un batazo.
1: Sí.
0: Hay una rudeza que es innecesaria.
1: Sí.
0: Buenas tardes,
1: es queridos amigos.
0: No sé a quién se lo dije, pero se lo dije.
1: Okay.
0: Buenas tardes a todos nuestros amigos oyentes. Bienvenidos.
2: Porque tú también estabas tirando puya.
0: Bienvenidos al plato del día. No vamos a bajarle el nivel a este programa tan elegante, tan bien hecho, tan bien pensado, tan bien escrito. Con atención o sin atención, lo hacemos bien. Muchísimas gracias por estar aquí con nosotros en el plato del día hasta las 2 de la tarde, compartiendo este maravilloso menú informativo que les tenemos preparados en el día de hoy. Nuestro querido Samuel Guzmán, Maribel Reyes, que está con nosotros, nuestro querido Juan Carlos Albelo y quien les habla, Nereida Castillo. ¿Cómo están? Que vinieron de negro. Yo no recibí el memo.
2: Hicimos un grupo aparte.
0: Exacto.
2: Tú no estás en ese grupo de WhatsApp.
1: Curantismo.
0: Pero yo soy telépata.
1: No, pero usted tiene una cosa.
0: Soy telépata. Soy telépata
2: de negro, mira.
3: Sí. Muy buenas tardes, la verdad es que es un placer estar en el mejor programa y el mejor horario que tiene CDN Radio, o sea, lo decimos, lo reiteramos, o sea, lo mejor que ustedes van a escuchar en las emisoras de radio de República Dominicana es de 12 a 2 por CDN Radio. Así que yo estoy feliz de estar aquí, de estar con Juan Carlos, Nereida, y bueno, un poco... Porque hay gente que tú sabes.
0: Y con Samuel.

0: Camuy, como le dice Víctor, don Víctor Núñez.
1: No, y como dice Yadira Morel.
0: Y Yadira Morel.
1: ¡Samuel!
0: Yadira fue mucho lo que...
2: ¡Ay, señor!
3: Un abrazo donde quiera que esté, mi querida Yadi.
2: Yo no entiendo.
0: Cruzando el peaje, ya yo hablo con la I.
2: No, yo sí la I.
1: Yo desde que me junto con gente.
2: No,
1: yo no tengo que estar esperando.
2: No, yo generalmente, yo sí vaya pura, señores. No tengo la I marcada, pero estuve...
1: Pues ni tan pura. Porque nosotros lo puro.
2: Nosotros lo puro.
1: Desde que nosotros nos juntamos, ¿ves? Con Soy la Luna, yo me junto a la reunión de producción. Terminamos hablando con Lai. Sí. Porque es que esa cosa se pega automáticamente.
3: No, y el dominicano es agentado, es pegado.
2: Lo que pasa es que algunos
3: se arrima todo. Porque un dominicano dura 2 días en Puerto Rico y viene hablando con un
1: puertorriqueño. Y es que hay gente que tiene personalidad, pero otra no tenemos.
3: Ay, Dios.
2: Exacto.
1: Yo no tengo personalidad.
2: Yo no quería decir eso.
1: Yo no tengo personalidad. Si yo estoy hablando con una gente...
3: Usted es líquido.
1: Yo sí.
0: Fluido.
1: Yo sí, líquido. Tomo la forma del
0: envase claro. Que me contenga. Señores, se llama convergencia fonética. Justo ayer yo estaba leyendo un artículo, creo que fue en BBC Mundo. Se llama convergencia fonética, un fenómeno inconsciente donde el cerebro imita la cadencia, la entonación y palabras del interlocutor para facilitar la comunicación y la empatía social. Bendito, nene. Claro. Cosa tan grande que es que el boricua a uno se le pega de una vez.
2: No, a mí no. Incluso es de los acentos que más, por ejemplo, como que rechazo, o sea, como que de los acentos como que...
0: Porque consciente.
2: Me choca.
1: Mi amor.
2: Pero yo estaba en el Cibao y anoche, hablando con mi hija en algo, me preguntó algo y yo le dije, como que entoné una palabra.
0: Adiós.
2: No, entoné una palabra, no recuerdo cuál, y le dije, wow, Carmen. Me salió el cibaño y dice ella, mamá, ¿qué es el cibaño? Y yo, cariño, eso es lo que nos sale a las personas eso, que somos del Cibao, de Santiago, que nos sale esa I. Y me dice, bueno, eso es que tú lo pronunciaste mal porque tú no te dieron fonética.
3: Dios mío. O
1: sea, pues yo soy débil con un acento, a mí.
3: Igual, tiene fonética.
2: Con todos. Con el argentino.
1: Con todos.
0: Pero el cibaño es uno de los más lindos.
1: El que me habla bien acento me tiene comprado.
0: El que te dice, pero ¿cómo así? Es que te dice
1: tú sabes lo lindo que te digan Moy.
2: Moy.
3: Pero mira, hay provincias que hay que sacarla entonces del Cibao, porque en Samaná no hablan con acento con la
0: I. No, claro que no.
2: Porque bueno, lindo, bien, pero con
3: himno. Con himno.
1: Sí.
3: En Samaná no, con himno. No he ido una, no he escuchado una gente en Samaná que hable con himno.
2: Es que recuérdate que la influencia de Samaná es el inglés.
1: Pero el Cibao, pero el otro, el resto de la población que no tiene tanta influencia del inglés que de los cocolos de las islas, habla con la I.
3: Eso fue uno en agua que se mudó para allá.
1: Bueno, por la razón que sea, hay grupos.
2: Y puede ser también
3: Samaná,
2: que ellos mismos.
3: Que me llame gente de Samaná, por favor.
0: El inglés y el cibaeño, cierto dialecto que fuera manejándose. Miren, yo recomiendo siempre.
3: Fíjate que a la chorcha, ¿no le dicen la chorcha?
0: No, la chorcha.
3: A la chorcha.
0: A la chorcha. A la chorcha.
3: Sí, pero yo no dicen chorcha.
0: Sí, Mereida, dicen chorcha.
3: No. A la chorcha.
0: Y cantan en inglés.
3: A la chorcha, que es la iglesia más antigua.
1: ¿Dicen chorcha?
3: Chorcha.
1: No, dicen chorcha.
3: Chorcha. No, chorcha.
2: Él se está inventando el nombre.
3: No le dicen chorcha. Chorcha.
1: No le dicen chorcha. Chorcha es otra cosa.
2: No.
0: Welcome to
3: la iglesia más antigua que tiene Samaná. La chorcha.
0: Enjoy this beautiful place.
3: La pronunciación no será la mejor, pero ellos tampoco es la que ellos le dan.
2: Pero no es la que tú le dan.
3: Samanizado.
1: No, pero lleva la R, licenciado. Mal o bien pronunciada.
3: Bien, lleva la R, pero
1: porque o
3: la
1: chorcha R. Es otra cosa.
3: Dios mío.
1: En la sociología dominicana.
3: Es que ese calificativo va a depender, ese sustantivo va a depender,
2: en tu caso,
3: del imaginario que tú tengas en la cabeza, que es la iglesia.
0: Lo explicaste todo muy bien. El imaginario que tú tienes es chocha.
3: La iglesia.
0: El imaginario que tenemos nosotros es church.
3: Y para referirse a lo mismo, que es a esa edificación antigua, de más de tantos años, que rige la religiosidad.
2: Lo que pasa es que
3: allá en el casco céntrico de Samaná.
0: Doña Mercedes, que llame la madre de este joven.
2: Pero lo que
1: ella es de Samaná.
2: Tu
0: papá es de Samaná.
3: Pero yo quisiera buscar a cinco.
1: No, sin embargo, no significa lo mismo.
3: Ninguno va a decir chorcha en Samaná.
1: Mira, el verbo de la palabra chocha, el verbo no significa lo mismo que el el pronombre. Church. Chochar es otra cosa. Sin embargo, chocha es otra cosa.
2: Cuando tú caminas así, como.
1: Chocha, chocha y chochar no es lo mismo. Es que no tienen nada que ver. Chochar es hacer nada, es ir lento, ir lento. Despacio.
3: ¿Te quedaste callado?
0: No, ya llega un momento que me rebasa y me sobrepasa la capacidad de tratar de enderezar lo que está torcido.
2: Es que al torcido jamás.
3: Que el inglés es rico. Acuérdate el tema, por ejemplo, del homeless y el homelessness.
0: Ajá, ¿qué? Exacto.
3: Homelessness y homeless.
0: Que les uno es sin.
3: El sin hogarismo, que define la condición de la persona que no tiene hogar, y el homeless, que es el de desamparado propiamente dicho. Entonces, como el inglés es rico, a lo mejor por eso también sucede este tema de chorcha.
0: El inglés será rico, pero nunca más rico que el español.
1: Miren, entonces, ¿de dónde vendrá la palabra chochar? No, el verbo chochar. Para referirse, vamos a ver si existe en la RAE.
0: Juan Carlos, te tengo un documental que tienes que ver. Mira. Juan Carlos, Cayetana, la duquesa de todos, tienes que ver.
1: ¡Ay, sí!
0: ¡Dios mío! No,
1: vi el anuncio.
0: ¡Qué cosa tan maravillosa! Señores,
3: ¿viste algo que cómo yo, lo saqué del tema y él volvió, no fui yo?
0: Cuando doy talleres de oratoria, si usted, como Maribel o como cualquiera de nosotros, Kiko Rizek,
1: que nos escucha. ¡Ay, existe el verbo chochar!
0: Sí, claro. Como Kiko Rizek, que nos está escuchando. Si ustedes tienen acento cibaeño, no lo voten nunca, ni el de ningún lugar. El acento significa...
3: Tú lo sacas a veces.
0: Significa pertenencia. Tú perteneces a un grupo que habla de una manera, con un sonido, con una cadencia, con una dulzura especial.
3: Ay, gracias, ahora, amore.
0: Tienes que aprender a neutralizar el acento escenarios.
1: Yo pienso.
2: Pero en mi caso es todo lo contrario, porque, por ejemplo, yo nunca he tenido un acento cibaeño por el tema de la educación, y no solamente eso, sino por la influencia del francés, del inglés. Ajá. Y otros idiomas, incluso el hebreo, orbitando en mi casa.
0: Ay, pero qué bien.
2: Entonces, cuando tú no tienes, cuando tal vez tú no tienes el cibaño puro, yo lo que hacía era que cuando yo estaba en la casa de mis familiares, yo forzaba a hablar el cibaeño, y todavía lo que hago es que muchas veces intento forzar el hablar cibaeño,
3: ¿y para qué?
2: Porque cuando estoy con mis primos y cuando estoy con mis amigos, es lindo que me salga él.
1: Bueno, yo voy a decir,
3: se siente excluida si no habla como ellos.
1: Sí, claro. No, claro, eso es incluso a mí pertenecer. Yo desde chiquito era como yo estoy.
2: Señora, me va a entender mejor.
3: Si yo le digo a la
2: señora,
3: pero me está dando.
2: Si yo le digo a la doña, yo buscando algo. Y yo tengo que decirle la paila.
1: Ajá. Yo personalmente.
3: Y usted abandona su finura para hablar con ese tipo de lenguaje tan bajo.
2: Claro,
3: que paila.
2: Todo.
1: Yo personalmente lo hice al revés.
2: Claro que sí. Tú no, la educación no significa tú mantener la educación siempre, sino que la educación es que tú tengas.
3: Ah, para usted
2: que
3: se deseduca para hablar en cibaeño.
2: No. Tú tienes que ponerte a nivel del otro para que esa persona te
3: entienda. O sea, usted baja para hablar en
0: cibaeño. De interacción y contexto, pero además el del
3: me da nivel, la razón,
0: ella. Del nivel. No, ella tiene la razón.
3: No,
0: del nivel de energía
3: está
0: mental.
3: Que el idioma, según el dialecto
0: explica,
3: cibaeño es bajo.
0: Oye, según explica un artículo en Reddit, cuando tú estás cansado, el cerebro puede cambiar al idioma más reciente o al más fuerte o al más lógico. A mí a veces me pasa.
1: Yo personalmente lo hice al revés. Yo tenía viviendo en Cotillo, tenía una adicción que era una ruptura con el entorno.
3: ¿Una qué?
1: Y una ruptura con el entorno. Entonces,
0: porque hablaba correctamente.
1: Porque hablaba correctamente porque tenía de referente la radio.
3: ¿En el barrio o en un ensayo?
1: Yo fui pobre.
3: Eso estaba mal.
1: Claro, yo era un traicionero.
2: Hay par de barrios buenos, están los españoles.
1: Sí, pero como quiera. La gente rica y la gente pobre en los pueblos habla igual. La diferencia es, de hecho, los lugares, hasta hace poco, los lugares comunes, los lugares públicos eran comunes a la posibilidad. ¿Cuál era la diferencia? El que tenía cuarto podía ir, como día a día, varias veces. Cuando le diera la gana, el que no tenía cuarto, a la pulpería, porque el rico compraba en el almacén, el rico no compraba en la pulpería. De hecho, a mi papá lo relajaban por eso, porque mi papá no hacía compras, y mi papá compraba la comida día a día y era un hombre rico.
3: Muy bien.
1: Pero, por ejemplo, el parque, el bar, la discoteca, la paletera está en el parque. Sí, entonces que la heladería, pero ya no. Ya en la mayoría de los pueblos hay restaurantes de alto nivel.
3: El idioma cibaeño, ese así dialecto. Como esa forma, el dialecto cibaeño, permítame decirle idioma. Okay. Eso que ustedes también hablan es como un español retrasado.
1: Podía ser. No, habla. Tengo entendido que la origen, la influencia mayor, no, mira, la influencia mayor no es del español, es de unos dialectos hindúes, gallegos.
2: Y a mí yo leía que era de los canarios. El caso es que
3: el gallego
2: habla así mismo.
1: Sí. Aunque el andaluz la isla, pero la isla ahí viene de por la
2: de Canarias.
1: No, el acento es de Canarias, pero según leí reciente, hay de hecho un videito con uno de estos influencers que se popularizan hablando de cosas de dominicano y habla, y lo había leído antes, de que tiene que ver con unos influencias hindú.
3: Indios.
1: Sí.
2: Ah, porque usted vea, señora. No, Pero bueno. Yo que he vivido en España. Sí, yo me encontraba con uno.
3: Pero dilo como de una forma que salga más, que luzca más desapercibido.
2: Y me pasó, porque me pasó, por ejemplo, yendo a los carnavales, que yo decía, pero es que me están hablando como en cibaeño profundo.
3: Mira.
2: Pero que yo misma no lo entendía, porque me suele pasar también. Uh-huh. O sea, cuando, si tú vas al cibao profundo y me pasa.
3: ¿Hay un cibao profundo?
2: Es como adentro,
1: eso será usted que no sabe bien hablar el español. Porque yo a donde llegue entiendo. Cibaeño entiendo todo.
2: Hablan rápido. Mira, un señor que ven un. Que está. El señor que corta. Que recoge el cacao, por ejemplo. En finca.
1: Usted no es cibaeña,
2: con él y te empieza y tú ¿qué es lo que me estás diciendo? Yo dije, él me dijo algo.
1: Tú no has oído cosas, por ejemplo, una de las cosas que más me gusta del uso del cibaeño es eina. Dice, "No, yo no voy, na." No, yo no voy, na.
4: Eso no es así.
1: No, yo no comí, na.
4: Eso no es así, na.
3: Pero el idioma más
1: na es por decir no.
2: O muchas cosas.
1: No, el idioma español
3: del país más complicado es el del neibero.
2: Ajá.
3: Ese es complicado.
2: Ciertamente.
3: Porque, eso no es porque hablan como soy, claro.
2: El del neibero. Hablan cotado y hablan
3: como enredado.
2: Y
3: usted no ha visto cómo está por ahí.
2: Exactamente. Bueno.
3: Como una carretilla.
2: Arrancan los que traen del sur, del Badía, Fístula.
1: Tienen cuidado que pueden ofender.
2: No, eso es lindísimo.
1: Este programa se oye en el país entero.
3: Bueno,
2: sí, qué bueno.
1: Mira, ve.
2: Yo no lo estamos
1: mira, ve.
3: Pues la encuesta mira, de hoy, ¿quién habla más feo?
1: Mira, no, si lindo, tú pones los 92.5, si tú pones los 92.5, ve, la puede oír en el sur entero. Uh-huh. La puede oír en el Gran Santo Domingo. La puede oír casi entero en el este. Pero para poderla oír en Punta Cana, tiene que poner los 89.9, porque si no, no te va a salir.
3: Eso es fino.
1: Ahora, si tú vas para el Cibao, ve. Tú coges Cibao, ve, mira.
3: Ay.
1: Y coge esa carretera, ve.
3: Ay, Dios,
1: y cuando tú le das para allá, tienes que poner el 89.7.
3: Ajá.
2: Porque,
1: sí, no, en la carretera no se pierde nada.
2: Y cuando llega la lomita,
1: no se pierde nada.
2: La palmita.
1: No se pierde nada. Ve, hasta la loma de Jamao tú la vas a oír. La vas a oír entera. Hasta allá, hasta en Buen Hombre, ve. Que eso es lo más lejos que hay en el mundo entero, ve.
2: En Cabarete.
1: No, Buen Hombre queda para allá, para Montecristi, ve. Después que tú llegas a Montecristi, te tienes que meter y te pones una loma.
3: Sí.
1: Y sube y va, y sube y va. Y esa, y allá se oye ese de él, mi amor. Porque la verdad es que esta emisora
2: se oye en el país. Importante aclarar entero. Que todo acento, dialecto dominicano es hermoso, que nos encanta.
3: No es cierto. Hay feos y hay bonitos.
2: Que hay, por supuesto.
1: Espérense, que están llamando, ve.
3: Eso sucede.
2: Que termina el teléfono, una muy buena educación el saber neutralizarlo para fines
3: de trabajo y corporativo. Hay hablado sureño muy feo.
2: No, señor. Sí. Hello, buenas tardes.
5: Buenas tardes, de Jarabacoa. A propósito.
2: Oye, eso es cibaeño.
5: Sí, a propósito del tema. Una pareja, él era puertorriqueño y la esposa dominicana. Y le pregunta a la dominicana una noche cuando estaban ya para acostarse, mi amor, dime una cosa, ¿por qué es que aquí en Puerto Rico ustedes dicen al arroz, no le dicen arroz sino con R, sino ajo, a la guagua no le dicen guagua sino huecua, al carro cajo, al chicharrón chichajón, al limoncillo quenepa, y así a todo? Porque ustedes, explícame eso. Y le contesta el boricua, adiós, Moy, porque es más fácil.

0: Se fajaron fajados en el programa de Chabeli, porque Jesús Nova estaba defendiendo que debieron nominar a Chabeli, a Soberano, y José Cáceres estaba diciendo que Jesús Nova tiene algo en contra de Acroarte. Y se fajan.
1: ¿Quién ganó, profesor?
2: No, yo no quiero ver eso. Mí, me duele el corazón, de verdad.
0: No, nada más tú tienes que ver un chingue.
1: Pero será que entraron a la industria de lo incorrecto.
3: Mire, vamos a decir no, que hoy es el día, Nere, que es importante.
0: Míralo
3: hoy
0: ahí bien,
3: es el
0: ahí.
3: Día de la enfermería.
2: Oh, pero desde aquí.
0: A propósito que están llamando a protesta.
2: Están llamando a huelga. Un saludo a todas esas licenciadas.
0: Si la noisa se, si la noisa se van a huelga.
2: Un saludo a todas esas licenciadas.
0: Si la noisa se, si la noisa se van a huelga.
1: Ay, pero noisa, era, le decía era mi compartir, un compartir.
3: No, pero te voy a decir algo. Programa. Para mí. Ah, es importante los médicos, claro. Pero yo creo que en el sistema de salud
2: todo está apoyen
3: sí,
2: ellas.
3: Sí, pero al final las enfermeras, que está subestimado, cuando hablamos del sistema de salud, las personas, y creo que en este caso las autoridades, deben de tomar en cuenta que las enfermeras al final son el sostén de ese sistema
2: totalmente.
3: De salud. Sobre todo el sistema de ese sistema de salud pública, porque son la primera que te dan el auxilio, pero sobre todo al paciente
0: la
3: también.
0: La primera que te maltratan
3: son
0: también.
3: La primera. Eso siempre es otra no, cosa, pero vamos
2: dividido
3: vamos,
2: las buenas de las.
3: Ese es el menos, sí, pero sí, te sí. Voy a decir algo, es el que te pone el medicamento. Sí. O sea, la persona que en cierto modo el doctor te dice, pero la persona que tiene la en la primera persona que tiene en tu vida en las manos, antes que tal vez el doctor, que ya es
2: el
3: otro procedimiento que va al quirófano.
2: Descansa en ella. Si el doctor entra, desde su ciencia y su conocimiento, dice que hay que hacer, investigar y todo, pero el sistema descansa en ellas. Sí, ¿en es quién? Cierto. Hay un grupo de enfermeras que no deberían ser enfermeras. Punto. Son malos seres humanos. Bueno, maltratan, pero son un grupo
0: pequeño.
2: ¿Y qué
0: nurse? Me imagino que viene de nurse. Bueno, de la invasión sí. Del 16.
3: Sí, bueno, lo que pasa es que también yo creo que hay que ver, yo siempre quiero pensar que ella. Cuando pasa algo con una persona, hay que ver todo lo que pasó en la vida de esa persona y la carga emocional, personal, de que le ha tenido toda la vida tal vez el sistema. Y ya esa persona llegó a un punto donde
0: que debía
3: hizo
0: terapia.
3: Como que se desbordó. Entonces, muchas veces solamente vamos y procuramos que el sistema no dé el servicio, pero muchas veces no pensamos en qué le vamos a hacer para que se le dé el servicio. Entonces, yo no creo que sea que tal vez esa persona no tenía la vocación o no debería de ser enfermera. Es tal vez cuando debemos de tomar en cuenta de que a esas personas tienen que tener también una serie de desahogos para no llegar a este punto.
2: Estoy de acuerdo contigo porque de verdad uno de los mejores, los sueldos mejor pagados deberían ser médicos, enfermeras, maestros y policía.
0: Se van a la huelga.
2: Vamos dos. A decir, pero te voy a
0: nada
2: decir
0: más
2: y los bomberos
0: jueces, médicos y enfermeras,
1: actores fundamentales
2: van a huelga. Reconozcamos que en República Dominicana la gente se engancha a la guardia porque es lo que está más fácil. Mucha gente, muchas mujeres estudian medicina, estudian enfermería porque les queda fácil.
3: No,
2: y hay otros y también
1: no, hay gente magisterio. Que está estudiando en enfermería ahora porque es muy bien pagada ese oficio fuera del país y tienen visión de irse a trabajar fuera de.
2: Pues no, o sea,
1: de pero lo mejor
2: no,
1: es oficio
3: pero,
1: pagado.
3: Pero está, ¿eh? No,
2: está muy bien estudiar por una vocación, pero por el dinero.
1: Por el dinero, no, al revés. Al
3: pero
1: revés.
3: Si está
1: en
3: bien
1: estos tiempos está bien estudiar por lo que deje más cuarto.
3: Pero no, está bien, pero si está
0: usted paga la consecuencia de ambas situaciones.
1: Claro,
3: pero si está tan bien pagado fuera del país, nosotros como país y nosotros como sistema educativo y luego nosotros como Estado que sacamos a esa persona del sistema educativo para presentársela al Estado, debemos de pensar qué nosotros estamos haciendo, porque si son personas que están en el sistema público, dígase en la Universidad Autónoma de Santo Domingo, que es financiada por todos los dominicanos, entonces tú dices, tú estás formando a una persona que luego de que yo la financio para que vaya a servir al Estado, luego no me va a servir porque esa persona se me va
1: en
3: fuera
1: Alemania
3: del país,
1: cobra 5,000 euros mensual y aquí le pagan 30,000 pesos mensual.
0: Aquí, tan sencillo. Entonces, aquí los créditos de la universidad privada son más baratos para enfermería. ¿Tú sabías eso? Para enfermería y magisterio.
1: 5,000 euros mensual, ¿cuántos son?
0: Sí. Hace muchos años. Es parte de una política que se desarrolló.
1: Pesos,
0: incluso antes de decir
1: que no lo va a gastar por más caro que
0: antes, se desarrolló una política porque estaba había una carencia.

0: De estas profesiones.
1: Yo no creo que ya.
0: Y las universidades para ayudar, claro, lo que hicieron fue eso. De hecho, la mayoría de las universidades del sur, una de sus carreras más ocupadas es la enfermería.
1: Sí, pero esas carreras están subsidiadas por el Estado.
0: Ah, bueno.
1: Eso, o sea, pero, sigue siendo...
0: Pero
1: son, o sea,
0: más baratos.
1: Sí, pero sigue, o sea, siendo subsidiado,
0: no,
1: por
0: no
1: el Estado.
0: Sabía.
1: O sea, la carrera de enfermería, sí, en las universidades privadas, muchas de ellas tienen subsidio del Estado. Entonces, hay que... O sea, volvemos a lo mismo. O sea, no podemos estar formando profesionales que luego o van al sistema y están tal vez no siendo felices con el trabajo, tal vez es un trabajo y tal vez no
0: con todo un salario mundo, emocional muy bajito,
1: exacto, y luego formando profesionales que tú los formas en República Dominicana pero luego se van a ir fuera del
0: que
1: país.
0: Eso es característico del tercer mundo. No, o sea, no, con esto no lo estoy justificando, uh-huh, sino es como dándole, ubicándolo, digamos, en términos socioeconómicos.
1: Pero es que nosotros no podemos pensar en que nosotros toda la vida vamos a estar sosteniendo el sistema como que somos un país del tercer mundo,
0: bueno,
1: según tú lo describes, que yo no lo creo, porque nosotros hace mucho tiempo que ya nosotros dejamos, según los datos de Naciones Unidas, de ser un país del tercer mundo.
2: Lo que pasa es que el discurso no debería ir por ahí.
0: Entre tercer mundo y vía de desarrollo, la diferencia es.
2: Es un invento.
1: Bueno,
2: eso de vía de
1: pero
2: desarrollo.
1: Yo, bueno, no, pero estamos mejor que muchos países del tercer mundo. Pero estamos en un país, nosotros somos un país en vía de desarrollo.
0: Por eso mismo, esa es la diferencia, es así.
1: Bueno, independientemente, pero lo que digo es que no, o sea, no quiero. Que para mí
2: una lavada de cara al nombre.
1: Una
2: lavada de cara al nombre.
1: Independientemente, la justificación o el justificante para mí como ciudadana que pago impuestos para el Estado, y tú que defiendes tanto a una de las grandes casas de estudio de la República Dominicana, sobre todo, sí, esa, claro, casa de estudio que financiamos todos los dominicanos.
2: La que más aporta a la movilidad social en el país.
1: Perfecto, pero entonces,
0: Maribel, la mejor muestra
2: de hoy.
1: No podemos decir
2: UAS,
1: que vamos a formar a los estudiantes para que luego se vayan a estar sin.
0: Pero yo no lo califique.
2: Eso no es culpa de ninguna universidad.
1: No,
0: pero fue un dato,
1: pero
0: o sea.
1: No lo dijo.
2: Eso no es culpa, es una realidad.
0: Pero es una realidad social.
2: No es culpa de una universidad.
0: No.
1: Está bien.
2: Y el discurso no debería ir por ahí.
0: En todo caso, culpa de
2: el discurso no debería ir por, no debemos estar formando profesionales que se van luego a trabajar fuera. El discurso debería ser, no debemos estar formando profesionales a que aquí en el país le quieren pagar $2.
1: Pero eso es lo que
2: igual que como le pagan
1: inicio
2: a un chofer, igual que como le pagan a uno que limpia, igual que como le pagan a uno que pide en la calle o que limpia vidrio. Si comenzamos por ahí evaluando la situación, gana más uno que limpia vidrio en la calle que un profesional.
0: Si se organiza es más rico.
2: El promedio del vago que está en la calle con un limpia vidrio en la calle gana más que la mayoría de profesionales que están en el país aquí.
0: Eso es verdad.
2: Lo apuesto, sí, con cualquiera.
0: No tiene que apostar.
2: Y entonces
0: así,
2: por ahí es que tiene que ir el discurso. No podemos seguir con
1: social,
2: esta realidad.
1: Déjame
2: la puede pagar. Si se organiza la paga y le va mejor.
0: Si se organiza la paga,
2: si se organiza la paga y le va mejor.
0: Maribel, aquí sacamos cuenta ayer.
2: Si el motorista se organiza, paga y le va mejor.
0: Aquí sacamos cuenta ayer de que un motorista de una determinada ruta gana hasta $110,000.
2: Oh, pero ven, ella no vino.
0: O sea, ¿eh?
2: Ella no vino.
0: Por eso yo se lo estoy diciendo. Sí, sí. Entonces aquí estamos diciendo eso. Para que tú tengas una idea.
2: Es que es organización que le falta a ese tipo.
0: Es organización, a ver.
2: A ese que gana ese dinero.
0: Es
2: porque ¿qué pasa? Que tiene tres mujeres.
1: ¿Quién le dijo ese dato?
2: Tiene tres mujeres.
0: Ojo, alguien que maneja.
2: Cálculo con motoristas que nos escribieron.
1: Pero
2: eso
1: es su vida personal.
2: Pero no, pero tú estás enfocando el tema de que no puede pagar seguro médico y que no tiene para vivir.
1: Tener los estándares de seguridad que tiene una persona.
0: Ajá. Si se organiza, lo tiene.
1: Un empleo formal.
0: Pero si se organiza, lo tiene. Aquí un empleado, un...
1: Eso es tan falso lo que tú estás diciendo, como que somos tercer mundo, que dijo allí.
0: No, fui yo que lo dije también.
1: Congo y Haití. Nosotros no somos tercer mundo.
2: No, Haití es un país, un estado fallido. No es lo mismo que tercer mundo.
0: Y Congo también. Y Congo también, esos son todavía tribus.
2: Son estados fallidos.
0: Son todavía tribus, no lo podemos comparar con eso tampoco. Espérense. Espérense un momentico. Ahora, espérate. Organicemos la conversación.
2: Sí.
0: Si vamos a comparar salarios de profesionales con la probabilidad o con lo que gana algunos obreros y gente que está en la economía informal,
2: claro,
0: eso no es falso, Nereida.
2: No.
0: Es cuestión de que esa persona tiene una estructura social que no le permite avanzar, pero dinero tiene.
1: Es que se va a organizar.
0: No.
1: Mientras más gana un motoconchita, más mujeres tiene.
0: Bueno, pero
1: mientras más gana el patanita, más.
0: Perdóname que te voy a tomar de ejemplo como familia.
1: Por favor.
0: Te voy a tomar de ejemplo como familia. Lo que venimos de los barrios de verdad.
2: Sí.
0: Sabemos cómo se vive y la realidad que hay. Y voy a poner de ejemplo el de

0: de Samuel y su familia. Sí. Por lo que he oído aquí,
1: mi familia del sur.
0: Su papá era un vendedor de víveres.
1: Plátano, huevo,
0: de víveres. Esa estructura de negocio que es un ventorrillo con huevos, víveres y algunos vegetales que sale a la calle a vender. Sí. Es un esfuerzo del día a día.
1: Sí.
0: Y todos conocemos, los que venimos de ahí, más de uno que se lo estaba llevando el diablo, es, y que envejecen sin un centavo, Nereida.
1: Correcto.
0: Ese no es el caso de la familia de Samuel. Por lo menos hay tres profesionales.
1: Sí.
0: Eso solo se logra con orden. Y entonces, no es verdad que sea imposible. Yolanda, la mía, vendía helado en la casa. Uh-huh. Se iba a una esquina y ablandaba una olla de bichuela toda la noche y se iba a una esquina a venderla. Luego logró alquilar un localcito y vendía pollo. Entonces... es economía informal. Sin embargo,
1: estos no saben de eso.
0: Tú sabes lo que hacía. No,
2: yo estoy viendo nacieron dos ricas las dos.
0: Tú sabes lo que hacía. Exacto, pues es lo que estoy diciendo. Y es posible. Uh-huh. Tú sabes lo que hacía Yolanda para pagarme el curso de televisión que costaba 500 pesos mensuales mientras nosotros vivíamos en una casa que pagaba a 320 pesos. Uh-huh. Oye, yo pagaba casi el doble de la colegiatura del curso de televisión. O sea, ¿cómo lo hacía ella? Ella sacaba toda la cantarita de donde tenía todos los negocios de los tres sanes que llevaba, las rifas que tenía, las bichuelas, los helados y los pollos. Y decía, me dan de esa bota de llorar cuando
1: fue. Organización.
0: Yo la decía, de esa saca 50, de esa saca 100, de esta saca 30, de esa, y ahí se hacían 500 pesos. O sea, si tú te ordenas, si una persona de esas se organiza, sin embargo, aquí, los salarios promedio, Nereida, no llegan a 50 mil pesos.
1: Porque acuérdate que el empleado no es que es organizado en su mayoría, es que está obligado por el sistema a sacar la partida, que no ni la ve. Ni la ve cuando sale.
0: El motoconchita, los 5 mil pesos que se gana.
1: Para pensión.
0: El motoconchita, los 50 mil pesos que se gana.
1: Lo ve todo.
0: Lo ve a diario. Ajá, y sabe que mañana todo. Cuando se levante tiene 5 mil más.
1: Y nadie se lo saca. Al exacto. Empleado fijo se lo sacan está sin bien. Que llegue a su cartera.
2: Pero motoconchita pudiera tener apoyo del mismo
0: sí,
2: gobierno.
0: Hay bancos que tienen eso.
2: Exactamente, que tienen, pues bueno, ahí está el Banco de la Mujer. Sí, yo conozco que empezaron cogiendo prestado mil pesos.
0: Es verdad.
2: Nada es obligado.
0: No, a nosotros es obligado.
2: A nosotros es obligado. Rutas alternas, que el sistema de transporte debería de ser tan organizado, debería de estar interconectado para que funcione perfectamente. No, debería de funcionar perfectamente para que no tuviese que haber un transporte externo que le cueste más al ciudadano dominicano y que sobre todo sin un sistema de seguridad para el que lo use.
0: En eso estamos de acuerdo.
1: ¿Qué ruta usted coge?
0: En eso estamos de acuerdo.
1: ¿Qué ruta usted coge? Le estoy preguntando.
0: Depende para dónde vaya.
2: Si voy para el Cibao, yo te puedo decir qué ruta yo cojo. Ajá. Porque Cibao derecho.
0: Si va para el tribunal.
2: Ajá. Si voy para el tribunal, Diablo. Sé cuál cojo, que la 27
0: ayudar, con Luperón.
2: ¿Verdad? Ella no sabía. Si voy para el otro tribunal, cojo la Churchill bajando y para el Congreso.
0: Verdad, depende.
2: Exacto. Y si para el otro lado, puedo coger para la López de Vega.
1: ¿Para qué usted se monta en esa ruta?
0: Tú le preguntas por qué.
2: Exacto, ¿por qué? Usted me pregunta
1: eso. No, para saber por su dominio que tiene con el tema este de las rutas y cómo debería ser organizado el sistema.
2: No, totalmente, porque mire, hoy yo salí de aquí y cuando yo iba para otro lugar, para la López de Vega, inmediatamente ahí estaban todos los motoristas
0: ofreciendo servicios. Y ella lo ve desde su carro del año.
2: Decidía si elegía qué servicio.
0: Claro, y ella.
2: Y de mi parte yo logré no darle a ninguno. Eso es un gran logro. Logré no atropellar a ninguno. Yo logré que me dijeran muchas cosas también.
0: A mí por poco me matan esta mañana porque yo le topé con el vidrio, con el retrovisor.
2: ¿Tú le topaste a ellos, güey? Yo te toparon a ti. Porque
0: yo le topé porque yo andaba por Villa Juana arreglándole el muffler al carro. Y entonces se parquea. Se parquean de lado y lado. Entonces, yo iba, honestamente hablando.
1: Yo me bajo y le pido disculpas mil veces. ¿Usted se disculpó?
0: La suerte fue. No, yo estaba preparado. Yo lo miré por el retrovisor. Si él se devolvía, yo me iba a salir de
1: viaje. Ay, mi papá. Mi papá.
0: Iba a salir.
2: Un golpe a uno, un golpe a todos.
0: Exacto. Si él se devolvía, ya no era solo, él se multiplicaba.
1: Sí,
0: Entonces, pero lo peor de todo esto es que él se metió en vía contraria. Entonces,
2: esos son lo que ustedes quieren, que se multiplique.
0: Sí,
2: que
0: no. Lo estamos tomando como ejemplo de una economía informal que deja mucho dinero que paga más, que remunera más, que reditúa más que un empleo formal a un profesional joven.
2: Pues aquí el profesional joven tiene. Debemos de revisarnos. ¿Eh? Ahí como Estado debemos de revisarnos.
0: Pero no solo como Estado tampoco, Maribel, es también como clase trabajadora. Uh-huh. Aquí, una de las cosas que logró Balaguer y que no se la podemos agradecer fue haber destruido el sindicalismo en la República Dominicana. Uh-huh. La clase sindical la destruyó, nos dejó tres gente que han vivido de esa teta toda su vida, al extremo de estar incluso jubilados, pensionados, cobrando pensiones cuantiosas, tan cuantiosas que poca gente tiene una pensión de 75,000, 80,000 pesos.
2: Con la pero la gente no quiere hacer ciudadanía, la gente no quiere hacer sindicalismo, la gente no quiere hacer.
3: Pero espérate, tengo sentimientos encontrados con aquel sindicalismo que era totalmente de izquierda. Nosotros tuviéramos ahora mismo en una ingobernabilidad. Cuando las cosas eran te tranco el juego porque te lo tranco, que de hecho lo tenemos.
0: Nere, nosotros tenemos 4 sindicatos que sobreviven.
3: Y que trancan el juego.
0: Bueno,
3: está
0: bien eso. Está bien eso. Y felicito al ministro.
3: Pues yo no.
0: Al ministro de CAMPS, que ha hecho las paces y desde que lo nombraron, lo primero que hizo fue reunirse con la ADP. Entendiendo el valor que tiene esa ejecución sindical. Tratando de negociar con esa ejecución sindical, con esa clase. Nosotros no podemos, como clase trabajadora, oponernos al hecho de que los médicos sí defienden su cuarto.
1: Sí, señor.
0: Sí defiende su clase de que mira el CODIA, mira el Colegio de Abogados, dos cosas que tú la ves ahí. Eso no existe. Ojalá que estamos esperando todavía que Luis Pérez haga algo.
1: No, está avanzando.
0: Estamos esperando que Luis Pérez, confiamos fielmente en un hombre que
1: te cree. Ha remozado la estructura de la sede, ha alcanzado alguna conquista para la clase trabajadora, incluida becas. Recuerden que lo hemos dicho aquí,
0: Ojalá que lo tomemos como referencia a los médicos, a las enfermeras, a la ADP, que son básicamente los que funcionan como sindicalismo. Es necesario que
2: los fiscales funcionan.
0: Ahí van a huelga el jueves. Todo esto es importante. Debería haber un círculo de locutores que exista más allá de la idea pasada, que ni eso pudieron sostener, de hacer un premiecito viejo. ¿Entiendes? A Croarte, por ejemplo, que tú lo ves.
1: Fijo ya los locutores.
0: Sí, siempre lo tuvieron. Siempre
1: porque alquilado.
0: No.
2: En la avenida Quinto Centenario.
0: Porque ellos tienen su local
1: de. El de ahí que estaba frente a Funda Pea, una cosa de eso.
0: Sí, eso lo regaló Balaguer.
2: Sí, ahí en Villajuana.
1: Sí.
2: Eso es Villajuana.
1: Ah, sí. Pero yo creo. Eso no es Villa Consuelo. Porque no, es de este lado de la calle.
0: ¿De cuál? ¿De en dirección? En
2: Quinto Centenario, en un edificio.
1: Quinto Centenario, casi frente a la emisora católica. Ajá,
0: es Villa Consuelo.
2: Aparte de tal vez el sindicalismo para exigir que se le dé.
0: Me faltaron los
2: también,
0: choferes.
2: También, yo lo que quiero saber es qué haría ese sindicalismo para dar. O sea, porque es lo que siempre yo me he preguntado, o sea, muchas veces los ciudadanos solamente pensamos en las responsabilidades o en qué tiene con nosotros el Estado, o sea, cuáles son nuestras ¿qué nos va a dar?
0: Exacto. Cuando tú tienes,
2: ¿cuáles son tus responsabilidades?
0: Voy para allá. Cuando tú tienes,
2: todo el mundo exige derechos, pero nadie exige un deber, o sea, entonces tal vez
0: es que el deber está obligado. Aquí la mayoría del profesional es un hombre, es una mujer correcta. Uh-huh. La mayoría del profesional aquí es un hombre y una mujer correcta. La mayoría del médico es una persona que ejecuta para lo que lo contrataron. La mayoría. Que haya vagos, como los hay en todas las profesiones, son otra cosa. Ahora, ya con eso están pagándole no solo al Estado, a la sociedad misma, que trasciende al Estado. Entonces, estamos hablando de que cuando tú tienes un profesional bien pagado, bien remunerado, complacido, con un salario emocional alto, cuando sus derechos están conservados, tú tienes un ciudadano en mejor disposición. Claro. Tú tienes un contribuyente que lo hace con más placer.
2: Claro. Ah, no, eso claro. Pero las plataformas desde donde los conocemos a ellos, a esos sindicalistas, es de
3: tranco juego.
0: Sí, no te dejan de otra, mira
3: no
0: ahora.
3: Y no te doy nada a cambio, que es lo que dice Maribel, porque yo te monto en un carro que te rompe la ropa, yo te insulto, yo te trato mal, yo...
2: Sí, pero
3: yo,
2: eso...
3: Yo,
2: pero
3: también, lo primero pero, que hago es subirte el precio a ti, aunque yo no tenga ese
2: servicio. Pero te digo algo, ahí está el Estado para fiscalizar.
0: Exacto. Ahí está, pero estamos hablando de dos tipos de sindicalismo en este caso. Yo estoy... Sí, sí,
2: pero también tiene que hacer su labor de fiscalizar. Sí,
0: bueno, pero
2: sin,
0: pero,
2: sin dolor.
0: Pero además,
2: o sea, una sin cosa, miedo, o sea, eso no está, hay unas condiciones que le establecen la ley que dice cuáles son, por ejemplo, en el tema de tránsito, cuáles son los vehículos que tienen capacidad para estar transitando, Maribel,
0: y
2: cuáles no.
0: Y lo que ha pasado tradicionalmente que los gobiernos le tienen miedo a los choferes.
2: No, por ejemplo, los motoconchistas, se dice, usted no puede andar sin casco, no sé cuánto, empiezo a poner las multas correspondientes. Con el tema, por ejemplo, de fiscalizar la eficiencia del servicio médico, pues simplemente el Ministerio de Salud tiene la capacidad de fiscalizar el tema de la gestión hospitalaria, de si van, si no cumplen.
0: Hay recursos para tú evaluar.
2: La verdad es que el tema
3: si
2: de...
3: Si se quiere, se puede.
2: La fiscalizar, si tú quieres fiscalizar, lo más fácil de tú fiscalizar el Estado. O sea, no hay una institución más fácil de fiscalizar que el Estado.
0: Pero además tienes los recursos.
2: No, que se fiscalice el mismo. Porque claro. Es que tú tienes una tablita donde tú dices, es que hoy tocan 5 médicos.
1: Tú sabes que más de la mitad.
2: Es fácil tú saber si fueron esos 5 médicos.
1: Más de la mitad, probablemente de los artículos de la ley de tránsito no se aplican en el país. Por ejemplo, aquí al motorista solamente si le exigen, los días que le exigen, que son los días de cobro, mayormente 15 y 30, que no transiten por elevado y que se pongan casco, son los 15 y 30, usted sabe, 16,
0: no, yo no me
1: 16 y 1.
0: ¿Y por qué? Porque
2: ese día ya
1: anda con dinero, hay mucho dinero moviéndose, entonces para recaudar.
2: No, no la multa necesariamente, el peaje.
3: Pues. Sí. Bueno, no solamente...
0: A mí no me ha pasado nunca que me cobren un 16.
1: Al motorista, en esos días que se le exige que ande por la ley, solamente se le exige a él que use el casco cuando la ley contempla que tanto el motorista como su acompañante deben andar con el casco protector. Y todavía en la actualización que se hace para la homogeneidad del casco del motociclista, no se enfatiza en el tema de que el acompañante tiene que andar con un casco protector.
3: Y recuerden que este 18 de mayo se vence el plazo dado por las autoridades para que usted tenga a mano su casco.
0: ¿El 18 del domingo?
1: El 18.
3: Homologado.
1: Aquí no se fiscaliza todavía el peatón que se para donde está el letrero que dice no pasajero.
3: Ajá.
1: Y no es al carro de concho que hay que fiscalizar, es al peatón que está ahí, parado.
3: Estoy de acuerdo contigo.
2: Porque hay que educarlo a los
0: dos. Hay que fiscalizarlo
1: a los dos.
3: Pero ni siquiera tienen por dónde caminar.
1: Pero a veces, el del carrito de concho no ha llegado y ya el tipo está ahí parado, sí, o la mujer, es esperando al carro. Entonces tú llegas, tú como dije, se está ahí y lo ve a él ahí parado, que no se ha movido. Tú estás fiscalizado porque tú estás violando una ley de tránsito.
0: Claro.
2: Bueno, tú le puedes decir que se mueva un poco.
1: No, hay que decirle que se mueva porque lee. Tú llegas y le preguntas.
0: Si no hay charco ni nada. Mira, de eso.
1: La señal de tránsito es tan buena y tan bien pensada, tan integrativa, que se puede decir. Que piensa en todo el mundo. Sí. Que aparte de la ley integral, aparte de la inclusiva. Es tan inclusiva que aparte de la leyenda, para el que está alfabetizado, trae también la imagen. Para que el que no está alfabetizado intuitivamente puede ser el más idiota,
3: o el que no hable
1: sepa de qué se trata.
3: Claro.
1: Y si es ciego, bueno, a eso tendrá que buscar un acompañante para que se lo explique.
3: Existen también unos palos donde tú te paras y lees la señal.
2: Sí, en algunos países.
1: Y por lo regular, el que más cruza donde debe es el ciego.
3: Sí.
1: Porque lo educan para eso.
3: Sí.
1: Entonces, esa es una parte que por ahí podemos comenzar.
0: Bueno, porque serie de minusválidos con incapacidad motora que son unos plebes.
1: Para que el peatón respete las señales de tránsito en algunos lugares. Entonces, lo que hizo Gonzalo cuando era ministro. Le metió peñones en el puente Juan Carlos allá, que lo criticaron muchísimo por eso, pero estaba bien esa vaina. Tú, no, necesito que tú no te pares aquí a coger la guagua porque me puede provocar un accidente con la rampa que se integra para tomar la charla de gol en el puente Juan Carlos. Te voy a meter peñones. Catalino. Y le metió una roca ahí, grandísima, peñones, para que no pase por ahí. Porque como tú eres un animal, no, ahí no te me pares a coger guagua. Y como quiera se para.
0: Como quiera se para. ¿Eh?
2: No, y otro que no se cumple es, señores, el artículo 101, numeral 2, que recientemente a un querido amigo, ex compañero de trabajo, juez del Tribunal Constitucional, lo aplicaron sin más, porque al renovar su licencia,
3: ay, me tocaron 2 años. A mí, sí, yo voy para allá, ya. Ya yo voy para allá, al juez
4: Alejandro Vargas. Pero te faltan 5 años.
2: A los 65. Pero el que tiene mayor de 65,
3: pero la verdad no deben cobrárselo. Yo entiendo que te hagan.
4: No, Luis Abinader lo aclaró eso. Se te cobran los 2 años.
2: No, pero es que no es que Abinader lo aclaró. El tema de eso es que el Tribunal Constitucional dio una sentencia diciendo que eso era inconstitucional.
1: ¿Cuál? Trato discriminatorio.
2: Y lo anuló. Entonces. Pero
4: él no hace referencia a eso.
2: ¿Quién?
4: José Alejandro en su escrito.
2: No, él dice, diciendo que el tribunal, él tal vez, el magistrado no estaba en ese momento, o sea, él no era juez cuando el tribunal dio esa sentencia.
4: Él pero, sí habla sobre la no discriminación del artículo 39.
2: No, pero el tribunal dio una sentencia diciendo que no podían discriminar en ese momento ni a los de, porque decían de 21, entonces decía a las personas de mayores de 18, porque en ese caso era que estaban diciendo que a las personas de transporte público, la ley le ponía que tenían que tener más de 21 años para conducir transporte público.
3: Estoy de acuerdo.
2: Y cuando accionaron, en este caso, se dijo que esa restricción que se le estaba poniendo a los conductores, solamente a los conductores de transporte público, era discriminatoria, porque hay otras formas de tú saber si esa persona es idónea para el transporte público. Y nosotros decíamos y aclarábamos, pero sobre todo en un país como el de nosotros, que lo que busca es la empleomanía. O sea, tú no puedes tener a un muchacho de 18 a los 21 años sin trabajar cuando podría.
1: Pero ejemplo, quedan en el vacío esas sanciones. ¿Cómo se pudiera sancionar de alguna manera al que desobedece, desacata estas decisiones del Tribunal Constitucional, en este caso el Intran?
2: Bueno,
1: porque yo veo como que es muy fácil decirle que
4: el
1: no.
4: El juez no sabe que esa jurisprudencia existe.
1: Dios mío.
4: Porque él debió elevar un caso.
2: No, bueno, lo primero es que él me imagino que se la aplicaron, se fue. Él dice que lo discriminaron, que había discriminación ahí.
4: Él está triste, lo hicieron sentir viejo.
2: Él no sé, la verdad. Pero
4: tiene 65.
2: Pero después de los 65 lo que se dice es que son 2 solamente y a ellos, por ejemplo, se le tiene que cobrar el 2.
4: Pero no, la sentencia dice que es discriminatorio esos 2.
2: No, porque a ellos, a los demás de 65 se le dice que para ser idóneo lo que hace es que es revisable. Uh-huh. Cada dos años. Con una serie de
1: y no le cobran.
2: Y
4: te cobran cada 2.
2: Te cobran cada 2, cada 4 o cada 5.
4: Antes la tarifa era pagar los 4.
1: Sí, claro.
4: Todo el mundo protestó y sí. El presidente en una semanal dijo sí. Que iba a tomar medidas. La medida que tomó fue dejar que se pagara solo los 2 años, la mitad.
1: Uh-huh.
4: O sea, que tú pagaras por el
1: uso. Es una disminución, yo entendía en
2: pero
1: esa
2: ¿qué
1: parte.
2: Pasa?
4: Está bien, yo pienso, porque la salud no es la misma después de los 65, sí, por más que querramos.
2: Que eso no es así, porque eso estaba por decreto. Entonces el Intran.
4: Un decreto dice, de Danilo. En el 19. Entonces,
2: sí. Cuando ese decreto de Danilo, luego la ley se interpone ante el Tribunal Constitucional, se dice que es inconstitucional.
4: ¿El decreto?
2: No, se dice que es inconstitucional el artículo de la ley. Entonces,
1: 6317.
2: Exacto, la 6317. Se dice que ese artículo, el 101.2, es inconstitucional. Y se explican las razones. Y se dice luego de tal y hay otra razonabilidad que puede tener la ley para decirte si tú eres capacitado para conducir o no.
1: Uh-huh.
2: Entonces, luego el Intran ahora lo que dice es, ah, es que eso es un decreto solo se deroga con un decreto. No, Intran, aunque es un decreto.
1: Un decreto no se va con otro.
2: Sí, pero hay algo que está, que es el tema de que ya hay una sentencia del Tribunal Constitucional que es vinculante para todos los poderes públicos.
4: Entonces, pero además se justificó en que eso fue de Danilo, que no fue de este gobierno.
2: Sí, exacto, pero
4: qué absurdo, ¿eh?
2: Pero aparte de eso, el tema de esto es que esa sentencia es vinculante para todos los poderes públicos. Sí. Y aunque él quiso decirle que la responsabilidad era del Poder Ejecutivo, hay una responsabilidad de el Intran de cumplir con una sentencia.
1: Estoy totalmente de acuerdo.

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1: Suprema Corte se muestra a...
2: Siga, que va bien.
1: Suprema Corte se muestra abierta a diálogo ante llamado a paro de jueces.
3: Posponen conocimiento de medida de coerción a madre acusada de matar a su hija de 6 años en San Cristóbal.
1: Y unido a la información de los jueces, renuncian a la Asociación de Jueces y Juezas por la Democracia al no apoyar su convocatoria.
2: ¡Ay, Jesucristo!

0: La cuarta.
1: Sí, la cuarta. ¿Fue que usted leyó otra cosa?
2: Sí, ¿no? Sí,
1: ñoño. Ok, envían ante la justicia a 4 policías por muerte de un coronel. Muerte de un coronel en la Ciénaga.
2: Y seguimos de fiesta. Sí, esa misma. Pero yo no quiero leer ese. Palacio Oficial revela 93 delincuentes abatidos por la policía en lo que va del año.
0: Además, conocerán el jueves medida de coerción a Masha, que es si la apoyas, y otros 2 jóvenes por armas sin documentación.
2: Viendo a la justicia, el caso Estéfora continuará en tribunales de Santiago el próximo 28 de mayo.
1: Atentos con el virus aquel, el antivirus, la Organización Mundial de la Salud eleva a 11 los casos de esta enfermedad.
2: Y se espera que este martes sea un día con chubascos dispersos y temperatura entre 25 y 35 grados Celsius.
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0: eso en el plato del día. Agradecemos la sintonía de cada uno de ustedes y sus familiares, por supuesto, desde esta hora y hasta las 2 de la tarde.
1: Amiguito, baje
0: un esto. Saludo muy especial a Kelvin Lora, a Rafael también que está con nosotros, a todo el equipo, el a todo el equipo.
2: Miren, tenemos
0: informaciones. El Poder Judicial manifestó su disposición a escuchar y dialogar con un grupo de jueces que convocaron a un paro de labores pacífico para el próximo 21 de este mes de mayo en demanda de mejores condiciones laborales y salariales. Así lo expresó el coordinador general de comunicaciones del Poder Judicial, Javier Cabreja, quien dijo además que en los últimos años han implementado medidas para orientadas a dignificar el Exacto. trabajo de los miembros de la judicatura, así como los procesos de ingreso y ascenso dentro del sistema judicial. En una rueda de prensa en la que se dio a conocer los avances de la agilidad de los procesos judiciales en los tribunales de la región sur, Cabreja aseguró que el manual salarial aprobado en el 2022 se ha venido aplicando tal y como está contenido en sus disposiciones. Según el juez del Tribunal de Tierras de la jurisdicción original de María Trinidad Sánchez, Luis Adriano Taveras Marte, los jueces convocantes de la protesta son 130 jueces.
3: Ahí son pocos realmente.
0: ¿Cuántos jueces tiene el sistema?
3: Uf, no, miles. La verdad es que no
1: ya he tenido eso.
3: No lo tengo, no, lo que pasa es que no lo tengo realmente como
1: memorizado.
3: Sí, pero de esto es importante primero que vayan a diálogo. Lo otro, qué bueno que el Poder Judicial, sobre todo su presidente y el Consejo, siempre está abierto a dialogar con los jueces por las reivindicaciones que piden, y que lo escuchen. Si bien es cierto, como dice Cabreja, se está implementando el esquema pactado y acordado en el Poder Judicial 2022, hace 4 años, la indexación salarial generalmente se contempla cada 2 años, entonces habría que ver qué ha pasado, si esos sueldos se han indexado o no. Hay que ver una serie de factores que me imagino que se van a poner en la mesa de negociación, pero la verdad es que son 130. Lo que hay que ver es que si esos jueces son de primera instancia o si son jueces de corte. Ahí es donde el daño podría estar, o sea, ese par del sistema, pues son jueces de corte, son jueces que están en corte de apelación, o sea, que puede frenar más este sistema, y donde sobre todo hay una congestión mayor, porque los jueces de primera instancia o los jueces de instrucción, pues tú instruyes el proceso y ya lo mandas a juicio. Pero el problema es que cuando tú tienes cortes, que es donde están apelando, que es donde todo el mundo entiende que se puede finalizar un proceso detenido, pues puede ser preocupante. Entonces yo creo que la verdad es que se va a llegar a un acuerdo.
0: Pero la situación es complicada, porque aquí hay otra información que habla de 61 jueces que renunciaron de una asociación porque no apoyaban.
2: No, esa es otra cosa, sindicalismo.
3: Pero bueno, eso es
2: sindicalismo. No tiene que ver con la estructura de la que habla Javier.
3: Sí.
2: Javier es el abogado oficial.
3: Sí, yo sé, pero tiene que ver con el paro del próximo 21. Sí, pero eso fue que renunciaron a, o sea, que renunciaron a estar dentro de ese sindicalismo. De sindicato, o sea, es que no le interesa estar ahí.
2: Lo otro es una información oficial porque Javier.
3: Sí, pero sobre todo de esto es que recuérdense que estamos a la espera de en un momento donde se sabe que hay una posible convocatoria en algún momento determinado, no se sabe todavía cuándo, de jueces de la Suprema Corte de Justicia.
0: Ajá.
3: Pero vuelvo y repito, o sea, de esto es lo bueno es que el Poder Judicial y el sistema judicial siempre trabajado y ha funcionado, y que sean 130, o sea, para mí me parece un mínimo que con el cual yo entiendo que ese consejo del Poder Judicial y sobre todo el presidente de la Suprema Corte de Justicia se ha caracterizado por ser en las posiciones en la que estuvo antes y luego en el tiempo que ha estado como juez presidente de la Suprema Corte de Justicia, creo que ha tenido esa visión de tener tal vez esa capacidad de administración, o sea, entonces creo que va a lograr ahí un acuerdo con esto, o sea, que vamos a esperar qué pasa.
1: un total de 61 jueces y juezas de la República, que inclusivo ese titular, ese primer párrafo.
2: En el Poder Judicial se habla así, porque doña Miriam, y en el Poder, y en el sistema de justicia se habla así, porque doña Miriam lo dejó determinado. Sí. A usted hay que llamarlo como usted se sienta.
1: Sí, sí, siga. Sí, sí, sí. Un total de 61 jueces y juezas de la República Dominicana renunciaron, aunque debería decir juezos también, porque jueces es como muy...
2: neutro.
1: Neutro, muy neutro. Debe decir juezos y juezas de la República Dominicana renunciaron este martes a su afiliación a la Asociación de Jueces y Juezas por la Democracia, JODEMO. Entonces, por el rechazo de la... ¿Qué pasa? Ahí está. Aquí está, mire. Pero hoy, ¿qué pasa?
2: No.
1: Pero mire, lea
2: eso de nuevo.
1: Vamos, voy
2: otra vez. Y lea eso de nuevo bien hasta el final, sin pararse.
1: Hecho para acá. Hecho para acá. Okay. Les decía, según la información, cama. Según la información servida, que es muy seria, no sé por qué en la de causa gracia, está roja. Un total de 61 jueces y juezas de la República Dominicana renunció, porque si es un total es renunció. Renunció
3: no
1: a
3: este martes. Porque no fueron varios.
1: No, señora,
3: totales.
1: No, señora. No,
3: yo sé. Usted está diciendo bien.
1: Ah, gracias, muy bien, gracias. Escúchame, sí, que a mí me gusta pelear. Renunció este martes a su afiliación a la Asociación de Jueces y Juezas por la Democracia, JODEMO.
3: Ahora lo dijiste bien.
1: Pero,
3: ahora lo dijiste.
2: Se entendió JODEMO.
1: Dijo JODEMO. No. Ahí está la grabación.
2: No, yo entendí JODEMO.
1: Usted lo
2: entendió
1: quería
2: jodemo.
1: Decir.
2: No, yo entendí JODEMO.
3: Él dijo JODEMO.
2: No, yo es una esa persona que sucia, maneja la palabra, pero yo entendí JODEMO.
1: Por favor. Sí. Por el rechazo de la asociación al paro de labores convocado para el próximo 21 de martes. O sea, este grupo de jueces renunció a esa asociación porque esta asociación se opone al paro de labores convocada por los magistrados para el 21 de mayo próximo.
2: Es decir, que de ahí va a salir otra asociación.
1: Eso es así.
2: Jodemos más.
1: En su yo le cambiaría ese acrónimo ahí a la información.
2: Yo también.
1: En su carta de renuncia, calmada, todo saldrá bien. En su

0: Carta de renuncia, los jueces dijeron sentirse decepcionados porque la asociación no respaldó los reclamos de mejores condiciones laborales, reivindicaciones salariales y la aplicación de ascensos que están postergadas hace mucho las aplicaciones de ascensos. Entonces, según los jueces que integran a este colectivo, a Jodemo habría publicado una postura y está muy oportuna para la protesta que están haciendo. Habría publicado una postura oficial en contra del paro laboral sin consultar a sus bases y uso de adjetivos despectivos. Oye, habrían hasta utilizado calificativos despectivos para descalificar una convocatoria legítima, espontánea y con todas las garantías de ley que tiene un ciudadano para protestar y exigir sus derechos. Ahí está servida la
1: información. Ay, Dios mío, mira. Y entonces, el eslogan de esa asociación.
0: No me provoque, que mire cómo me está mirando mal la doctora.
2: El eslogan de la asociación. No, algún día va a ser jueza.
3: Pero no, pero yo no. Yo no pertenezco al Poder Judicial.
1: Pero no de esa rastrería, mi amor. Es jueza, debería, pero del Tribunal Constitucional. Del Tribunal Superior Electoral. De las altas cortes. Es de las altas cortes, no de esa ratería.
0: No se pronuncie sobre eso, deje eso así.
1: Miren, ya no se pronuncie porque el eslogan de esa asociación es todos jodemos.
0: Pero no fue a ser jueces que renunciaron, fue a ese colectivo.
3: Todos jodemos. No, ellos renunciaron a la asociación.
1: Al colectivo. Porque el colectivo no quiere la huelga.
2: Ya que estamos en cortes.
0: Están apandillados.
2: Aquí hay una noticia muy triste y justo esa es la... El material del que lamentablemente muchas cortes todos los días tienen que manejar, tristemente.
0: ¿Qué pasó?
2: Fue aplazada por segunda ocasión el conocimiento de la medida de coerción contra Yoleidy Linares Araújo, acusada de la muerte de su hija en San Cristóbal, fue esto. El juez apoderado del caso fijó la nueva audiencia para este viernes a las 9:00 a.m, donde se conocerá la solicitud del Ministerio Público. El Ministerio solicita prisión preventiva contra la imputada luego de que las investigaciones determinaran de manera preliminar que presuntamente asfixió a la menor y no fue ella primero dijo a las autoridades que ella había salido para el colmado y que cuando llegó a la casa encontró a la niña
0: que se había bañado, que estaba bañándose, que estaba y se cayó en el baño. La lloramos esa niña aquí, yo me acuerdo de ese caso.
2: Todo el mundo. La verdad es que usted puede ampliar esta y otras informaciones en el enlace del portal web cdn.com.do.
0: Sí, el relato del personal médico que atendió a esa pequeña ahí en San Cristóbal da cuenta de que cuando el cuerpo de la niña, o la niña propiamente dicho, llegó a manos del hospital, él llegó sin signos vitales. Y que el estudio forense posterior, ya a profundidad, determinó de que había una presión mecánica ejercida en la parte del cuello. Que fue lo que dejó sin aire o sin oxígeno a esta pequeña niña.
2: Dios mío, ¿qué está pasando en San Cristóbal? El caso del niño de Lobeta, el muchachito de 10 años, Dios mío.
3: Yo no sé si es en San Cristóbal. Yo no sé si en el Distrito Nacional, yo no sé si en el Cibao, pero yo lo que quiero preguntar es qué está pasando en el mundo como sociedad y como padre. O sea, ¿qué nos está pasando a nosotros como padres para una persona que tú la, en este caso una madre, que llevó a esa niña, independientemente de que tú la quieras o no, duró 9 meses contigo? O sea, tú desarrollas un vínculo que tú lo tienes que desarrollar con ese ser humano que tú tenías dentro de ti. Y lo otro es, o sea, ¿cómo tú le haces eso a una personita que está ahí? O sea, si tú no la quieres, por Dios, tú la entregas a las autoridades.
2: La cantidad de fratricidios ha aumentado.
3: ¿Qué no está pasando? O sea, el otro día veía la noticia de una niña en una bolsa o alguien que dejó otra niña ahí.
2: El papá.
3: Si usted no quiere un hijo, déjelo en la puerta de la iglesia.
0: Tenemos el caso todavía del padre que la tiró a la cañada en una mochila.
3: Por eso, o sea, pero son muchos. O sea, déjelo en la puerta de una iglesia.
1: Recientemente encontraron uno en un zafacón, vivo.
3: Vivo. O sea, pero ¿por qué lo ponen en un zafacón? O sea, déjelo un centro comercial, tengo un colmado. Le aseguro que alguien va va a coger ese niño. Yo tengo mis teorías con respecto a este caso de cuando las madres dejan niños vivos, pero los abandonan. Yo intervendría sin acusación a esa mujer porque no lo mató. Es lo primero. Y segundo,
2: hay un tema psicológico.
3: Exactamente, ahí pueden haber muchos otros temas y deberíamos tener un sistema en Conani, en otros lugares, que permita la entrega de bebés de manera voluntaria y la adopción más fácil.
0: Es irresponsable si no está en ningún tipo de problema mental. Pero como quiera está haciendo por lo menos menos daño.
3: Está haciendo un daño, pero no un daño tan profundo.
1: Igual esa persona va a tener muchos traumas, va a tener que ir mucho a terapia, va a tener que trabajar mucho en sí, pero la verdad es que por lo menos está vivo.
3: Claro. Regresamos en breve, este es el plato del día.

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0: Ay, qué felicidad.
1: Yo soy, es verdad, efectivamente, señores. Escúchenos por la 92.5 para el Gran Santo Domingo, zona sur, y este, la 89.7 para la región más bella de República Dominicana, señores, Haití. La región norte, esa región verdecita donde el sol sabe diferente. Y la.
2: No, no necesitamos playa. Claro que hay playa.
1: Además, nosotros tenemos playa, tenemos Puerto Plata, Cabarete.
2: Desde Nagua hasta a Montecristi.
1: Todo eso
2: es nuestro. El Cibao.
1: Todo eso es nuestro.
2: El Cibao.
1: Luego, todo eso es nuestro, cariño. Y qué tenemos río. Y lo otro es la 89.9 para Punta Cana y el Principado.
3: Ahí sí hay playa.
2: Donde yo tengo mi casa.
3: Punta Cana.
1: ¿Dónde
3: es una ciudad.
1: Donde Juan Carlos tiene su casa.
2: Donde yo tengo mi casa.
1: Y en Casa de Campo, ahí entonces.
2: No, en Casa de Campo se oye por los 92.5.
1: Entonces.
2: Yo sé.
1: Sí, la verdad es que yo estoy feliz aquí porque a mí me dijeron.
3: ¿Qué le dijeron?
1: A mí me dijeron pirata.
3: Ay Dios, qué triste. Mire como triste
2: sí, es porque, la noticia. Porque entonces no tiene casa en Santiago.
3: No tiene
2: casa en otros lugares.
3: Sí.
1: Yo tengo casa.
2: Santiago. Suya no.
3: No se deje provocado.
2: Sí. Suya que usted la compró, no.
3: No se deje provocado.
1: No,
2: no, suya si que le heredó.
1: Interna, exacto. Si tuvo
3: puesto no interno. No se deje provocado.
2: Suya que le heredó.
1: Pero en impuesto interno no sale.
2: Bueno. La que usted compró está en otro lado.
3: No se deje provocado.
2: Se oye en 89.9 ahí.
1: Sí, es verdad.
3: No se deje provocado.
1: Una en la 89.9 y en la 92.5.
2: Yo sé.
3: No se deje provocado.
2: Yo sé, yo, porque, pero si yo fuera a hablar tan duro de mi Cibao natal. Ajá. Yo comprar una casa en Cibao.
3: Ay,
2: una casa
3: en Gurabo. En Gurabo.
1: Pero tiene. Mi pregunta
4: ella
1: es:
4: no tiene que ay, comprarla.
3: Le tiró.
2: No, porque por ejemplo ya no tiene casa en las costas de Cibao.
3: Piquete a los ojos.
1: ¿En dónde? En Puerto Plata.
2: En las costas de Cibao. Usted no ha comprado una casa.
1: Tengo casa en Samaná.
3: Ay, ¿cómo ha
2: comprado?
1: De mi padre tengo casa en Samaná.
2: Tú ves que
3: eso no es suyo.
2: No son compras.
1: Bueno, no se ha muerto.
2: La que salieron de su propio.
3: Ay, Dios mío.
2: La que salió de su propio esfuerzo están en otros lugares. Se oye por 89.9 y se oye por 92.5.
1: No, las que yo tengo son mías, de mi propiedad, de mi trabajo.
3: Ay.
1: Entonces también tienes que comprar una en el Cibao.
2: A ver, lo que te estoy diciendo. No, que lo mío es la sociología.
1: Yo te quería ayudar. La mía son de mi trabajo, no
4: te quería ayudar
1: del matrimonio.
4: Yo te quería ayudar, pero no
3: deja. No deja.
2: Que tu esposo no tiene nada.
1: Mi esposo tiene mucho.
3: Vamos a cambiar el tema.
2: Pero no
3: se deje provocar, yo eso de mí. Ahí está bien.
1: Su hola. Mejor inversión fue.
2: Un saludo para Pablo
1: Benguela. En este patrimonio.
2: Ey. Mío, de lo mío, entonces, con papeles.
3: Oh, Dios mío,
4: tenemos padre. Una llamada, buenas tardes, gracias por llamar.
2: De lo verde, vecino contra, mío.
5: Voy a comprar. Sí, mira, buena, ¿cómo están ustedes? ¿Todo bien?
1: Muy bien, Juan querido Carlos, amigo.
5: Saludos para todos.
3: ¿Qué es lo que es, hermano mío?
5: Todo bien, una preguntita. Yo quiero saber, y es una realidad que le van a poner.
3: ¿El qué?
5: A los colmados le van a poner a pagar impuestos a los colmados.
1: Pero
5: yo
1: claro.
5: No pago colmado. Sí. Pero el problema es que un colmado deja muy poca cosa.
3: Pero los colmados pagan impuestos, mi niño.
5: Pero que lo van a poner lo van a regular para que pague impuestos.
2: Lo de la factura electrónica es.
3: A formalizar.
2: Lo de la facturación electrónica.
1: Ay, hermano, eso está muy bien, amigo. Es que no puede ser que todos los impuestos los pague la clase media.
5: El problema es lo que está pasando.
2: Deje lo que hable, señor.
5: Escúchame. Mira, al colmadero llega la mercancía de tercera mano, ¿eh?
3: Sí,
2: es verdad.
3: ¿Qué ha pagado impuestos
5: como 10 veces? ¿Qué va a ganar un colmadero entonces? Cuando la apriete. Yo no tengo colmado. Y eso, lo último yo haría en mi vida es poner un colmado, lo último.
3: Sí.
5: Eso es una esclavitud, mi hermano.
3: Sí,
5: es pero claro. Púchalo, bueno, así no.
1: La tercera, así mismo la cobra.
3: Sí.
5: Ahí sí, porque, ¿no? ¿Qué? ¿Y la gente se la va a mandar a los colmados?

0: Sí. Ayude, ayude a sostener
1: el plato
0: contenidos
1: del día
0: de calidad.
1: Sí. Y envíen guineito para el plato del día.
0: No, y que presten, no, y que, sí, que presten casa de la gente que tiene casa.
1: En... Ay, sí, sí, sí. Miren, una noticia muy triste es que la Policía Nacional, es triste la de en primera mano, pero ya ahora lo que sigue el proceso investigativo y protocolo de justicia. La Policía Nacional informó que ha remitido al Ministerio Público, o sea, ha puesto a disposición del Ministerio Público del Distrito Nacional a 4 uniformados de esa institución, 4 uniformados de esa institución, ay Dios mío, Padre amado, vinculados al incidente ocurrido este fin de semana en el sector La Ciénaga, donde murió, perdió la vida de varios impactos de bala un teniente coronel retirado. Un teniente coronel retirado.
2: ¿Cómo incidente,
1: llamado
2: si eso es un homicidio?
1: Carmelo Polanco, quien posteriormente falleció mientras recibía atenciones médicas. Recibió por lo menos un disparo por la espalda.
0: Que según un hermano de este.
1: Antes de entrar en más detalles, vamos a escuchar de primera mano las declaraciones del coronel y vocero de la Policía Nacional, Diego Pesqueira.
3: Con relación a este caso, fueron enviados por ante el Ministerio Público en esta jurisdicción del Distrito Nacional 4 agentes, uno de ellos en calidad de detenido y 3 como investigado. Este caso se está profundizando, lo que es el proceso investigativo, ya oportunamente daremos mayores detalles. Los agentes actuantes han manifestado que daban seguimiento al reconocido delincuente Marvin Junior Santos, quien es buscado de manera activa en atención a orden de arresto. Ya en medio de una situación que reiteramos está bajo investigación, se produjo este disparo. Ya el Ministerio Público tendrá la responsabilidad de individualizar las investigaciones y tomar las medidas que entiendan pertinentes.
1: El coronel Pesqueira informó además que las investigaciones avanzan con el objetivo de determinar las reales circunstancias del incidente y aplicar las medidas legales correspondientes. Recuerden que este fin de semana la Policía Nacional ha tenido 2 casos difíciles que impactan de forma directa a la institución del orden. Este caso en el sector La Ciénaga. Atención, medios de comunicación, hacer ese apartado ahí. Hay varias ciénagas en el país.
2: Sí, muchas.
1: Hay una ciénaga en Barahona. Uh-huh. Hay una ciénaga en el kilómetro 14 de la autopista Duarte, por allá, uh-huh, después de la Operación.
0: Sí, pero en este caso, Diego Pesqueira me aclaró esta mañana en Falla Radio.
1: Ajá.
0: Que un incidente pasó en el 14.
1: Ahí voy, que murió un sargento.
0: Ajá.
1: Sí, eso es que voy, eso es que voy.
0: Ok.
1: A varios medios de los más importantes del país, yo me volví loco consultando y estudiando la información desde ayer. Unos dicen que es la ciénaga de Santo Domingo Oeste, que hay una ciénaga, como dije, en Santo Domingo Oeste, por allá llegando casi a los Alcarrizos. Y otros dicen que es una ciénaga de Santo Domingo Este, cosa que no existe, porque en el municipio este de la provincia de Santo Domingo no hay ciénaga.
2: No hay terreno
1: ciénaga. Y la ciénaga donde ocurrió, hay una en Barahona, que es más grande. Y hay una en Santiago, me dice Maribel. La ciénaga donde ocurrió esto es la ciénaga probablemente más famosa de las que conocemos en el Distrito Nacional, que es la que está ahí en las márgenes del río Ozama. Por favor, vamos, para no confundir. Ahora bien, el caso que está siendo investigado, este señor de 55 años de edad, si mal no recuerdo, estaba, don Carmelo, participando en el cumpleaños número 93 de su mamá.
2: Ay, Dios.
1: Estaba participando. ¿Número? 93. Ay, participando en el cumpleaños número 93 de su mamá. Tenía una semana, para generalizarlo, porque quizás varios días más, vamos a decir menos de 15 días, que había asumido su posición de retiro.
2: Ay,
1: o sea, menos de un mes que se había jubilado de manera honorable. Por la puerta grande, salió de la institución y ya estaba disfrutando de su pensión a sus 55 años de edad y celebrando en este entorno el cumpleaños de su mamá a las 9:00 de la noche, para que no vayan a decir, eso es que estaba haciendo ruido en el barrio. Uh-huh. Y entonces la policía fue a poner orden, eran las 9:00, digo, a ninguna hora hay que hacer ruido, pero... Uh-huh.

0: en un barrio.
1: No, pero una fiestecita
0: se normaliza un domingo en la noche, se normaliza en un barrio, o sea que no hay una excusa válida para decir que la policía estaba ahí interviniendo nada, a menos que, como dicen en principio, que son unidades, se la soltaron al pasito, la dejaron caer. Se está mancillando de alguna manera, y es bueno que la familia exija que esto quede claro. En las informaciones oficiales que se han servido, por lo menos en las que yo he visto en los medios de comunicación, se habla de la investigación que se abre, pero al mismo tiempo se deja caer un pedacito de que esos agentes que están presos pertenecen a la unidad de los topos, a la unidad que está habilitada para dar seguimiento a casos de microtráfico en barrios calientes. En barrio Cabeza Caliente, que la Ciénaga es uno de esos barrios. Es decir, cuando tú, dentro de la información que me dice que estás investigando las circunstancias funestas en que perdió la vida este honorable oficial de la policía jubilado, tú también me le pones el párrafo de que esa unidad que intervino en el lugar como parte de un operativo es la que da seguimiento al microtráfico de drogas. Estás vendiendo o dejando abierta la posibilidad de que actuaron sanamente esos agentes y que esa familia entera, probablemente, o parte de ellos, se dedican a distribuir droga en la Ciénaga. O sea, tienen que dejar claro si el agente caído, el oficial retirado caído, es una cabeza, era una cabeza del tráfico de drogas.
2: Un hermano suyo dijo que ya había habido un problema y que él entiende que esa fue la razón de la muerte de su hermano entre un hijo del occiso y un agente policial.
0: Sí, de hecho lo ratifica. De hecho lo ratifica también una hija de una hermana del don.
2: Ah, bueno.
0: De,
2: ¿y un hermano?
0: De Carmelo.
2: Dice, y un hermano que, dice que él cree que no, eso no fue coincidencia, porque a él le tiraron estando de espaldas.
0: Sí, y que el policía que disparó había accionado o manipulado su arma o un arma varias veces en contextos distintos a este último de la noche del domingo. Entonces, por ahí sería bueno establecer.
3: O sea, en otras fechas.
0: En otras fechas, en otras circunstancias, en otros escenarios. Que varias veces había accionado, como la manera de provocación, un arma de fuego o su arma de fuego, no sé si la de reglamento o cuál, pero los familiares apuntan a que habían visto ya este proceder sospechoso por parte de uno de estos cuatro, agentes, que es justamente el que está detenido. Los otros tres que participaron están participan en las investigaciones que se están haciendo, pero no están presos, nada más hay uno preso.
3: El que disparó.
0: El que disparó.
3: ¿Y ese que había anteriormente accionado con la pistola fue cerca de la casa de la mamá del occiso?
0: En el entorno.
3: En el entorno.
0: En el entorno. Y entonces hay otro tema. A Carmelo, ¿es Carmelo que se llama el señor? Carmelo Polanco, a este señor de 55 años, lo montaron, le dieron el mismo tratamiento, que me resulta extraño. Le dieron el mismo tratamiento que la policía suele darle, y que yo aplaudo por otro lado cuando le dan a los delincuentes. Ahí están los videos. Después del disparo, se originó o se agrandó una discusión entre familiares del fallecido y los agentes uniformados, ¿verdad? Y tras esa discusión que se generó, tomaron a Carmelo por la mano y por los pies y lo tiraron en la parte trasera de la camioneta donde ellos habían ido a intervenir en el cumpleaños. Es decir, que
2: se lo llevaron como un trofeo de guerra.
0: Se lo llevaron como un delincuente vulgar.
2: Como una presa de guerra.
0: Y resulta muy extraño porque por lo regular en los barrios, todo el mundo, sobre todo si es policía, conoce cuando hay un oficial, así se ha retirado, y más si es coronel, sabe que ahí vive el coronel, y no le dicen retirado, es el coronel Carmelo.
2: ¿Vivía ahí o su mamá? Por Requi Nienteno.
0: Parece que la mamá que vive, no sé.
3: Pero como quiera, se sabe que ahí vive la mamá,
0: sí.
2: Con más razón, eso hay que cuidarlo.
0: Sí. Que muy extraño. Sí. Este caso es muy, muy extraño.
3: Si esa Nereida dice que le mandaron un mandado a alguien, Dios perdone.
2: No. Ah, bueno, también recuerden que ayer se viralizó un audio de otro coronel advirtiéndole a un grupo de tráfico, diciéndole que él había matado a alrededor de 4 narcotraficantes famosos, entre ellos Moreno Dólar, y que él le advertía a alguien que no dice quién en el audio exacto, que él está vivo porque él lo había chanceado. Entonces, evidentemente, hay que tomar cartas en el asunto. La reforma policial sigue estando lenta.
0: Sí.
2: La reforma policial sigue estando sin aparecer.
0: No,
2: la reforma policial sigue. La parte más visible que tiene son los 1.500 de uniformes que han entregado.
0: Y entonces súmele a esto que sería esta la segunda sospecha de ejecución de un miembro jubilado activo de la policía en este mismo fin de semana, porque tenemos el caso del kilómetro 14 de la autopista Duarte, donde un sargento de la Policía Nacional, envuelto en un operativo con patrullas de la denominada Lince, envuelto en un operativo, fue supuestamente interceptado por un grupo de delincuentes, y en ese intercambio de disparos que se generó, resultaron abatidos dos delincuentes, pero también resultó ultimado uno de los que andaban en la patrulla, que curiosamente denuncia a la familia y las pruebas están ahí, recibió un impacto de bala en su mano de sostener la pistola y luego un impacto de bala en la espalda. Entonces, ¿qué está diciendo la familia? La familia está reclamando que se abra una investigación a profundidad y que inicie, no con los delincuentes que reporta la policía que enfrentó y que abatió dos de ellos, sino con los compañeros de ese sargento de la policía, para que expliquen bajo qué circunstancias ha recibido un disparo por la espalda y un disparo en la mano, en principio, que le impidió sostener, empuñar o desenfundar su arma de reglamento.
2: Pero fíjate cómo tú, por primera vez se ve una situación entre agentes.
0: Sí.
2: Y es ahí donde radica.
0: O por lo menos la más reciente.
3: Y no fue un simple
2: intercambio de disparo. No es común que
0: en
2: situaciones de este tipo se den temas entre los agentes. Uh-huh. Y es ahí en donde, por ejemplo, en este caso del operativo del 14,
0: me refiero.
2: Y es ahí donde radica mi oposición al intercambio de disparo. El intercambio de disparo calla. El intercambio de disparo es cómplice. Wow. El intercambio de disparo es lo que hace que se fortalezca el nuevo, el que ocupa la nueva posición. El intercambio de disparos, fíjate cómo me están diciendo que se aclare en qué circunstancia. Si tuviera muerto.
3: Y ya el muerto no.
2: Está muerto. Está muerto. Entonces, finalmente, eso es lo que va a decir. Ya él está muerto. Entonces, uh-huh. Este muerto ya no habla. Uh-huh.
0: No habla.
2: Estos agentes pueden
0: El legista dice que los cuerpos hablan.
3: Sí, ¿eh? Los cuerpos hablan.
2: Pero hablan una parte, porque por ejemplo puede decir.
3: En el sentido de
2: dónde estaba el que disparó. Ajá. La idea es dónde estaba el que disparó. Sí. Por ende, quién estaba en esa posición. Sí. En ese sentido, ahora, ¿cuáles eran las razones que tuviera, que pudo haber tenido el que lo mató y quién, en qué grupo estaba? Claro. Si entre los supuestos opositores o quienes le acompañaban.
3: Te van a faltar piezas rompecabezas.
2: Claro.
3: Y además no fue un simple intercambio de disparos, señores. Eso fue casi una guerrilla como las de Río de Janeiro. Regresamos en breve.

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0: inmediato continuamos con las informaciones. La Oficina de Atención Permanente de Santo Domingo Este agendó para el próximo jueves 14 el conocimiento de la solicitud de medida de coerción que hace el Ministerio Público contra los jóvenes Alexander Martínez, Carla Julia Rodríguez y Ashley Mariel Sánchez, mejor conocida en el bajo mundo como Masha. Si me apoya, te hago sexo oral. Por haberse ocupado dos armas de fuego sin documentos, pese a que no fue incluido en el rol de audiencias del lunes, los imputados habrían sido trasladados a la sala de audiencia de la Oficina de Atención Permanente. Luego de concluir con las audiencias de ese día, el juez de turno aplazó el conocimiento del caso. Se recuerda que investigaciones preliminares revelaron que una de las armas que fueron ocupadas en el interior de la jipeta Honda CRV blanca en la que se desplazaban los jóvenes fue reportada como robada en el año 2018 a un agente de la Policía Nacional. Por el hecho, el Ministerio Público solicita prisión preventiva como medida de coerción contra los jóvenes de entre 18 y 19 años de edad. En el caso de la exponente de música urbana, Masha, con varios antecedentes.
1: Ahí está la información. Entonces, ¿esta urbana ha sido noticia en los últimos meses, profesor?
0: Sí, no, en los últimos años.
1: Es la última
0: en los últimos años. Estuvo
1: presa por otros casos.
0: Recuerden que el año pasado ya cumplió 18 años. Ajá. Y que este año, en febrero, y que este año cumplió 19, uh-huh. Y que ya ella había tenido situaciones legales antes de cumplir los 19, uh-huh. Los 18, perdón, y estando incluso interna de en Conani de Jarabacoa.
1: ¿Y cuál es su meta? De ¿celebrar cada cumpleaños presa?
2: Se escapó, ¿no?
0: No, porque estuvo presa hace 2 meses.
1: Ajá, por eso.
0: Ah, bueno, también, por una droga. Dos paquetes.
1: Sí. Dos paquetes. Que era de sus acompañantes.
0: Que, ella no sabía nada, que Dios es muy grande, que Dios la ayudó. Sí. Que ella no sabía nada de eso.
2: Vamos a ver si Dios la sigue ayudando.
0: Sí, Dios la va a seguir ayudando. Porque nosotros, porque lo más seguro, ella va, sí, a tallo. Mira, la verdad es que esto hay que cogerlo a broma, porque finalmente el mismo Estado no la coge en serio. Porque si la cogieran en serio, estuviera presa hace mucho, por mucho tiempo. Igual que a Dillon Baby, que finalmente, oigan, tuvo que buscarlo el africano rescatador, el africano en el barrio, que se llama el rescatador, uh-huh. Para a la fuerza y meterlo en un centro de rehabilitación.
1: ¿Y qué pasa con todos estos urbanos que de repente son de que cantante y vicioso al mismo tiempo?
0: No, porque no se sabe qué fueron primero. Oh. No se sabe qué fueron primero. Si cantante primero o vicioso después. De hecho, se ha hecho más o menos viral un video de Toxic Crowd diciendo que la policía va a acabar con los muchachos, que por eso él tiene abierto su estudio para que todo el que quiera ir a grabar grabe gratis, para sacar de la delincuencia de las calles, sí, a muchos muchachos, porque la policía, y felicitó de hecho al general Cruz y a los directores de la policía, porque están acabando con la juventud. Con la juventud delincuente.
1: Ah, ok.
0: ¿Él está de acuerdo con usted? Ajá. Que cada intercambio de disparos, que cada dada para...
1: Lleva una buena proyección este nuevo general. Porque si hablamos de que ya van... ¿En qué año? ¿Fue este año que lo pusieron a él? ¿O el año pasado?
0: Este año.
1: Este año, no, pero
0: este
1: va
0: año
1: muy
0: hace
1: bien.
0: Como 2 meses, nada más.
1: Porque hasta donde yo tengo entendido, lleva la cifra completa del año pasado no llegó a 100.
0: No,
1: de intercambio
0: de disparos. Tú estabas buscando para que pasara de 100.
1: Ajá, pero la cifra oficial, porque la de Derechos Humanos y de esos periódicos que se ponen a chismear, hablan de 300 y pico casos. Pero la cifra oficial de muertos por intercambio de disparos cada año no llega a 100.
0: Me imagino
1: y
0: que
1: ya
0: entonces,
1: vamos por mayo.
0: Por 93.
1: En mayo 93,
0: y él tiene como 2 o 3 meses nada,
1: sí,
0: más.
1: Sí, sí, comenzó.
0: Entonces estamos hablando de que la policía,
2: ya septiembre,
0: la policía se dio cuenta de que es popular. Ajá. Se dio cuenta de que es popular el intercambio de disparos. La gente no está en contra del intercambio de disparos.
1: Mira, si este director de la Policía Nacional sigue ahí, como vamos, fácilmente, que va muy bien, que va muy bien en general.
0: No hable por Maribel.
1: Mira, atiendan. Si este jefe de la policía sigue ahí haciendo ese trabajazo que está haciendo, fácilmente de aquí a diciembre no tendrá razón de ser el Ministerio de la Juventud.
0: Ni de la policía.
2: De la juventud.
0: Claro, sí. No. Se la van a lamir.
2: O sea, no, espérate, yo soy madre.
0: Se la hubieran lamido.
1: Los delincuentes son jóvenes.
2: Los proteja. Pero él está hablando de otro tema.
1: No, es que hay tres serios.
0: Oye, qué desgracia, Nereida. Y tengo una mala noticia.
1: Sí.
0: Ningún ministerio existe para la clase media.
1: No.
2: No es verdad.
0: El Ministerio de la Juventud existe para la juventud de los barrios, para la juventud pobre, para la juventud que no tiene nada.
1: Sí.
0: Que además es la que menos da.
1: Sí.
0: Entonces, lo mismo pasa con lo de la mujer, lo mismo pasa con la de la DGI, lo mismo pasa con.
2: Yo siempre le he dicho la clase media, y así se va a llamar mi película, se va a llamar clase M. Usted le da a esa M el nombre que usted quiera después.
3: Mira, me gustó.
2: Viste, ¿verdad que sí?
1: Mira, y
2: espérate. ¿Verdad?
1: Fue premio la juventud. Premio nacional.
2: Yo fui premio nacional. Sí, y yo estuve casi nominada.
1: Sí. ¿Y usted estuvo?
2: Como 20 años.
1: No, pero usted no es un delincuente ninguno de los dos.
2: El Premio Nacional de la Juventud en
0: aportes. Es lo único.
2: A los.
0: Todo lo demás.
2: Toda la paz.
0: ¿Ves? Entonces, todas las políticas son para eso.
2: Vamos con.
0: Para pero que bueno. Se lo está llevando el diablo y que no aporta nada.
2: Oh. Señores, siguiendo con nuestras informaciones, el presidente estadounidense Donald Trump.
1: ¿Qué? Sí. Ay, Jehová, Dios mío.
2: ¿Cuál es la 7?
1: No, me encanta esto en vivo.
2: No,
1: ¿te
2: puede parece, ser, no
1: te parece
2: pasa.
1: Consuelo, tú pregunta de nuevo así,
2: diez,
1: Consuelo
2: la
1: de Prade.
2: El A10.
1: ¿Cuál es producción?
2: Espérense, ok. El próximo 28 de mayo continuarán en los tribunales de Santiago el caso de la de estudiante Estéfora. Y por otra parte, sigue profundo el principal imputado de la muerte del conductor de un camión recolector de desechos, también en Santiago. Y para eso nosotros tenemos a Deyanira López con los detalles, con un resumen de la región norte para hablar no solamente del caso de Estéfora, que ustedes saben que fue un caso lamentable de la pérdida de esta niña en la excursión escolar.
1: Ay, hombre, sí.
2: Y en este caso también el caso del
1: la que se ahogó en la piscina, ¿verdad?
2: Sí, el del caso de del
1: chofer
2: del colector del el chofer sí en manos de una trifulca, vamos a decir. La verdad es que tenemos una llamada en vivo de Yanira. De Yanira, cuéntanos cómo está la provincia más bella del país, que es nuestro querido Santiago de los Caballeros.
1: Pero no tienen playa.
4: ¿Cómo está? Muy buenas tardes. Santiago está maravillosamente bien, con un sol que nos abraza y nos calienta. Gracias a Dios, no tenemos temporada de lluvia por aquí.
1: Bien.
2: Ay, qué bueno.
4: ¿Y ustedes qué tal?
0: Aquí de lo más bien. Miren los muchachos de Yanira, ¿cómo están?
4: Ay, excelente, creciendo, sanos, grandes, fuertes, lindos y hermosos.
0: Mira, ve, ¿y cuántos muchachos que ya llevamos? Tres.
4: Bueno, yo tengo tres más dos que me trajo mi pareja. Tenemos cinco niños en casa.
0: Ay, qué bueno, aportando a la humanidad.
4: Una multitud y tratando de hacer el trabajo, de criarlos bien, de formarlos,
0: de valores. De Yanira, yo pensé que tú decías tratando de hacer
4: uno,
0: más.
4: Uno pone en práctica eso, pero ustedes saben que al final de la jornada cada quien tiene libre albedrío, pero eso estamos ahí enfocados en eso.
2: Así, muy bien, yo sé que lo van a hacer bien, oye, te lo digo.
1: Háblanos
2: lo
1: de van noticia, a hacer bien. Favor,
2: ahora vamos con esa. De Yanira, cuéntanos. El caso de Estéfora está para el próximo 28 de mayo en los tribunales de Santiago. ¿Qué se espera en estas audiencias?
4: Bien, ya ustedes saben que hay al menos cuatro personas que el año pasado se le impuso medida de coerción involucrados en este deceso, entre ellos las maestras que estaban a cargo de la actividad en la hacienda donde ocurrió la muerte de este estudiante. Para esta ocasión, entonces, hay cinco personas que están siendo imputadas, se han sumado a este expediente, y entre ellos están los propietarios del centro educativo y también los encargados y propietarios de la hacienda donde ocurrieron los hechos. Son cinco los imputados a quienes se le espera que se le conozca medida de coerción. Asimismo, nos explicaba el abogado Miguel Valdemar que han estado haciendo muchas diligencias para el proceso investigativo y que gracias a todo este proceso que han hecho, a pesar de que el Ministerio Público se negaba a dar información y ofrecer detalles de en qué iba el proceso, pues estos recurrieron a un tribunal y le permitieron que para el día 9 de junio entonces se haga una entrevista a algunos estudiantes que han testificado que supuestamente cuando ocurrió el hecho intentaron llamar al 911 y que las mismas personas del centro educativo que estaban a cargo de los estudiantes pues le impedían que se diera una voz de alerta a través del sistema de atención a emergencias.
1: De Yanira, entre
4: de
1: estos
4: modo, se le negó asistencia
1: entre estos cinco
4: a la estudiante.
1: Claro, entre estos cinco, estas cinco personas detenidas para fines de investigación y como parte de este proceso, ¿se incluye en este grupo que mencionas de la propietarios del centro, se incluye a la directora del plantel escolar?
4: Entiendo que sí. El abogado me dio los cargos, ahora mismo no los retengo, pero entiendo que sí, que están ahí. Porque recuerden ustedes que esa era una de las cuestiones que se hablaban, ¿por qué no estaban los propietarios del centro educativo? ¿Por qué simplemente las educadoras, cuando el colegio también tiene una responsabilidad? Claro, porque no envió la cantidad suficiente de personal para atender a los estudiantes que estaban en esta excursión.
1: Además de que las excursiones habíamos quedado aquí de que estaban prohibidas por el Ministerio de Educación.
4: Así es, a menos que fuera una especie de actividad educativa, por ejemplo, visitar un parque botánico para que los estudiantes pudieran gozar de la naturaleza y de las explicaciones científicas del espacio, pero recordamos que esto era una excursión para premiar a los estudiantes sobresalientes.
1: Sí.
4: Se habían destacado los estudiantes. Y entonces el centro había organizado esta actividad recreativa que, como ya tú mencionas, está totalmente prohibida por el Ministerio de Educación de la República Dominicana.
2: Y con el caso del camionero, del señor que conducía el camión recolector de basura, ¿qué se espera en este caso?
4: Bien, con respecto a el principal imputado de la muerte del camionero, del conductor del camión recolector de desechos, pues este permanece prófugo aún, algo que hace cuestionar a las autoridades dominicanas, porque este incluso tiene un caso pendiente por intento de homicidio a un agente policial. Este caso ocurrió en el 2023. Este hombre había tenido una medida de coerción que luego le fue variada por presentación periódica, a pesar de la gravedad del asunto, porque estamos hablando de un intento de homicidio, casi muerte. Pues entonces, este hombre, que es conocido como Macho, pero su nombre es Giovanni de Jesús Metz Cruz, es buscado por las autoridades. Está en la lista de los más buscados en esta ciudad de Santiago y todavía se desconoce su rastro a casi un mes

0: de la muerte del conductor David Carlos Abreu.
1: ¿De dónde es la familia de este señor? ¿No hay pistas que la policía haya podido rastrear, si está en el país todavía, cámaras que lo hayan captado en algún lugar? Señor, aquí no hay reconocimiento facial.
2: No,
0: eso es
2: no,
0: lo que
2: no lo quisieron,
0: establecen
2: los chinos
0: algunos
2: querían poner.
0: abogados, que ha faltado diligencia para localizarlo. Y otra cosa es que hay familiares de él también involucrados en el caso. Ustedes recuerdan que recientemente se conoció medida de coerción a 7 personas por
2: Entre
0: ese
2: ellos un
0: caso.
2: hermano.
0: Entre ellos, exactamente, un hermano de ese hombre, Giovanni de
2: Giovanni.
0: Jesús Metz.
3: Deyanira,
0: O
3: mira,
0: sea
3: el
0: que...
3: tiempo ya se nos está
1: Ay, hombre, sí.
3: agotando, pero queremos saber si se determinó finalmente si esto fue un tema de un préstamo, un cobro compulsivo, o si fueron motoconchistas parados en una parada que agredieron a este camionero.
0: Tú sabes que es muy prematuro para nosotros ya dar una conclusión. Según las informaciones que los abogados han ofrecido, se descartó el hecho de que supuestamente hubo un roce vehicular, que eso fue una de las hipótesis que se manejaron en principio, que el camionero rozó a un motoconchista y
3: Sí.
0: luego una turba le persiguió y se dieron los hechos. Se estableció, pero esto está pendiente de comprobar y esto se hará a través del proceso investigativo, porque recuerden que recientemente se conoció medida de coerción de 3 meses para los 7 que están guardando prisión y que todavía se está tras la pista de alias Macho, que es el principal imputado, que habrá que escuchar la versión de este.
3: Okay,
0: Lo
3: bueno.
0: que sí es que este, el que anda prófugo, es un prestamista. Y
3: Ya.
0: según las informaciones, la forma de ellos cobrar era de manera
2: Acusación menor, qué bien.
0: compulsiva, le estaban dando seguimiento. Por eso, cuando los motoconchistas vieron la turba de los hombres motorizados que le persiguieron, se unieron a esto, y
1: Sin
0: por eso hay
1: saber por
0: algunos
1: qué,
0: que
1: pero son
0: están
1: así de
0: involucrados.
1: colectivos.
2: Ah, está
0: Así
2: bien.
0: es que como cuando tú ves que están corriendo y tú también corres,
2: Ajá.
0: vamos, porque
2: Esa es la mejor forma de excusarlo.
0: No los estoy excusando, lo que te quiero decir es que ellos vieron que andaban detrás del camionero, se sumaron sin saber las consecuencias, porque hoy por hoy están detenidos.
2: Sí.
0: Incluso hay gente que dice, yo no soy motoconchista, yo me uní, yo soy dueño de un establecimiento comercial, pero se
2: Bueno,
0: unió
1: ahí
0: y
1: debieron
0: se vio
1: trancar. ¿Quién
2: lo
1: la...
2: manda a unirse sin saber, sin
1: Debieron
2: preguntar?
1: trancar la caravana completa.
3: Bueno,
0: exactamente.
3: gracias, Deyanira. El
0: A
3: tiempo
0: la
3: se nos
0: orden.
2: Pero
3: ha venido
2: suerte tuvimos
3: encima.
2: de que localizáramos
3: Sí,
2: ocho.
3: así mismo. Gracias de todo corazón. Desde Santiago hemos recibido el reporte de nuestra querida Deyanira López y ha llegado el momento de despedir
4: Un
3: el
4: abrazo.
3: Programa.
4: Él
3: Un
4: que lo
3: abrazo
4: hace
3: para
4: siempre.
3: todos los santiagueros.
1: Bueno, entonces decirles que nos quedamos en manos de Reyes Guzmán, el primo, que ahora viene con mucho, mucho más variedad.
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0: Muy buenas tardes, buen provecho, buena alimentación. No es llenarse, es alimentarse. Conductor, levántame el pie del acelerador. Lo importante es llegar a no chocar, no me cierre la intersección. Evitamos el tapón y la contaminación. Y así comienzo el programa Reyes con mucho más variedad. Un programa de la familia por nuestra estación CDN Radio. 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Médico invitado en el día de hoy, nuestro amigo Máximo Periche, traumatólogo ortopeda. Periche, gracias por sacar tiempo y venir.
1: Buenas, buenas. Saludos a todos los televidentes y a ti.
0: Muchas gracias, Periche. Periche, cuando puse la promoción, seguido la gente comienza a escribirme, Reyes, pregúntamela esto. Pero esta pregunta es mía. Yo veo en el gimnasio muchas personas, pero muchas personas que piensan que solamente levantar el peso de los hierros, pero no tiene una buena posición. Espalda en el aire, cadera en el aire, ¿qué tú les recomiendas?
1: Mira, eso es una pregunta buena, pero la respuesta yo voy a tratar de simplificarla porque no es tan sencillo.
0: Okay.
1: Fíjate, la gente cree que ir al gimnasio es hacer ejercicio de mucho peso, muchas repeticiones, mucho. Realmente el aumentar la musculatura no lo da el aumento de peso. Tienen que combinarse tres factores importantes. Y colocarse en buena posición no es un factor de esos tres, pero es importante estar en buena posición para poder hacer los ejercicios. Si usted está en mala posición, lo que se va a buscar es una mala contractura y vienen los dolores. A veces no se produce una mala contractura, sino peor, un desgarro muscular que le va a provocar mucho dolor.
0: ¿No se afecta la columna y la cadera también?
1: Sí, se afectan, pero digamos, depende de, porque tú puedes estar en mala posición sentado, en mala posición acostado, entonces tu columna se va a afectar. Si por ejemplo tú estás haciendo un ejercicio de pie y coges una pesa y esa pesa tú no la puedes manejar y se va para un lado, te va a afectar la columna.
0: Obligado.
1: Pero te va a afectar los músculos del hombro, los músculos de acá, o sea, te va a afectar en otras partes que a lo mejor te afecta más porque te produce un pequeño desgarro. ¿Entiendes?
0: Que duele
1: mucho.
0: Bueno, ustedes pueden hacer la pregunta marcando 809-683-8790, 809-683-8791 y 809-207-777, el Instagram del programa, o mío, Reyes con mucho más variedad. Cuando puse esto, pero ya, mucha gente me dice, bueno, ¿qué tipo de almohada yo uso? Porque siempre me levanto con el dolor en el cuello.
1: Mira, acostarse es bueno porque en la noche el cerebro aprovecha esas horas para regenerarse, para ayudarse a ayuda, ¿tú ves? Pero si estás en mala posición es fatal y hasta puede afectar tu vida. Se aconseja dormir del lado izquierdo. en posición fetal, con una almohada entre los pies y una almohada debajo de la cabeza que no sea muy grande, que mantenga tu cabeza orientada en el sentido del cuerpo.
0: Derecho.
1: Ahí. Derecho.
0: Okay.
1: Esa es la postura ideal para uno dormir. Yo duermo en esa posición. Al principio me costó un poco acostumbrarme, pero una vez me acostumbré, ahora yo lo hago
0: automático.
1: Automático.

0: Y es comodísimo, o sea, me parece, yo antes me levantaba con dolores de espalda, y ya no sufro de eso.
1: Siguiendo con la almohada, hay una almohada que tiene la curva así, ¿verdad? Una
0: Sí,
1: curvita que la venden en una
0: es
1: tienda y que es
0: ortopédica.
1: supuestamente ortopédica, porque entonces esa te agarra aquí, te agarra, lo que es la distancia de hombro, que te cubre un poquito, entonces agarra aquí y la cabeza está derecha, pero es un poquito dura. ¿Eso se recomienda o no?
0: Mira, se recomienda que la almohada no sea dura, pero tampoco puede ser muy floja porque entonces no cumple su cometido. Tiene que estar más o menos, que sea firme, pero que no sea dura.
1: Okay. Sí, porque esa es la que tiene la curvita por ahí,
0: Sí,
1: que venden en un sitio por
0: pero
1: ahí.
0: bueno,
1: Sí funciona,
0: espérate,
1: ¿verdad?
0: porque hay muchas de estas
1: Almohada.
0: almohadas, que unas son más o menos flojas, otras son más o menos, otras son muy duras, o sea que hay que buscar la que le acomode a uno.
1: Ay, ay, ay, qué lío, Dios mío. Yo tengo un amigo, Pariche, que fue ahí a un centro donde venden una almohada, le costó 8 mil pesos.
0: Diablo.
1: 8 mil pesos. Y eso, no, no, porque usted sufre de la columna, sufre de la edad. Esa es importante porque eso tiene ahí como, tiene una serie de cosas que yo creo que no más es teoría. Y entonces el amigo me dice, bueno, oye, mira, la compré 8 mil, ¿eh? Y entonces se acuesta, entonces como que la cabeza se le hunde. Entonces aquí el hombro le molesta porque se
0: Claro,
1: hunde la cabeza. Está
0: claro.
1: entonces todo doblado. Ay, mi Dios. Bueno, qué lío. Bueno, tengo aquí muchos especialistas coinciden que se vive con mucho estrés. El estrés puede también afectar la columna y la cadera, los huesos.
0: La cadera no, pero la columna sí.
1: Ah.
0: Sí, el estrés es uno de los de las razones por la cual el cuerpo presenta síndromes dolorosos en el cuello. Eso pertenece a la columna, la región lumbar sufre mucho por el estrés, y bueno, la persona que tiene mucho estrés deben buscar la razón de ese estrés.
1: Se vive estresado,
0: El
1: Pariche.
0: trabajo produce mucho
1: Sí, se
0: estrés.
1: vive estresado.
0: Sí.
1: Ay, hay que cuidarse, Dios mío. Bueno, imagínese, hay que trabajar obligado. Entonces usted se estresa en el tránsito con los motoristas que le rompieron el espejo. Bueno, el estrés va a ser un poquito complicado. Y en los comentarios yo tengo una información precisamente que tiene que ver con el estrés, el peligro del estrés. Pero fíjate, es bastante complicado. Tengo a Josefina Fernández, dice que no se le quita el dolor en su pierna derecha y cuando está acostada más le duele.
0: Bueno, en su pierna derecha, hay que ver a qué ella le llama pierna, porque la pierna va de la rodilla al
1: Parece que
0: tobillo.
1: entero, ¿eh? De
0: O
1: uno hacia
0: sea,
1: abajo.
0: si ella pudiera concretar más la pregunta y decir si es el muslo o si es la pierna
1: Ok, bueno,
0: o si es todo.
1: vamos a hacer una cuenta que de todo.
0: Ok. Cuando la pierna, o sea, cuando el miembro inferior, cualquiera de los dos, el izquierdo o el derecho, duelen, generalmente se debe a la columna. Es decir, generalmente el paciente tiene una hernia discal y esa hernia le produce el dolor. Pero, aunque te estoy mencionando la causa más frecuente, pero no es la única. Esa persona debe ir a un médico especialista para que éste la examine, le mande a hacer exámenes y le diga entonces por qué le duele la pierna, qué tiene.
1: Si uno habla con 15 personas, 12 dicen, ay, sufro de ciático, la ciática, como dice popularmente el pueblo.
0: Si la ciática no es más que la presión que provoca una hernia discal sobre uno o varias raíces nerviosas. Fíjate, por la columna, no por la columna, sino por el agujero que tiene la columna, bajan todos los nervios que van a inervar los miembros.
1: Okay.
0: Los inferiores van a inervar las piernas. Entonces, cuando se produce una protrusión o una hernia, esta presiona uno o varios nervios y eso produce la ciatalgia.
1: Okay.
0: Que es la compresión del nervio ciático.
1: Que es gordísimo.
0: Sí,
1: es un nervio enemigo de uno.
0: Es el nervio más grueso que hay. Sí, sí. Es un nervio que es como de ese grueso. Entonces, es lo mismo, o sea, tiene que ir a examinarse para ver en qué punto es que se produce esa compresión.
1: Ok, porque también hay personas que sufren de dolor también y de calambre en las manos.
0: Bueno, cuando el calambre llega, ya es peligroso, porque cuando los nervios se ven oprimidos, primero aparece el dolor. Luego el nervio resiste mucho, pero llega un momento que esa resistencia va menguando y es cuando aparecen los calambres. Entonces, cuando aparece el calambre, tiene que ir al médico, porque después de los calambres no aparece nada. Y eso significa que ese nervio se ha desvitalizado. ¿Por qué? Porque las fibras que tiene, tiene unos anillos de una sustancia que le produce un salto del estímulo al otro, al otro, al otro, y ese estímulo se elimina, se derrite, se va por esa degeneración que sufre el nervio. Entonces, eso no vuelve.
1: Yo sé de un caso, Periche, de una persona, me reservo el nombre, pero que estábamos hablando de todo esto. Dice, no, mira, yo por un médico me llevé, me operé de una hernia cervical, pero que me dice que no se le quita el calambre de una mano, a pesar de estar operado. ¿Eso por qué? ¿Esa consecuencia?
0: Bueno, mira, si fue operado de la cervical y no se le ha quitado el calambre, hay que ver dos cosas. Primero, los calambres pueden desaparecer al tiempo. O sea, puede ser a los 2 meses, a los 3 meses, a los 5 meses, a los 6 meses, pero desaparece. Sí se eliminó lo que le producía la compresión.
1: Sí.
0: Si pasaron 10 meses, un año, hay que ver. Porque por lo general ya los calambres desaparecen. Si no desaparece, porque ha quedado algo que está molestando el nervio.
1: Bueno, la persona que estaba marcando puede marcar de nuevo. Recuerden que tenemos que esperar que el invitado termine de exponer para que ustedes entiendan un poquito más fácil. Así que habían varias llamadas, pero no me cierren, quédense ahí en línea. Y entonces cuando él termina, hace una pausita, entonces yo cojo la llamada. Aquí tengo otra. Hola, buenas. Recuerden que estamos hablando con Periche, él es ortopeda. Buenas. Bueno, ahí tengo, no, se está oyendo, terminación 21, no te estoy escuchando absolutamente nada, ¿ok? Cierro ahí. Tengo a William Adame, dice que le diagnosticaron bursitis en el hombro derecho y que al dormir despierta con mayor dolor.
0: Ok. El diagnóstico más recurrido que tienen los médicos ortopedas es la bursitis. La bursitis no es más que la inflamación de una bolsa. Las bolsas contienen líquido sinovial porque lo secretan cuando la articulación necesita lubricación. Esa persona probablemente no tenga una bursitis, sino tiene una lesión del manguito rotador. ¿Qué pasa? Nosotros tenemos tres músculos que forman el manguito.

0: rotador externo del hombro. El supraespinoso que viene acá es el que más sufre de la lesión. Uh-huh. Y cuando dormimos sobre el hombro, dormimos sobre él.
1: Oh.
0: ¿Mm? Entonces, generalmente él se desinserta. Esa desinserción, por lo general, no es brusca, ni es, se produce con el tiempo. Entonces va doliendo más, hasta que se rompe, y entonces, bueno, ya el paciente no puede levantar el brazo, no puede hacer movimientos donde use ese músculo. Va al médico y entonces termina siendo operado. Ese joven debe ir al médico para que el médico le haga un examen bien hecho, le manda a hacer exámenes, que ahora los exámenes existentes son muy buenos para diagnosticar cualquier lesión de una articulación, y entonces trabajar sobre la lesión que se ha producido.
1: Se cura eso, el dolor del manguito.
0: Sí, se cura.
1: Lo que entonces nos hace recomendar no dormir de ese lado. Si el derecho o el izquierdo, entonces tenga bastante cuidado.
0: Bueno, entonces va a dormir sobre el
1: otro. Es tremendo lío. Bueno, tengo aquí a Marta Torres, dice que le hicieron una resonancia y se determinó que tiene hernia lumbar. Le tiene miedo a la cirugía, que si es necesario una cirugía.
0: Ok, bien. Tú tienes una hernia lumbar. No dices a qué nivel. Si es a nivel L5, S1, L4, L5, bueno, yo te recomiendo que si, bueno, en la resonancia nosotros dividimos las hernias discales en 5 grados, dependiendo lo que haya salido ese globo de su espacio. Del 1 al 3, esa hernia está contenida, es decir, está contenida por el ligamento longitudinal posterior. El 4 y el 5, el 4, si rompe el ligamento, pero se mantiene unida, es grado 4, y si es grado 5, está libre. Okay. Bueno, dependiendo del grado, esa hernia se puede operar. Dentro de los 3 primeros grados se puede operar por un por discectomía percutánea, que el paciente está despierto, se hace una anestesia local, el paciente es operado, se levanta de su sitio y se va para su casa. Si es 4 o 5, ya entonces hay que abrir, hay que hacer una micro nucleotomía, y el paciente permanece un día
1: tranquilo ahí.
0: Tranquilo en la clínica. Pero no se le debe tener miedo a la cirugía, sobre todo si usted acude a un cirujano que tiene experiencia sobre eso.
1: Ok, tengo esta llamada. Hola, buenas. Recuerden que estamos con Periche. Buenas tardes.
2: Buenas tardes, Rey.
1: Sí, casi no le escucho.
2: Que le voy a preguntar al doctor.
1: Pregúntele.
2: Porque tengo dolores en ambos hombros, en los tobillos de los pies, en la coyuntura de los dedos. Me mandaron a hacer una gammagrafía. Quiero que me explique algo de eso, a ver si eso es necesario.
1: Que le explique un poco de lo que le mandaron a hacer.
0: Ok. Mira, la gammagrafía fue lo que te mandaron a hacer.
1: Sí, sí.
0: Ok. Yo no sé por qué te mandaron a hacer una gammagrafía. Porque

0: si el hombro recoge ese medio de contraste o no lo recoge. Entonces, parece que el médico piensa que tú tienes en los dos hombros.
1: Sí.
0: Bueno. No sé, porque una gammagrafía.
1: No se justifica mandar a hacer eso.
0: No.
1: Bueno, entonces sería interesante que vaya a donde usted o que vaya a otro médico, pero en esa línea, ¿verdad? Que le puedan hacer un chequeo más tranquilo. Tengo esta llamada.
0: Una gammagrafía de primer.
2: Sí. De buenas tardes, don Reyes. Y al, sí.
1: Hola,
2: y al
1: buenas.
2: Médico también.
1: No le escucho.
2: Sí.
1: Hola.
2: ¿Me escucha ahora?
1: Ahora sí.
2: Qué bueno, qué bueno. Al médico especialista. Yo soy casi de lo que él estaba definiendo en cuanto a la hernia, que porque yo tengo en L4 y en L5, y yo tuve ya un procedimiento con un médico. Yo no llegué a operarme porque él me quería operar, y yo como que le tengo un poquito de pánico a eso. Yo tengo 48 años, y él me dijo como que eso se hacía y que todo salía bien, pero tengo como mi duda, aunque sigo con mi dolor y de vez en cuando me tomo mi calmante y mi cosa, creo que no puedo vivir con eso, que más temprano que tarde voy a tener que operarme, pero tengo el miedo porque es que he oído tantos casos sobre a veces los resultados de la operación en la columna. ¿Qué me dice el médico?
0: Okay. Bueno, mira, tú tienes una hernia L4, L5, ¿verdad?
1: Sí.
0: Hay que ver qué grado tú tienes de esa hernia. Si es un grado 1, si es un grado 2, si es un grado 3. Si es un grado 1, no te vas a operar. Tú puedes manejar el dolor y vivir así. O sea, cuando te duele mucho, toma calmante, relajante, vitamina B, y el dolor se va. Si es un grado 2 o un grado 3, dependiendo el dolor, estas hernias se pueden operar por histerectomía percutánea, que el paciente va al médico, bueno, después de que se hace todas sus pruebas, ¿verdad? Se acuesta, se le hace el procedimiento y la hernia. El paciente se levanta y se va para su casa. Ahora, si es un grado 3, perdón, si es un grado 4 o 5, que yo dudo que sea porque el médico ha sido, lo está aguantando, pues sí debe operarse. Porque no va a poder vivir con una hernia grado 4 o grado 5.
1: Doctor, ¿por qué tanto problema en la columna? Sabemos, por ejemplo, yo que he trabajado toda mi vida frente a una computadora, de que llegaron en el periódico, aquí en todos los lados de mi casa. Esto tiene que ver la forma de uno trabajar, de uno sentarse, ahora la gente con los celulares también.
0: Claro, mira,
1: que tiene la cabeza hacia abajo. Sí.
0: Mira, de pie nosotros tenemos 4 curvaturas importantes en la columna. 2, lordosis, y 2 contrarias. ¿Eh? Entonces, la cervical y la lumbar son lordosis normales.
1: Sí.
0: Cuando tú te sientas en una silla que la gente entiende que es normal.
1: Ya yo sé lo que te iba a decir.
0: Tú adoptas,
1: por la mirada suya.
0: Tú adoptas esta posición.
1: Ajá.
0: ¿Mm? O sea, doblas
1: hacia adelante.
0: Hacia adelante la columna torácica.
1: Okay.
0: Y esa curvatura la inviertes. Entonces, asimismo se invierten las otras. Entonces, cuando inviertes una curvatura normal, vas a afectar los ligamentos que uno

0: en las vértebras. Y eso, esa tensión sobre estos ligamentos es lo que va a producir en el futuro lesiones de no ajuste de esas vértebras y van a producir dolor.
1: Andar caramba.
0: ¿Entiendes?
1: Buah.
0: Entonces, hay que, para uno escoger la silla, uno tiene que sentarse.
1: ¿Cómo yo estoy ahora mismo? ¿Qué usted me pronostica ahora
0: Bueno,
1: mismo?
0: mira, esta silla,
1: Ajá.
0: yo veo que tiene la lumbar,
1: La
0: o
1: parte
0: sea, la
1: lumbar,
0: parte
1: que es la parte de
0: lumbar,
1: abajo, exacto.
0: sí. Yo diría que poco, porque mira, a mí me cuesta trabajo ponerme, ¿tú ves?
1: Okay.
0: Si la parte dorsal estuviera un poquito más hacia atrás, yo estuviera mejor.
1: Sí, pero ahí esa piececita ahí empuja uno hacia adelante.
0: Sí, pero
1: Okay.
0: está bien porque es la parte lumbar.
1: Sí.
0: Entonces, a pesar de todo, esta silla nos mantiene más o menos sentado correctamente. Pero si tuviera la parte torácica más hacia atrás, fuera mejor. ¿Entiendes?
1: Okay, cogí el mensaje. Muchas personas, bueno, ya hablamos de las computadoras y esas cosas. Pero millones de personas en el mundo usan constantemente sus celulares. Esa exposición con la cabeza hacia abajo, ya hablamos un poquito de eso. Pero vamos a retomar, porque señor, yo estoy viendo muchos niños que uno habla con los padres. Este muchacho ahora dice que le duele la espalda, que le duele el cuello. Bueno, pero es la misma posición, especialmente los más jovencitos, los niños están todo el día con esto.
0: Bueno, en los países avanzados, como Japón, como Suecia y demás países de estos.
1: Deme una oportunidad, doctor. Hola, buenas. Vamos a darle la oportunidad a usted y sigo con el doctor. Hola, buenas.
2: Gracias, buenas tardes.
1: Sí.
2: Doctor, ¿qué opinión le merece que uno, por ejemplo, yo tengo tres hernias y yo me pongo una faja? ¿Qué opinión le merece que uno use faja? Por
1: En el caso de
2: favor.
1: la faja en las personas.
0: Ok, yo voy a hablar de la faja ahora.
2: Gracias.
0: Mira,
1: A usted.
0: para seguir con los celulares, en estos países se prohíbe a los niños el uso de celulares hasta los 9, 10, dependiendo. Hay otros países que son inclusive del primer mundo que no se prohíbe. Por ejemplo, España tiene uno de los índices de uso del celular mayor en el mundo. Sin embargo, ahí los niños pueden usar los celulares.
1: ¿Y eso por qué?
0: Bueno,
1: La estructura del
0: porque
1: cuerpo.
0: no, no, lo que pasa es que las autoridades no le han puesto, no le han puesto, no, no, no le han puesto, ¿qué te digo?, atención a esto, ¿entiendes? Pero en otras partes sí. Entonces los niños están creciendo en unas partes del mundo bien y en otras partes del mundo mal. Porque esa posición todo el día te produce una postura no adecuada de la espalda. Y ese niño va a crecer
1: Esa curva ahí.
0: un exceso de esa curva que va a traerle consecuencias como dolor, etcétera.
1: Doctor, mire, antes de la faja, yo fui el sábado a una clínica, ¿verdad? Dije buenos días. Nadie me contestó el saludo, el buenos días que yo digo por la educación, porque todas las personas que estaban ahí, hágase de cuenta, 20 personas en una sala de esa clínica, estaban cada persona, pero así. Y la mayoría estaban doblados totalmente, no sentados en una posición en la silla, ¿verdad? Sino encorvado totalmente. Yo dije, bueno, primero la falta de educación, segundo el caso de la columna, porque imagínese usted, si eso es solamente en esa clínica, imagínese usted en su casa, en el trabajo, donde quieran que vayan con esa misma posición. Claro.
0: Mira, en el caso de la faja, Bueno, en sentido general, las fajas, aunque te van a resolver un problema, también te crean otros. El cuerpo se acostumbra. Si tú le pones al cuerpo una faja para mantenerlo así, y estás de las 24 horas del día, tienes 18 horas así, pues con el tiempo tu cuerpo va a estar así.
1: Y el cuerpo necesita movimiento.
0: Exacto. Entonces, ¿por qué? Porque los músculos se van a atrofiar dependiendo de el uso y el desuso. Entonces, cuando te quitan la faja, el cuerpo va a adquirir la postura que tú no deseas.
1: Ok.
0: Entonces, cuando yo mando una faja, mando también ejercicio. ¿Para qué? Para que esos músculos no se acostumbren. Si mando una faja de la región dorsal, le mando ejercicio de esa región.
1: Sí.
0: Cuando el médico no lo manda, entonces ese paciente está condenado a usar las fajas para siempre.
1: Ay, mi Dios. Bueno, hay una faja que es para la parte aquí dorsal, ¿verdad? Que bueno, va por aquí, aquí. Eso también fijo totalmente, está derechito, sí, pero después hace un lío.
0: Pero después, si no lo manda a hacer ejercicio, cuando se quita la faja, se...
1: Ande el caramba. Doctor, soy agradecido. Me tengo a Felicia Hernández, dice que tiene 65 años y quiere saber si toma calcio o qué sirve para fortalecer los huesos.
0: Bueno, para fortalecer los huesos necesita tomar calcio, vitamina C, vitamina D. Aquí nosotros vivimos en un país que, a pesar de que tiene mucho sol, el dominicano no coge sol y estamos deficientes de vitamina D.
1: Eso dicen los sí, especialistas de la piel cuando
0: sí viven. Entonces ese es un problema. Hay que tomar magnesio, hay que tomar zinc, es decir, los huesos no solamente se mantienen bien con el calcio, hay que brindarle todos esos metales y minerales que el cuerpo necesita y que los huesos necesitan.
1: No abusar, ¿verdad?
0: Nunca se debe abusar de nada.
1: Okay. Facilidad de comunicación y también la dirección del consultorio, doctor Bericho.
0: ¿Eh?
1: El teléfono de la clínica y también la dirección del consultorio.
0: Corazones Unidos, número
1: 809-412-0998. Ok. Eso es fácil de llegar, ¿eh? Y de todo el mundo, donde está Corazones Unidos, pero el consultorio 1.
0: Consultorio 1,
1: sí. Ok. Gracias, doctor. De gran ayuda para ustedes, para nosotros, para todos. Porque el que no sufre de aquí, sufre de allí. Pero imagínense ustedes, tanto tiempo sentado en el vehículo, allí y allá. Gracias, doctor. Voy a la pausa, se quedan con nosotros. Aquí damos más para llegar a más Reyes con mucho más variedad. Este contenido se queda en YouTube, lo vamos a editar también bien bonito en CDN Radio y también a Reyes con mucho más variedad. Voy a la pausa.

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0: Sigan con nosotros, 2:38. Ahora en este momento presento a Roberto Mateo, que tiene todo lo que tiene que ver con los deportes. Mateo, haga un resumen.
1: Muchísimas gracias, Reyes. Un placer, como siempre, compartir con usted y con los amigos oyentes las informaciones en el ámbito deportivo. Y yo quiero hoy dedicarle el segmento a dos buenos amigos, compañeros de labores allá en Multimedios del Caribe, a Manuel Frontán, ese príncipe, el jefe de cierre en el periódico El Caribe, y también a nuestro amigo reportero gráfico, entonces, Dani, en la, que siempre está en sintonía con nosotros, así que un fuerte abrazo para ellos, y dedicarle el segmento, como ya dije, Dani y Manuel Frontán. Entonces, en el baloncesto de la NBA, señores, ayer se jugaron dos partidos donde el equipo campeón actual, Oklahoma, barrió su serie ante el conjunto de los Lakers de Los Ángeles. Le ganaron 4-0. Ya Oklahoma pues ha barrido dos series en lo que va de estos playoffs, y ahora espera el desenlace entre la serie de San Antonio y Minnesota para ver quién será su rival en la final de la conferencia del oeste. Ayer Oklahoma 115-110, y en la conferencia del este, donde Detroit enfrentaba a Cleveland, Cleveland sacó la mejor parte en su casa, venciéndole 112-103 para empatar esta serie a dos por bando. En cuanto a la serie de Minnesota y San Antonio, continúa en el día de hoy a las 8 de la noche, la serie nivelada a 2. El quinto juego se estará celebrando en la casa de San Antonio. En cuanto al baloncesto local, la Liga Nacional de Baloncesto ayer fue dado a conocer el jugador de la semana, y recayó en Anderson García, que ya lo ha ganado anteriormente. En esta ocasión volvió a promediar un triple doble de 21 puntos, 15 rebotes y 10 asistencias para el jugador que pertenece a los Marineros de Puerto Plata, Anderson García, que por cierto hoy los Marineros estarán recibiendo a los Reales de la Vega a partir de las 8:30 de la noche, y a las 8 entonces los Titanes estarán visitando a los Leones en el Club San Carlos. Son los dos partidos de la continuación de la Liga Nacional de Baloncesto. Ayer se dieron a conocer los grupos de cara a la competencia de baloncesto en los Juegos Centroamericanos y del Caribe. Y en el femenino, República Dominicana cayó en el grupo B junto a El Salvador, México y Trinidad y Tobago. Y en el grupo masculino, el grupo B, entonces Dominicana cayó en el grupo A, en el masculino, con Nicaragua, República Dominicana, Guatemala y Belice, que por cierto República Dominicana es el actual campeón en cuanto a la rama masculina de los pasados Juegos Centroamericanos, San Salvador 2023. Y en femenino, recuerden que Dominicana terminó con la medalla de plata, perdiendo ante Islas Vírgenes en ese compromiso final. Hoy varios dominicanos estarán lanzando en el béisbol de Grandes Ligas. Hablo de Walber Ureña, que pertenece al conjunto de los Angelinos de Anaheim, viene de lanzar buena pelota y conseguir su primera victoria. Tiene récord de 1-3 y 3.22 de PCL. Freddy Peralta con el conjunto de los Metros, 2-3, 3.12 de efectividad. Y Eury Pérez lo hará con el conjunto de los Marlins de Miami, 5.01 de efectividad, con récord de 2-4 en lo que va de temporada. Christopher Sánchez, entre los jugadores de la semana, ayer se llevó esa distinción en la Liga Nacional, lanzando primores, 15 entradas, una efectividad de 0.00, ponchó a 17, y Bobby Witt Jr. del conjunto de Kansas City le ganó esa distinción en la Liga Americana, conectó 3 jonrones, 4 remolcadas, 407 de promedio, conectó 11 imparables en 27 turnos. Esos fueron los dos jugadores de la semana. Hoy arranca el campeonato continental Norseca de voleibol masculino U19, y la República Dominicana jugará contra Puerto Rico a partir de las 4 de la tarde. Ese compromiso, Dominicana que juega entonces sus demás partidos, mañana día 3 se enfrentan a Estados Unidos a las 4 de la tarde, y cierra esta primera fase el día 14 ante Panamá a las 2 de la tarde. Así que a desearle suerte a nuestros chicos de la U19 masculino en este campeonato continental Norseca. Esto por el momento, yo regreso contigo, Reyes.
0: Mateo, gracias, cuídate en el tránsito. Bueno, tengo que decirte, Mateo, que la FIFA ya confirmó los artistas que van a estar presentes en las distintas ceremonias de apertura que tendrá el Mundial 2026 de este año, naturalmente. Y la primera será en México, en todo lo que es el Estadio Azteca, el jueves 11 de junio, ante el encuentro entre México y también Sudáfrica. Y se va a presentar en un espectáculo enfocado en la cultura mexicana. Va a estar ahí Danny Ocean, va a estar Maná, Los Ángeles Azules, Alejandro Fernández y también Lila Downs. Y esto va a ser en México. Voy entonces a la pausa, se quedan con nosotros.
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0: 2:48 en este momento me voy con las ruedas. Por favor, una buena recomendación: si van a comprar un vehículo, no lo compren por emoción, sino por solución. ¿Usted gana para tener una jipeta? Sí, no. Ah, no, entonces un carrito chiquito, un carrito bien cómodo, o que le dé mucha seguridad a su familia y que usted pueda mantener con los neumáticos, con el combustible, con todo lo que es ese mantenimiento. No se metan en lío. Recuerden que cuando la gente hace así, me voy a meter esto, una financiera me da esta gran oportunidad. No, no, la financiera no le da una oportunidad, le puede ceder un préstamo, pero ya usted sabe los intereses. Entonces tienen que también sacar su cuenta con una buena calculadora que tenga pila, ¿verdad? O si es de sol, mejor todavía, para que usted calcule ahí cuánto yo gano, cuánto puedo pagar mensual, cuánto puedo echar de combustible a la semana. Todo esto se calcula antes de usted comprar un vehículo, para que después no tenga, diciéndole al compadre o al vecino: vecino, mire, présteme ahí para echarle gasolina, porque el mismo compadre o el vecino dice, pero acá, este hombre se metió en una jipeta que no puede mantener, o se metió en ese carro que bebe muchísimo combustible y no lo puede mantener. No, compre el que usted pueda. Por eso digo, no lo compre por emoción, sino por solución. No se lleven de bonito tampoco, sino de que tenga buena calidad, motor, transmisión, en unas buenas condiciones, todo esto, ¿ok? Para que no pierdan su dinero. Señores, lo que va del año, nuestro lindo país, República Dominicana, que yo amo, y para yo irme de aquí tienen que sacarme con una grúa. En lo que va de año, 897 personas han perdido la vida en accidentes de tránsito. ¿Usted sabe lo que es eso? Y nosotros tenemos 6 millones y pico de vehículos, la mayoría motocicletas. ¿Cómo es posible que todas estas imprudencias siguen llevando luto a la familia? Cada conductor tiene que poner de su parte. Y cuando digo cada conductor, no solamente el motorista, cada persona que tenga un vehículo. Aquí se está abusando en una calle, en una avenida, con la velocidad. Usted ve que a veces usted va tranquilo a una velocidad y le están tocando bocina para que usted le abra paso, porque viene en una calle que no se puede correr, no se puede acelerar tanto, por el movimiento que hay, por lo estrecho que hay, y le están tocando bocina porque usted le abra paso. Mijo, pero ven acá, tú eres una ambulancia, tú eres de los bomberos, hay un fuego en tu casa. No, aquí hay una gran irresponsabilidad con la velocidad en las calles, en las avenidas. Tengan mucho cuidado, y si hablamos de una autopista, ya usted sabe lo que está pasando, ¿eh? Entonces, no, la gente, hay muchos conductores, no le temen a una multa que le va a llegar a su casa, no le temen que van a pagar ahí esa multa, que fácilmente cuando esté ahí tantos multas ahí, puede también afectarle su licencia. Por favor, vamos a pensar en la familia. Hay gente, y lo digo siempre en el caso de los motoristas, ya que ustedes no piensan en ustedes, piensen en la familia, que le van a llevar luto, le van a llevar dolor, pero si usted no muere y le ve una pierna menos, entonces van a tener que dedicarle toda su vida a usted por una imprudencia que usted cometió. En el caso de los vehículos, antes uno criticaba los vehículos públicos, señores, el vehículo privado, y yo estoy notando, y eso lo voy a hacer una estadística de esto, yo estoy notando que mientras más oscuro tiene el vehículo, el cristal, más imprudencia comete el conductor. Dirá, bueno, no, a mí no me ve, nadie me está mirando. Es una irresponsabilidad, porque sí le están mirando su placa. Yo que tengo los mismos en la calle, cuando a mí me hacen algo que casi me rozan el vehículo, entonces yo lo grabo. No, pero espérate, tengo que defender lo mío. Lo vimos en las calles, y entonces lo subo a las redes sociales. ¿Por qué? Porque bueno, usted por poco me choca. Yo ayer estaba transitando por la 27, bajé por la...

unas calles ahí, Manuel Jesús Troncoso, y otras calles también. Señores, la gente cerrando la intersección. Había un tapón ahí para llegar a la Lincoln. ¿Para qué usted lo cierra? Quédese de este lado y no haga el tapón de este lado, de lo que van bajando. No, no, la gente cerró para que usted cierre. Y todo el mundo tocando bocina. No, no, no se puede cruzar. Cuatro bárbaros cerraban la intersección. Y no solamente en esa, en varias calles también sucedió lo mismo. ¿Para qué usted cierra la intersección si hay un tapón ahí frente a usted? Quédese de este lado. Dele la oportunidad a esta fila que va bajando, que va subiendo, para que puedan cruzar. Vamos a ser mejores ciudadanos, vamos a tener mayor educación en el tránsito. Hay demasiada agresividad. En el caso de ayer, yo le toqué bocina a varios que estaban ahí, que cerraron la intersección. Viejito, ¿para qué tú la cierras? Y uno me dijo, bueno, porque me dio la gana. Entonces así está la gente. Ah, porque te dio la gana, tú cierras la intersección. Entonces imagínese, soy yo que soy educado. Se lo hace a un aburrido, se lo hace a uno como él, que no tiene educación, ¿qué va a pasar en esa esquina? Entonces no me voy a cansar de esto en la sesión a ruedas. Cedan el paso, no cierren la intersección. Miren lo que dice la campaña. No cierren la intersección, evitemos el tapón y la contaminación. Pedro Martínez, David Ortiz te lo piden también. Yo como fundación te lo pido también. Pero ¿qué va? El mensaje como que no está llegando. ¿Usted sabe cuándo va a llegar? Cuando le pongan multa, cuando usted ponga un agente de la DGC en una esquina de esa, y el que cierre la intersección, usted le ponga una multa. Después esa persona va a decir, ah, pero qué abusador, aquí todo es multa. No, no, es que hay que ponerle una multa. Pues, porque me parece que algunos conductores así es que sienten, me pusieron una multa, tengo tantas multas, si no pago la multa, entonces no puedo renovar la licencia. Eso hay que hacerlo. Ah, usted es un irresponsable en el tránsito, vamos a ponerle una multa. Y usted verá cómo la multa usted la va a sentir, no solamente en la cartera, en la costilla y en todo lo que usted, en los gastos mensuales que usted va a tener. Pero se va a agilizar el tránsito, no hay tantos tapones en el tránsito, nadie está cerrando la intersección y se está haciendo un movimiento más rápido en todo lo que son las ciudades con estos vehículos. Pero que llegue el comentario, es lo que yo quiero, que llegue el comentario. Vamos a ver. En la parte final voy a repetir, señores, las muertes que van en accidentes de tránsito este año. 897 personas lo que va de año. ¿Cuántos serán al final del año? No, no quiero que se quede ahí. Nada, nada, nadie que pierda la vida. Así finalizo el programa Reyes con mucho más variedad. Se quedan con la estación de ustedes, que es CDN Radio, con una cobertura que tiene, mire, esta emisora en todo el país y una buena programación y sonido. Viene la expresión de la tarde.

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4: 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En CDN Radio, la hora, 3 de la tarde. 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

0: Bien, buenas tardes República Dominicana, buenas tardes país, son las 3:00, arrancamos aquí con nuestro programa La Expresión de la Tarde, hoy sin Roberto Gil, está en asuntos personales, promocionalmente está con nosotros. ¿Cómo están ustedes, jóvenes?
1: Muy bien, buenas tardes don Adolfo, buenas tardes Patricia Dipré, a Roberto Gil, donde quiera que se encuentre, hermano, pásela en paz, tranquilo y con sosiego. Buenas tardes a todos los dominicanos, donde quiera que se encuentren. Feliz inicio de esta parte final del día laboral. Patricia Dipré.
2: Muchísimas gracias, patrón. Muy buenas tardes al equipo, a Adolfo Salomón, a nuestro compañero Roberto Gil, donde quiera que esté, por supuesto, al extraordinario equipo técnico coordinado en esta oportunidad por Rafael en compañía de Dalvin, a quienes cada tarde nos prestigian y acompañan con su valiosa sintonía. Es un placer estar aquí y compartir escena con ustedes.
0: Bueno, hay muchísimas informaciones. Hay una información sobre algo que ocurrió y es la muerte de un cadete. Según dice el periódico El Nacional, las autoridades se mantienen a la espera de los resultados de la autopsia para establecer con precisión la muerte de un cadete de primer año de la Policía Nacional. No es de la Policía Nacional, es de la Marina de Guerra, cuyo deceso se produjo en el área de la piscina de la Academia Militar Batalla de las Carreras. Las circunstancias en las que falleció el cadete José Miguel López Hernández aún no están claras, pero los organismos de control interno de las Fuerzas Armadas y de la Policía Nacional continúan indagando sobre el caso. Eso es lamentable, murió un joven en la Academia Militar, puede ocurrir en cualquier academia del mundo, ha ocurrido en cualquier academia del mundo, pero también hay muertes y muertes, hay muertes que pueden ser evitables, como la de este joven que acaba de morir, de apenas un año, cadete de primer año. ¿Por qué digo que puede ser evitable? Bueno, porque fue ordenado, le ordenaron lanzarse a él y a otros más a la piscina después de haber pasado 12 horas de ejercicio continuo.
2: Agotamiento natural.
0: Un agotamiento extremo. La señora cadete que estaba dirigiéndolos incluso llegó a decir, cuando entró, hoy se muere uno de ustedes, o sea, hoy le voy a dar física, le voy a dar ejercicio hasta que boten el forro. Es un pronunciamiento que es común en la academia para presionar a los cadetes.
1: Motivación.
0: Pero a veces la motivación en exceso hace cosas como esta. Probablemente ella tuvo un problema en su casa o donde sea y quiso desquitársela con los muchachos, dándole más física de la que les correspondía. Después que duraron todas las horas, según me informan, unas 8 horas de pie, ellos duraron porque ella los puso como parte de su programa. Primero hacer ejercicios, después a permanecer de pie, hacer ejercicio de nuevo. Y cuando ya habían terminado todos, cuando se supone que habían terminado, ella le dice a los cadetes, ¿ustedes saben por qué? ¿Hasta qué hora ustedes van a estar aquí?
2: Hasta que yo me recuerde.
0: Hasta que no se tiren a la piscina a sacar esa botella que está ahí. O sea, una botella plástica que ella había tirado. ¿Entiendes? Pues, ¿qué hicieron los cadetes?
1: Se tiraron todos.
0: Exacto, el instinto y la disciplina se tiraron. Pero, ¿qué pasa? Estaban total y absolutamente saturados de física, de ejercicio. Más que fueron enviados a una piscina con todo el andamiaje que le ponen a un cadete. Después de ese agotamiento físico, ella los manda a tirarse a la piscina y él no pudo resistir. No todos tienen igual resistencia.
2: Imposible.
0: Y el joven sencillamente murió. Hay una atribución de responsabilidad a la señora cadete, a la capitana, creo que es de rango capitana, que estaba dirigiéndolos, sacándole la madre, como ella dijo, hoy le saco yo la madre, hoy muere uno de ustedes aquí. Y mira, quizás, y yo digo que hasta sin quizás, las pretensiones de ella no eran más que asustarlo, como hacen en la academia, que le dicen mil cosas a los muchachos, ¿tú entiendes? Para ver cuál tiene valor,
1: sacarle la milla,
0: para ver cuál se raja temprano, o para ver cuál tiene el material de que se supone está hecho un cadete. Pues pasó que ese joven con el material de que se supone estaba hecho, está hecho un cadete, sencillamente por agotamiento no pudo nadar. ¿Entiendes? No pudo nadar y se ahogó. E incluso a uno de los que estaban ahí, uno de los cadetes le dijo, pero mira, se está ahogando. Y otro, lo que estaba afuera supervisando, lo que le digo, no, no, continúe, cállese y continúe su labor. Entonces, hasta ahí no puede llegar.
1: Pasó peor que en la escuela.
0: Hasta ahí no puede llegar.
1: De Santiago, Da Vinci.
0: Hasta ahí no puede llegar un entrenamiento militar. Entonces, ¿qué es lo que están averiguando? Si ustedes saben, señores de las Fuerzas Armadas, de la Marina de Guerra, si saben qué fue lo que pasó. Sencillamente, y ustedes ya lo saben, pregúntenle a los cadetes que estaban ahí, pregúntenle a familiares de los cadetes qué le dijeron sus hijos sobre cómo acontecieron los hechos, y sencillamente ustedes tendrán la versión original de lo que allí pasó, que no debe repetirse nunca más. Yo no sé, repito, si hay una atribución penal

0: porque en las academias se estipula sacarle la hiel a los cadetes para ver su rendimiento, pero cualquiera puede morir en ejercicios físicos. No hay una muerte voluntaria, ni siquiera involuntaria. Pasa incluso con profesionales de las diferentes actividades deportivas. Muchos han muerto en plena actividad deportiva. ¿Y qué pasó? Nada, le dio un infarto o lo que sea.
1: Muerte súbita. Señor.
0: Pero no puede pasar así.
1: Esta no es una
0: no
1: muerte
0: puede
1: súbita.
0: Pasar así. Es una muerte por un cansancio extremo, luego de haber sido expuesto, él y muchos más, a horarios que son sencillamente hoy en día inaceptables. Así que no averigüen tanto. Así que no dejen este caso a que una noticia tumba la otra y que en dos días la gente se va a olvidar. Digamos que la gente ciertamente se olvida porque no le compete, no les atañe. Pero ese joven que murió tiene un padre, tiene una madre, y hay que darle una respuesta. Y la respuesta tiene que ser honesta.
2: Mira, Adolfo, lamentablemente, coincido contigo en la parte de que es muy probable que las pretensiones finales de esta oficial que estaba dando el entrenamiento no haya sido más que imponer lo que ellos conocen como régimen, como orden disciplinario en un entrenamiento, pero yo tenía la firme convicción de que eran métodos que habían quedado en el pasado, ya erradicados en una academia militar, que tiene que ir ajustándose a los tiempos. Si bien usted tiene que demandarle a aspirantes a ser oficiales, a pertenecer a nuestros cuerpos castrenses, la verdad es que ha quedado demostrado en el tiempo que ciertos métodos no se corresponden ni siquiera a lo que ningún cuerpo humano puede soportar, expuesto a tantas horas de entrenamiento, de explotación.
0: Hay que
2: incluso
0: entrenarlo, porque un cadete
2: totalmente
0: tiene que
2: y
0: ser
2: nosotros preparado para lo que el ciudadano, el individuo en su condición normal y natural de desempeño de la vida social no pueda estar preparado.
0: Sí, esa es una realidad. Es hay una que prepararlo realidad. Para más, no hay, para dar lo que da un ciudadano común.
1: Por pero eso no digo, es lo mismo tú tener un muchacho de primer año en un nivel de faena.
0: Fatiga extrema.
1: De faena, que lo lleve a un nivel de fatiga extrema, como tú expresas. Sí. Que a un muchacho de 3 años, bajo un sistema de entrenamiento, que tú le puedes exigir la milla adicional.
2: Que ya ha ido preparando su cuerpo. Por eso digo, indiscutiblemente usted, a un aspirante a formar parte de un cuerpo castrense, usted tiene que ir demandándole más que lo que puede desarrollar un individuo en condiciones normales, porque para algo va a formar parte de organismos de seguridad. Sin embargo, yo digo que asumía que estos métodos habían sido erradicados desde que el último caso lo tuvimos en el año 2019 en la Academia Militar de la Base Aérea, cuando falleció Luis Joel Toribio Hidalgo, un cadete de 4º año. Ustedes recordarán, quienes dieron seguimiento a esa información, que falleció durante un ejercicio militar en la base aérea de San Isidro, y en esa oportunidad fue por un tema de fatiga extrema inducido por un tema de altas temperaturas y de muchas horas de entrenamiento. Sin embargo, a juzgar por el tiempo que tenía en la academia,
0: este muchacho 2 días antes, a las 3 de la mañana,
2: claro,
0: para estar en fila hasta las 11 de la mañana, estar en fila, en medio del solazo, y no conforme quien los estaba entrenando, cuando el sol se volvió picante, que es a la 1:00 de la mañana, le mandó a quitarle la gorra a todos. Después de eso, física, después a la piscina, y después pasó a esto.
2: Entonces,
0: pero lo mucho hasta Dios lo ve.
2: Lo que quiero concluir con esto es que lastimosamente que se tengan que producir este tipo de casos para hacer un llamado de atención y se hagan algunos ajustes a los métodos que son utilizados para formar a quienes aspiran a conformar nuestras Fuerzas Armadas. Deben de estar sujetos a condiciones más humanas, aunque eso implique que usted tiene que imponer disciplina,
0: a menos que no sea
2: desarrollo y claro, reforzamiento de la respuesta de la estructura corporal, de su desempeño en las actividades habituales. Es muy penoso el caso de este cadete de primer año, que es lo que a mí más me llama la atención. Apenas tenía un año en la academia y, como dice el patrón, o sea, exacto, tenía apenas unos meses, ni siquiera su estructura corporal estaba preparada para ciertos niveles de exigencia como los que se acostumbra en una academia militar.
0: Para dar, digamos, algunos niveles de exigencia extrema, como ocurre en los países, sobre todo los grandes países, las grandes potencias que preparan bien a sus militares, tiene que ser un asunto por escala. O sea, el primer año tú vas por ciertas cosas que tienes que rebasar, el segundo tal cosa, el tercero, aun cuando terminas la academia, entonces es cuando tú decides si quieres ser, por ejemplo, en Estados Unidos,
1: cuerpo élite, parte
0: del cuerpo élite que llaman los SEALs.
1: Exacto.
0: O si eres de la Marina de Guerra, te ponen en condiciones tan extremas que tú te puedes desmayar debajo,
2: sí, claro,
0: pero hay una supervisión inmediata.
2: Claro. Correcto.
0: ¿Entiendes?
2: Correcto.
0: Con alguien que está monitoreando que hasta ahí llegaste, claro, y que hay que
1: meter. Todos los signos vitales están monitoreados.
0: Todos los que van a ser del, claro, SEALS o de esos organismos extremos, como los que fueron a Irak.
1: Los ponen en condiciones extremas.
0: Extremas, pero muy extremas.
1: Claro.
0: Para eso, pero un simple cadete de un año
1: no puede ser
0: en un país que no va a pelear con absolutamente nadie. Lo que necesitan nuestros policías, nuestros cadetes, es mucha física para mantenerse bien,
1: claro,
0: ¿entiende? Para que tú veas un guardia, un policía, un militar bien formado, con un cuerpo que tú digas, bueno, hay que respetarlo, y sacar todos esos barrigones que hay por ahí, que, correcto, no pueden verse el pipí porque la barriga se lo impide, ¿entiende? Que
1: generales,
0: nadie le da respeto precisamente generales, por eso.
1: Generales,
0: guardia barrigón, un policía barrigón.
1: Coroneles.
0: Exactamente.
1: Sí.
0: ¿Qué respeto puede tener? Pero todo en exceso hace daño.
1: Claro.
0: Y eso no puede seguir
1: hasta
0: pasando.
1: Lo bueno hace más daño.
0: Y hay otra información que quiero compartir con ustedes.
2: Vinculada también.
0: Relacionada con policía.
2: Exacto.
0: ¿Tú ibas a decir algo más sobre
1: no,
0: eso?
1: No, sobre eso no. Iba a cambiar de tema, pero.
0: No cambia
1: la
0: tema.
1: Dirección. Sí,
0: no hay cambio de tema.
1: Dame un chance
0: de
1: cambiar un
0: tema. Mañana te cambian su tema.
1: Hoy, patrón.
0: Mire,
1: hoy.
0: Un reconocido delincuente buscado por múltiples hechos delictivos, incluyendo su participación en la muerte de un comerciante, resultó muerto tras enfrentar a tiros a miembros de la Dirección Central de Investigación en Santo Domingo Norte, en una acción legal que tuvo lugar en la calle Almendro del sector San Felipe de Villamella. Yo quiero que me digan cuál es la acción legal.
1: ¿Es así que la
0: persecución? No, la persecución no es lo mismo que la acción legal.
2: Exacto.
0: O sea, un intercambio no es algo
2: legal.
0: Pero segundo, y es lo que me llama la atención, él no resultó muerto, a él lo mataron. Con razón, sin razón, no me digan que resultó muerto, a él lo mataron, y es el término que aplica en un intercambio de disparos, digamos, que él la emprendió contra la policía. Él no resulta muerto, a él lo mata la policía en un intercambio de disparos. ¿Entiendes?
1: Claro, Adolfo. Ese caso, en función de la lista presentada ayer por el director general de la policía, sería el número 94, si usted entiende que están sumados allí el coronel muerto por una patrulla hace dos noches y los dos tipos muertos aquí en el kilómetro 14 de la autopista.
0: Pero el coronel no lo mató la policía.
1: Sí, claro.
0: ¿Lo mató la policía?
1: Sí, claro, claro. Hay cuatro policías detenidos que hoy tienen que dictarle medida de coerción.
0: Bueno.
1: Hay que ver el video de esa llegada, de esa patrulla.
2: Sí, y
1: una
2: realmente
1: cosa fea, patrón, fea. Era por un asunto de música,
2: sí,
1: pero ya la fiesta había terminado. La mamá del coronel, que tiene 92 años, estaban cantándole estaban haciéndole un ágape al final de la tarde-noche. Y sonó un solo disparo y se le pegó al coronel, o lo mataron o no sé qué. Pero como llegó la unidad, no una unidad, no, ahí llegaron dos camionetas y cuatro motorizados en una trulla a acabar con lo que allí había. y se presentó.
0: El cómo lleguen, eso es parte del protocolo.
2: ¿Cómo? No, creo, para un tema de ruido.
1: Para un asunto de sonido.
0: Sí, pero ir a pagar el equipo de música. ¿En qué afecta cómo ellos lleguen? O sea, que lleguen 40, no importa. Si llegan 60, mucho mejor. Eso, el problema no está ahí.
2: Ah, ok,
0: por el problema está en la acción.
2: Tiro el número.
0: La forma de actuar es lo que hay que criticar, ya sea uno o ya sean 120 policías. ¿Entiendes? Porque si ellos son una unidad como esa, que es la unidad de los topos, así es que llegan los topos. Ahora el comportamiento es lo que es reprochable a partir de lo que tú dices. Claro. A mí no me consta.
1: Sí, claro.
0: Ni siquiera vi las imágenes.
1: Escríbalo, patrón.
0: No, yo no lo puedo
1: una escribir. Una fiesta de una señora de 92 años, el coronel, que es su madre, es madre del coronel. El coronel lo acaban de retirar ahora en febrero. Lo pusieron en retiro. El... ya había terminado la actividad, dicen los testimonios de todos los comunitarios, y cuando llega la policía ya la música no está sonando.
2: Sin embargo, a mis compañeros,
1: no está bien, el video está aquí grabado.
2: Lo que más me resuena con mucha preocupación, debo decirlo, es la información que ha circulado a partir de este lamentable incidente, y es que Y entiendo que en su momento la Policía Nacional debería de hacer referencia a este tema, de que ya había conflictos previos entre un hijo de el hoy fallecido, que también es miembro de la Policía Nacional, y alguno de los agentes involucrados en el operativo. Lo que le da el giro, le da el giro a la situación de que...
1: de que merece una investigación más profunda.
2: Por supuesto, de que no es simplemente un tema de intervención policial ante denuncias de ruido.
1: Algo pasó, Patricia. Exacto, entonces, que la policía inmediatamente, la misma noche del acto, llevó a la fiscalía a 4 policías. Esa misma noche.
0: Ese es el protocolo. Ahí es que
2: ese es el protocolo.
1: Pero tú sabes que no lo hacen así a dos, porque se toman 2 y 3 días y 4 días.
0: Quizás este jefe de policía entiende que eso es lo que hay que hacer y lo hace. Porque en esos 2 y 3 días son los días que utiliza
1: para arreglar las cosas.
0: Para primero desaparecer las posibles pruebas ante determinados casos. Y entonces terminan los policías siendo unos matadores y estando libres.
1: Ya que tú hablas del nuevo director de la policía, Adolfo. ¿Ustedes tuvieron la oportunidad de escucharlo a él ayer?
0: No, yo no escucho a nadie.
1: Ay, no, pues tienen que escucharlo, porque esto es penoso. Lo que yo vi con el director de la policía al lado de la ministra de Interior y Policía cuando anunció que lo que va de año llevan 93 asesinatos, él dijo muertes en intercambio de disparo, es casi... una legalización, una aceptación, una autorización o asumir que la acción es correcta y legal en la República Dominicana.
0: Depende de quien quiera verlo. Tú nunca lo vas a ver bien eso, y no vamos a polemizar eso. Pero en 94 verían ir 12.594 los muertos. Aquí hay muchos delincuentes que es mejor muerto para la sociedad que estando en las calles.
1: Lo que pasa es que matándolo como lo están matando, no veo que se haya combatido realmente.
0: Sí, se ha combatido.
1: Se ha combatido,
0: y muchos delincuentes hay que seguir matándolos.
1: Y tú darle esa carta blanca, Adolfo.
0: No, yo no sé si hay que darle carta blanca a quien hay que dársela. Yo sé que son delincuentes que han matado 5, 6, 7, 8 personas, han estado ahí. Hay que matarlos. Mira, eso es lo que yo pienso contra lo que tú piensas. Hablando de ese tema policial, y para cerrar esto, porque a ti te encantan esos temas de policía.
1: No, porque es aberrante. Mire,
0: La Fiscalía de Santo Domingo Este solicitó la imposición de prisión preventiva como medida de coerción contra los jóvenes Alexander Martínez, Carla Julia Rodríguez y Ashley Mariel Sánchez. Esa es Masha. Yo creo que este país está harto de Masha. Ya Masha se ha visto envuelta en demasiados escándalos, y yo no sé por qué le salvan la tablita. Y eso debe ser un ejemplo de el por qué la justicia simplemente tiene que cumplir con su papel, no importa de quién se trate. Lo digo porque cuando cometió las primeras diabluras, primero le dosificaron el expediente, las culpabilidades que a ella correspondían, y Masha terminó libre. Ah, no, una muchacha, muy joven, es una artista urbana, la están usando porque es de artista urbana. Pero las diabluras se echaban ahí.
2: Por un tema de tráfico.

0: tenemos que seguir aguantando que Macha sea un referente de nuestras niñas, ¿eh? Con el aderezo de que al verla como referente artístico a lo mejor quieren emular todo lo que ella hace.
1: La conducta. ¿Cómo
0: le pasa? Coño, de por Dios, ¿hasta cuándo, Macha? Algo tiene que pasar. Y que pase lo que tenga que pasar, lo que dicta la ley. Yo no soy como los que piensan que hay que ponerle todo el peso de la ley. No, yo no sé si es todo el peso. Quizás sea una plumita de la ley, pero lo que le toca hay que aplicarle a Masha, porque estamos hartos de Masha.
2: Lo peor de este caso, Adolfo, es que recién, en menos de un mes, a esta jovencita ya ha sido detenida en dos oportunidades por porte ilegal de armas. Este caso del fin de semana.
0: Exacto.
2: Las personas que le acompañaban en el vehículo en el que le fueron incautadas las armas ilegales tienen antecedentes penales, y eso debería incluso ponerles tarea pendiente al sistema de justicia y a ese presidente de la Suprema Corte de Justicia, Luis Henry Molina, a que no todo debe de ser vender un tema de logros en función de la reducción de la mora judicial, sino en función de que aquí realmente se cumple lo establecido respecto a la libertad condicional. Porque si hace dos semanas o un poco más fue esta joven detenida por porte ilegal de armas y fue puesta en libertad bajo el régimen de libertad condicional, ¿cuál es el verdadero modelo? Que no sea más que firmar un librito cada 15 o 30 días para que se haga cumplir, que esta persona no incurra en otro ilícito. Aquí no sé, aquí quien tiene como medida.
1: Pero llegaron esos casos a la justicia.
2: Sí, claro.
3: Pero claro que sí. Medida de coerción es porque fueron a la justicia. Hermano.
2: Presentación periódica es una medida coercitiva, sí, que la impone un tribunal. Pero aquí lo único que se cumple de eso es que vayan a firmar un librito. Aquí no hay de verdad una custodia que pueda delimitar, que pueda definir que la persona está teniendo un comportamiento que se ajuste a las condiciones de una prisión, de una medida de coerción de esa naturaleza. No es verdad que nada de lo que se le ha impuesto a esa muchacha es para los delitos en los que ella se ha visto envuelta, y sobre todo que ponen mucho en evidencia las falencias de nuestro sistema de justicia, lastimosamente.
0: Además de que es obvio que parece que ella es huérfana de padre y madre, porque es una menor que ha estado haciendo lo que le da su maldita gana
2: con el tema de
0: durante más de 5 años.
1: Sí, sí.
0: Y
1: sí,
0: si
1: sí,
0: ahora claro. Tiene 17,
2: 19.
0: Tenía 12 cuando comenzó todas sus vagabunderías. Pero no solo Masha, la mayoría del coro que anda con ella son también jóvenes.
2: Son delincuentes.
0: Muy jóvenes. Lo que significa que también son huérfanos de padre y madres vivos. Algunos de padre o madre muerto también. Puede ser, ¿tú entiendes? Pero que hay una corresponsabilidad de los padres y de la justicia, que tiene que aplicar justicia.
2: Lo que pasa,
0: yo no pido nada, nada especial, nada extraordinario. La encontraron con 4 gramos. No me evalúen que ella es una niña que tiene... No, la ley no dice. Cuando se es niña y tiene que ir a cantante urbana, se le aplica toda la cual rigor. No, la ley no habla de eso. Póngase la bendita venda que se pone la diosa Temis para que no se contaminen. No sean graciosos con los medios de comunicación. No sean condescendientes más allá de lo que la ley permite. Y haré justicia, porque lo que necesita este país en todos sus estamentos es justicia, en todos los sentidos, aplicación de justicia.
1: Indiscutiblemente.
0: Vámonos a comercial entonces, y tú dices que indiscutiblemente.
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0: Bien, son las 3:31 minutos. Continuamos aquí en nuestro programa La Expresión de la Tarde. Hay muchos temas que queremos compartir. Y hay dos temas que yo quiero compartir con ustedes. El primero está relacionado con una comunicación de la Cancillería y del país. Dice que República Dominicana firma un acuerdo no vinculante con Estados Unidos para recibir migrantes deportados. Leo. El gobierno dominicano informó que República Dominicana y Estados Unidos suscribieron un memorándum de entendimiento de carácter no vinculante en el marco de una iniciativa de Escudo de las Américas con el objetivo de fortalecer la cooperación bilateral en materia de seguridad, migración, narcotráfico, crimen transnacional organizado y lucha contra el terrorismo. De acuerdo con el comunicado oficial, el instrumento contempla el ingreso temporal y excepcional a territorio dominicano de un número limitado de nacionales de terceros países, siempre que no tengan antecedentes penales y se encuentren en condiciones de tránsito. A mí me llama sobremanera este tipo de acuerdo. ¿Por qué? Porque yo entiendo que este documento debe ser debidamente aclarado en todo su alcance. Yo entiendo que hay que explicar cuál es el beneficio que obtendría la República Dominicana de un acuerdo de esta naturaleza. ¿Cuál es la ventaja de aceptar personas de terceros países en nuestro país, aún sea sin antecedentes penales? ¿Por qué tenemos que involucrarnos en eso? ¿De quién fue la idea? ¿Qué ganamos con este acuerdo no vinculante? Pero que yo, Adolfo Salomón, digo que sí es vinculante. Porque un acuerdo no vinculante es aquel en el que no hay obligación de cumplirlo o ejecutarlo. Pero si estamos haciendo un acuerdo con Estados Unidos, sea la seguridad física y en todos los sentidos de esas personas de terceros países que vengan a República Dominicana, es responsabilidad absoluta del Estado Dominicano, del gobierno, en tanto y en cuanto eso lo hace vinculante. Si aceptamos extranjeros de terceros países, hay una responsabilidad de protección y salud que nos vincularía de manera directa. Tendremos la obligación de protección y cuidado, y eso hace que el acuerdo se vuelva vinculante. Pero también hay que explicarme, por ejemplo, ¿cuál es la temporalidad de este acuerdo? Dice, el ingreso será temporal, pero ¿temporal es hasta cuánto? ¿Temporal por un año, por dos años o por 100 años? Dice este acuerdo que será con un número limitado de personas de terceros países, pero que es un número limitado. 20 personas, 100 personas, 2.000 personas, 2 millones de personas. Todas esas cosas, yo quiero que las expliquen también la nacionalidad de esas personas, porque ellos destacan algo que es importante, que no serán ni haitianos ni menores. Perfecto, salimos de esa incertidumbre de que cualquiera pueda pensar que se trata de un acuerdo para, frente a lo que pueda pasar en Haití, recibamos aquí haitianos. No. Y digo no porque el acuerdo taxativamente dice que no serán ni haitianos ni menores. Pero pasan muchas cosas en el mundo que nos expliquen si serán iraníes, israelíes, palestinos, que se explique, no está de más explicarlo todo. Pero yo insisto que este acuerdo, aunque las autoridades digan que es no vinculante, es vinculante, porque tendremos, como dije, el deber y la obligación de protección y cuidado de cada hombre o mujer que venga a República Dominicana acogido por petición de terceros, siendo ellos de terceros países. Eso tiene que ser aclarado. Y mientras más se aclare este tema, yo pienso que será mejor para Cancillería, porque evitaríamos ruidos, será mejor para el gobierno, será mejor para el país. Porque cuando uno lo entiende todo, lo más que puede decir es, sí, yo estoy de acuerdo, me parece sano, me parece humanitario. Pero para tener esas premisas hay que explicarlo todo. Y yo exijo explicaciones más allá de la que han salido de manera trunca en una nota que veo en algunos periódicos. No sé qué piensan ustedes.
1: Mira, Adolfo, ahorita cuando te interrumpí, bueno, no sabía que iba a ser tu tema principal.
0: Yo la te intención
1: era leer el documento, porque es infausto, totalmente desgraciado al interés de la República Dominicana. Daña al país y sobre todo daña al gobierno y de manera particular a Luis Abinader. A Luis Abinader.
0: Pero tú estabas. Yo digo que daña a la medida que no se explique. Perfecto. Si me lo explican, a lo mejor me convence. Pero ya tú dices que daña. Dime por qué.
1: Perfecto, daña. Perfecto. Se va a traer a República Dominicana deportados de terceros países que sus países de origen no lo reciben. Y se excluye, como tú muy bien dijiste, a niños, a menores de edad,
2: haitianos
1: y a personas con antecedentes penales. Deportados como la experiencia que está viviendo El Salvador. Es esa la experiencia. Personas que tú lo vas a mandar para África, pero África está en guerra en el estado donde están, no lo pueden mandar para allá. Entonces, ya las capacidades en El Salvador están satisfechas, lo van a mandar para República Dominicana. Tú y yo fuimos testigos, porque estábamos ahí en la semanal, en febrero del año pasado, cuando al presidente se le preguntó si en el anuncio que había hecho el gobierno norteamericano de trasladar a otros países a personas de terceros países, tú recordarás, que él usó a tu provincia de referente. Dijo, lo más lejos que vamos a recibir una persona es de Pedernales. ¿Tú te acuerdas?
0: Sí.
1: De lo más lejos que vamos a recibir. Y se rió porque él lo dijo en una zona de relajar el ambiente, ¿verdad? El presidente dijo, de lo más lejos que vamos a recibir a alguien es de Pedernales. Aquí no vamos a recibir a nadie. Sin embargo, tuvo que ceder el gobierno dominicano ante el presidente Donald Trump en lo que llamaron en la visita de hace alrededor de 2 o 3 meses, que yo dije en esta mesa, ustedes lo recordarán, que ahí había cosas que no se estaban diciendo de lo acordado en el grupo de amigos de Donald Trump que se reunieron en la Florida, en Miami, bajo el concepto de escudo de las Américas o escudo de Trump o escudo de no sé quién. Ese acuerdo daña a la República Dominicana. En República Dominicana, Adolfo, tenemos una situación muy especial con la posibilidad de tener exiliados en el país. Aquí no hay posibilidad de abrir la puerta bajo ningún concepto a exiliados. Y tú sabes, por la experiencia que ha vivido el mundo, que cuando se lleva a una persona de un tercer país a un sitio como República Dominicana, es temporal, ciertamente. Y más, Estados Unidos dice que va a cubrir los gastos, pero va a cubrir los gastos eternamente de la existencia de esa persona en República Dominicana.
2: No creo.
1: No, es verdad, porque no ha pasado. Comienzan cubriéndolo en principio, luego esa persona se estabiliza y se establece en el país donde va como tercer país. Entonces, la condición de República Dominicana, los compromisos que hizo el presidente de la República, las advertencias que se le ha estado haciendo desde diferentes sectores, hasta aliados del presidente de la República y del PRM, de que hacia allá era que quería Estados Unidos conducirnos. Todos estuvimos contentes cuando se explicó lo de los aviones, los del aeropuerto, los de los 2 aeropuertos, lo del combate, la espada del sur, ¿cómo que se llama? Lanza del sur. Todo ese operativo ante el narcotráfico es un acuerdo saludable para la República Dominicana.
0: Presidente,
1: más este no.
0: No sabemos todavía, porque no sabemos.
2: Tú
0: no puedes decir si es saludable o no, porque no sabemos cuál es la contraparte. ¿Entiendes?
1: Ah, contraparte. Aquí dice una contraparte.
0: No, todo acuerdo tiene una contraparte. Exacto. Porque ¿qué es un acuerdo?
1: Sí,
0: es algo mediante el cual 2 personas se comprometen a hacer o no hacer. Esa es la definición básica del acuerdo. Ahora, cuando 2 países hacen un acuerdo, se supone, se intuye de principio que hay una necesidad recíproca y un beneficio recíproco.
1: Lógico.
0: Por tanto, la República Dominicana,
1: no podemos mandarle hay que ver. 1,000 o 2,000 haitianos.
0: Está bien, pero tú te estás yendo mucho más allá de lo que yo he dicho en mi año. Que quiero decir, por ejemplo, y tienes en eso razón, lo que dijo Luis en esa ocasión. Nosotros ni tenemos obligación ni aceptaremos recibir personas de otros países. Solo a los dominicanos que tenemos el deber y el derecho de hacerlo, expresó entonces Abinader. En esa misma intervención también afirmó: lo más lejos que nosotros vamos a aceptar retener que vengan gente es de Pedernales, descartando en ese momento cualquier participación de República Dominicana. Exactamente, se trata de un giro, un viraje que ha dado el presidente de la República Dominicana respecto a ese tema. Ahora, ¿qué es lo que yo digo? Hay que explicarlo, el alcance, hay que explicar el porqué.
1: ¿Qué tipo de persona esencialmente? Porque no puede ser persona que tenga en las cárceles por migración, no, por asuntos migratorios.
0: Puede ser, ¿por qué no?
1: Sí.
0: Puede ser por asunto migratorio, porque no, una persona
1: esencialmente
0: por asunto migratorio no es delincuente. Yo pido más explicaciones porque en principio ellos te están dando una pista. Te dice, no personas con antecedentes penales. O sea, te está diciendo, no van a ser delincuentes penales. O sea, no son criminales que asesinan. No serán narcotraficantes porque es penal. No será nada que tenga que ver con asuntos penales. Pero recuerda que además de que somos un paisito de mierda, dependemos mucho de la borona que nos manda el otro. Y cuando el otro está buscando el concierto de naciones para que ayuden en ciertas cosas,
1: para resolver su problema,
0: por más que uno quiera, no puede decir que no. Y es ahí en donde yo siempre he dicho que nuestra independencia, entre comillas, nuestra libre determinación como pueblo, está hipotecada. ¿Entiendes? Está hipotecada. Y es de eso que se trata.
1: El concepto que tú empleas es correcto. Está hipotecada.
0: Sí.
1: Pero está hipotecada, Adolfo, desde hace un año, sin ningún tipo de beneficio para la República
3: Dominicana. Usted quiere tomarlo
1: por porque tema. Todo lo que se está haciendo,
0: todo
1: lo que se está haciendo de esta entrega.
0: Está hipotecada la independencia nuestra del año 1844.
1: No.
0: Claro que sí. Y ningún gobierno a los que tú hayas pertenecido pueden darse el lujo de decir a boca abierta
3: que
0: no han tenido que ser Joaquín obligatoriamente Balaguer era un sumiso también.
1: Ay, Dios.
0: Porque para que Balaguer tenía formas y los tiempos eran diferentes y el contexto mundial era otro. ¿Entiendes? Por eso Balaguer actuaba de manera diferente, pero Balaguer era un rehén del Fondo Monetario y de los organismos internacionales.
1: Tú y yo.
0: Y ser rehén de los organismos internacionales es ser rehén de Estados Unidos.
3: Exactamente.
0: Porque el que paga la fiesta, hay que celebrar los chistes.
1: Esto sale hoy a relucir en el comunicado que publica Relaciones Exteriores, pero está enmarcado en un acuerdo de cooperación al que se arribó en el escudo de las Américas. Exacto. En el encuentro de los 7-12, presidente.
0: Sí.
1: Que el presidente,
0: ¿y qué buscaba ese escudo de las Américas?
1: Entonces, ese es el punto, Adolfo. Por eso digo un año.
0: Acuerdo escudo de las Américas.
1: No tiene que ver con lanza del
0: no,
1: Caribe.
0: No, búscate, está ahí, acuerdo escudo de las Américas. ¿Qué es lo que busca? Proteger a América contra el narcotráfico y otros flagelos.
1: Correcto.
0: Exacto. Eso es.
1: Pero ¿y entonces a dónde hace esquina con el traslado, ajá, de personas vinculadas a problemas migratorios que ya Estados Unidos no, ajá, lo soporta, que hay una situación crítica, ajá, política que está afectando la administración Trump en Estados Unidos y que tiene problemas con el poder judicial norteamericano, el retener esas personas en territorio norteamericano en prisiones? Entonces, mandarlos a un tercer país ha terminado siendo la solución.
0: Precisamente.
1: Entonces, ¿qué tiene que ver con el narcotráfico?
0: Pero es exactamente lo que yo he demandado. Ah. Que se explique más. Que se les explique cuál es el alcance. ¿Por qué la República Dominicana? Está ahí dicho. Yo digo el por qué. ¿Cuál es el alcance? ¿Cuál es el beneficio de la República Dominicana en este acuerdo? Yo estoy pidiendo exactamente lo mismo que tú pides. Lo que no me atrevo es de antemano.
1: Lo que yo no veo a dónde hacen esquina, Adolfo.
0: Está bien, pero
1: porque tú pones como,
0: pero
1: tú resaltas
0: bien, hermano,
1: que no van a tener vínculos con criminalidad.
0: Yo no lo resalto, lo resalto el acuerdo.
1: Sí.
0: Entonces yo sigo sin entender. Por eso, y como no entiendo nada, exijo explicaciones. Pero no puedo desde ya decir que es un acuerdo nefasto
1: para la República Dominicana.
0: No lo sabemos. Hasta que no nos los expliquen como merecemos. ¿Entiendes? a menos que no haya algo detrás de
1: recibir
0: todo esto.
1: Recibir deportados de Estados Unidos.
0: Bueno, pero que un acuerdo no se hace así. Tú no firmas un acuerdo para recibir deportados a cambio de nada. Los países tienen acuerdos recíprocos, vinculantes y no vinculantes. Este es no vinculante, pero para mí es vinculante. Ellos mintieron ahí. Y digo por qué creo que es vinculante. Porque tenemos el deber y la responsabilidad de la vida y el cuidado de esas personas. Entonces, estamos vinculados.
3: Mientras están en territorio
0: dominicano. Si se mueren aquí, alguien tiene que responder.
3: Y tendrá que ser el gobierno
0: desde
3: dominicano.
0: Desde ese punto de vista es vinculante. Por eso te digo, el que sí, me digan que concepto, es no vinculante.
1: Tu concepto en el marco jurídico tiene un peso determinante.
0: Claro. Ahí hay un engaño, ahí hay una falla. Que no me digan que es no vinculante. Porque repito, no vinculante es cuando no hay obligación de cumplirlo o ejecutarlo. Y no es verdad que Estados Unidos y República Dominicana van a firmar un acuerdo cual que sea, aunque sea para jugar bolita, y nosotros nos vamos a dar el lujo de que no cumplirlo. Claro que no. Ahora, como yo sí sé que no se cumple, es de allá para acá. Voy a firmar con ellos como el del CAFTA, muchísimas cosas.
1: Exacto.
0: Que ellos no cumplen porque son quienes pagan la fiesta. Yo entiendo tu pesar, pero yo no me atrevo a decir todavía que es nefasto. Aunque cuando el domingo va a ser bueno, desde el jueves se va viendo.
1: Correcto. Sí. Pero el cambio de línea del presidente le genera un golpe político.
3: ¿Pero cómo es el cambio de línea?
1: Eso porque él estableció una línea de no aceptar ese tipo de tratativa
0: con Estados Unidos. Pero si tú te quedas en esa simpleza, a lo mejor tú querrás sacarle un filo político. Pero déjame terminar. Todos los presidentes del mundo cambian de línea. Trump en menos de un mes ha tenido que cambiar 72 líneas.
1: Todos tenemos
0: Israel, derecho a cambiar de opinión. Francia, exacto.
1: Sí, claro. Entonces, natural.
0: Entonces el mío también.
1: Si tú me convences de una cosa, yo tengo que cambiar.
0: Entonces el mío tiene que cambiar de línea. ¿Qué es lo que necesita? Explicar por qué cambió de línea. Y que si la gente entiende, a lo mejor dice, perfecto.
1: Te lo compro.
0: Buen cambio, presidente.
1: Te lo compro.
0: Entonces aquí lo que ha necesitado el gobierno es una comunicación efectiva. Porque el gobierno comunica, pero no de manera efectiva algunas cosas.
1: Y te reitero, Adolfo, que mi confusión viene dada, amén de los elementos que tú enalboraste, perfectamente los comparto, en que no veo dónde hace esquina el problema migratorio que está afrontando Estados Unidos con los detenidos allá, tiene que repatriar, que tiene que trasladar a otros países. ¿Dónde hace esquina con el acuerdo pactado para el escudo de las Américas, que es un asunto de protección sobre el crimen del narcotráfico?
0: Perfecto, estamos regurgitando porque hemos dicho eso tres veces. Porque eso tú no lo entiendes porque no ha sido explicado. Repito, si lo explican, a lo mejor tú encuentras no dos esquinas, sino 20 esquinas. Porque no eres tú solo que no ve esquina. Eso significa que hay que explicar más. Sencillo como es.
3: Para mí, y por eso coincido con tu postura, Adolfo, yo no quisiera apresurarme a emitir una opinión respecto a los alcances de este acuerdo, porque se originó una conversación similar con el tema de la permisibilidad, de la permisología para la operación armada militar de aeronaves de Estados Unidos en territorio dominicano.
0: Que fue tergiversado por y todo el que quiso tergiversarlo.
3: Fue perfectamente tergiversado en su momento hasta tanto.
1: Para sacar a Maduro de ahí.
3: Hasta tanto se dieron las explicaciones del lugar y que venía antecedido por acuerdos previos establecidos dentro del marco legal de la República Dominicana. Entonces, en esta oportunidad tiene que darse la misma tesitura, aunque aún encontrando esto explicación de la pertinencia, de que responde a acuerdos, de que República Dominicana tiene que desempeñar un rol en ese sentido, en lo particular, a lo que a mí me compete, yo no le veo ningún beneficio para la República Dominicana, pero eso no quiere decir que mi opinión vaya en contra de algo que es favorecedor para el colectivo y para los intereses de vínculos diplomáticos con nuestros aliados comerciales.
0: Hay que ver cómo se tejió el acuerdo, porque el beneficio para la República Dominicana no necesariamente tiene que estar en ese acuerdo, sino de otra forma.
3: Exactamente.
0: Me explico. Y si a cambio de los 20 millones que Estados Unidos va a donar en Haití para hacer ciertas cosas, se necesita un empuje de nuestro país para algunos temas de Estados Unidos. Ahí está justificado.
1: De logística desde aquí. Exacto. Es posible.
0: Se entiende. Ahí se justifica.
1: Sí.
0: Pero eso es una cavilación mía.
1: Eso
0: el país necesita eso explicaciones.
1: Eso es posible.
0: Y eso es lo que yo digo.
1: Pero para corroborar tu tema, Adolfo, permíteme leer 4 o 5 parrafitos del acuerdo.
0: Léalo.
1: Sí, el comunicado, que ya tú leíste la primera parte muy oportunamente, dice, ¿en qué sustenta el acuerdo? La cooperación entre República Dominicana y Estados Unidos se desarrolla sobre la base del respeto mutuo. ¿Crees eso?
0: Sí, eso lo dicen
1: todos. La responsabilidad compartida. La transparencia, con el propósito de fortalecer la seguridad regional, enfrentar el narcotráfico y el crimen transnacional organizado, combatir el terrorismo en todas sus manifestaciones y contribuir a una gestión ordenada y humana de los flujos migratorios.
0: Exacto. Todo es lo que dicen en principio todos esos acuerdos.
1: Ok. En el ámbito de la lucha contra el narcotráfico, República Dominicana ha concedido una extensión

0: con carácter temporal y bajo coordinación de las autoridades nacionales competentes para el acceso, estacionamiento y sobrevuelo de aeronaves y personal. Eso es referente a lo que ya pasó. Esta cooperación contribuye al fortalecimiento de las capacidades nacionales de vigilancia, interdicción de narcotráfico y la respuesta operativa frente al crimen transnacional. Y sigue hablando de narcotráfico. Solamente enunció arriba, en el primer párrafo, lo que tú leíste del acuerdo para traer deportados a República Dominicana. ¿Dónde van a llevar esos deportados? ¿Al centro vacacional de Jaina?
1: No lo sabemos. Eso es lo que hay que explicar.
0: Van a establecer una villa.
1: Lo que más hay es lugar en donde establecerlo.
0: ¿Podrán actuar libremente por su cuenta, establecerse como
2: ciudadano?
0: Depende, sí, claro. ¿O le van a llevar a la Victoria?
1: Claro,
0: a
1: las Parras.
2: Porque no es preso. No, porque no es preso. ¿Qué hablan?
1: No son presos. No son presos.
0: No, yo sé que no son
1: presos. Personas en terceros países. Depende de cuál es la necesidad de traerlos. Hay gente que huye de la guerra. Hay gente que en sus
0: países. No pueden volver a su país por guerra.
1: Y hay gente que. Que hecho, han sido recibidos en otros países, ya esos países están saturados. Uh-huh. Entonces, hay que traer a República Dominicana eso. Tú uh-huh. dices un lugar que me parece correcto, eso está ahí subutilizado. Pueden vivir ahí.
0: Pero está especializado cuando, ya.
1: Bueno, para los haitianos. Cuando terminen los Juegos Deportivos Nacionales, ahí hay apartamentos.
0: Ahí va a haber una villa importante.
1: Ahí habrá villas, ellos pueden estar ahí con toda la dignidad del mundo. ¿Entiendes?
0: Eso,
1: todo tiene que tener una explicación. Yo estoy de acuerdo con todas tus interrogantes. Lo que creo que todas tienen que ser saciadas. Y yo estoy seguro que si a ti te la explican una por una, por más remolón que tú seas, la gente
0: no, porque hay capacidad de aceptar
2: pero
0: y entender.
2: Además, patrón,
0: pero hasta ahora no el presidente pudieran... está quedando muy mal.
1: Pero es cancillería, porque el presidente no es quien hace esos acuerdos, no los escribe. ¿Entiendes?
0: Pero mi orientador es el presidente, sí, y yo le compré
1: sí,
0: que de lo más lejos que iba a venir un dominicano era
2: el presidente Pernales. Se nutre yo de la información que le aporta a Cancillería.
0: Sí, le compré la versión.
1: Yo también, yo también.
2: Pero, patrón, de ninguna manera creo que pudieran ir a un centro como la Victoria, ni a un penal, porque si bien se establece ahí es que son personas que no tienen antecedentes penales.
0: Sí, no, y son ciudadanos que lo que tienen es un problema de estatus migratorio.
2: Exacto.
0: En Estados Unidos, y que hoy están saturados los centros de acogida de esa gente. Saturado y con problemas. Muchos problemas. Sí, pero es un problema no ya en Estados Unidos. Lo que deben dejarlo salir a la calle. Es un problema de Donald Trump, que ahora no encuentra cómo salir de ese problema que creó.
2: Perfecto.
1: En eso estamos de acuerdo.
2: Con estamos de acuerdo.
1: Digamos, estoy de acuerdo contigo con que es un problema de ellos. Pero ¿cómo ellos resuelven los problemas?
2: Haciéndose porque acompañar también, de sus aliados.
1: Porque ¿cuántos problemas no resuelven ellos? Muchísimos.
0: Ante los aliados. Los aliados de Donald Trump le van a resolver el problema. Eso bueno, es lo que entendí entonces.
1: Está bien. Entiéndelo como tú quieras. Mira, hay otro tema que de manera breve yo quiero compartir con ustedes. Está relacionado con algo que ha dicho el Consejo Nacional de la Empresa Privada. El CONEP ha dicho que el Estado debe mejorar el cobro del ITEVIS. Y yo estoy total y absolutamente con que el cobro del ITEVIS tiene que ser mejorado. Yo pensé que a estas alturas el cobro del ITEVIS estaba por encima del 60%, pero según César Dargam, indica que solo recibe 37 centavos de cada peso potencial debido a problemas de informalidad, contrabando, comercio ilícito y la ineficiencia. Según los datos, el Estado, las evasiones están por encima del 50%, lo cual para mí es increíble, porque yo tenía entendido que se habían reducido a su máxima expresión. Sin embargo, todos sabemos en el fondo que aquí la evasión continúa como Pedro por su casa. Pero ¿quiénes evaden? Aquí evaden los empresarios, aquí evaden los medianos comerciantes, aquí evaden los pequeños comerciantes, aquí se evade por aduana, aquí se evade por donde quiera, aquí se evade el pago de impuestos, aquí se evade todo. Entonces yo estoy de acuerdo con César Dargan. Hay que reducir a su mínima expresión la evasión fiscal, pero también hay que reducir a su mínima expresión las exenciones de impuestos a los grandes empresarios y a todos los sectores. ¿Por qué? Porque entre otras cosas hay muchas exenciones que se establecieron de manera temporal, pero esa temporalidad ha permanecido per secula seculorum, ha permanecido en el tiempo. Exenciones que se establecieron por 5 o por 10 años van por 30 y 40 años, y ha sido imposible, por la connivencia entre los gobernantes y los empresarios, que se les quiten esas exenciones. O sea, se le dio unas exenciones para algo y ellos han cobrado ese algo más de 20 veces. Los incentivos por igual. Aquí hay sectores que tienen incentivos que se establecieron por 5 y por 10 años, pero tienen 40 años con ese incentivo. En el turismo, por ejemplo, se estableció un cierto incentivo de 10 años para el crecimiento. Pero es lógico que una empresa que en 10 años con incentivos fiscales, si no tiene capacidad de mantenerse a sí misma, coño, que desaparezca, que quede el que pueda sobrevivir. Pero no ha pasado así. Hay empresas en el turismo que tienen 15, 20, 25, 30 años con incentivos y con exenciones fiscales. Y cuidado el gobernante que se atreva a meterse con esos empresarios que ahora son dueños del país y decirle que tiene que reducir por necesidad los incentivos, porque no se lo comen, se lo comen vivo. Y de eso es de lo que se trata, de que hay que sincerizar muchas cosas para evitar hacer lo que hay que hacer, que tenemos todo que apretarnos el cinturón, que hay que tomar medidas en términos económicos, y que la clase media es la más oprimida, porque es la que mantiene la de abajo y la que sustenta el dinero los de arriba. Todo eso tiene que cambiar, pero tiene que ser, como dicen las monjitas, para todos, señor amigo César Dargán. Estoy de acuerdo con lo que dices, pero pon un ejemplo, lanza la primera piedra, dile a este país en qué está dispuesto tu sector a apoyar. ¿Eh? ¿De qué cosas que han tenido ustedes siempre están dispuestos a desprenderse? Entonces eso le dará fuerza moral para exigir a todos los demás. Simple como es.
2: Pero además, agréguele a eso que exponga cuáles son los mayores evasores impositivos de la República Dominicana que pertenecen a ese mismo gremio empresarial.
1: Así es. Vámonos a comerciales.
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11: Bien, son las 4 minutos, continuamos aquí en su programa La Expresión de la Tarde, 809-683-8790 y 809-683-8791, los números para compartir con nosotros. Buenas tardes.
12: Sí, buenas tardes.
11: Adelante.
12: Patrón.
0: Señor.
12: ¿Vio la encuesta Galo?
0: Sí, me voy a referir a ella un poquito más tarde.
12: Usted sabe, patrón, que yo creo que los partidos políticos deben preocuparse y al mismo tiempo reflexionar. ¿Sabe por qué, patrón? Sí. Porque ante el disgusto del país con el gobierno, al punto que el PRM ha bajado considerablemente su valoración, en un 30%, eso no ha sido obvio para que la oposición por lo menos consiga apoyo.
0: Sí, eso es sintomático.
13: Buenas tardes. Gracias, Salomón. Sí. Tengo un comentario, porque desde que empezó el proceso electoral, él ha estado... no viendo, porque yo no veo, sintiendo algunas fallas de personas que van, son sinceras con las declaraciones y esas cosas, y lo ponen, lo mandan a coger lucha a las oficialías civiles. Esto es una. Lo primero, todo el mundo sabe que aquí no hay mucha interconexión en muchos municipios y distritos municipales. Que aparte del internet, la Junta debería habilitar por lo menos un par de líneas, entre las cuales también está una línea 200. Para que el ciudadano tenga la facilidad de tener su cita. Está muy lento la gente de la Junta Central Electoral. Yo creo que todavía en el 28 estaremos cedulándolo. Buenas tardes.
11: Buenas. Buenas. ¿Hello?
14: Sí. Buenas tardes, tengan todos. Salomón. Sí. Pero si Aguilera hubiese sabido, no tiene esa encuesta, porque esa encuesta ha hecho demasiado roncha. Ah, pues hasta ahora tiene indica que la fútbol con el pueblo, oigan eso.
11: Esa no es la de Aguilera, ¿no? Este es buenas, te la gano.
12: Salomón, escúchame que se me cayó llamada. Mi punto es que los partidos de oposición no pasan de un 39%, si la misma puntuación que tenían en el 2024. ¿Por qué, Salomón? Porque lamentablemente se abastecen ambos del mismo, la misma población de votantes.
11: Buenas tardes.
15: Buenas tardes para todos ahí en el panel. Licenciado Lazo C por acá. Me sorprende algo, Salomón. Quizás tú puedas arrojar un poco de luz en todo esto. Y es lo siguiente. El señor Guido Gómez Mazara dice que están haciendo esfuerzos, unante esfuerzos, para poder lograr poder desbloquear o bloquear la señal en las cárceles. Pero la pregunta sería, Salomón, ¿el celular entra solo a las cárceles? O sea, yo como delincuente, me llega solo el celular. Yo tengo celular en la cárcel y puedo tenerlo.
11: Tiene razón. Igual que yo todo, pues. Pero eso es la dirección de prisiones.
2: Exacto.
11: Quien tiene la responsabilidad. Pero entiendo lo que usted ha querido decir.
0: Hizo un buen
11: Buenas tardes.
14: Yo viendo la encuesta que dan al presidente con un 52, pero yo creo que no un 52, porque hay que sumarle la otra cantidad

0: que lo lleva 62, creo yo que es.
1: Sí, 62. Chequen
0: ese dato ahí, por favor, donde ustedes puedan.
2: Lo que lo lleva a 62 es el número de encuestados que ni valora ni pone en consideración la gestión del presidente. Pero eso es...
1: ¿Ya no fuimos a pausa contigo, sí?
2: No, todavía no. Todavía. Ah, bueno, sí. Okay. Ya estamos de vuelta en mi okay. intervención. Y aprovecho para reiterar los saludos para quienes están muy atentamente en sintonía con nosotros. Miren, la pasada semana, la primera vez que abordamos el tema, lo trajo hasta el espacio de discusión, hasta este escenario, el patrón Ángel Acosta, y yo en su momento, como madre, me abstuve de fijar una posición porque el tema me resultaba bastante sensible. Yo tenía mis aprensiones sobre cuál era el manejo real que se le había dado a este caso, y hago referencia a la muerte de una niña en el hospital pediátrico Hugo Mendoza, donde familias aseguran que se trató de un fallecimiento por negligencia médica. Y conforme han ido pasando los días, he visto algunas intervenciones del padre de la niña penosamente fallecida. Además de que debo de solidarizarme sobremanera con esta familia, porque nada podrá reponer la pérdida que han tenido, me hace sentir a mí muy triste, en lo particular como madre, pero además me abre los ojos ante una realidad que no deja de estremecer al país, pero que deja al desnudo una realidad que cada vez es más preocupante, y es la deshumanización progresiva del sistema de salud dominicano. Porque, más allá de lo que determinen las investigaciones médicas y legales, y lo digo a partir de que el Servicio Nacional de Salud, junto con la Dirección Médica del Hospital Hugo Mendoza, han dispuesto la suspensión temporal del personal que estaba bajo servicio al momento en el que ocurrió el hecho, hay algo que ya resulta evidente para miles de familias, y es esa sensación de abandono, de indiferencia, de frialdad con la que muchas veces se enfrenta el dolor humano dentro de un hospital, sobre todo familias de recursos limitados que pertenecen a un nivel socioeconómico de vulnerabilidad. Y lo digo porque ya para nadie casi resulta sorpresa que en las emergencias las cosas funcionen como una factoría cualquiera donde se ensambla, y el carácter humano que se le debe dar a un paciente pasa inadvertido para quienes están en los hospitales prestando un servicio que debería de ser humano, debería de ser casi que un sacerdocio que prestigie. Así es como se concibe el ejercicio de la medicina en sentido general, y uno creció con esa convicción de que la medicina es ese oficio que se ejercía de manera humana y desinteresada, aunque tiene sus beneficios y retribuciones económicas. Los familiares terminan por pasar largas horas mendigando atención, información, empatía, en medio de desesperación, y nadie discute que el personal médico sí está expuesto a una presión extrema, a condiciones y limitaciones estructurales, a hospitales saturados, a falta de insumos médicos en muchos hospitales médicos. Pero precisamente ahí es que está el problema. Un sistema que también termina deshumanizando a quienes trabajan dentro de él, es un sistema que va rumbo al derrotero. Y yo lo que creo es que la evolución, la transformación de nuestro sistema de salud no debe de estar únicamente centrado en que estamos construyendo cualquier cantidad de hospitales para ir a más pacientes. Si ese servicio no se traduce en humanidad, en servicio de calidad, en atención oportuna. y cuando la rutina, el cansancio le gana la sensibilidad, cuando un protocolo sustituye la compasión, cuando la burocracia, que es lo que viven miles de familias que tienen que levantarse y llegar a un hospital a las 3, 4 de la mañana para poder recibir una atención cercana al mediodía con suerte y una atención precaria, entonces el sistema comienza a perder su esencia, y eso es muy peligroso, porque la salud no puede medirse en estadísticas, en infraestructuras inauguradas o en cantidad de camas disponibles. La verdadera calidad del sistema también se mide en el trato humano, en la capacidad de respuesta y en la sensibilidad frente al sufrimiento. A mí de verdad que me estremeció ver el drama humano que vivió esa familia, y caramba, cuesta incluso ponerse en el lugar, porque nada, absolutamente nada, ni una investigación, ni una suspensión temporal de ese personal médico va a lograr sanar el dolor que hoy atraviesa esa familia, como lo han atravesado en muchísimas otras oportunidades decenas de familias de escasos recursos. Y mucho de esto tiene que ver, aparte de la deshumanización del sistema, a que todo se ha vinculado a la parte política, se ha politizado la mayoría de cosas que tienen que ver con el servicio y la atención al ciudadano, al ser humano. Y mientras eso no cambie, entonces no podremos tener grandes aspiraciones a las transformaciones de que como ciudadanos esperamos y nos merecemos. Son deudas acumuladas con la sociedad. Preocupa además ver una postura de un colegio médico dominicano tan distante y deshumana como esa atención que recibió esa familia. No puede ser que en base a tu defender tu clase profesional, tú no puedas ponerte en los zapatos de una familia que hoy atraviesa una profunda pérdida que es consecuencia de un sistema precario, un sistema que ha perdido su esencia y un personal médico que ha perdido el norte de qué es el verdadero sentido de la atención ciudadana en materia de salud. Cuando el país, la sociedad, termina de perder la confianza en su sistema de salud, yo creo que pierde casi como que el interés a que las cosas puedan ser verdaderamente diferentes, transformadoras y con garantías para poder quedarse en un país. Ojalá, y ya que pasó este penoso hecho, pueda servirnos como llamado de atención a que debemos de volver a ponerle carácter humano al servicio de salud en República Dominicana. Y eso no simplemente se debe de quedar como una suspensión temporal en lo que se realiza un proceso de investigación, porque la dirección médica de ese hospital sabe perfectamente, porque hay suficiente evidencia gráfica que así lo refiere, lo que ahí pasó. Ahí hubo negligencia, ahí hay una familia destruida que no va a poder recomponerse ante una pérdida de esta naturaleza. Ahí lo que tiene que proceder es marcar un precedente, imponer las sanciones penales que le sean aplicadas a este caso y procurar que esto ni en Lugo de Mendoza ni en ningún otro hospital público pueda seguir replicándose.
3: Totalmente de acuerdo.
1: ¿Hay acuerdo?
3: Señor,
1: pues vámonos a comerciales.
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1: Bien, continuamos aquí en su programa La Expresión de la Tarde. Adelante, pastor.
0: No, no me diga pastor, porque el pastor que yo conocí en los medios de comunicación terminó siendo el fiasco más grande y después hasta lo nombraron. Miren,
2: ¿cuál es ese?
0: Ay, atención país, mira.
2: Atención el, país, pastor, fiasco.
0: El,
2: pero deme el nombre.
0: Ayer, José Marte, ayer el... Me sentí reivindicado cuando me referí a dos temas. Al tema de los combustibles y Estados Unidos y la baja de los impuestos. Y al tema de Hipólito Mejía en el cementerio Cristo Redentor. Con el tema del financiamiento de los partidos políticos, que hoy fue coronado el tema del problema a la democracia que le genera y la malsana intención del gobierno con esta decisión respecto de los partidos de oposición, que lo coronó explícitamente Leonel Fernández hoy en La Voz del Pueblo. Pero hay un segundo elemento que yo esbocé ayer y no sabía que Hipólito había hecho referencia, pero recibí un material del amigo Camañito Medrano, Francisco Medrano, que le hizo un trabajo directamente a Hipólito con el tema del consenso dentro del PRM, el tema del consenso que está generando un problema. Y yo quiero referirme primero puntualmente a eso, si me permiten, Adolfo. Puedo poner en voz a la declaración de Hipólito respecto de este tema, sí, con su permiso.

0: Ya ahí entran a hablar los diputados de Santiago contra la decisión de su partido. Yo me enteré anoche, insisto, el PRM, yo creo en el fortalecimiento de las instituciones partidarias. Uh-huh. Y que el PRM salga fortalecido de su proceso interno. Será saludable para la vida en democracia, como lo pudo hacer el PLD, y los resultados están ahí latentes. En el caso de Fuerza del Pueblo, completó su congreso, ahora debe completarse el proceso. Yo me enteré anoche, de boca de un gran amigo, con mucha información y fuentes muy cercanas al poder, mi buen amigo César Cabrera, de que la decisión que está analizando el Partido Revolucionario Moderno en este momento es no hacer el proceso por los conflictos que se han generado en este año, sino esperar que pasen las elecciones del 28 y extender por dos años el mandato a la dirección actual en todos los niveles. Sería peor que el consenso. No lo hagan. En el PRM, en todas partes. Es una decisión generalizada. Que todo se quede igual, para permitir que el proceso de elección de candidatos y que pase el proceso electoral del 28 y después del 28 entonces proceder a una elección interna, porque la elección interna está generando ronchas y malquerencia, que no, ya la del PRD pasó y la del Fuerza del Pueblo pasó, la del PRD
1: ya la Fuerza del Pueblo tiene sus candidatos.
0: No, los procesos internos, me refiero a los procesos internos. No lo ha hecho todavía,
1: ni ha
0: tiene
1: hecho,
0: que hacerlo.
1: Ni va a hacer, pero
0: tiene que hacerlo, termine. Tiene que hacerlo. No es obligado, es mandato de ley, sigue, Adolfo. Sigue. Tiene un mandato de ley.
1: Tiene un mandato de hacer un proceso interno, pero no será convención abierta.
0: La del PRD.
1: La del PRD.
0: No, partido, no ningún será. Partido, es un proceso interno. Bueno. Todos apostamos al proceso interno, a la democracia interna.
1: Pero si una
0: Sí, termino. No, adelante, pastor. No, dele. ¿Por qué yo hago énfasis en este tema? No es por JLP, no. No, tú eres un mal pensado. Sí. Muy mal pensado. Mm. Mi preocupación es que yo viví ese mismo proceso en el PRD. Eso fue lo que dio lugar al viejo PRD, a la división para que surgiera el PRM. El PRM no puede darse el lujo de repetir la misma historia, de negar la democracia interna. Es que esa es la madre, ese es el punto de nacimiento, ese es el arroyito de la democracia, el proceso interno de los partidos políticos. Entonces, esta noticia que me dio César Cabrera ayer, de que la solución que se discute en este momento es que el partido extienda por dos años todas las autoridades, hasta pasadas las elecciones del 28, es un error garrafal.
2: Es que eso ni siquiera
0: tiene inaceptable. Sentido, patrón, porque, que no tiene sentido, pero se ha hecho 70 veces.
2: Carolina es secretaria general y una secretaria general no se va a presentar con conflicto de intereses a una aspiración presidencial.
1: Lo primero es que te voy a decir que los estatutos del PRM dicen que tú no puedes ser candidato a la presidencia de la República
3: y autoridad.
1: Si eres secretario general, si eres presidente del partido o si tienes una función de primera incidencia. Consecuentemente, eso que te digo, Cabrera, se cae solo de la mata. Porque sería, para que se haga eso, tiene que...
0: Ella tendría que renunciar.
1: ¿No? Y David, y todos los que son candidatos.
0: Uh-huh. Y tú sabes que lo pueden hacer.
1: No, pero
0: tú renunciar sabes. Del entonces... de dirección política por su candidatura a presidencia lo hace.
1: Pero tú estás diciendo que va a permanecer.
0: No.
1: En el caso, si va a permanecer, no.
3: Es porque no hay interés en renunciar.
1: Perdóname, por Dios.
0: Ya es una decisión, perdóname, Adolfo, para poner las cosas puntuales. Para que no haya confusión.
3: Bueno, yo
0: porque tú me generas confusión.
1: Yo te genero.
0: Lo manipulas.
3: Pero yo le hice la pregunta en función a esa misma inquietud.
0: Hay una decisión
1: de hablar.
0: Sí, claro.
1: Para que no te genere ninguna confusión, voy a repetir lo que tú dijiste. Uh-huh. Te dijo el señor Cabrera que los aprestos andan de mantener,
0: de extender el periodo,
1: de extender el periodo de permanencia de las autoridades del partido por dos años.
0: En todos los niveles.
1: En todos los niveles.
0: Correcto.
1: Entonces yo te
0: estoy diciendo, lo que eso significa,
1: entonces yo te estoy diciendo que eso se cae de la mata, porque si van a extender el periodo de todos durante dos años en todos los niveles, le estarían extendiendo

0: a Paliza, le estarían extendiendo a Carolina, le estarían extendiendo a todos. ¿Entiende? Uh-huh. Y eso es imposible porque Carolina va a aspirar a la presidencia de la República. ¿Entiende? Luis Abinader será el presidente del partido.
1: Todos estamos contentos
0: con eso. Entonces se cae de la mata lo que dice ese señor. Pero además, yo entiendo tu preocupación, pero me preocupa que te preocupe tanto solo el PRM, porque ¿cuál es el proceso interno que hizo la Fuerza del Pueblo?
1: O su congreso, su congreso primero temático, ya, temático, y posteriormente el congreso elector, donde fueron escogidos con una votación interna de las estructuras partidarias.
0: Sí, claro. Y la candidatura,
1: y la dirección política la escogió la dirección nacional.
0: Igual, en acuerdo, igual que el PLD.
1: Con voto.
0: Pero tu partido, que ya se le venció el tiempo para renovar las autoridades.
1: Tiene 6 meses para
0: ni hacerlo. Ni siquiera ha hablado del tema.
1: Tienen 6 meses.
0: ¿Y por qué tú no atacas tu partido, que es el que debería?
1: No, pero yo no estoy atacando, Adolfo.
0: Pero está bien, pero ¿por qué tú no le haces esa salvedad a tu partido, el del cual tú eres de la cúpula? ¿Por
1: mi
0: qué
1: partido,
0: tú
1: no dices? Aparece no en un empírico cuarto lugar, muy distante de los que sustentan la democracia.
0: Entonces, ahí es donde tiene que haber transparencia, porque un partido en cuarto lugar no se puede dar el lujo de inventar. Pero ustedes tienen que hacer una convención transparente, más allá de cualquier duda razonable.
1: Sí, es correcto.
0: Entonces llama.
1: Lo deben hacer todos.
0: Llama, dile a Miguel.
1: Lo deben hacer todos.
0: ¿Por qué tú te concentras en un solo?
1: A donde hay una preocupación, y yo me he hecho eco de la preocupación, el llamado, la advertencia que están haciendo los dirigentes de Santiago. En Santiago hay una crisis con ese tema.
0: Pero eso lo hemos dicho aquí mil veces, que para que sea transparente y democrática tiene que ir a convención transparente, más allá de cualquier duda razonable. ¿No? ¿Cuántas veces tú me has oído pedir eso?
1: Sí, lo ha sido coherente en esa parte.
0: Y eso es lo que tendrá que hacer
1: el PRM. Pero hacías la referencia a la elección a cargos electivos.
0: No, a las candidaturas también.
2: En sentido
0: candidaturas
2: general.
0: Internas. Pues tú no puedes desde aquí decidir quién será el presidente en Pedernales sin conocer lo que está pasando en Pedernales.
1: Es correcto.
0: Entonces la única forma es que todo se vaya. Lo que ha dicho Hipólito es exactamente lo mismo.
2: Pero patrón, yo tengo una inquietud. Yo como considerándome una persona.
1: Perdón, pero para cerrar el tema nada más.
2: No, porque
1: y
2: es el mismo
1: tema. Y lo segundo,
2: tema.
1: Yo entiendo que es imposible los 2 años porque la ley lo prohíbe. La actual ley de partidos políticos prohíbe las extensiones. Tiene que haber una elección cada 4 años de renovación de autoridades.
2: Yo, considerándome una persona que no tengo intereses partidarios alguno, me preocupa porque su preocupación por el PRM. Entonces vas a juramentar en el PRM.
1: No te lleves de Adolfo.
2: No, una pregunta, de verdad, me preocupa profundamente.
0: Este viejete se va a
2: arrodillar
0: frente a Omar.
1: Yo tengo un compromiso. Yo tengo un compromiso. Yo tengo un compromiso
2: muy genuina
1: con la democracia. No de ayer para acá.
2: ¿En el PRD?
1: No de ayer para acá. No, porque no es la democracia, no es el PRD. El PRD trajo la democracia a la República Dominicana. Okay,
0: pero ¿por qué ese compromiso tú no lo comienzas por tu partido? Adolfo, exigiéndolo en tu partido.
1: No, porque yo
0: que
1: no
0: ya se le convenció la fe. Tú no vas a ser.
2: ¿Cuál va a ser el método de acogencia del PRD?
1: Hay varios métodos, una convención.
2: Pero cuál. No, yo me lo sé lo de la ley, solo pero del PRD, ¿cuál va a ser?
1: Tiene 6 meses.
0: Miguel Vargas quiere encuestas. Y tú sabes lo que significa
2: a pasar
0: encuestas.
2: Okay.
0: Tú sabes lo que significa.
2: ¿Quién va a ser candidato?
1: No sabía ese detalle de que Miguel Vargas quería
0: sabes todo,
1: encuestas.
0: Tú sabes de todos los partidos menos del tuyo.
1: Bueno, porque hay gente que se acerca a mí con el propósito.
0: Buenas tardes. Y del tuyo
1: de
0: nadie
1: que
0: se
1: me identifique con su problemática partidaria.
3: Buenas tardes.
1: Yo soy solidario.
3: Sí. Patrón.
1: Sí.
3: Patrón. El PRD trajo la democracia al país. Pregúntele a Miguel que la hizo. Si la metí a la bajo la alfombra,
1: ¿quién lo tema, hermano?
3: Salomón,
1: sí.
3: Miren, yo le voy a decir una cosa. Yo voy a hacer porque el pueblo que olvida su historia está condenado a repetirla. Cuando Danilo Medina decía que era lo mismo de Luis Abinader, que era el mejor en un 72, en un. ¿Y cómo terminó? Las encuestas son de quien me las hagan. Buenas tardes.
2: No, porque Danilo no terminó
0: mal. Buenas tardes.
1: Danilo no terminó mal. Y no sigue mal.
3: Salomón.
0: Buena.
4: uno escucha al patrón y uno dice, oye, pero el patrón una gente inteligente y pensante, ¿por qué él quiere que el pueblo sea como estúpido? Entonces él dice que en los otros partidos no hay libertad y en el del sí, y entonces en el del van a hacer lo mismo que van a hacer los otros, y entonces ¿a quién le creo?
1: No, pues yo no he hablado de eso, patrón, pero usted oyó mal. ¿Y bueno, qué fue lo que usted escuchó?
0: Iba a hablar de las encuestas.
1: De la encuesta, sí. Si quiere, hacemos la pausa y regresamos.
0: Sí, vamos a una pausa para que él tome agua y regresamos.
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0: Retornamos a la expresión de la tarde, son las 4:36 minutos en el turno del patrón. Pero patrón, yo quiero que usted
1: permítame tomar un poco de aire primero.
2: Pensaste que ella le iba a decir.
0: Me permita, por favor, adelante, hacerle Patricia, por favor. Una pregunta pública. Yo tengo días ansiando escuchar la voz de uno de los más prestigiados oyentes de este espacio, el amigo 22 de Duvergé. 22, por favor, murió. ¿Dónde usted está? Que no sé.
2: Según me dicen, murió.
0: No, Dios libre. Dios libre. 22, ansiamos escucharle.
1: Mucha salud.
0: Adolfo Salomón, espera.
2: Buenas. Descansó Duvergé. Buenas tardes.
3: Hola, buenas tardes.
0: Hola, buenas.
3: Mi nombre es Alejandra. Dime. Yo soy una seguidora de TikTok. Y estoy llamando para pedir un consejo.
2: Buenas tardes.
4: Buenas tardes, bendiciones.
0: Hola, buenas.
4: Sí, óigame, patrón. Sí, deja adelante. Ese partido a PRM, tranquilo, compárase en lo suyo. Deja que nosotros hagan la convención, como lo dice Guido Gómez Mazara, que nosotros vamos a salir todos a flote.
1: Y me llamaron este dos diputados, somos, no le hago caso, los dos diputados
4: de Santiago. Fue desde el 32 hasta el 36.
2: Buenas tardes.
1: Yo soy Correa de Transmisión, nada más.
5: Sí, buenas tardes.
2: Adelante.
5: Adolfo, sí. Mira... volviendo al caso de Golcuez allá en San Juan. Oye, San Juan no está en una buena condición. Y si ellos dijeron que no iban a tocar los recursos hídricos y la gente se rechazó por eso, con esa desconfianza y también con la reforma y todo lo que se vaya a hacer, la gente lo que dice de una vez que es para que se van a robar unos cuartos y eso y aquello. Entonces, ¿a dónde vamos a parar? ¿Cómo vamos a hacer la cosa aquí en este país? ¿Cómo vamos a cambiar? Explíquenme ustedes cómo vamos a llegar a hacer algo si lo primero que hay una desconfianza para todo lo que se vaya a hacer.
2: Buenas tardes.
6: Aló.
2: Adelante.
6: Salomón, patrón, buenas tardes.
1: Hey, Patricia.
6: Patrón. Mm. Sí, y Patricia, lógico, gracias. Fíjese, patrón, yo estoy totalmente de acuerdo con usted en planteamiento en cuanto al PRM. Yo inclusive soy uno de los aspirantes a una zona. Y estaba esperando que viniera una convención tal como usted dice para enfrentar al que está, porque el que está ha dirigido las cosas a modo de su candidato, es decir, a lo que dice
1: y debe estar ahí desde la fundación del partido.
6: Con él está alineado. Sí, señor, a quien él lo dirige, ese, para eso nada más son lo que él atiende, pues nadie existe. Y estaba esperando la convención por eso. Entonces eso pone a uno a que uno no esté trabajando fuertemente como tiene que trabajar, porque yo quería inscribir 500 gente para la convención, pero ahora yo no estoy inscribiendo a nadie. No inscribí muy poca gente, que mis amigos, mi familia, pero no hice el trabajo que tenía que hacer. Y así lo he conversado con muchos y son un montón de dirigentes que están en esa misma situación, que estaban esperando la convención, porque los que están dirigiendo han dirigido el partido no institucionalmente, sino como ellos quieren, a su forma, sin institucionalidad. Los demás no existen, no existimos.
1: Bien, mire, señores, yo quiero hacer un par de aclaraciones en función de los resultados de la encuesta Gallup, que parece que para algunos sectores es la encuesta de mayor credibilidad. No así para mí, creo en todas las encuestas, y simplemente confirman hipótesis que hemos planteado aquí, así como lo hizo hace un par de semanas hace de media, ahora lo hace Gallup, confirma exposiciones que he hecho aquí y que quiero repetir en el día de hoy. Mira, en primer lugar, en la encuesta se mide, la primera exposición que hace la encuesta es el tema de los partidos políticos y su simpatía, la simpatía de los partidos políticos, que Adolfo Salomón, que es estudioso, tiene una maestría en materia electoral, sabe que una cosa es simpatía y otra cosa es intención electoral, es verdad, intención de expresada en voto, en compromiso electoral. La simpatía por la actividad política, una parte de la población, un 64.1% de la población dominicana simpatiza por la actividad política y un 36.1% 9% no simpatiza por la actividad política, que eso se corresponde con la naturaleza de cualquier país, corrígeme Adolfo, por ahí deben andar los números de la gente, el pueblo en general. Un 64 es un número alto de gente que simpatiza. De ese 64%, una parte se inscribe en los partidos políticos y otro sigue siendo simpatizante sin inscribirse nunca en un partido político, ¿se entiende? Entonces de ahí es que se desprende estos números que expresa Galo y que han sido interpretado, entiendo yo, de manera incorrecta. Cuando Gallup dice la simpatía política se desglosa en un 30% por el PRM, un 30% por el PRM, un 19.6% por Fuerza del Pueblo, un 19.5% por el PLD, un 1.5% por el PRD, un 1.3 por otros partidos y un 23.5 por ninguno. ¿A quién está haciendo referencia? A ese 64% de la población que se interesa en la actividad política, ¿se entiende? Eso no significa intención electoral.
2: No, pero ¿quién está pensando en quién
0: significa no intención electoral?
2: Porque eso lo traes tú de tu cabeza.
0: Es simpatía particular.
2: Porque la encuesta te dice a ti claramente, y tú acabas de decirlo. ¿Cuál es tu simpatía política? Y tú acabas de dar los resultados de simpatía. Con los cuales tú estás de acuerdo.
1: Sí, correcto.
2: Bueno, pero
1: correcto,
2: entonces no diga correcto que la que la Galo mal interpretó.
1: No he dicho la Galo.
2: ¿Qué fue que dijo?
1: No he dicho la Galo.
0: No, que han sido mal interpretadas porque han analizado.
1: La Galo no toca el tema de la simpatía electoral. En otras mediciones está entonces la simpatía electoral en paralelo la simpatía
2: el
1: política.
2: Que quiere interpretar va a interpretar, porque ahora esa encuesta sirve para que cada uno intente sacarle punto su manera. Pero las encuestas dicen, y esa lo dice ahí, ¿cuál es tu simpatía política? Está claro.
1: Tu simpatía
2: política. Y el resultado es.
1: Y es más
2: el
1: claro.
2: El PRM
1: en 30%
2: de ese 64%.
1: Y la oposición tiene un 42.
2: ¿Cuál oposición?
1: Cuando tú sumas al PLD con un 19.5, a Fuerza del Pueblo con un 19.6 y al PRD con un 1.5,
2: súmalo.
1: Te da 42.
2: Súmalo.
1: 42.
2: Bueno, 42.
1: Versus 30.
2: 42 más 30. Son 70, no son 64 entonces.
1: Y un 20 y pico.
2: Un 70.
1: Un 60 y pico del 64, Adolfo. Porque ellos lo explican en su gráfica, en su infografía. Entonces, ¿qué yo quiero resaltar de este detalle? Aclarado ese tema, que una cosa es simpatía electoral, que son otros datos. Son otros los datos de la simpatía electoral que la Galo no lo midió. En el caso.
2: Pero ¿por qué tú te aufanas en destacar lo que no se midió y no te centras en lo que sí se midió?
1: Porque quiero resaltar esa
2: parte. Porque tú quieres lo que no está en la encuesta. Él quiere hablar de lo que no está en la encuesta.
1: Porque
2: este es el tipo más extraño.
1: Porque hace.
2: Galo se pasa 2 meses haciendo una encuesta. Y él viene a hablar de lo que no está en la encuesta.
1: Hablo en paralelo.
2: De porque para que la gente no piense.
1: Porque, ¿qué pasa, Adolfo? Porque en el seguimiento que yo le doy a este tipo de instrumento de trabajo.
2: Es algo que no ocurre.
1: Perdóname, pero perdóneme, compañero, porque usted es un estudioso y.
2: Pero por eso
1: no me va a avasallar por ese.
2: No, pero por eso que te digo.
1: En la encuesta de hace
2: 2 semanas. ¿Cómo podemos estudiar en una encuesta lo que
1: una encuesta hace una semana que publicó hace de media, toma esa misma medición de simpatía y da números más o menos parecidos, con diferencia en el caso de los que no participan en política. Por ejemplo, en esa medición.
2: Ni en el ninguno, que es diferente.
1: Que en el ninguno, que
2: exacto,
1: es diferente.
2: Que es diferente,
1: sí. Dice que mientras ellos dicen en Galo que es un 28, aquella decía un 47. ¿Ok? Y decía que el PRM tenía un 23.9% de simpatía, mientras está diciendo.
0: Qué fuerte tasa de.
1: A ese de media decía que el Fuerza del Pueblo tenía un 12.7, pero de simpatía política, ok, no es de preferencia electoral.
0: No, pues simpatía política
1: por eso
0: es
1: lo quise puntualizar.
0: De
1: y en el PLD un 15.5, que es más o menos la misma proporcionalidad que tiene esta encuesta,
0: la simpatía
1: con
0: no,
1: números distintos.
0: La simpatía, corríjame, que, patrón, perdóneme, la simpatía no está vinculada a un tema de militancia política.
1: De militancia.
0: Entonces, no me puede decir hace de mí, diga no, que no, sim, el PRM no, tiene de
1: yo simpatía un 23%. Puedo ser simpatizante sin ser militante. Puedo ser simpatizante sin ya ser militante. Ya usted sabe. Mientras que preferencia electoral hace de media decía que el PRM tenía un 32.5. Preferencia electoral. Fuerza del Pueblo un 27.6 y el PLD un 22.5. Entonces yo quería simplemente para que la gente tuviera claro que en Galo no se está midiendo preferencia electoral, sino simpatía.
2: Porque eso es tema, se lo pusiste tú en la cabeza a la gente, porque nadie te dijo
1: pero,
2: a
1: ti. Yo quería ponerlo, que la gente pensó, pero para eso no, yo quiero ponerlo. Segundo,
2: lee la encuesta, Galo, que eso es lo que tú tienes.
1: Hay un elemento adicional que quiero analizar de esta simpatía electoral.
2: La encuesta Galo.
1: De la encuesta Galo. De la encuesta Galo, que te da 30, 19 y 19, ¿verdad? En el 2025, Galo midió. ¿Y qué decía Galo en el 2025, febrero del año 2025? La última medición. Dice, PRM 43.8. 2025.
2: Sí.
1: Fuerza del Pueblo 27.8. PLD 14.5.
0: Ah, pues subió con
1: 5.
0: Subió contundentemente
1: PRD
0: en función a un año de trabajo.
1: 0.3.
2: Okay.
1: El PRD creció a 1.5 ahora. Fuerza el Partido Revolucionario Moderno bajó de 43 a 30. ¿Dónde fueron esa gente? Porque ninguno en esta medición.
2: ¿Cuánto tenía la Fuerza del Pueblo? ¿Cuánto tenía?
1: La Fuerza del Pueblo tenía 27 puntos. No, 27, ahora va a 19.
2: A 10 podí también que bajó.
1: Voy para allá, Adolfo, voy para allá. Porque mi punto. Si tú estás aquí, pues yo lo sé que tú estás aquí. Y además sé que tú eres un conocedor de la materia. No.

0: No, no te estoy.
1: ¿Y el PLD?
0: Y el PLD tenía 14.
2: Y subió a 23.
0: Subió a 19. A 19. Sí. ¿Qué significa? Que Fuerza del Pueblo y el PLD se están compartiendo su propia votación, su propia simpatía.
2: No, propia. No, la la están conjugando. Que perdió el PRM.
0: Perdóname. No, la que perdió el PRM se va a ninguno.
1: Pero ¿cómo tú lo sabes?
0: No, porque
2: eso
0: aquí
2: no
0: ninguno.
2: Se puede definir.
0: En esa medición, ajá, ninguno sí, o no sabe. Tenía un 12%
2: y
0: ahora aparece con un 28%.
1: Exactamente. Ahí están los
0: que es lo que pierde
2: ahí PRM. Ahí están, sí, los que pierde Fuerza del Pueblo y PRM.
1: Es que eso no es taxativo. Todo el que sale del PRM se fue para
2: no se fue
1: para ninguno. No, así no. Mira.
0: Lo que yo tengo la percepción que esta bajada.
1: Lo que tú tienes que destacar y no quieres es que el PRM ha bajado.
0: Puntos que bajó
1: el Fuerza del Pueblo ha bajado y que el PLD
2: ha subido.
0: Y yo siento que la pérdida de Fuerza del Pueblo, que pierde 7 puntos, son los 6 puntos que gana el PLD, en mi apreciación. Puedo estar equivocado.
1: Bueno, en ese caso sí.
0: Y que los 43 que sacaba en el 25 el PRM y que ahora se reduce a 30 y pierde 14 puntos, se convierten en que no saben que están con
1: ninguno. Pero que no puede ser taxativo.
0: Pero ¿y para dónde se fueron, bueno, Adolfo, entonces?
1: Pero igual, para algún lado.
0: No, para ningún lado, están aquí. Bueno,
1: está bien, pero no es
0: pues que tú sabes de número,
1: es que mano. Por eso mismo, y yo me pongo como ejemplo cuando voy a analizar esa cosa, el sentimiento mío. La mejor forma de tú medir eso es tu propio sentimiento. Mm-hmm. Tú eres simpatizante. En mi caso, que no estoy inscrito en ningún partido.
0: Mal por ti.
1: Yo puedo cambiar hoy mi simpatía a otro partido. No, uh-huh. Es que el que analiza, el que no se quiere coger dejar coger de condón este país, está pensando, se está saliendo de la trampa de los partidos políticos y dará su voto en el momento dado al que le dé su real. Tú tienes que tener.
0: ¿Tú crees que ese ninguno podría ser una intención hacia la incertidumbre de un cualquiera?
1: No, escucha lo que yo te estoy diciendo, un cualquiera no. Yo te estoy diciendo, ese ninguno se está nutriendo de gente pensante.
2: Claro.
1: Que se sale de la trampa política, que no quiere que lo utilicen de condón y que va a dar su voto cuando le dé su real gana, cuando le dé, por el que le dé la gana.
0: Por quien le haya convencido.
1: No, aún sin convencerle. ¿Entiendes? Porque hay gente que tú no lo convences. En política como en deporte, no hay convencimiento.
0: En el oficialismo.
1: Tú eres de los Yankees, aunque pierdas 70 veces.
2: Pero además.
1: Igual que el que es del PRD, tú no le puedes convencer de nada. Por eso que la política no se discute. Ahora, aquí ha crecido ese ninguno, porque hay una masa pensante, que se salió de la trampa.
2: Pero además, pone en evidencia lo muy necesario que era darle espacio al tema de candidaturas independientes y a ese elemento que la mayoría de los partidos del sistema no tomaron en cuenta, y es que quienes se interesan por el desarrollo de la vida en democracia, que ustedes utilizan mucho ese término, no se sienten identificados con los partidos tradicionales.
1: Por eso es que ellos le estaban huyendo a que se haga una medición de candidaturas independientes. Cuando en el renglón me refiero
0: de ninguno.
1: ¿De quién va a votar?
2: ¿Por quién votar?
1: Sí. Si los independientes, si las candidaturas independientes participaran y se señalan el cuestionamiento, tú puedes estar seguro que más de un 10% te dice, yo voy a votar independiente. ¿Por qué? Porque aquí lo que se ha perdido es la credibilidad, no en la política, sino en los políticos.
0: En esta fotografía de Gallup.
1: Pero me entendiste.
0: Sí, perfectamente, hermano. Okay. Sí, perfectamente. Está bien, en esta fotografía de Gallup deja claro que en el PLD los competidores son Gonzalo Castillo con 48.3 y Abel Martínez con un 25.3.
1: Hay varios competidores.
0: Bueno, está Francisco Javier con un 1.7. Imagínate, exacto. Domínguez Brito 1. Charlie Mariotti un 0.7 y Margarita Cedeño 1.1. En el partido oficialista está claro que David Collado con más de un 60%, un 61%, versus Carolina con un 21%. Yo estoy con Carolina, pero óyeme, la diferencia de ser así, que las encuestas anteriores no marcan una diferencia tan alta, lo más alto que marcan las otras mediciones son 12 puntos de diferencia. Ahora en esta medición de Gallup, que todo el mundo lo esperaba, porque no sé por qué, pero le da un número de diferencia de 40 puntos, triplica con creces a Carolina el señor David Collado. En el caso del partido Fuerza del Pueblo, Leonel Fernández sale beneficiado, significativamente. Aparece con un 64% Leonel Fernández. Uy. Versus un 31.7% de Omar Fernández.
1: Sin embargo, qué bueno para que te conteste.
0: Sin embargo, respecto de la imagen que tiene evaluada por esta medición,
2: hacia afuera.
0: Omar Fernández imagen. Aparece con un 54% hacia afuera.
1: ¿De qué?
0: De imagen.
1: La imagen no vota.
0: 52% Leonel Fernández.
1: Exacto.
0: Lo que significa que hay una población que ha puesto su mira clara y contundente.
1: Eso no ha dicho eso.
0: Clara y contundente.
1: Lo que significa es.
0: Pues tú sabes
1: leer una encuesta. Por eso mismo es que tú no vas a venir aquí a coger a la gente de
0: Pendejo. No manipules la imagen.
1: Pero déjame decirte. Eso lo que significa es que Omar tiene muy buena imagen, como siempre hemos dicho, pero que no es el candidato.
0: Una población que se está identificando.
1: Vámonos de aquí. Nos vemos
2: buenas
1: mañana.
2: Buenas tardes, La Voz del Fanático.
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2: Hola amigos, soy Rafi de León. La joven Helen García, de 20 años y con 5 meses de embarazo, permanece en condiciones estables, pero delicada, tras ser atropellada por un vehículo en un hecho ocurrido en el sector Villas Agrícolas. Según versiones preliminares, el conductor involucrado es un ciudadano haitiano. En otro orden, el gobierno comunicó este martes la designación del cuerpo de la Guardia Revolucionaria Islámica de Irán y de Hezbollah como organizaciones terroristas. 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
1: En CDN Radio, la hora 5 de la tarde.
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0: Muy buenas tardes, bienvenidos a otra entrega más de La Voz del Fanático. Tenemos a Iván Joel Ramos hoy vestido con los colores de los Lakers de Los Ángeles.
1: ¿Qué día para ponerse esa chaqueta?
0: Fue a propósito, yo creo que es una forma de él hacer una catarsis. Acércate al micrófono.
2: El día donde tú muestras lealtad hacia tu equipo de toda la vida. Porque tú no puedes solamente en los momentos de alegría. Que lamentablemente tenemos 6 años sin un momento de alegría, pero fuimos descalificados otra vez y pues estoy mostrando mi lealtad.
0: Bueno, Alex Luna, usted lo vio cuando entró y usted, ¿verdad?, no se sorprendió de que haya llegado con los colores de los Lakers.
3: Me sorprendí de dos cosas.
0: ¿De qué?
3: Primero de verlo, porque lo vi en la mañana, de verlo con los colores púrpuras.
1: ¿Y cuál es la risa, señores?
3: Pero
1: me intriga, repente que el duelo.
3: Me intriga saber, no, pues yo estoy de duelo también. Me intriga saber la travesía en la que ese atuendo entró en esa anatomía. Me gustaría saber. Pero yo también soy de los Dolíes. Me extraña que Odalis haya entrado con tanta alegría al programa. Hoy es un día triste en la República Dominicana.
0: ¿Por qué?
3: Los Lakers fueron eliminados de una forma humillante.
1: No, espérate, humillante no.
3: Sí, fue humillante. Los partidos fueron todos buenos juegos, pero al final del día se va.
0: No todos. Sí.
3: Pero la serie fue muy buena en términos competitivos para los Lakers. Lo que pasa es que los Lakers no tienen suficiente para competir con un equipo como Oklahoma. De todas maneras, es una humillación salir barrido de una serie, especialmente si tú te llamas LeBron James. Porque cualquier jugador pasa inadvertido, no LeBron James.
0: Marco Sánchez, usted que ha tenido contacto con grandes atletas a través de los años en su trabajo como periodista, ¿verdad? Si usted tuviera la oportunidad de conversar con LeBron James en el día de hoy, un día después de esta barrera.

0: ¿Qué usted le diría?
1: Antes que todo, buenas tardes, compañeros oyentes del espacio. LeBron, es el momento para que te retire.
2: ¿Qué?
1: Yo pienso eso.
3: Yo pienso que tú te deberías retirar también.
1: Bueno, todo en la vida tiene un final.
3: Pero ¿Tú no crees que es un buen momento ya para que tú te retires?
1: Si usted lo cree, Dios tendrá la última palabra.
3: Porque LeBron gana más de 50 millones al año. ¿Tú quieres que él renuncie a eso?
1: Pero es que yo creo que ya es asunto de prestigio.
2: Okay.
1: Que por cierto, es la cuarta barrida que logran los equipos contrarios frente a LeBron. Es la cuarta barrida. Yo pregunté qué barrida aquí.
2: Sí, es verdad. Hay que decirlo. Sí. El hombre dijo que iba a haber barrida.
3: Anótala ahí.
2: Sí.
3: ¿Cómo que dice?
4: Pero no fue el único también.
1: Sí. No está bien, está bien.
2: Daniel Araújo, bienvenido. ¿Cómo estás?
4: Todo muy bien, Odalí. Saludos a todo el equipo, al cuerpo técnico y a todo el que sintoniza la voz del fanático en el día de hoy. Ustedes saben que yo quiero enfocarme en el equipo que ganó, ¿verdad? Que es el...
2: Difícil.
4: El conjunto de
2: Oklahoma difícil.
4: City Thunder. No, no tan difícil.
2: Tú te puedes enfocar en ellos mañana, pasado okay. Mañana, porque acuérdate que San Antonio le queda, y al equipo de Minnesota le quedan unos cuantos días de darse piñazos, y el equipo del Thunder van a estar tranquilitos ahí. La gente hoy lo que está es, como dice Alex Luna, están en duelo.
4: Bueno, la gente que me permite entonces hacer un paréntesis.
2: Un pequeño.
4: Antes de entrar en el conjunto de los Lakers, el análisis de su futuro, el análisis también de LeBron James. El conjunto de Oklahoma es el primer equipo campeón que pasa de segunda ronda en los últimos 6 años. O sea, primer equipo que lo hace. El último fue Golden State en el año 2019. O sea, últimos 7 años que el equipo campeón no llegaba a una final de conferencia.
2: Lo cual hace que sea difícil repetir en la NBA.
4: Correcto. Sí. Y eso es justamente lo que dice el dato, lo difícil que, uh-huh. que ha sido repetir en el baloncesto de la NBA. Sin embargo... Ayer, y yo diría que a lo largo de la serie, Oklahoma demostró, sobre todo en un jugador llamado AJ Mitchell, porque es quizás el equipo con más posibilidades, con las mejores credenciales, con la mejor estructura, con el mejor proyecto para convertirse en una dinastía de la NBA. Y uh-huh. es que normalmente cuando un equipo llega ya a ser campeón, no tiene lo que Oklahoma tiene, que es una gran cantidad de picks que... van desarrollando poco a poco y que se convierten en este tipo de jugador. Uh-huh. Mitchell sale del draft de hace 2 años y ya miren entonces cómo se consolida como parte fundamental de esta ofensiva, sustituyendo a Jalen Williams en el cuadro titular. Y uno imaginar lo que puede hacer este muchacho en transición, lo que puede hacer, ¿verdad?, con su juego de media cancha, su manejo de balón, su tiro efectivo, al lado de Jalen Williams, de Chet Holmgren, que fue quizás el mejor jugador de este equipo a lo largo de esta serie, y lo que puede hacer Shai, que finalmente tuvo esa actuación dominante que uno tanto estaba esperando, 35 puntos y 8 o 10 asistencias en ese partido de ayer. La realidad es que el conjunto de Oklahoma pareciera tenerlo todo en ambos costados de la cancha para ser el equipo que finalmente nos dé el primer back-to-back desde los Guerreros de Golden State 2017-2018. Y eso, que por ahí anda un Nikola Topic en este equipo 9 minutos, un tipo, ¿verdad?, que fue un pick de lotería. Este equipo traspasó básicamente el último día del mercado de cambios a Jared McCain, que fue un desecho del conjunto de los Sixers y se ha convertido en esta serie en el segundo jugador más importante en la banca.
2: Bueno, Joel Embiid
4: de Oklahoma
2: se manifestó públicamente disgustado con ese cambio.
4: Correcto.
5: Es que para poder hacerle hueco a Scum había que salir de alguien. Uh-huh. O sea, Joel Embiid demostró que no es gerente, que es jugador, porque una cosa trae,
2: quizás él está en el proceso,
5: trae la otra. Una cosa trae la otra.
2: ¿No está en el proceso de ser gerente?
5: Bueno, quizás, porque ya...
4: ya como jugador no hay mucho futuro, ¿verdad?
5: Pero bueno, lo cierto es lo que dice Daniel, o sea, los emparejamientos con los Lakers. Yo no espero ver a AJ Mitchell contra San Antonio de la misma manera como lo vi uh-huh. contra los Lakers, para nada, porque yo creo que los espacios se lo van a cerrar mucho más. Él sacó mucho provecho de tantas cosas que Oklahoma pudo desnudar del equipo de los Lakers, como la profundidad, el tamaño, la versatilidad, la defensa perimetral, entre otras cosas. Pero ciertamente el equipo de Oklahoma luce en este momento con una capacidad muy viable para hacer un back to back y quizá convertirse en dinastía. Y es algo que va a ser positivo para la liga. O sea, cuando usted gana repetidamente, y lo acaba de decir Steve Kerr anteayer, a usted le van a querer ganar.

0: Y eso se vivió en los 90. Todo el mundo quiso ganarle a Michael. Se vivió cuando los Lakers ganaron 3 campeonatos consecutivos. En fin,
1: ese tipo un de equipo cosas al propicio. Cual quieren odiar los fanáticos.
0: Y, bueno. Y ciertamente Oklahoma está también, aparte de que está ganando, está dando argumentos, aunque por medio de una campaña sucia, mal infundada, de que supuestamente el arbitraje le ayuda, ese tipo de cosas también crean animadversión hacia un equipo que también gana.
1: Sí, eso es un aspecto, vamos a decir, negativo que yo he visto en esta postemporada. Se ha proliferado, ¿verdad?, la cantidad de comentarios negativos de parte de dirigentes y jugadores sobre el arbitraje. Yo creo que al final no es bueno para el deporte, porque cuando los actores empiezan a cuestionar a los árbitros, entonces por ahí mismo entonces continúan los fanáticos y se les pierde respeto a alguien que tiene que hacer un trabajo difícil, que es la autoridad de la cancha, y que en un juego de tanto contacto como el baloncesto es muy difícil arbitrar.
2: Yo creo que en ese mismo tema, que ha sido una tendencia incluso en los últimos años en playoffs, como que el arbitraje cambia con relación a la temporada regular, permite un juego más físico, cantan menos cosas a lo largo de los partidos, quizás tratando de no convertirse en protagonistas en los partidos, pero al final haciendo eso se convierten en protagonistas, porque cuando tú cambias la dinámica de toda una temporada regular y hay jugadas donde tú sabes que hubo una falta y no te la cantan, entonces es inevitable que eso, ese tipo de comentarios
0: eso responde a algo, y es el hecho de que, si ustedes se fijan, entre 2015 quizá 2020 el arbitraje dejaba jugar. Lo que pasa es que estábamos viviendo una etapa donde no estaban apareciendo equipos, por así llamarlo, golpeadores.
2: Sí.
0: Y el juego fluía, tú dejabas jugar, pero tú no te encontrabas más allá de un Draymond Green, que era un tipo que sobresalía en ese sentido, cosas tan incisivas y tan frecuentes. ¿Qué pasa? De un momento a otro se han estructurado algunos equipos que han adaptado, que han agregado a su juego rápido un juego físico. Minnesota, el equipo de
1: Oklahoma City,
0: lo han propuesto, esto da resultado, y el arbitraje se ha encontrado con esto ahora. Entonces, cuando tú tienes una serie de un equipo que claramente desecha, evita jugar físico como los Lakers para guardar energías, y se enfrenta al equipo que más propone el juego físico, se ve una supuesta disparidad donde el equipo de Oklahoma está prácticamente jugando 7-5 contra el equipo de los Lakers en la cancha, y no sucede tal cosa. Con relación a la pregunta que más se ha formulado en el día de hoy,
1: ¿cuál?
0: ¿Qué pasará con LeBron?
1: Okay.
0: Hay tres escenarios que parecen tener
1: que él debe de estar evaluando
0: cierto nivel, claro, de viabilidad.
1: Él, su familia, su empresa, porque él es una empresa, sus asesores.
0: Bueno, quizá hay algunos que no, porque hay que esperar que llegue la agencia libre, el draft, y que los equipos comiencen a hacer su profilaxis. Pero hay tres opciones que tienen cierto nivel de viabilidad.
1: Vamos a ver.
0: Número uno,
1: la que dijo Marco Sánchez.
0: Se queda con los Lakers con un menor salario.
1: Okay.
0: Esto implica...
1: Ah, no, esa no es la que dijo Marco Sánchez.
2: Su gran amigo Dwayne Wade dijo que él cree que eso no es posible.
0: Esto implica que se dé el mismo método que se dio en el mes de marzo, donde J.J. Redick reacomodó todo. Él se adaptó a un rol de ser el puente de todo el mundo en el equipo, a un menor salario, siempre y cuando el equipo de los Lakers pueda hacer una gran transacción que pueda mejorar sustancialmente el equipo y donde las responsabilidades pues sean todavía incluso menores.
1: Él pasó de ser el Batman a ser el Robin
0: yo diría que él pasó a ser el lobista del equipo.
3: No, okay. el ¿cómo era que se llamaba el mayordomo de Batman?
2: No, espérate. El mayordomo.
3: O sea, eso ¿cómo? Es un comentario antiprofesional en el concepto que estamos hablando. No,
2: es que comparar a LeBron con el mayordomo.
3: Estamos hablando de superhéroes. Batman, Robin. Sí. Entonces él no es la segunda
0: opción. Segundo escenario.
2: No.
0: Segundo escenario, LeBron se va.
1: Ok. ¿Para dónde?
0: Esa es una buena pregunta, pero hay algunas puertas que pudieran estar abiertas. Ya antes de que comenzaran los playoffs, insiders de prestigio han expresado o difundido la noticia de que, por ejemplo, los Warriors de Golden State estarían interesados en ir por Kawhi Leonard y por LeBron James. Esto crece cuando también sale la noticia de que están planeando traspasar, mover a Jimmy Butler, cuando el equipo de los Clippers está abierto a recibir, ahora que tiene un escenario de draft bastante favorable por lo que le pasó a Indiana,
1: exacto,
0: traspasar a Kawhi Leonard, esto cobra un poquito de sentido. Está también el hecho de la movida lógica, de la que todo el mundo ha hablado, que es ir a Cleveland, jugar un año de despedida y cerrar ahí, que para mí no lo veo del todo así. Y el otro escenario es Knicks en Nueva York, suponiendo que el equipo de Nueva York, que está jugando un alto nivel en este momento y que quizá incluso ha puesto a pensar a más de uno que puede competir por el título, este equipo no logra el objetivo. Este equipo va a ser el número uno en ir detrás de Giannis Antetokounmpo, y en un escenario donde los Knicks puedan conseguir a Giannis Antetokounmpo, LeBron como agente libre pudiera ir como una figura de primer nivel, y eso sería, señor, una locura ver a LeBron con la camiseta de Nueva York en el Madison
1: Square Garden. Pero yo creo que quizá bajando,
0: obviamente, obviamente
1: salario, todo, tendría que
0: todo eso va a pasar en caso de que él lo decida así.
1: Ahora, ¿cuál es el
0: tercer escenario? Exacto. Es lo que dijo Marcos, okay. El retiro. LeBron, no sé si ustedes recuerdan que en la visita precisamente al Madison y en una visita creo que a Milwaukee, habló abiertamente con la prensa, y fue, de acuerdo a muchos insiders, la única ocasión en donde LeBron se ha sentado a hablar, digamos, de manera no aérea, de lo que puede pasar con él. Y él dijo, es parte de lo que estoy contemplando y es parte de lo que he ido hablando con mi familia. No sé lo que me depara el futuro, y una de las cosas que puede pasar es que yo en cualquier momento diga, ya no voy más.
1: Yo creo que LeBron es un atleta que piensa mucho en su legado. Y yo creo que el retirarse ahora, en estos momentos, no le haría bien a su legado, porque yo creo que él le puede agregar un capítulo más.
2: Totalmente.
1: Ese capítulo más de su legado, yo creo que se merece una temporada más, y que esa temporada, desde el principio, se sepa que va a ser una temporada de despedida. Uh-huh. Y que se le haga un homenaje en todos los lugares donde él vaya a jugar. Y yo creo que eso va a ayudar mucho a mejorar mucho más todavía esa imagen que él tiene extraordinaria de jugador. Yo creo que
0: tú has hablado de que él piensa mucho en su legado. Uh-huh. Y yo no me imagino un escenario donde LeBron se vaya a un equipo contendor, tomando en cuenta primero todo lo que ha sido criticado a lo largo de su carrera, y tomando en cuenta el ejemplo de Kevin Durant.
1: Sí, pero yo no he dicho que él se vaya a un equipo a buscar un título. Bueno, yo estoy diciendo que se retire.
0: ¿Pero cuál sería entonces el capítulo?
1: Los Lakers de Los Ángeles. Bueno. Yo creo que en ese sentido, el que más bien le haría a su legado es que él regrese con los Lakers, trate de ser parte del mejor equipo posible de los Lakers, y que sean los Lakers de Los Ángeles que se encarguen de organizar esa gira que va a durar 6 meses, ¿verdad? El retiro de LeBron James del baloncesto de la NBA como uno de los más grandes atletas que ha habido. Yo creo que ese es el mejor escenario para él, porque como tú dices, si él se va para los Warriors, se va para los Knicks, o a un equipo contendor, ahí lo van a criticar muchísimo más de los que criticaron a Kevin Durant, y ese equipo inmediatamente se convertiría en el blanco de todas las críticas de todos los fanáticos. Por ejemplo, los Warriors, que es un equipo que tiene mucha aceptación a nivel general, no tiene una alta tasa de rechazo. Si eso ocurre, señores, los Warriors se van a convertir en el enemigo público de la mayoría de los fanáticos de la NBA, que van a empezar a criticarlo. Por eso yo creo que si él está pensando en su legado como jugador, la decisión más sana es que él se vaya, o sea, continúe con los Lakers y anuncie desde antes de empezar la temporada, esta es mi última temporada en la NBA.
0: Ahí es, yo eso te lo compro, pero hay algunos detalles
1: okay,
0: a tomar en cuenta. Número uno, él no decide.
1: ¿Por qué?
0: Porque es agente libre. Ahora mismo LeBron no tiene contrato con nadie, y los Lakers no tienen la obligación de decirle sí, yo te voy a firmar. Eso es lo primero.
1: Pero los Lakers y no tienen, le van a decir no a un tour de retiro.
0: De LeBron tienen James. Unos nuevos dueños.
1: Sí.
0: Y para poder firmarlo tiene que ponerse en precio. Uh-huh. Porque los Lakers, claro, no creo que, siendo sensatos, tienen 5 años tratando de conseguir lo que consiguieron para este año, que es tener mínimo $38 millones, para volver a gastarlo en LeBron. Okay. No creo que suceda. Eso es lo primero. Lo segundo es Austin Reeves. hoy salía un artículo en The Athletic donde dice la información que Luca lo quiere de vuelta. Uh-huh. Y Luca es el principal jugador ahora mismo. O sea, Luca va a tomar las decisiones entre comillas, o va a ayudar a las decisiones entre comillas, que generalmente suele hacer un jugador número uno en un equipo. Él dice que quiere de vuelta a Austin Reeves y que no desearía, oigan bien, que si los Lakers van detrás de Giannis Antetokounmpo, en el paquete esté Austin Reeves, porque él lo ve como veía a Jalen Brunson y a Kyrie Irving cuando él lo tenía en Dallas como un segundo creador en el equipo. Uh-huh. Entonces ya esto crea un conflicto de intereses que no necesariamente viabilizan la permanencia de LeBron en el equipo de los Lakers.
1: Ok, Daniel.
2: Yo creo que hay un escenario.
1: ¿Cuál?
2: Que no afectaría su legado él saliendo de los Lakers.
1: Ok.
2: Yo estoy de acuerdo con lo que mencionó Alice. Lo mejor es que él se quede en los Lakers, que se ponga en precio y haga, ¿verdad?, una corrida con este equipo lejana en playoff y, ¿por qué no?, que gane el título, aunque ya eso obviamente sería utópico. Ahora, su legado no se vería afectado si él sale de los Lakers, siempre y cuando el destino sea el conjunto de Cleveland.
1: Yo estoy de acuerdo.
2: Porque obviamente no creo que la gente vea a Cleveland como ve a los Knicks o como ve al conjunto de los guerreros de Golden State. Uh-huh. Ven a Cleveland como un equipo
1: donde él inició.
2: Con el que él inició, con el que ha estado atado a lo largo de toda su carrera. Uh-huh. Y que necesita un upgrade. Y que LeBron James justamente se lo puede dar. No creo que van a interpretar que se va a estar montando en esa organización. De manera que ya sea quedarse en los Lakers o ir al conjunto de Cleveland y darle lo que ese equipo necesita, yo creo que ambas serían.
1: Vamos a dejar el caso más extremo para último, o sea, Marco Sánchez, vámonos con Alex Luna.
3: Yo creo que un escenario ideal sería que él acepte, ¿verdad?, dos cosas. Primero, un salario aceptable para los Lakers, que les permita a ellos algo que no pudieron hacer durante los 3 años de Anthony Davis allí. Uh-huh. Porque entre él y Anthony Davis se repartían casi 100 millones de dólares. Eso dejaba a los Lakers con las manos atadas. Uh-huh. Y sin oportunidades de firmar una tercera espada de alto nivel. Eso por un lado. Y segundo, aceptar lo que ya él aceptó en el pasado reciente, que fue un rol no protagónico, pero ni siquiera secundario. Un rol de tercera espada, tomando en consideración que la planificación es alrededor de Luka y que ya Luka externó que quiere mantenerse con Austin Reeves en el equipo.
1: Marco Sánchez,
4: mira,
1: fue el más extremo de todo.
4: Stephen Smith dijo hoy públicamente, ¿quién?, Stephen Smith, que los Lakers necesitan todavía de LeBron. No sé si oye, algo.
2: Pero yo vi a Stephen A. Smith agradeciendo y valorando la carrera de LeBron como que ya debía retirarse.
4: Bueno, ¿tú sabes quién tiene que ver mucho en la decisión de LeBron? Su esposa Savannah. Uh-huh. Él respeta mucho a su esposa.
1: Okay.
4: Y muchas acciones que él toma. Él se hace hincapié en lo que ella opine. De manera que hay que ver qué opina Savannah, así se llama la esposa de LeBron. Te digo realmente, porque lo he visto en varias declaraciones. No es eso.
1: Pero ¿cuál es la opinión suya?
2: No, pero tiene que tomar en cuenta
1: la opinión tuya.
4: Yo pienso que para LeBron James, lo que tú viste es interesante. Buscar un campeonato por la obsesión de seguir persiguiendo al fantasma Michael Jordan, no se puede descartar. Pero yo pienso
1: que Michael Jordan
4: no tiene nada que ver aquí. Pero que él tiene una obsesión íntima.
1: Porque él está pensando en otra cosa.
0: Salte de esa trampa. Sigue hablando de LeBron.
4: Yo reitero que lo más saludable para su carrera es que se retire. Yo pienso.
1: Ahora, sin una despedida.
4: Yo pienso eso.
0: Okay. Miren, señores, hay que tomar en cuenta otro detalle. LeBron ha estado todo el tiempo acostumbrado a que cuando se va a estructurar un equipo, él sea de los primeros nombres. Uh-huh. En ser mencionado.
1: Aunque en el caso de Luca no le dijeron
0: nada.
1: En el
0: caso de los Lakers de Los Ángeles, yo no creo que vayan a comenzar por ahí. Y cuando LeBron no se siente prioridad en donde él está, él generalmente se va. Cuando él no se siente ser la prioridad, generalmente se va.
1: O sea que esto significa que las probabilidades de Cleveland aumentan entonces.
0: Bueno, es probable la probabilidad de un equipo, otro equipo, de otra puerta, que yo creo que sí, ciertamente están abiertas más allá que la ciudad de Cleveland.
3: Ustedes saben, antes de irnos a la pausa, ustedes saben algo que nosotros no le estamos dando importancia, pero he estado al lado de algunos jugadores grandes, históricos, en diferentes deportes. Y también he seguido su carrera de lejos y he visto un común denominador en su comportamiento. Salvo raras excepciones, a ese tipo de leyendas no le atrae mucho el hecho de ir a hacer un tour de despedida. Eso lo piensa Rich Paul, eso lo piensa Dalí Santiago, Alex Luna, pero el jugador no piensa en eso, porque hay un aspecto sentimental que ellos no se quieren exponer en esos escenarios. Entonces, la posibilidad de que pase lo que dice Mar

0: sabía que
1: él no habló claro sobre su retiro.
0: Porque yo le voy a decir una cosa, si LeBron decide retirarse ahora, ¿qué es lo último que la gente va a recordar de él?
2: Que la barrida.
3: Que falló
2: barrida.
3: El último tiro, que lo barrieron.
0: Exacto, entonces,
3: que lo barrieron junto con su hijo.
0: ¿Y quiere borrar eso? Yo creo
3: que lo barrieron en 3 décadas diferentes.
0: Yo creo que él, siendo un tipo que piensa mucho en su legado, no va a permitir que ese sea el último recuerdo
1: que la gente
0: tenga de LeBron James.
1: Tienes que tú no me valoras a mí, Iván. Yo te lo he dicho muchas veces eso. LeBron no va a permitir que la última imagen que la gente tenga de él sea esta serie.
0: Por Así Dios. Mismo. Nosotros tenemos que hacer una pausa y cuando regresemos vamos a cambiar un poquito el formato, porque sabemos que hay muchos de ustedes que quieren opinar sobre este tema, porque estamos hablando de uno de los más grandes atletas de todos los tiempos, que está en un momento donde finaliza la temporada y no se sabe en estos momentos qué va a ocurrir con LeBron James de aquí en adelante. Así que pausamos y después vamos a abrir las líneas telefónicas para que ustedes opinen sobre este tema.
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0: Antes de ir con las llamadas, primero vamos a mandarle, tú quieres mandarle un saludo muy especial en el día de hoy a uno de los grandes superatletas de la República Dominicana.
12: Felipe Aló, hoy está de cumpleaños. 91 años de feliz existencia en este planeta. Espero que siga cumpliendo.
0: ¿Usted tiene una queja?
12: ¿Por qué hasta ahora no se le dedica un talón a Felipe Aló?
0: Buena pregunta.
12: Felipe Aló ha sido el pelotero más completo que ha tenido Lidón. Felipe Aló, brillante en Grandes Ligas como pelotero y como dirigente. Felipe Aló, brillante como dirigente en el Caribe. ¿Qué le falta a Felipe Aló en su currículum para que Lidón le dedique un torneo? Es mi humilde opinión.
3: Atención, Vitelio Mejía. Atención, señor Vitelio Mejía Armenteros. El año que viene, porque este año está resuelto, sí, tome ese listado extenso que hay y dedíquele la temporada entera a todo el mundo y salga de todo. A todos juntos. Grandes peloteros de la Liga Dominicana, homenajeados todos. Y así salga de ese cuello de botella, porque nunca vamos a salir de él, porque alguien año por año aparecerá que coincide con ese pelotero al que le van a dedicar.
0: Y después de
3: entonces salga de todos esos peloteros y dedíquele en grande.
0: Y después de esa dedicatoria, después de esa dedicatoria, entonces quiten eso de dedicar torneo.
3: Vamos entonces con la gente de YouTube antes de las llamadas telefónicas.
13: Saludos para

0: torneo 2009-2010 fue dedicado a los tres hermanos Salou, a Felipe, Mateo y Jesús. Así que ahí está Marco Sánchez.
1: Qué bueno.
0: 2009-2010.
1: Ok, ahí está.
0: Pídalo ahora por don Manuel Mota.
1: Pídalo hoy, escúchalo mañana. Buenas.
2: Wow.
1: Buenas.
2: Qué piche. Sí,
3: buenas tardes.
1: Sí.
3: Hola, Luis Santiago y el elenco. Buenas tardes. Danilo Fernández de Santiago.
1: Hey, cuéntanos.
3: Seguidor de LeBron rotundo.
1: ¿Qué tú crees que le conviene a LeBron a partir de ahora?
3: Lo que él decida, no sé, quizás...
1: No, pero tú, imagínate, bueno, imagínate que tú estás hablando con él y tú le vas a dar un consejo. ¿Qué tú le dirías?
3: No, creo que aguanto un año más en la liga y que sea lo mejor que le parezca. Okay. Quizás Cleveland, no sé si...
1: Tú eres más del movimiento de lo que diga LeBron.
3: Oye, para decirte algo más también, Oladí, perdóname.
1: Sí, sí.
3: O sea, LeBron me dejó complacido en toda su carrera. Puede hacer despedirse ahora y no lo recordaremos. Lo que somos seguidores de él.
1: Okay.
3: Lo que van a recordarlo con esa negatividad.
1: No, pero tú sabes que tú como seguidor de él sabes como que él se merece, y pienso yo, él se merece que todos los fanáticos del baloncesto en todos los estadios donde se juega baloncesto le hagan una ovación de pie. Yo creo que él se merece eso.
3: Sí, que gente, creo que sí, ojalá se ponga lo acepte él.
4: Ojalá,
3: sí.
4: Yo pago una taquilla para irlo a aplaudir.
1: Exacto.
3: Pero eso
1: es algo histórico.
3: Fue un individuo que afrontó todas las dificultades que le demostraron los playoffs, cuando en muchas finales se le complican los equipos. Y fue una palabra de fuerte, fue hipertérrito a todo lo que se enfrentó. No le temió a nada, a diferencia de los seguidores de su contrario o de su competencia, Michael Jordan, que dicen que Jordan que era una garra, qué sé yo qué cosa, pero LeBron se enfrentó a todos los obstáculos, fue campeón en tres equipos. Michael Jordan en el 98 en plenitud. Perdón, me pueden seguir escuchando, ¿verdad?
1: No te dejes provocar.
4: Está hablando en pasado.
0: Pero LeBron no se ha retirado.
3: Discúlpame que me tiende un poquito. Pero yo soy parte de la historia, porque yo me la sé. Yo sé mucho de lo que pasó. Jordan, cuando se retiró en el 88, vino de más valioso en la regular y más valioso en la final. Eso no demostró la garra que él tenía como jugador. ¿Por qué no siguió la liga? Inclusive él, en un trabajo que él hizo, de Last Dance, que muchos dicen que es un documental equivocadamente, es una narrativa, pero él dice que es una garra, pero él tuvo temor de seguir en la liga si no era con quién.
4: ¿Y por qué trae a Jordan por los moños?
3: Scottie Pippen. No, porque es el adversario de LeBron para lo más grande, y para mí, yo estoy hace años que yo digo que LeBron es lo más grande, no de basketball, como dijo alguien por ahí, es de the human history.
1: Okay, perfecto. Bueno, para él es el atleta más grande de la historia.
2: History.
1: ¿Sí? Wow. Sí. Bueno, muchas gracias por tu llamado de Santiago.
4: Incluso hay cronistas deportivos a nivel mundial que deberían, el día que LeBron anuncie su retiro, ir a darle las gracias por haberle hecho la carrera.
1: Ah, eso es verdad.
0: Y pedirle, debe estar en
1: claro, él debe ser primero.
2: Pero antes de la próxima llamada, yo le voy a hacer dos preguntas a usted. De
1: respuesta
2: pero
1: vamos fácil. A tomar la llamada y sí, tú le haces las dos preguntas de para dejarle fácil. En expectativa.
4: No, vamos con la llamada y dejar la pregunta.
1: Buenas.
2: Hola.
5: Hola, Alberto, desde Puerto Plata.
1: Hey, Alberto, ¿cómo estás?
5: Bien. Felicitarlo a todos por el gran programa que tiene.
1: Muchísimas gracias, Alberto.
5: Gracias. Sí, dos cositas. Primero, voy a buscar problemas con el señor ahí que habló.
1: Alberto, baja un poquito el radio para que no se oiga el feedback.
5: No fue prioridad en cuál equipo LeBron no fue prioridad. Exceptuando, ¿verdad? De todos los últimos años los Lakers.
0: Siempre lo fue.
5: Cuando se va a formar un equipo.
0: Siempre lo fue. Siempre fue primero.
4: Él no entendió lo que yo dije. Él no entendió.
1: Entonces, la segunda pregunta.
5: No, entonces quería opinar también sobre que si LeBron puede irse, que se vaya a Cleveland. Y creo que sería un retiro fenomenal.
1: Yo también. Yo creo que sería una buena forma de cerrar esa carrera.
2: Él nació ahí,
1: Akron. Y más que ese equipo tiene buenos jugadores. Sí. De hecho, están ahí empatados, ¿verdad?
2: Sí.
1: En estos momentos.
2: ¿Están batallando?
1: Para ir a la final de conferencia.
2: Mira,

0: Dos preguntas, Alex.
1: Cuando yo hablo de que LeBron, cuando no se siente ser la prioridad, se va. No quería decir que él no fue prioridad en los equipos que jugó, pero hubo un momento, un ciclo, donde no lo fue. Por ejemplo, cuando él comenzó a tener problemas con Pat Riley, su poder de decisión en el equipo de Miami quedó prácticamente a un lado.
2: Y se replicó en Los Ángeles.
1: ¿Y qué hizo LeBron? Cuando no se vio como la prioridad de Miami, se fue.
2: Y se replicó
1: ahora cuando volvió a pasar el segundo ciclo en Cleveland, se fue otra vez. Porque los intereses ya estaban destinados, y quizá incluso antes de él salir de Cleveland, ya sus intereses estaban destinados a la costa oeste. Y ahora en este momento, LeBron no se siente ni es prioridad en el equipo de los Lakers.
2: Totalmente.
0: Vamos con otra llamada. Buenas.
3: Hola, hola.
4: Buenas.
3: Hola. Sí, buenas.
4: Yo deseo y quiero que LeBron, por una sola razón, juegue una o dos temporadas más.
0: Ok.
4: Para que los Lakers sigan sufriendo 2 años más.
0: Wow. Las dos preguntas que usted tiene para Iván.
2: La primera, puede no haber una segunda, depende de la respuesta. ¿Usted ha presenciado un partido del Rey en la carrera del Rey?
1: Bueno, de estrellas. En okay. Vivo, de estrellas.
2: Sí. Ok.
1: Sí.
2: La segunda dos, es.
1: Chicago 2020 y Charlotte 2019.
2: Ok, la segunda es. ¿Usted estaría feliz si el Rey se va de Los Ángeles, usted como fanático de los Lakers?
1: No feliz, pero conforme, porque ya creo que debe cerrar su ciclo allá en los Lakers.
2: Oye, usted puede trabajar relaciones públicas, tremendo manejo.
3: Reúne toda la condición.
2: Licencia categoría 4, porque...
0: Ahora pregúntame a mí qué me gustaría.
1: Esa es la realidad.
0: Pregúntame a mí qué a mí me gustaría. Sentir.
2: ¿Le gustaría verlo dentro o fuera?
0: No, ya eso es otra pregunta.
2: De los Lakers, de Los Ángeles. Okay, yes. ¿Qué le gustaría a usted?
0: A mí me gustaría verlo con los Knicks y con Giannis Antetokounmpo.
2: Ay, ay, ay, ay.
0: Yo
2: ay,
0: creo que eso sería algo.
2: Al Kennedy llegaría en la fila para
0: entrar. Yo creo que eso sería el deseo de Adam Silver y de la gran mayoría de los equipos del baloncesto de la NBA.
2: Totalmente.
0: Él no sería, se debe retirar ahora. Y creo que los fanáticos no lo tomarían. Los críticos no lo tomarían como el caso de Kevin Durant. Creo que sería un buen final de su carrera.
2: Es que yo creo que los entendidos del baloncesto ya no ven a LeBron como la fuerza deportiva que era. Lo siguen viendo como una gran marca, y eso es lo que buscaría un equipo como los Knicks firmándolo en la agencia libre.
5: Aló, aló.
0: Buenas.
3: Hola, hola.
5: Sí, buenas.
0: Hola, hola.
5: Mira, yo creo que LeBron, si él se baja el sueldo por lo menos a 10 millones por las asistencias que él le da, porque defensivamente ya no hace nada, y el par de puntos que mete se podría quedar en los Lakers. Así los Lakers tendrían la oportunidad de contratar un buen jugador y tenerlo a él como una cuarta o quinta opción.
1: Vamos a estar claros, señor, en algo, porque no podemos ir a un extremo. No son muchos los equipos que tienen un tercer jugador como LeBron James.
0: No.
1: En este momento.
0: Exacto.
1: Quisiera todos los equipos de la NBA que su tercer jugador
0: tenga la inteligencia,
1: tenga el nivel que tiene LeBron ahora mismo.
0: Exactamente. Sí. Es correcto.
1: Ahora, como primero ya es otra cosa. No, ya como primero vimos lo que va a pasar. Lo vimos contra Oklahoma.
0: Uh-huh. Usted está como tirando unos numeritos ahí. ¿Qué es lo que está pasando ahí, Marco Sánchez?
3: Estoy tratando de armar el top 10 histórico de Los Ángeles Lakers.
0: Ah, está tratando.
3: Sí, sí, yo creo que lo tengo armado ya.
1: Okay. No te voy a permitir que maltrates a LeBron.
6: Vamos a hacer ese top, ¿verdad? Luego de la pausa.
0: Sí.
6: Antes, no. Seguir saludando a todo el que está con nosotros en YouTube.
0: Están activos los de YouTube.
6: Sí, saludos para Amin Caraballo, para Mike Adón, que dice: LeBron que firme con Oklahoma San Antonio para que juegue con el mejor equipo de la NBA, como Jordan cuando estaba en el conjunto de los Chicago Bulls. Bueno,
0: no, sí. Es que Jordan no firmó con los Bulls de Chicago.
6: No,
0: a él lo escogieron.
6: Él forjó el mejor equipo de la historia. Saludos, exacto, para el ingeniero.
0: Él forjó de cero.
6: Dice el ingeniero, una pregunta: si LeBron se va a los Lakers, ¿se llevará a su hijo?
1: Porque Bronny tiene contrato garantizado hasta la próxima temporada.
0: Hay maldad
1: de 2.3 millones.
0: Hay maldad en esa pregunta.
2: Va a seguir jugando G-League, mucha G-League, más de lo acostumbrado.
1: Los South Bay Lakers lo esperan, más o menos 45.
0: Entonces vamos a hacer una pausa, y cuando regresemos, ya el señor ranking, el hombre ranking, ya hizo un ranking de los 10 mejores jugadores de la historia que se han puesto el uniforme de los Lakers de Los Ángeles. Así que hacemos la pausa y regresamos en breve.
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0: Señores, Marco Sánchez es un hombre que no huye.
1: Yo le quiero hacer una pregunta a Marco Sánchez.
0: No huye a los retos. Adelante, Alex.
1: ¿Cómo es que a usted... ¿Cómo es que a usted le toma tan poco tiempo hacer un ranking?
2: Cuando hay talento, las cosas fluyen rápidamente.
1: Pero usted hace 3 semanas aquí le están pidiendo un ranking. ¿Qué tan difícil es confeccionar
3: eso? Yo le hago un ranking de los rankings que le han pedido a él
2: que no. Miren, así rápidamente.
0: Para que Marco Sánchez, hay que decir, es un hombre prudente. Él sabe claro. En qué momento hay que, ¿verdad?
1: Y cobarde también.
0: Pero en la vida.
1: Y cobarde.
0: En la vida, a veces, para uno sobrevivir, a veces hay que ser cobarde.
2: Sí, es verdad. De verdad. Yo trato de darle,
0: como dicen aquella frase, para que digan que aquí murió, que digan que aquí huyó. Sí. Marco Sánchez.
2: Yo trato de valorar al ser humano o al atleta y darle su valor en su justa dimensión.
0: Okay.
2: Entonces, mi punto de vista, esto para mí ha sido los 10 mejores Lakers de la historia.
0: 10 mejores Lakers de la historia.
2: No, número 10, LeBron James.
0: 10.
2: Sí, 10. Sí.
0: Ok, perfecto.
2: 9, Will Chamberlain.
0: Okay.
2: 8, James Worthy. Uh-huh. 7, George Mikan. 6, Elgin Baylor. 5, Jerry West. 4, Shaquille O'Neal. 3, Kareem Abdul-Jabbar. 2, La Mamba, Kobe Bryant. Y el número 1, el Magic.
3: Wow. Yo cambio a LeBron por... Yo cambio a Walt por LeBron.
0: No, yo creo que Jerry West, tú lo pusiste...
4: Yo creo que West está por encima de Shaquille.
0: Tiene que estar por encima de Shaquille, sí, porque claro. Shaquille...
4: Wow. Los Lakers, sí.
0: Sí, yo creo, acuérdate que con un uniforme de los Lakers.
2: Que, por cierto, Jerry West es el único jugador en una final que ganó un MVP en el 69, perdiendo su equipo.
3: Una aberración.
2: Pero esos tres títulos que tuvo Shaquille, ese dominio, o sea, tres títulos consecutivos.
3: Uh-huh. Yo pondría a LeBron 8 y a Walt 10.
4: A Worthy.
3: Sí.
4: Por encima de Chamberlain. Por detrás de Chamberlain.
3: O lo pondría 9 y 10, pero yo creo que LeBron puede estar por encima de James Worthy.
2: Uh-huh. Pero está bien esos 10.
3: Sí, yo creo que sí.
0: Sí, yo creo que sí. Ahí yo la única, ¿verdad? Yo pondría a West, yo lo pondría segundo o tercero después de Kobe y de Magic.
1: Le tomó a usted 40 minutos hacer ese ranking. Yo creo que.
2: 5 minutos.
1: Perfecto, entonces yo creo que en 10 usted puede hacer otro en medio del programa.
2: No, el otro es para la próxima semana.
1: ¿Qué cosa?
2: Que por cierto, tengo un trabajo muy interesante para el próximo jueves, ¿lo puedo anunciar?
0: Claro.
2: En honor a Bobby Cup, yo voy a elegir los 10 mejores dirigentes que han transitado por las grandes ligas.
3: Primera vez que aquí se hará un ranking en honor a alguien y ese alguien no va a estar en el ranking.
2: No, claro, él va a estar, pero no en un lugar donde tú quieres.
3: ¡Ay! Oye, ahí va. Por eso que ese día no vengo yo ese día.
2: No.
3: Ese día yo no ve, el jueves yo no vengo.
1: Cuando viene a ver lo pone de 10.
3: No vengo el jueves.
2: No.
3: Yo no voy a poder escuchar cuando él maltrate a Bobby Koch.
0: Miren, señores, y hablando de otros temas, porque hemos hablado mucho sobre los Lakers, LeBron y todo eso, que hablar del béisbol de Grandes Ligas, Rafael Devers parece que
2: está
0: el
2: de hombre
0: está de vuelta. Y el hecho de que él esté de vuelta ha empezado a crear una serie de rumores en el béisbol de Grandes Ligas, porque es un jugador que tiene un contrato grande, ¿verdad?
3: San Francisco lo va a decir, tú ves, él batea, llévatelo.
0: Exacto, a San Francisco le cae bien este surgir, ¿verdad? O resurgir de Rafael Devers en estos momentos, donde parecería que el equipo de San Francisco no va a competir este año en esa división, una división muy fuerte, y mientras mejor él esté de aquí en adelante, mucho mayor va a ser el valor que el equipo de San Francisco le puede cambiar.
3: Mira, eso tiene todo el sentido del mundo, sobre todo porque en este momento hay mucha prensa de la Bahía que le está dando durísimo,
0: sí,
3: a los contratos que ha firmado Buster Posey, que tiene el equipo de San Francisco ahora mismo comprometido, que son contratos difícil de asumir. Por ejemplo, el de William Adames también.
2: ¿Qué le echaba a Matai?
3: Chapman está por ahí también. Se habló también de ¿cómo se llama la de rotación?
4: Logan Webb.
3: Entonces son muchos los contratos que hay ahí. Y la prensa de San Francisco, de esa parte oeste, le ha estado martillando bastante las decisiones gerenciales que ha tomado este conjunto de los Gigantes de San Francisco. Oiga, que obviamente fueron para competir, pero nada ha salido bien.
0: Que hay que decir, Alex, que el que tiene el mayor techo de crecimiento en términos de lo que ha hecho versus lo que puede hacer y que puede ser un jugador de impacto para otro equipo es Rafael Devers. Claro, porque claro, Devers claro. Ha sido un bateador que en momentos ha sido bateador élite en el béisbol de Grandes Ligas.
2: Es correcto,
1: sí, es cierto. Oigan esto, los salarios más llamativos de los Gigantes esta temporada. por lo menos los que ganan cifras dobles. Rafael Devers, 29.1.
0: Es un salario atractivo para un equipo que tenga un equipo de mercado grande.
3: Uh-huh. Ahora bien,
0: que tenga aspiraciones de querer ganar un título.
3: Ahora, hay que también decir que le quedan 6 temporadas de 33.
0: Sí, exacto.
1: Willy Adames, 26 millones.
0: Ese no es atractivo.
1: No. Matt Chapman, 25.1.
0: No es atractivo. No es atractivo.
1: Robbie Ray, 23 millones.
0: No.
1: John Holly, 18.8, 19 menos, millones. No. Luis Arraez, 12 millones.
0: Sí.
1: Adrian Hauser, 11 millones.
3: Arraez sí puede ser atractivo.
4: Sí, Arraez sí.
3: Porque incluso Arraez,
4: por el año que está teniendo,
3: Arraez incluso a nivel defensivo está
1: teniendo notoriedad. Harrison Bader, 10.2 millones. Y Tyler Mail, 10 millones de dólares. Todos no, con mano, rendimiento
3: por debajo. El que firma los cheques, los 15 de esa nómina.
1: Está complicado.
4: Normalmente las grandes contrataciones llegan ya cuando un equipo tiene una buena base, ¿verdad? Por así decirlo, de jugadores que han salido de la finca, y ya esas grandes contrataciones terminan llevando al equipo a otro nivel. Y ese ha sido el problema de los Gigantes. Es un equipo que tiene una gran nómina, sin embargo tienen desde 2021 que no tienen un récord positivo, ni siquiera por encima de 500 en el béisbol de las grandes ligas. Entonces esto es lo que puede hacer que el conjunto de los Gigantes, en la figura de su presidente de operaciones Buster Posey, comiencen a hacer cambios, porque la realidad es que no es un equipo que pareciera tener posibilidades de mejorar en el transcurso de la temporada. Y yo creo que buscar nuevos aires y tratar de cimentar un nuevo proyecto, yo creo que sería lo mejor.
0: Que hay que decir que en ese mercado, usted se iba a la década de los 70, los Gigantes de San Francisco era el equipo por excelencia.
1: Uh-huh.
0: Porque los Warriors ni siquiera estaban en la bahía.
1: Estaban en Oakland.
0: No, yo creo que el equipo de los Warriors estaba en otra ciudad, no estaba en Oakland. Vamos a buscar.
4: Estaba en San Francisco.
0: Estaba en San Francisco.
4: Sí, no. Se llamaban San Francisco Warriors.
0: Exactamente. Exacto. Pero era un equipo que no tenía, ¿verdad? Era el baloncesto de la NBA, no tenía muchos aficionados.

0: Entonces estaban los 49ers, pero los 49ers pasaron a tener un lugar preponderante en la ciudad, ¿sí?, con Joe Montana, sí, y todos los títulos que él ganó. Y después el movimiento de los Warriors, para mí uno de los movimientos más exitosos que ha tenido el deporte en toda la historia, cuando se mudan de la ciudad de Oakland y cruzan la bahía a la ciudad de San Francisco y construyen su estadio nuevo y todo el entorno, y construyen una de las franquicias más exitosas. De hecho, es la franquicia que mayor valor tiene en el ranking de Forbes en estos momentos. Una de las peores franquicias hace un par de décadas atrás, increíble lo que han hecho. Entonces, San Francisco como equipo de béisbol ahora, de décadas atrás, de ser el número uno, ha pasado a la franquicia número 3, y parecería como si fuera una franquicia de una ciudad medianamente rica, ¿verdad?, que no ni de mercado grande ni de mercado, y no es así, porque San Francisco es un mercado grande.
1: Es de California.
2: Claro.
1: Bueno, el estado de California.
2: Pero como estaba Bruce Bochy, fue la época de oro, los Gigantes ganaron 3 títulos en forma seguida. Y la verdad es que uno critica a Buster Posey, ok, le han fallado estos agentes libres de alta cotización. Pero si tú te vas no muy lejos en el tiempo, tú encuentras fracaso en firmas como la de Barricito y de Johnny Cueto, que sí, no llenaron la expectativa
1: de todos los muchachos. Ya eso escapa de lo que es la gerencia de Buster Posey. Lo que sí es que lo que dice Iván es una realidad. Ya han comenzado, incluso en medios masivos, a darle mucha candela a la gestión de Buster Posey, porque es que un año malo lo tiene cualquiera. Eso es verdad. Ahora, ahí hay contratos que no parece tener una luz al final del túnel.
0: Claro, que el caso de Devers no llegó por una contratación,
1: sino llegó por cambio. una circunstancia, y él la aprovechó.
0: Exacto.
1: Como que hay un carro de oportunidad, que tú sabes que hay que hacerle unos arreglitos, tú lo compras, lo arreglas, y si después no lo necesitas, tú lo vendes, que es lo que probablemente puede pasar con Devers y los Gigantes. Pero el proyecto de Buster Posey en estos momentos merece mucha crítica, porque es que ahí hay unos contratos, el de Junyo Lee, el de el dominicano Willy Adames, que aunque pegó 30 jonrones el año pasado, sigue siendo un bateador por debajo del promedio en todos sus aspectos. Y el contrato de Logan Webb y algunos otros que se han dado ahí de decenas de millones de dólares son contratos que hay que evaluar en el tiempo.
0: ¿Qué le parece, señores, si abrimos la línea telefónica? Esta es la voz del fanático. Adelante.
3: Rafael.
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5: Vámonos con la primera de esta tanda. Hello, buenas.
0: Desde Atlanta, un hombre que está feliz con los Bravos.
2: Sí, igual que Iván.
6: Bueno, no, yo no soy de los Bravos, yo soy fanático de Boston. ¿Cómo están ustedes?
0: Ah, Rusia, bueno, pero tú estás mal ubicado, entonces.
6: No, yo viví en Nueva York, era 33 años, y me mudé para Atlanta hace 3.
0: Ah, ok.
6: Pero yo soy fanático de Boston.
0: Equipo los Bravos. Mal
1: ubicado, entonces. Le deseo suerte en esta serie contra los Phillies.
6: Una pregunta. ¿Y LeBron se va a llevar a Bronny con él? Lo deja ahí de aguatero. Otra cosa, los fanáticos de LeBron quieren que lo vaya para Cleveland, y si a él se le pega otra barrida donde quiera, donde quiera que él vaya, mejor que se retire ahora, porque él tiene un imán para eso, para barrida.
0: No, a él le saldrá su barriga después que deje invertir $1,000,000 en su cuerpo. Sí. La esposa dice, ya está bueno. Sí.
1: No, pero no. Él habla de barrida.
0: Ah, barrida, yo entendí barriga.
1: No, barrida.
2: Lo han barrido 4 veces.
1: Dice él que parece que LeBron tiene un imán de barrida.
0: Él tiene un imán de barriga.
1: Sí. Imán de barriga yo, tienes tú, porque aquí es lo que tú estás
0: rodeado de barrigón. Yo dije que no vuelva a Cleveland porque él tiene un imán de barriga.
5: Pero los jugadores con más barridas recibidas en la historia son Shaquille O'Neal y Pau Gasol. Así que ¿qué? LeBron todavía no tiene ese récord.
0: Exacto. Buenas.
1: ¿Y por qué hay dos miembros aquí que me están mirando?
6: Buenas tardes, equipo. Dani Sánchez, Santo Domingo Este.
0: Cuéntanos, buenas, Dani.
6: Mira, yo entiendo que LeBron debe hacer un acercamiento para volver aquí, ¿verdad? Yo entiendo que él debe retirarse por todo lo alto. Él todavía tiene mucho gasoil en el tanque. O sea, la temporada que él tuvo con Oleg, independientemente que hubieron muchos factores que no lo beneficiaron, pero terminó con buenos números. una edad ya para retirarse, disfrutar de todo lo que tiene. Esta es la oportunidad perfecta.
0: Ahora, tú sabes que ahí yo le voy a estar de acuerdo con Marco Sánchez en algo, que es difícil que después que tú estás en Los Ángeles, tú decidí que vámonos a mudar otra vez para Cleveland, donde, señores, hace un frío del carajo. Lo de Cleveland, y ahí no hay muchas cosas que hacer. ¿Cómo es que le dice, usted debe de saber, porque cómo que llama la esposa de él?
2: Savannah.
0: ¿Cómo le dice Savannah a LeBron, o sea, cariñosamente?
2: Tari. Imagínate, no sé, porque que...
0: Papi.
6: Pero mira,
2: con mi rey.
6: Con Los Ángeles.
0: Ah, bueno, My King.
2: My
0: Precious. Sí.
6: Tú sabes que en los negocios no hay sentido.
0: Es duro.
6: Hace
0: para Cleveland.
6: Bueno. Entonces, si se van a adoptar la acción de retirarse en Los Ángeles, tú sabes que van a venir muchos ajustes. Ahora bien, él tiene que hacer por todo lo alto. Jordan se retiró arrastrando los pies. O sea, LeBron ha sido un competidor de lo más brutal que ha visto la historia.
0: No, pero no,
6: sería lo mío. Mismo,
0: no, pero yo le quedaba feo eso, no.
6: Bueno, también, pero LeBron ha sido un atleta de lo más completo que ha visto en la historia de la NBA.
0: En eso él le puede ganar a Jordan,
6: y tú sabes,
0: teniendo un retiro digno de una superestrella.
6: Es envidiable su disciplina. Entonces, yo entiendo que el año que viene son 42 años, ¿verdad? Que va a cumplir.
0: Sí.
6: Es vital, ya está bueno. O sea, que disfrute su cuarto. Bueno, escucho en el aire.
1: Ven acá, una pregunta. ¿Y qué le hace pensar a la mayoría de la gente que utiliza esa teoría de que LeBron James no está disfrutando su dinero? Porque disfrutar su dinero no es meterse en un risolo e irse por una playa, no.
2: Hay muchas formas de disfrutar.
1: Hay muchas formas, y una de ellas es invertir. Y si de algo sabe LeBron es de invertir su dinero en empresas donde le genera mucho dinero.
0: Depende.
1: ¿De qué?
0: José Luis Martínez.
1: Oye, qué martito para
0: cuando...
1: Yo estoy hablando de LeBron, un tipo que pasa de los $1,000 millones de dólares.
0: Pero para que tú entiendas, José Luis Martínez, cuando va a un frisor, desde que llega hasta 2 horas después que se acaba el momento de tú tener que irte, porque el checkout generalmente es a las 12 y él generalmente sale mínimo a las 2 o a las 3. Deja la maleta en un lugar.
1: Tiene que hacer el check-out, que no sale.
5: Tiene que dejar la habitación a las 11 de la mañana, exacto, pero sí. Puede irse del resort hasta las 3.
0: Pero desde que llega hasta que sale, todas sus operaciones adentro de la piscina, cerca del bar.
1: Qué barbaridad.
0: Cerca del bar. Sí, y cuando no es ahí, es en el buffet. Hay una
5: piscina que tiene un banquito adentro.
0: Exacto.
5: Alrededor del bar.
0: Ahí es el despacho. Cuando él llega a su casa... la mujer tiene una plancha para plancharlo porque llega arrugado completo.
1: Yo le voy a hacer una pregunta a usted. ¿Qué me garantiza a mí que eso es disfrutando de su dinero?
0: No, él no importa. No importa sea el de él o el de otro, pero él es lo que está disfrutando. ¿Verdad, José Luis?
3: Sí. Queremos, haciendo un paréntesis, felicitar a...
0: ¿A quién?
3: A par de muchachos del Domino. A Generoso Brito Hernández. Y a Chico, que no sé su apellido. Y entonces hoy tenemos...
0: Tremenda distinción,
3: Sí, tenemos...
0: Chico.
1: Chiqui la cuerda.
3: Sí. Tenemos, aparte del domino, el plátano con huevo y salami para celebrar el cumpleaños Generoso.
0: Ok.
5: Plátano con huevo y salami.
3: Y por supuesto... doble reserva de Brugal,
0: que vamos a dar, así que felicidades a los dos, ¿verdad? Saludos a los dos,
3: a Generoso y a Chico.
0: Okay,
3: perfecto. Allá en Sánchez La Fe,
0: del Príncipe José Luis Martínez. Tenemos otra llamada.
5: Saludar a Julio Guzzi, que dice que LeBron pasa en Antonio, allí puede ganar otro anillo. Mike Inetti dice, LeBron es un grande, merece su despedida. Y saludar a Wilson Díaz, que dice que de seguir así, LeBron saldrá de la NBA en muletas.
2: ¿Cómo? Ay, mamacita.
0: Bueno, hacemos una pausa y regresamos en breve con más de La Voz del Fanático.
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8: Hola amigos, soy Rafi de León. la diputada del Partido Revolucionario Moderno por la provincia San Cristóbal, Ana Miledis Cuevas, ponderó las condiciones con las que cuenta Carolina Mejía para convertirse en la candidata presidencial oficialista. En otro orden, el expresidente de la República Dominicana y líder de la Fuerza del Pueblo, Leonel Fernández, aseguró que la actual crisis económica en República Dominicana fue provocada por el clientelismo, el aumento del gasto corriente y el endeudamiento del gobierno y no por el conflicto bélico en Medio Oriente. 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

0: Retornamos con la voz del fanático. Hay que hablar de fútbol, señores, porque en el día de hoy Florentino Pérez tronó. Una de las ruedas de prensa, de las conferencias de prensa más inolvidables, sin dudas, en la historia del fútbol. Y para eso tenemos a Gabriel Santiago, para que nos haga un resumen de todo lo que dijo Florentino, el presidente del club más glorioso en la historia del fútbol. Bienvenido, Gabriel, ¿cómo estás?
1: Todo bien acá, un saludo a todos los que nos ven y nos escuchan a través de este espacio. De verdad, una conferencia de prensa, duró más de una hora y bien bizarra por algunos medios, se fue tildado. Y de verdad que algunos anuncios que se han producido en este caso, el primero de todos, no va a dimitir y también convoca elecciones. Uh-huh. Él comenzó la rueda de prensa negando tajantemente su dimisión. Lamento deciros que no voy a dimitir, dijo en esas palabras.
0: Sí, porque básicamente habían salido unos rumores de que él estaba planeando dimitir de su puesto como presidente en el Real Madrid, pero el hombre dijo que no.
1: No.
0: E incluso lo que hace es convocar elecciones 3 años antes, porque las elecciones, ¿verdad?, próximas estaban supuestas a llegar en el año 2030.
1: Exacto.
0: En el 2029 específicamente.
1: Exacto. Y se va a presentar con su equipo de trabajo actual, el que lo ha acompañado hasta el día de hoy.
0: Entonces, básicamente, para que la gente entienda, esto es como, ustedes quieren que yo salga, yo les voy a mostrar que aquí, de aquí nadie me saca.
1: Exacto.
0: Vamos a traer las elecciones y ustedes van a ver que yo voy a ganar.
1: Invitó a otros candidatos a presentarse.

0: Exacto.
1: Y enfatizó que lo hace para devolver el patrimonio del club a los socios, defender la propiedad social del Real Madrid frente a intentos de adueñarse del club. Entre algunas frases que dijo está: me tendrán que echar a tiros.
0: Bueno, en un momento él dice que el Real Madrid no es una dictadura y que él ha estado ahí durante tanto tiempo porque él ha sido el mejor presidente de todos los tiempos.
2: Es cierto.
0: Y que ha ganado 74 títulos y termina diciendo eso que tú mencionas, que la única forma de sacarlo del club es fusilándolo.
1: Exacto.
0: Entrándole a tiros.
1: Y el otro punto grande que se mencionó en esta rueda de prensa, reveló que el club está preparando un dossier bien amplio de entre 500 y 600 páginas que le va a enviar a la UEFA una vez finalice la temporada. ¿De qué se trata? Sobre el caso Negreira, de que el Barcelona llevó a comprar, a haber pagado árbitro durante 2 décadas, a cual le da el nombre este caso, Negreira, lo que según él le había robado 7 títulos de liga al Real Madrid. Como había dicho, pudiera tener 14 ligas, pero el Barcelona me robó 7. Y afirmó que la UEFA meterá mano y que el club ha elaborado un video con 18 puntos supuestamente quitados esta temporada. Y claro, la reacción no se hizo esperar de Barcelona, porque ya emitieron un comunicado los culés, los recién coronados campeones, anunciando que estudian acciones legales por las declaraciones sobre el caso Negreira.
0: Hay que decir que en esa rueda de prensa él también se refirió a lo que pasó entre Valverde y Tchouaméni. Él dijo que eso es normal,
1: sí,
0: que eso ocurre dentro de camerino todos los años y que al menos 4 o 5 jugadores se dan golpes por año,
1: sí,
0: y que no hay que hacer tanta algarabía por eso.
1: Exacto. Además que eso minimizó que esta temporada se quedaran sin título, porque presumió de más de 66 trofeos en su mandato, el valor del club también de casi 100 mil millones según sus palabras.
0: La rueda de prensa en general, Gabriel, es un ataque a la prensa, por así decirlo, y también una forma de autoalabarse y hacerle sentir a todo el mundo que él va a estar ahí durante mucho tiempo. En un momento en la rueda de prensa él saca el teléfono y como que comienza a leer algunas noticias de ABC e incluso ataca a una periodista de esta empresa diciéndole que esa mujer ni siquiera sabe de fútbol.
1: Exacto.
0: Hay que decir que él se cataloga en esa rueda de prensa como un animal sobrenatural, como una bestia que trabaja día y noche. Negó también los rumores de cáncer, negó los rumores de que está cansado del puesto, ¿verdad?
1: Sí.
0: Y que no es verdad que su cansancio es lo que ha provocado esta mala temporada del Real Madrid. Y entonces dio datos de lo bien valorado, sobre todo económicamente, que está el club, como una muestra de recapitular eso, en que le ha sido el mejor presidente.
1: Exacto.
0: En la historia de esta organización.
1: Y además eso también evitó hablar de temas puramente deportivos, entre ellos el futuro de Álvaro Arbeloa, algunos otros rumores que también se han mencionado por ahí de José Mourinho, otros fichajes durante el verano, y también hizo autocrítica a los socios, que les pidió que no piten ni critiquen a los jugadores, que en otras palabras es como pitar a nuestros hijos, diría en ese caso.
0: Bueno, este es tan solo el primer capítulo, porque se supone que la novela va a seguir. Vamos a ver cuando presenten esa investigación interna del club sobre el caso Negreira y las acusaciones contra el Fútbol Club Barcelona, donde según este señor también hay pruebas de que le han robado 7 títulos de liga.
2: Wow.
0: A lo largo, ¿verdad?, de su presentación, de su estadía como presidente del club. Así que sin duda es una rueda de prensa histórica y una que será inolvidable para los fanáticos del mundo del fútbol. Muchas gracias, Gabriel. Nosotros nos vamos a la pausa y en breve continuamos con más aquí en La Voz del Fanático.
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12: Estamos de regreso con la voz del fanático y vamos a ver a quién tenemos en las líneas.
13: Antes de la próxima llamada, antes de la próxima llamada, señores, hay un dicho que dice que el que tenga la lágrima honda que empiece a llorar temprano.
12: Ajá.
13: Siempre hemos hablado aquí desde el año pasado que esas negociaciones entre Major League Baseball y de la Asociación de Jugadores se van a prolongar. Jeff Passan el día de hoy dice, bueno, ya esta gente comenzaron a hablar, pero amén de que es una buena señal que se comience desde temprano a negociar, también es un indicador de que las negociaciones podrían complicarse en el tiempo, porque hay un tema económico que impera y lo que se ha dicho es que los dueños de equipos no planean dar su brazo a torcer, que ellos son los principales promotores de un posible cierre patronal, porque es que ellos no quieren que se siga saliendo de control este asunto. Yo creo que en privado, hablaba con Odalis el otro día y coincidíamos, de que ese contrato de Kyle Tucker fue el que despertó las alarmas. Te va a decir, sí, pero Shohei Ohtani gana 700, Juan Soto gana 700. Sí, pero el promedio de salario anual es un tema que está en boga en las discusiones con la Asociación de Jugadores y probablemente no lo vayamos a sentir o no lo vayamos a ver ahora ni el año que viene. Pero a partir del tercer año del contrato de Kyle Tucker, él va a ganar 60 millones de dólares. Y Kyle Tucker no es Juan Soto. Kyle Tucker no es Shohei Ohtani ni Aaron Judge. Kyle Tucker es un buen jugador, pero no a esos niveles así de ganar ese dinero. Ahora bien, cuando llega la agencia libre,
14: lo que tú dices es que cuando llegue alguien mejor que él,
13: es lo que estoy diciendo,
14: hay que darme más que lo que le dieron a Kyle Tucker, porque soy millones. Mejor que él.
13: Exacto.
15: Hay que pedirle en freno todo esto.
13: Porque es que vendieron a Shohei Ohtani como el mejor y lo compraron. Vendieron a Aaron Judge como el mejor y lo compraron. Vendieron a Juan Soto como el mejor y lo compraron. Entonces, ¿por qué no vendría un tipo que batee 300, que saque 30 jonrones, que se robe 20 pelotas o 30 bases?
14: Eli de la Cruz, por ejemplo.
13: Que pueda jugar una buena defensa y que diga, mire, Kyle Tucker, un pelotero que aporta 2 victorias sobre jugador reemplazo menos que yo anuales, gana 60, yo necesito ganar 75. Entonces, si eso sigue en aumento, en 3 o 4 años veremos salarios de 70, 75, 80 millones. Y eso es lo que no quieren los dueños de equipo.
14: Bueno, básicamente lo que los dueños estarían buscando, ¿verdad, Alice? Es un tope salarial.
12: Sí, un tope salarial, sea lo que llaman hard cap, que tú no puedes superarlo, o que sea un soft cap como tiene la NBA, donde te dan una serie de herramientas que tú puedes utilizar para sobrepasar ese tope salarial.
13: Entonces, en las negociaciones se plantean los intereses de las partes y la asociación de jugadores.

0: Jugadores, como persigue algo, tiene que ceder algo. Entonces, en las negociaciones hay muchas cosas que la asociación podría tener que ceder para lograr algunas cosas, igual los dueños de equipos. Y uno de esos elementos que ha estado durante los últimos pactos colectivos ha sido el tema del draft internacional, que se ha tardado y yo creo que se va a seguir tardando, pero podría ser en el tiempo uno de los elementos que esté en la mesa de discusión, porque al final del día es una mesa de negociación. Tú vendes un carro en 100, yo te doy 90, yo aspiro a darte 90, pero tú aspiras a que yo te dé 100. Para que yo te pueda dar 90 por ese carro, tú tienes que pedirme 100 o 110, y ahí vamos a comenzar tú a ceder de lo que tú pretendes y yo a ceder de lo que yo puedo dar o quiero dar. Y eso va a ser una guerra bastante prolongada.
1: Vamos entre a ver en qué para la cosa.
0: Y la asociación.
2: Adelante, Daniel. Seguir saludando a todo el que está con nosotros en YouTube, la gente que recuerde. Además de escucharnos, pueden vernos por allí y recuerde darle like a la transmisión para que esta pueda seguir llegando a más y más personas. Amin Caraballo hace una pregunta interesante, Iván. Si el conjunto de LeBron, si LeBron James va al conjunto de los guerreros de Golden State, ¿tendría que cambiar el esquema de juego? ¿No les parece que James no pudiera aguantar ese corre-corre de los guerreros?
3: Esa es una buena pregunta. Eso creo que es algo a sopesar. Pero LeBron creo que en términos de adaptación al sistema, salvo la energía que tiene que gastar, creo que está preparado para jugar en ese sistema.
2: ¿Tú no crees que él pudiera tener un rol, obviamente, con más atribuciones ofensivas, pero similar un poco al de Draymond Green en este equipo? Porque hay que recordar que si LeBron termina llegando, con este equipo además teniendo la expectativa de conseguir un gran nombre, ya sea Kawhi o Giannis, Draymond Green es muy probable que estaría saliendo de la ecuación.
3: Es probable.
2: Saludos para Jorge García. Iván, dame el dato de cuántos puntos anotó LeBron siendo Laker durante las 8 temporadas. En breve te podemos dar esto. Saludos para Samuel Pérez. Para el profesor Omar Santana, que dice: me gustaría ver a LeBron en Boston. Le entrego el equipo a Brown, salgo de Tatum y busco a Giannis. LeBron con el sueldo mínimo de veterano, si quiere ganar uno más.
1: No, pero por Dios.
2: Eso sería un escaro.
3: Miguel Jorge nos envía una nota que no puede llamar.
1: ¿Qué dice Miguel?
3: Lo mismo, pero él dice que LeBron debe retirarse a los Lakers por el mínimo de veterano, pero haciendo un acuerdo con los Lakers de un porcentaje de la memorabilia que se venda en conmemoración a su retiro. Es una especie de cuando aquí una orquesta toca por la puerta.
0: Todos los que entren son míos hoy. Señores, mírense
3: lesionó. Ahora sí, si los Lakers entran en eso, se lleva la funda, porque se va a vender muchas cosas.
0: Los dos quedan bien parados. Señores, se lesionó Luis Robert Jr. Tiene una hernia discal en la columna. Eso fue lo que propició que AJ Ewing, el prospecto número 2 de los Metros, sea llamado a Grandes Ligas. Que dicho sea de paso, este muchacho es el resultado de lo que pasó en el 2022, cuando los Metros de Nueva York perdieron a Jacob deGrom en la agencia libre. Entonces ganaron un pick de compensación en el draft, que fue el pick número 134 overall, y hoy se convirtió en el número 2, prospecto número 2 de la organización, y hoy es llamado a Grandes Ligas.
1: Mira, LeBron James es el décimo en puntos anotados en su carrera como de la franquicia de los Lakers. El primero, obviamente, Kobe Bryant, 33.643. Le lleva 8.000 y pico de puntos a Jerry West, el número 2. Kareem Abdul-Jabbar, Elgin Baylor, Magic Johnson, James Worthy, Shaquille O'Neal, Gail Goodrich, Byron Scott, y en la décima posición LeBron
3: James. En total ha anotado 12.402 puntos, promediando 25.6 por partido y 7.7 rebotes, 7.9 asistencias.
1: Ese porcentaje de puntos por partido lo coloca en la cuarta posición, detrás de Elgin Baylor, Shaquille O'Neal, Jerry West.
3: 25.9.
1: Exactamente. Vamos con esta llamada. Buenas.
4: Buenas. Anderson, el varón de nuevo.
1: El varón, cuéntanos.
4: Mi gente, miren, el año 1985 perdió Jordan en primera ronda.
1: 1984.
4: Yo, déjame hablar, por favor.
1: 1984.
4: No, 85, primera ronda. 86, primera ronda.
1: No, no, 1984, en el draft de 1984.
2: No, no, pero que él dice que perdió en primera ronda en los playoffs del 85.
1: Ah, ok, ok.
4: Ok, 85, 86, primera ronda, 87. En el año 1988, semifinales perdió. En el 89, conferencia final perdió. En el 90, conferencia final perdió. En el 95, con Orlando. Y en el 2002-2003 ni a ningún lado pasó. Uh-huh. Ahora me explayo.
1: ¿Te trayas o te explayas?
0: Dime, LeBron.
4: Cuando llega Pippen, la cosa cambia. Cuando llega Pippen, aló. Cuando llega Pippen, la cosa cambia. El hombre hace un trabajo que no se ve, que es el que hace Hartford: rebote, asistencia, defensa, puntos promediados, casi 25 puntos por juego, donde Jordan promedió 30, 29. Y una de las cosas que quiero decirle a los haters: a LeBron le quedan 2 años. Hay gente que están muy ansioso de que se retire, porque es que los récords que va a hacer LeBron en 2 años, hasta que él no vea al otro hijo de él jugando con los 2 hijos, él va a pasar a Cleveland. Escuchen esta primicia, él va para Cleveland.
0: Oye, Charán.
4: Claro.
0: Oye, Charán.
1: Bueno, yo eso sería, yo creo que sería bueno. Yo creo que sería bueno eso, que él terminara su carrera en Cleveland.
2: Sí, donde todo empezó. Sería una muy buena narrativa, sobre todo si termina dándole un segundo título.
1: ¿Tú sabes por qué? Porque en Cleveland él sería considerado el mejor jugador de Cleveland de todos los tiempos. Sí. En los Lakers, fíjate en el ranking que hizo el señor Marcos
2: Sánchez. No está en el top 8.
1: No. Exacto. Buenas. Hola, hola.
5: Sí, buenas tardes.
0: Buenas
5: sí.
0: tardes.
5: ¿Cómo están? Bien, estamos bien.
2: Todo bien.
5: Mira, hablando del tema de LeBron James, yo entiendo que él está por encima de muchos jugadores, o sea, mucho más joven que él. O sea, él todavía puede aportar en cualquier equipo que esté, y yo creo claro. que si se queda en los Lakers, él puede hacer un buen desempeño, independientemente de que la cara sea Luca, él puede aportar, y además él sabe jugar de diferentes formas, ya sea de point guard, puede jugar power forward, como le digan que juegue, él juega. Entonces, hasta que él no se vea mermado ya en su situación, él todavía puede aportar en cualquier equipo. Ahora, si él decide ya salir de los Lakers, pues yo entiendo que él tiene que ir atrás de un buen contrato, porque no se va a sacrificar ahí a otro equipo a seguir solamente a nada. Si se queda en los Lakers, sí pueden armar un equipo, pero si se va, entiendo que él atrás de su dinero. Lo escucho.
2: Bueno. Sí, totalmente. Ya LeBron no debe aspirar a ganar el 35-30% de una nómina, porque incluso los equipos están estructurados para darle esos dos contratos al mejor y segundo mejor jugador. Y ya hemos aprendido que para un equipo ser contendor al título, LeBron James necesita ser la tercera opción. Como lo fue este año con el conjunto de Los Ángeles Lakers, lamentablemente las lesiones no les permitieron dar un mejor espectáculo. Vámonos con la próxima. Hello, buenas.
6: Buenas tardes. Mikey Montana, desde Alcance.
2: Adelante, Mike.
6: Saludos a todos en cabina.
1: Cuéntame.
6: Mira, yo entiendo que sobre el tema de LeBron James, más que la interrogante más grande debería ser para dónde él va o qué él va a hacer, pero es decir, en cuanto a futuro, si se va a quedar en los Lakers o va por otro lado, pero yo no creo que él se vaya a retirar, por lo mismo que decía Dalí. Y LeBron James siempre ha sido un estratega, y él, yo creo que es un plan de él mismo, es decir, déjame yo dejar que ellos mismos fluyan en su mente, hablando de mí, y él chilling, diga, no, yo lo voy a coger familiar, y vaina. Cuando viene a venir, y él viene todo su vaina cuadrado, es lo que le está dando tiempo al tiempo, y dejar que todo el mundo fluya, y después dice para dónde es que va, pero de que se va a retirar ahora, no creo. Digo yo, porque aunque tú no me lo creo, Dalí, yo no lo conozco a LeBron, no he tenido el placer, pero creo que eso es lo que va a pasar. Lo sigo escuchando.
0: Ahora, si tú dudas que el mejor pico de LeBron fue con Miami Heat, Iván.
3: Cuidado. Pico como tal, estadísticamente hablando, puede haber otros, pero creo que a nivel de talento ese fue el mejor LeBron.
2: Sí. Sobre todo el LeBron mejor defensivamente hablando, ¿verdad? Sí. Porque ofensivamente tú pudieras decir que el de ese 2016 con el conjunto de Cleveland fue también extraordinario. Pero el de Miami era un tipo más físico, mejor, cuando uno ve el juego en ambos costados de la cancha. Miren, nos mencionan por aquí Mike Adons, que a él le gustaría ver a Rafael Devers, ¿verdad? Volviendo al tema de los cambios. A Rafael Devers en el conjunto de los Yankees de Nueva York. Él dice que le conviene los Yankees. Yo creo que al jugador como tal le conviene. Sobre todo las dimensiones de ese Yankee Stadium, lo bien que él pudiera aprovechar ese right field. Incluso el equipo al que Devers más le ha bateado a lo largo de toda su carrera y el estadio donde mejor rendimiento tiene es justamente contra los Yankees y en el Yankee Stadium. Pero no creo realmente que los Yankees vean a Devers como una opción, por lo menos no ahora. Primero porque ya ellos tienen a Ben Rice, claro, que está siendo uno de los mejores bateadores de todo el béisbol. Volvía de la lesión ayer y rápidamente conectaba su cuadrangular número 13 de la temporada. O sea, ya ellos tienen un primera base más barato y con una proyección de hacer cosas similares y, por qué no, tan buenas o mejores que las de Rafael Devers. Entonces, desde ese punto de vista, no hace sentido, a menos que le busquen un destino muy pronto a Giancarlo Stanton, a quien todavía le restan 3 años de contrato.
1: Vamos con otra llamada. Buenas.
7: Más barato y con una proyección.
1: Hola, hola.
8: Sí, buenas tardes. ¿Cómo está, hermano?
1: Todo bien.
2: Todo bien, adelante.
8: Tratando de una opinión. Eso es para la Golf Atlántico, ¿verdad?
1: Sí, sí, claro, correcto. Claro.
8: Ok, ok, cuando sea posible, hermano.
1: Cuéntanos, ¿de dónde tú nos llamas?
8: Desde Dallas, Texas.
1: Hey, Dallas, sí. Texas. Howdy. Hacer howdy.
8: ¿Están conmigo?
2: Sí, acércate un poco más al teléfono, hermano. Y adelante. Estás al aire.
8: Ok, mire.
2: Escúchanos por el teléfono. Sí. Por favor.
8: Ok, perfecto, perfecto. Mira, la opinión no me gusta mucho, no acostumbro. Saludos ante todos, saludos muchachos, a todos ustedes y a todas sus fanaticadas. No me gusta mucho opinar a veces con fanáticos. Más cuando se ciega. Con el tema de LeBron, admiro increíblemente el talento. Creo que es el jugador con el mejor talento en la historia de deporte alguno. Mejor jugador no creo, porque hay fallas. Entiendo mi opinión que la mejor opción para LeBron James, si decide seguir jugando baloncesto, sería volver a Cleveland como héroe. Porque entiendo que en los Lakers fue un fracaso en 8 temporadas. No logró para lo que lo firmaron. Cuando usted es el mejor jugador de una disciplina, por lo menos los mejores 10, y se le paga un contrato como ese, se le paga para ganar campeonatos, y ese no fue el resultado. Muchas gracias, muchachos, y gracias por la oportunidad. Buenas tardes.
2: Bueno, ahí está. Al final hay un campeonato. Yo no la catalogaría como un fracaso como tal.
0: Yo tampoco.
2: Pero en una balanza, señores, está más cerca de ser una estadía simple y llanamente decente, promedio, que ser una estadía élite, porque que estamos élite hablando, no fue,
0: claro,
2: estamos
0: claro,
2: hablando de 8 temporadas en la organización, y obviamente estamos midiendo desde el punto de vista de resultados colectivos. En esos 8 años los Lakers ganan un campeonato, pero se quedan 2 veces fuera de playoff y se quedan 3 veces en primera ronda, una vez en semifinal de conferencia y una vez en final de conferencia. O sea, Dios que mío, al final el conjunto de los Lakers no pudo ser un real contendor al título año tras año en la estadía de LeBron.
1: Vamos con otra llamada. Adelante, buenas.
9: Hola, hola. Buenas tardes, mis amigos. ¿Qué tal?
1: Hey, Juan.
10: Hola, Juan.
9: Todo bien. No es el tema, pero llamé para decirle sobre Anderson García. Ajá. Que se habla de los triple dobles, que se quedó con 4 ahí, pero los doble dobles siguen, porque él hizo un doble doble en el juego que no pudo hacer el triple doble. O sea que la próxima víctima sería como el tío Eduardo Santana.
0: Eduardo Santana.
9: Sí, porque hay una racha que duró, no sé si fueron 7 o 8 doble doble de Eduardo Santana en una temporada o seguido, no sé ahí, pero escuché que Eduardo Santana va a ser el próximo que él va a desplazar con los doble doble.
1: ¿En qué lugar usted coloca? Muchísimas gracias, Juan. ¿En qué lugar tú colocas a LeBron James dentro de los atletas que han jugado en el siglo XXI, desde, ¿verdad?, desde 2000, 2001 para acá.

0: es un deporte donde usted está solo, que yo lo colocaría en el primer lugar.
1: Por ejemplo, y Michael Phelps.
0: Lo colocaría dos.
1: Porque él, él nadaba solo.
0: No, no, claro que no. También en equipos.
1: Y con un traje de baño chiquitico.
0: Es, o sea, correcto, es correcto. Pero dame cito lo siguiente. Es que lo que ha hecho Novak Djokovic, señores.
1: Sí, digo, es duro. Uno tiene que tirarse y estar compitiendo.
2: Ya va Bad Bunny, no lo pone.
1: ¿Eh? Perrea solo.
2: ¿A quién?
0: ¿A quién? Está también, está el caso también de Tiger Woods.
1: Sí, Tiger Woods.
0: Un tipo que revoluciona un deporte de blanco. ¿Y de qué manera? Uh-huh. Superando ya figuras como Jack Nicklaus, sí. Jan los Palmerton Watson.
1: Sí.
0: Dijiste el caso de Simona Biles, una gimnasta extraordinaria. Supera ya a Nadia Comaneci y a Olga Cobot. Uh-huh. Increíble lo que ha hecho esta gimnasta.
1: Y Leo Messi.
0: Leo Messi. No sé si ha sido el mejor de la historia. Yo sigo pensando que Pelé es el mejor de la historia, ligeramente por encima de él y de Diego. Pero la verdad es que es difícil. Como tú dices, tanto talento. No es tarea fácil.
1: Buenas.
3: Buenas tardes.
1: Hola, hola.
3: Yo quisiera saber si algún fanático de lo que están pidiendo a LeBron que vaya a Cleveland, y ellos de allá son de Cleveland.
1: ¿Sí?
3: Los fanáticos de Cleveland no lo queremos allá. Es una sal. Es verdad, tenía un campeonato, pero es una sal que tiene acá. No lo queremos para tirarse.
4: Recuerden, mis amigos, recuerden que hay, en este caso, leikerianos y lebronistas, que no es lo mismo ser leikeriano que lebronista.
1: Vamos a ver, ¿cuál es la diferencia?
4: Bueno, el lebronista, si por ejemplo LeBron ahora mismo, la temporada que viene, se va a Washington, arranca para allá.
1: Exacto.
4: Son seguidores de LeBron James, no necesariamente del equipo en el que él milita en el momento, en ese momento.
1: Ahora, tú wow. Sabes que ahora que tú dices leikerianos y lebronistas, yo en la historia del deporte, en todos los años que yo tengo siguiendo el deporte, nunca había visto un caso como el caso de los Lakers desde que llegó LeBron James.
0: ¿Un caso cómo? Explique.
1: Donde tú tienes fanáticos del equipo que se sienten cómodos con que el equipo gane o con que el equipo pierda.
0: ¿Cómo que se sienten cómodos? ¿No importa el resultado?
1: No importa el resultado.
0: ¿Y por qué?
1: No hay, porque hay son haters de LeBron.
4: Hay mucha gente, wow, que dejó de ser Laker.
1: Sí.
4: Mientras LeBron esté ahí.
1: Exacto. Es el único caso de la historia. Yo no sé si ustedes recuerdan un caso como ese.
5: No. O sea, fanáticos de los Lakers que dicen, yo me voy a tomar un receso de ser lakeriano hasta que LeBron se vaya.
1: Quiero que los Lakers pierdan.
0: Yo pregunto,
1: y que pasen vergüenza.
0: Correcto.
4: Iván se excluye de ese grupo.
1: No, Iván, yo creo que.
4: Pero te lo acabo de decir. Te lo acabo de decir. Que sí.
0: Lo que pasa es que no te escuché.
4: Yo sigo siendo leikeriano, no soy lebronista.
0: Okay.
1: Hay muchos fanáticos.
4: Eres anti LeBron. Pero no pujo en contra de los Lakers porque LeBron esté.
5: Eres anti. Hay muchos fanáticos de.
4: No, tú sabes que no.
5: Okay. Hay muchos fanáticos de
4: soy
5: los Lakers.
4: Soy el que más y mejor, escúchame, Daniel. Sé que te interrumpí. El que mejor analiza a LeBron aquí, tú lo sabes.
0: Sí.
4: Porque bueno, se la doy.
0: Esa, yo no te hice esa pregunta.
4: Pero yo te la quiero responder.
0: Yo te hice el
4: doctor. Se la doy cuando tengo que dársela y se la quito cuando tengo que.
1: Ahora, yo le voy a hacer una pregunta a ustedes. Como aquí, yo creo que todos los que estamos aquí y todos los que escuchan el programa y ven por el programa, son fanáticos del deporte. Uh-huh. Y como fanático del deporte, tú tienes que haber sido seguidor. Fanático de algún equipo, de algún atleta, y también tienes que haber odiado algún atleta o algún equipo porque constantemente ese atleta o ese equipo derrotaba a tu favorito. Uh-huh. Marco Sánchez, ¿cuál ha sido el atleta que usted más ha odiado en la historia? No por asuntos personales, sino porque ese atleta constantemente derrotó a quizás el ídolo más grande que tú has tenido, al equipo más grande que tú has tenido.
0: LeBron.
1: Sí.
0: ¿Tú odias a LeBron? Por el temor de amenazar el legado de Yoda.
1: Ah, ok, ahí está. Tú estamos descubriendo.
0: Sí.
1: Por ejemplo, en los 80, el jugador, yo he odiado pocos atletas, pero hubo uno que yo odiaba.
0: A Magic.
1: Era a Larry Bird. ¿Por qué? Porque Larry Bird consistentemente le ganaba a los Sixers de Filadelfia,
0: sí.
1: Que a mí me encantaba ver a Julius Erving,
0: sí.
1: Y cada vez que ese equipo de Filadelfia trataba, ¿verdad?, de sacar la cabeza contra ese equipo de Boston, Larry Bird venía y hacía de las suyas. Iván Joel, ¿cuál ha sido el atleta? Bueno, yo creo que tú estás más o menos en la misma línea de Marco, ¿verdad?
4: No, que yo no odio a LeBron.

0: No, bueno. ¿Qué atleta si tú lo has odiado? Y cuando hablo no es en términos personales, sino deportivamente.
1: Bueno, quizá
0: puede ser aquí en la pelota de aquí.
2: Yo le voy a decir, el que yo le voy a decir a ustedes quizá le va a sorprender.
0: Okay. Ah, sí, vamos a ver, vamos a ver, sorpréndenos, Alex.
2: Steph Curry.
0: Steph Curry.
2: Sí, porque yo soy un
0: fanático,
2: de LeBron James.
0: Okay.
2: Y en esas batallas de la década pasada, donde Steph Curry, si bien estaba rodeado de un buen grupo, competía por ser el mejor jugador de la liga. Uh-huh. En el momento crucial de la temporada, sacaba, yo no sé si ustedes vieron la película de Cars, donde en la primera carrera del Rayo McQueen, el que le gana o el que empata la carrera de tres, la empata porque saca la lengua y los otros dos llegan a la meta y él con la lengua pisa la meta. Así Steph Curry sacaba la lengua al final.
1: A mí no me gustan los Phillies de Filadelfia.
0: Phillies de Filadelfia, como
1: el equipo que más duro le daba
0: a los Daniel, queda tú, vamos a ver.
3: Bueno, realmente, para buscar las respuestas.
0: Realmente.
3: Para buscar las respuestas a preguntas, tengo que irme a esos equipos con los que he sido muy fanático.
0: Sí,
3: y yo diría que solamente han sido dos. Los Medias Rojas de Boston en MLB, que al menos en el trayecto que tengo siguiendo al equipo, no ha habido como un equipo que sea siempre el que le gane, uh-huh, ¿verdad? Por tanto, no creo que lo tenga en el béisbol de las grandes ligas. Y lo más parecido en el baloncesto de la NBA fue LeBron, porque le ganó en aquel año 2013 a mi San Antonio Spurs, okay, que yo nunca me he deleitado tanto y he seguido tanto un equipo como seguía a ese conjunto de los Spurs, que tenía todavía a Tim Duncan, a Parker, Ginobili, y que tenía a Kawhi en sus primeros años. Pero eso es una cosa, haber sufrido aquel tiro de Ray Allen y el rendimiento de LeBron en aquel playoff del 2013, pero nunca he llegado al punto de odiarlo.
0: Ahora, en la Liga Dominicana, yo creo que el jugador más odiado en los últimos 5 o 10 años ha sido César Valdés.
2: Sí, uno de ellos. Sí. Hay varios, pero César.
0: Pero yo creo que el que más.
4: Especialmente por los aguiluchos.
0: Además de
4: aguiluchos,
0: escogidista y
2: lo que
0: y
2: pasa es que César, además de buen lanzador, es contestatario, porque exacto, yo recuerdo una salida en Santiago
0: y con Parón.
2: Sí, sí.
0: Y
2: Fernando Cena dijo algo, nuestro amigo Fernando Cena, y él le tiró 5 innings en blanco a las Águilas, creo que fue o 6, y fue al clujado y agarró el celular y le puso la actuación y le dijo: "Habla ahora".
3: Y César no te respondió a ti, Iván.
0: ¿Eh? Sí,
3: sí. Le respondió a Iván una
0: también
3: vez.
0: También César Valdés.
1: Claro que sí. Yo critiqué lo de la, ¿cómo se llamaba el lanzador de las Águilas? Que se quedó por una entrada de ser lanzador.
3: Ah, sí, Ronnie Seligas.
1: Yo critiqué eso de la liga.
3: Exacto, que ese premio Cy Young lo gana
1: César. No era Valdés ni siquiera una crítica en contra de César, sino en contra del sistema.
2: A los parámetros. Sí,
1: sí. A los parámetros que lo hicieron ganar a él, porque todo el mundo sabía que los números estaban muy superiores, los de Ronnie Elías. Pero un tecnicismo le quita el premio, entonces él va a San Francisco, lanza 6 entradas y cuando termina de lanzar, hace así para la cabina: "Soy yo".
3: Pero yo creo que, y te respondió el tuit también.
0: Sí. Sí. Yo creo que de manera unánime uno puede llegar a la conclusión de que el jugador más odiado en la Liga Dominicana en los últimos 10 años tiene que haber sido César Valdés, porque no creo que haya ningún otro que se le acerque. Primero por la calidad del jugador que ha sido, del lanzador, y segundo porque es un jugador, la actitud, ¿verdad? Sí, sí. Y la confianza.
2: Exacto, lo que pasa es que hay varios jugadores buenos en la liga, uh-huh, que son matadores, son especialistas. Por ejemplo, Francisco Peña no puede ver el color azul, uh-huh, pero hay algo que César tiene que lo separa del grupo, que es eso que dice Odalis. Además de ser bueno, el tipo es aceitoso, contestatario, es frontal.
0: Exacto.
2: Entonces al fanático no le gusta eso, le llama la atención.
0: Sí. Buenas, al fanático del equipo contrario.
5: Hola, hola.
6: Adelante. Sí, hola, hola.
0: Hola.
6: El psicólogo deportivo.
0: Adelante, psicólogo. Adelante, psicólogo, vamos a ver.
6: Bueno, si ustedes están en jugadores, yo te voy a decir una de dominicano.
0: Ajá.
6: Nadie como el rey de la radio.
0: Que tú le tienes odio.
6: No, yo no. Todos.
0: No. Y es verdad, no. Franklin es una persona una que estrella, despierta pasiones.
6: En sentido general, los aguiluchos.
0: Y por eso es uno de los más seguidos y de lo que más incidencia tiene. ¿Es verdad?
6: Sí.
0: Sí, es correcto. Y a Franklin le gusta ese rol. Buenas.
2: Hola, hola.
7: Hola. Buenas.
0: Hola.
7: Hola. Desde el 86 soy de los Lakers.
0: Okay.
7: Desde que llegó LeBron me crucé para la bahía.
0: Okay.
2: Ah, bueno.
7: Esa es una. Segundo, es un caso, Dalis, no sé si recuerdan, cuando Alex Rodríguez prefirió jugar con los Estados Unidos.
0: Sí.
7: La gente lo odiaba a Alex. Y hubieron muchos yanquistas que cuando Alex se cruzó a los Yankees dejaron de seguir a los Yankees.
0: Uh-huh. Sí.
7: Y el equipo que yo más odiado son los Medias Rojas de Boston después que nos ganaron en el 2004.
3: Como yanquista, sí.
2: Oye, me dice por aquí Ambiorix Vidal, un escogido.
0: ¿Qué dice Ambiorix?
2: Ese príncipe. Que él odia cuando Bonifacio se pone la toalla en el hombro porque él sabe que hay problemas.
0: Pero ¿saben una cosa? Que en ese orden, Bonifacio también genera pasión.
2: Querido pero, odiado.
0: Pero Junior Lake, señores, es un jugador que el fanático contrario no lo quiere ver.
2: Sí, y se faja a discutir con los fanáticos.
0: El tema, porque Junior Lake no solamente es un buen jugador, sino que es un tipo que tiene Instagram, ve los mensajes y responde también.
2: ¿Tú sabes quién?
0: Y golpea a los jugadores del equipo.
2: ¿Tú sabes quién levantaba mucho a Eric Almonte?
0: También. Pero sí. Eric era más chercha.
2: Es más chercha.
0: Le gustaba mucho.
2: Pero a los fanáticos le gustaba.
0: Eric iba de maldad con accesorios rosados.
2: Así que le decían, ¡Erika!
0: Sí, sí, sí. Hacemos una pausa y regresamos en breve con la parte final de La Voz del Fanático.
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Dice Merán que al amigo que llamó hablando sobre los desaciertos que tuvo en su carrera Michael Jordan, dice él, búscale por favor el sexto partido del tripit, del segundo tripit de los Bulls de Chicago contra el equipo de Utah, que chequee la actuación de Michael Jordan y la de Scottie Pippen y cómo terminó el partido. El partido terminó por un solo punto, ganó el equipo de Chicago y de esa manera ganaron su tercer campeonato consecutivo en esa segunda etapa. Jordan anotó 45 puntos ese día y Scottie Pippen anotó 8. Así que ahí está al amigo Merán, ¿verdad? Que está complacido. Señores, tenemos por aquí a Cena, el manager de las gradas, que le estábamos diciendo que Filadelfia ha pasado por unos cuantos días, su ciudad, ¿verdad?, preferida, una ciudad que él visita todos los años, con el cual él tiene un vínculo. Dos de los equipos más emblemáticos de la ciudad de Filadelfia fueron barridos, los Sixers fueron barridos por los Knicks, y el equipo de los Flyers fueron barridos también.

0: en el Stanley Cup Playoff este fin de semana. Un fin de semana duro para la ciudad de Filadelfia, que se está recuperando un poco en la parte que tiene que ver con el béisbol. Bienvenido.
1: No, gracias Dalí, al equipo, todo en cabina. No sé cuál sería mi postura después de esa introducción que tú me has dado.
0: Ah, y los Eagles el año pasado, esta última temporada no le fue bien, ¿verdad?
1: Muchas gracias. Dalí no han dado duro, pero...
0: No siempre se gana, ¿verdad?
1: No siempre se gana, y los Eagles han sacado la cara, digamos, una que otra vez, pero realmente...
0: Vamos a aprovechar que tú estás aquí. ¿Cuál ha sido el atleta que tú más has odiado en términos deportivos, históricamente? Para ti, ¿cuál ha sido ese atleta al cual tú le has tenido odio? Porque es el que más te ha golpeado a tu equipo, a tu atleta, tu jugador preferido.
1: Pero Dalí, yo soy, o fui, ¿verdad?, fanático de Barry Bonds.
0: Ok.
1: Pero fanático fundamentalista.
0: Ok. ¿Y Barry Bonds tenía algún rival así que le dio duro?
1: Bueno, Atlanta, por ejemplo.
0: Ok.
1: Ese es de...
2: Francisco Cabrera.
1: Quizás esa fue la única luz en su carrera, pero valió para que yo lo odie para toda la vida. Barry Bonds tiró todo. Iban los mismos empujando la bola atrás.
0: Exacto.
1: Y Sid Breen fue que anotó, correcto.
0: Sid Breen.
1: Ojo. No, Dalí.
0: Ahora, yo me quedo ahora hecho bravo de Atlanta, Francisco Cabrera.
1: No, lo bravo, porque imagínate esa seguidilla.
2: Échale la culpa, a Barry Bonds, que tiró un chorrito más mojado que el de Bonifacio aquí en el play.
1: Sin duda, sí, pero que Cabrera no estaba supuesto a ese día. Cabrera dio creo que 2 hits en su carrera.
2: Ni Sid Breen anotar.
1: Tampoco.
0: Exactamente.
1: Sí. No, Dalí, a propósito de Merán, saludo, uno de mis principales seguidores.
0: Ajá. ¿Tus claro principales seguidores?
1: Sí,
0: no,
1: claro.
0: Pero tú tienes que... Hay que respetar un poquito más. ¿Cómo seguidores? Ay, bueno. Miren, ¿qué tú andas? Dime.
1: No, Santiago, vinimos por aquí a hacerle, no hacerle entrega, ¿verdad? Porque no está, pero dejarle al señor Quinn Deportes.
0: ¿Cómo?
1: El último.
0: El último.
1: En negrita y entre comillas.
0: Óyelo bien.
1: El último celular, ¿verdad? Ok,
0: que cuando tú dices el último, no significa que es el...
2: De última generación.
0: De última generación. No,
1: definitivamente.
0: Ok, tú estás hablando es de el último, o sea que saldrá...
2: De tus manos
0: para entregárselo a Quinn.
1: Correcto.
0: ¿Por qué es el último?
1: Bueno, Santiago, tomando en cuenta la diferente caída que Quinn ha
0: tenido. Oye, un paracaidista, un especialista de caída.
1: Encima el celular.
0: Sí.
1: Entonces estamos ya optando por, ¿verdad?
0: Ok. Atención, Quinn.
1: El próximo, que no seré yo, que le consigan uno de esos de Artemis, ¿cómo llámala? Con ese material. Artemis,
2: que tenga una capacidad de caer del espacio.
0: Un Qualcomm de lo que usaban los ingenieros.
1: Bueno, algo así.
0: Sí, porque él ha roto 3 celulares cambiando bombillos. Sí,
2: y siempre se queda del lado del bolsillo del tercer celular.
3: Me preguntan por acá, Sena, que ¿cómo se llama el pitcher que siempre te poncha?
1: El pitcher que siempre me poncha.
3: Ajá. En softball.
1: No, mira, el que ha jugado mucho softball, va a recordar el nombre que yo le digo, el Chucho.
0: Ah, yo lo
1: bueno, pero
0: Chucho.
1: Pero el Chucho no son más.
0: Con ese nombre es normal que te ponche.
2: Pero el Chucho no era Cena.
1: pero
2: cuando el Chucho estaba enchuchado. era.
0: Me gustó ese juego de palabras.
2: Era un hit que le daban.
0: Sí. Cuando el Chucho estaba enchuchado.
2: Mira, Iván. Él lanzó del equipo A de Barrecero.
1: Correcto.
0: Mira, Junior Rodríguez nos escribe. Dice, le hicieron la casita a Duarte, a Chris Duarte. Espero que nunca más se ponga la chaqueta de República Dominicana.
2: ¿Y por qué?
0: Veo muchos periodistas acabando con él y solamente él sabe lo que pasó. ¿Por qué un periodista del equipo... porque un equipo de un periodista del equipo hable, eso no es la verdad absoluta. Ojo, no lo digo por ustedes, los de la voz del fanático, pero se están pasando. Él se está quejando del trato que le han dado a la información con respecto a Chris Duarte y su equipo en España.
2: Mira, yo comparto en parte lo que él dice, porque no se supone que un equipo propicie la información a un periodista para que este periodista salga a divulgar cosas que se supone deben quedar a lo
0: falta de ética,
2: a lo interno,
0: ética profesional.
2: Las declaraciones las emitió el periodista en el programa Mañana Deportiva, que conduce Sato Quiterrero con una serie de cronistas. Saludos para ellos y crédito para ellos.
0: Claro, porque ellos fueron los que consiguieron la entrevista.
2: Ahora bien, también hay que tomar en cuenta de que también han ido saliendo a la luz algunas cosas que dan cuenta de que no necesariamente este ha sido el único incidente que Duarte ha tenido. Quizás ha sido el único que lamentablemente ha salido a la luz pública. Yo creo en algunas de las cosas que él dijo que ha sido todo lo contrario. Yo creo que en parte la prensa dominicana en ocasiones le ha pasado la mano a Chris Duarte, sobre todo. Ayer yo precisamente decía que en un análisis que yo hice sobre su carrera, no le daba más de 5 temporadas en la NBA. Y en ese momento mucha gente me criticó por la proyección que yo hice.
0: Y lo hicimos lo hiciste antes de ir al draft.
2: Exacto, entonces sí. Yo creo que Duarte ha dejado, tú sabes, algunas turbulencias que yo creo que debería ir resolviendo, porque su imagen está muy afectada. Exacto. En este momento.
0: Bueno, señores, hemos llegado al final del programa del día de hoy. Sena, muchísimas gracias por tu visita y te daremos las gracias a nombre de Queen por ese sacrificio que tú estás haciendo, el último.
3: The Last Dance.
0: Exactamente. Así que muchísimas gracias por la sintonía, que pasen un feliz resto de la noche y mañana a las 5, si Dios lo permite, estaremos de nuevo con ustedes con otra entrega más de La Voz del Fanático.
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5: Hola amigos, soy Rafi de León. El gobierno dominicano informó que concedió una extensión con carácter temporal y bajo la coordinación.

0: que es para ustedes, para servirles información objetiva y con mayor apego a la verdad, a los valores democráticos, al compromiso social. Por eso nosotros, este trabajito, aunque ustedes vean lo que vean, nos encanta, porque es trabajar con ustedes. Gracias, dime.
1: Y te pagan por eso.
0: Dice mi amiga, colega, periodista Socorro Arias, que trabajar es tan malo que te paga para que lo hagan. Y dice el negrito del bate que el trabajo lo hizo Dios como enemigo, como un castigo. Señores, trabajar es chulo. Imagínense que uno no tuviese la oportunidad de hacer esto. Pero eso sí, que el trabajo te guste. Si tú lo que te gusta, si lo que tú haces te gusta, no es un trabajo. Es una forma de hacer lo que te gusta y que además te remuneren. Ahí sí cabe y no tiene validez. Lo que dice mi amiga Socorro Arias, un fuerte abrazo para ella. Bueno, pues hoy es martes 12 de mayo del 2026. 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Un saludo a nuestro equipo técnico y por supuesto compañeros de trabajo, José Armando Polanco, que parece que el tapón que hay, sí, hay un tapón para llegar aquí hoy, la verdad, y no le ha permitido llegar a tiempo. Hay muchas informaciones de la agenda del día, especialmente una que ha surgido a última hora de un acuerdo que ha firmado el gobierno dominicano con el gobierno de los Estados Unidos sobre el escudo de las Américas, y en el marco de un acuerdo también que tiene que ver con la migración, ha firmado un convenio que lo que conocemos es el comunicado de la Cancillería. No conocemos el contenido de la firma de ese memorándum de entendimiento, que es como se llama, y va a permitirnos aquí recibir personas deportadas de los Estados Unidos, pero no pueden ser nacionales haitianos, están excluidos, y los que hayan tenido alguna condena penal en los Estados Unidos. Pero si usted no ha hecho nada malo, entonces ¿por qué lo van a deportar y a un tercer país? Eso necesita como una explicación, yo no lo entiendo, pero quizás mañana, otro día, podemos conversar con ustedes sobre estos temas, y en la medida en que salgan las opiniones jurídicas y políticas y de los conocedores de los temas internacionales, podamos entender el alcance de este acuerdo, que también involucra permitir el uso de los aeropuertos dominicanos, el Aeropuerto Internacional de las Américas y la base aérea de San Isidro, para los fines de vuelo como de apoyo logístico para el gobierno de los Estados Unidos. Esto ya lo hicimos antes, el pasado año, y concluyó en abril de este año, pero se ha extendido. Pero hoy nosotros no podemos conversar ampliamente de estos temas, más que conocer la opinión del doctor Bautista Rojas Gómez, que es nuestro invitado del día de hoy, que es además titular de la Secretaría de Organización del Partido Fuerza del Pueblo. Gracias al doctor Bautista por aceptar la invitación. Hace mucho que teníamos esto agendado.
2: Así es, Janet, sí, buenas noches. Y gracias por este día 12 de mayo, tenerme aquí, el Día Mundial de la Enfermera, un día muy especial, un día que me trae hermosos recuerdos, porque está dedicado a un recurso humano indispensable, fundamental para un servicio de salud de calidad y a tiempo en nuestro país. De manera que vayan mis felicitaciones a todas las enfermeras de la República Dominicana y los enfermeros, y que el futuro pues les sea más promisorio.
0: A propósito de eso, hubo una protesta de enfermeras, creo que fue la pasada semana, diciendo que no son tomadas en cuenta y que trabajan en condiciones laborales muy precarias, incluido el salario.

0: funcionario, ¿qué usted conoce sobre eso, ya que usted está muy vinculado al sector salud, verdad?
1: No, pienso que tienen razón. Si se llegó a acuerdo con ellos, yo nunca he saludado la huelga de tanto el sector salud como educación. Para mí, yo creo que el mecanismo ese es muy extremo y las paralizaciones en esos sectores son extremos. Pero hay que prestarle atención, hay que sentarse con ella, y en el día de hoy, ojalá este gobierno arrodillado y entreguista, pues piensen que aquí hay enfermeras y enfermeros que requieren de que le presten atención.
0: Arrodillado y entreguista por la...
1: Por la introducción que tú has hecho. O sea, no acabamos de salir del espectáculo que montaron con la enajenación de nuestra soberanía, violentando la Constitución, sin ir al Congreso, cuando nos sorprende una situación de que nos van a mandar angelitos para República Dominicana, gente que migraron a Estados Unidos, que no han cometido ningún delito, que van a ser objeto de deportación sin haber cometido ningún delito, y que es lo único que uno sabe. Pero me imagino que en esta ocasión el presidente Abinader, que dijo el año pasado en una rueda de prensa en la semanal, lo he visto porque lo han recordado varios escenarios, dijo ante una pregunta periodística que el más lejano de las personas que podían visitar República Dominicana era de Pedernales. Los Pedernales son dominicanos. Eso fue el peor de los errores que cometió. Y recuerdo que un periodista, un comunicador, un periodista de larga data, que tiene un programa importante, no sé si por aquí, que es de Pedernales, se sonrió a carcajada porque es de la misma parcela, y no se dio cuenta que estaban diciendo el extranjero a los pedernalenses. Entonces él se comprometió a que solamente los más lejanos eran los de Pedernales que iban a ser recibidos aquí en esa materia, y hoy se destapa el Ministerio de Relaciones Exteriores que sin la autorización del presidente no puede hacer eso, porque el jefe de la política internacional del país. Pero esta es una situación que tiene que ser revisada por el Congreso Nacional. Si vamos a la Constitución, yo creo que es objeto de una aprobación del Congreso, que yo no dudo que lo aprueben, porque es un Congreso genuflexo.
0: Pero acaba de dar una declaración el presidente Donald Trump diciendo que todos los criminales venezolanos los van a sacar. ¿Será que vienen para acá, aparte de eso? Ellos dicen que no van a tener antecedentes penales.
1: Bueno, estamos, probablemente no tengan antecedentes penales en Estados Unidos, pero probablemente tengan de antecedentes en su país o en cualquier otro lugar del mundo, que tendremos nosotros que investigar. Pero lo cierto es que el pueblo dominicano tiene que ponerse de pie frente a esta afrenta, porque es una violación grosera a la soberanía nacional. Y yo creo que en esta ocasión el presidente de la República tiene que enviar al Congreso la solicitud de que sea conocido este acuerdo, no sin antes, óyete, Yanel, no sin antes pasar por el tamiz del Tribunal Constitucional, que tiene que decidir, previo a ir al Congreso, la constitucionalidad o no de este acuerdo. O sea, eso no puede ser así, eso no puede revisarse, o sea, no puede emitirlo Relaciones Exteriores y se acabó. Eso tiene que ir primero al Tribunal Constitucional, pasar por ese filtro para determinar la constitucionalidad o no de ese acuerdo, y posteriormente ir al Congreso si no transgrede la Constitución.
0: Buenas noches a nuestro compañero de trabajo, José Armando Polanco, que logró llegar a tiempo, ligeritíticamente tarde. ¿Te agarró el tapón?
2: No, realmente...
0: Es sincero. Sí.

0: Realmente no, pero sí, estamos aquí. Gracias, Yanes, y gracias a nuestros compañeros. Y gracias a nuestro público, como siempre, a nuestro invitado, el doctor Bautista Rojas Gómez, por estar con nosotros. Gracias.
1: Gracias.
2: Doctor, vamos, tenía yo el objetivo realmente de hablar primero con usted de la parte partidaria, de los temas más políticos, pero la agenda a veces no la impone uno, esta información de último minuto y que usted ha emitido ya su opinión, me varió un poco la perspectiva que tenía. Pero hoy el presidente Leonel Fernández dio una rueda de prensa en el marco de la estrategia de comunicación que tiene y que cada cierto tiempo da su parecer de los temas de la situación nacional, económica, social, política, y hoy hizo referencia a la situación económica con relación a que él considera o considera la fuerza del pueblo de que este deterioro económico no es producto del impacto de la guerra de Irán, que puede esa crisis petrolera haber agravado una situación que dice él que ya venía. Pero usted no cree que eso es tremendista, porque el mundo entero está sufriendo los embates de la crisis petrolera.
1: La situación económica de la República Dominicana no aparece después de la invasión de Estados Unidos a Israel a Irán. Igual que no se quiso justificar, y por años, ya casi 5 años, que la situación de crisis que vive el país es fruto de la guerra entre Rusia y Ucrania. Anteriormente el tema era la pandemia de la COVID-19. Entonces, de lo que se trata en nuestro país y en este gobierno incapaz es de que todo se quiere justificar. O sea, la incapacidad y la improvisación, la falta de planificación, se quiere justificar. Te pongo un ejemplo del sector agropecuario, lo que está pasando, para no irnos al tema económico, que lo han llevado a una situación de crisis extrema. Pero el sector agropecuario, el agrícola, pues lo describen muy bien los productores de Constanza, los productores del país, los de San Juan, los arroceros, que tuvieron su situación. Pero una situación que tiene hoy 33 días afectando a Estados Unidos, que lo saben las autoridades nacionales, y ojalá que los medios de CDN en el Caribe lo investiguen. Es un brote inmenso que afecta varios estados de Estados Unidos, sobre todo Wisconsin y otros, de donde Iowa, donde vienen la mayor cantidad, el 80% de la carne de cerdo que se importa en República Dominicana. Hay un brote que lo reconoce el gobierno de Estados Unidos, de una enfermedad denominada pseudo rabia, que afecta al cerdo y la produce el virus del herpes del cerdo, una encefalitis que se confunde con una rabia en el cerdo. Hay una alerta de Estados Unidos que la dio a todos los importadores de carne. México prohíbe la importación de carne de esos territorios. Colombia prohíbe la importación de carne de cerdo de esos territorios. Y República Dominicana, la Dirección de Sanidad Animal del Ministerio de Agricultura y la Dirección General de Ganadería no han sido capaces de informarle al pueblo dominicano de esa situación. Y yo le digo, le pido a ustedes, ojalá búsquenlo ustedes eso, busquen esa enfermedad que fue notificada como debe ser por Estados Unidos a los consumidores. Y aquí no sabemos nada. Aquí no sabemos nada. Porque encima de la peste porcina africana, que ya es endémica, declarada endémica en el país, que se nos agregue una invasión de un virus que no existe, que no ha circulado nunca en República Dominicana.
2: Wow.
1: El herpes, el virus del cerdo. Con eso, mando eso. Te mando lo siguiente. Hace 2 semanas, el gobierno anunció con bombos y platillos la pignoración de 8 millones de libras de carne de pollo que tenían de excedente la producción nacional. ¿Y qué ha ocurrido 15 días después? Una libra no ha sido pignorada. Esto te lo digo porque yo lo he conversado con productores de pollo. Y lo de cerdo te digo porque es una noticia que si hoy tú la buscas en cualquier medio de Estados Unidos que tenga que ver con el tema pecuario, te va a llamar la atención. Y la veterinaria del mundo está en alerta por esa situación. Sin embargo, nosotros seguimos importando carne de ese mismo sitio a República Dominicana sin tomar en cuenta de que, como te decía, el virus no ha circulado nunca en nuestro país.
0: Wow. Doctor, usted decía ahorita que el gobierno como que quiere justificarlo todo.
1: Sí.
0: Pero entonces, ¿podría entenderse que no es real la situación que se ha creado a raíz de la situación en Irán?
1: No, la crisis no es real, se agravó. La crisis es una realidad que se ha agravado con la invasión de Estados Unidos a Israel, a Irán. Indiscutiblemente que eso la ha agudizado, pero la crisis fue creada con anterioridad y es fruto de la improvisación y de los inventos. O sea, nosotros hemos recibido más dinero prestado en lo que va de este gobierno que en lo que tiene desde la Fundación de la República Dominicana hasta el 2020. O sea, ¿cómo tú justificas eso? ¿Dónde está ese dinero? ¿Dónde se ha invertido?
2: En obras, dice el gobierno, con la
1: inversión. Pero ¿dónde están, Yanesi?
0: Ahí está el 9, señal. Está el metro. ¿Cuál? El 9, el metro de los Alcarrizos.
1: El 9, mira, ve, el 9, tú no pasas por el 9, no sé si tú eres
0: todos encima. Los días.
1: Tú pasas todos los días, por el 9 no se ha terminado. La autopista Duarte no se ha terminado. ¿Qué otra? Dime una.
0: El metro de los Alcarrizos.
1: Bueno. Funciona con precariedad, pero todo ese dinero no se lo llevó el metro de los Alcarrizos. Si hubiesen hecho 10 plantas Punta Catalina, si ellos hubiesen tenido visión y planes, pero es que no lo hay, y las obras de este gobierno no se ven, no se conocen. Yo soy de una provincia donde nadie me puede señalar que este gobierno ha hecho una obra
2: allá.
1: No, en Hermana Mirabal
2: no ha hecho una sola obra, doctor.
1: No puedo exagerando. Decir, no, probablemente esté exagerando, porque si tú me vas a decir que tú recapeaste un pedazo de carretera que estaba hecho de hace décadas y la reconstruiste por alguna razón, eso no es una obra. Que tú has hecho algunos vamos a decir cabezales de puente, eso no son obras. ¿Qué es lo que se ha visto allá en la provincia de Hermana Mirabal? Pero me la pueden decir. Yo le digo, hay dos centros de atención primaria que lo comenzaron hace 4 años, Yanesi. Uno en Rancho Abajo y otro en San José de Conuco. Ve a ver lo que hay ahí.
2: No han terminado
1: nada. En Rancheta, la gente recibiendo los servicios de salud, las carreteras, los caminos vecinales están en condiciones que tú no lo puedes describir. Hace cerca de, voy a decir, 5 años, David Collado, en el Parque Duarte de Salcedo, cuando Turismo para Todos, no sé cómo se llamó la campaña esa, prometió la carretera al lugar ecoturístico más importante de mi provincia. Yo creo que los balnearios, los charcos más bonitos que tiene este país, los charcos de Río Partido. Y se comprometió y lo dijo, y después volvió otra vez lo que se comprometió. Voy a ver.
2: No lo han hecho.
1: No han hecho nada.
2: Pero el gobierno habla de muchas obras. Doctor, con bueno, su anuencia, vamos a seguir hablando de estos temas, pero vamos a pedirle ahora un permisito para cumplir con nuestros compromisos comerciales. Ya volvemos en Buenas Noches, Buena Suerte.
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0: 7:24 minutos. 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José Armando Polanco.
1: No, era sobre la misma crisis, sí, como ya el doctor explicaba, que existía la crisis, pero se agravó. Entonces teníamos el tema de las obras que había invertido el gobierno. Y citábamos el caso del metro, de los Alcarrizos, que realmente todavía la obra está en construcción.
0: ¿El metro de los Alcarrizos está en construcción?
1: Hay una parte, sí, que está en construcción. Eso incluso creo que la OPRET, o la empresa, no es la OPRET, se llama, es...
0: Empresa Metropolitana.
1: Empresa Metropolitana dijo que sí, que reconoció la situación que se está dando con el metro y está creando mucho disgusto. Entonces, doctor, esta crisis no ha sido bien manejada por las autoridades, o se le sale de la mano porque desborda realmente la situación de Irán, desborda todo. ¿Qué es lo que ha pasado realmente?
2: Yo te dije, y yo creo, que el tema de la crisis existía, se agravó. Entonces, si existía, si crearon la crisis, si fueron los autores de la situación que hay hoy, yo pienso que son incapaces, y de hecho, tú no has visto una sola gestión que haya hecho el gobierno para enfrentar la crisis.
0: Sí, le recortaron los recursos, los partidos, y anunciaron un plan de austeridad.
2: Pero tú, que conoces muy bien eso, ese tema, sobre todo el tema político, ya se sabe que eso fue una provocación, eso es echarle ceniza en los ojos a los partidos políticos. Hacen eso y 24 horas después se reúnen con los transportistas, le quitan 800 millones a los partidos políticos, reúnen con los transportistas y le dan 800 de subsidio. ¿Y tú sabes por dónde van esos 800? Es para los bolsillos de los empresarios, porque los choferes no se benefician de eso.
0: ¿De los empresarios del transporte?
2: Del transporte, sí, sí, de los empresarios del transporte. Y de todo el que le compra ese combustible, subsidiado. Entonces, esa gente se beneficia de eso. Hay mucha gente que lo que hacen es comprar ese asunto. Entonces, los partidos políticos, tú sabes que no es posible, ni constitucional ni legalmente es posible, porque ya lo hicieron y se permitió, bueno, entendiendo la situación, o sea, de un punto 25 que no correspondía a los partidos políticos, nos bajan a un punto 12 en el presupuesto normal. Entonces ellos no pueden decidirlo con una reunión que ni siquiera se lo participan a los partidos, van y lo visitan y tienen la desfachatez de no tratar el tema, y de espalda, los partidos de espalda vienen y lo apuñalean. O sea, ¿quién va a creer? ¿Para qué uno se va a reunir con esta gente? Doctor, primero, no escuchan nada, no implementan absolutamente nada de lo que tú les recomiendas. Entonces,
0: doctor, a raíz de eso, porque precisamente la oposición ha tenido una apertura al diálogo, incluso nunca antes vista, tanta disposición de acudir a los llamados a diálogo del gobierno. En menos de un año ha ocurrido, por lo menos en desde el abril del 2025 hasta ahora, en dos ocasiones, y antes ya lo habían hecho. Los partidos políticos siempre han respondido al llamado de diálogo, pero a partir de la actitud que ha tenido el gobierno con los partidos, como usted ha dicho, que después que se reúnen, los reciben, entonces le da, diría yo, como que una puñalada por la espalda. ¿Usted, eso ha cambiado en algo el ánimo de los partidos políticos, especialmente de la Fuerza del Pueblo, con relación frente al gobierno?
2: Bueno, nuestra decisión de una oposición responsable, de diálogo, de acompañar todo lo que beneficia al país, siempre estará. Lo que ocurre es que con esta gente tú no sabes qué va a ocurrir. Vamos a la mesa del Consejo Económico y Social, ¿qué ustedes han sabido de las resoluciones que tomó el Consejo con relación a la ley de migración, y a la migración haitiana? ¿Han hecho algo? No, más negocio, han nombrado más gente para perseguir los ilegales, y ustedes saben que lo que hacen, cogen mucho, cobran mucho, y los que se van están a los 5 días aquí. Ese es un negocio. Mientras más activo esté ese negocio, más dinero gana.
1: Pero eso informó que bajaron los partos de haitianas en las maternidades.
2: No, pero ¿cómo no? ¿Cómo no va a bajar si eso evidentemente que iba a ocurrir? Porque incluso murieron mujeres en su casa por no ir al hospital. O sea, yo te voy a decir una cosa, mucha gente aplaudió eso, yo no puedo aplaudir eso, porque yo no creo que ninguna mujer dominicana que esté en Estados Unidos ilegal, o que esté en España, o que esté en Suiza, o que esté donde esté, de manera irregular, le nieguen un servicio. O la cojan, parió, la monta en un avión y se fue. O sea, tú no quieres, eso es inhumano. O sea, hay que buscar otra alternativa. O sea, eso no es un parámetro para tú, para tú decir como que tú has avanzado en la aplicación de la ley de migración. Lo que tú sí sabes, y debemos saber nosotros, sobre todo los que vivimos en el campo, que vienen y agarran un jornalero, y si no tiene el dinero él, lo tiene que buscar el patrón, y mandó el dinero al sitio donde está detenido, en el centro de detención, y por ahí mismo se va. Eso sí, sí es un secreto a voz. Que le presten atención, no sé.
1: Doctor, y escúchame, Yanesi, los partidos no podrían hacer este sacrificio de aceptar esa reducción de 800 millones por el bien de la población, por así decirlo, por el bien de la población, porque supongamos que serían 2 o 3 meses si la guerra termina lo antes posible. Mira, los partidos no podrían hacer ese sacrificio.
2: El sacrificio lo hacemos para mantener un gobierno 4 años, 8 años, que no ha hecho nada por el pueblo. Más sacrificio que ese no puede hacer absolutamente.

0: de nadie. Este gobierno está ahí porque hay una oposición responsable, porque estamos comprometidos con la democracia de la República Dominicana. Y además, ellos saben, aunque no lo hicieran lo que hicieran, que por la forma en que reciben esa subvención los partidos políticos, se compromete con una línea de crédito, tomó la línea de crédito, y quien tenga enchado, bueno, quedamos mal los partidos, tendremos que buscar lo que sea, pero es el banco. Ellos saben que el Banco Reserva financia los partidos políticos, le pone una línea de crédito incluyendo a ellos mismos, pero ellos tienen su forma, tienen el gobierno, y encima de eso, lo que no ha enseñado esta gestión de gobierno es que ellos no tienen pudor, que ellos cogen dinero de quien sea, verbigracia del narcotráfico, que está más que demostrado que ellos son capaces de cualquier cosa, porque yo no he visto que han que ningún legislador del PLD o de la Fuerza del Pueblo ha sido pedido una tradición, un regidor o un funcionario,
1: un funcionario
0: de los partidos de oposición, es de ellos. O sea, ellos son capaces de cogerle dinero, no voy a decir la palabra, pero son capaces de cualquier cosa. Entonces, nosotros el sacrificio por el pueblo lo estamos haciendo, que estamos manteniendo este gobierno, se mantenga hasta el 2028.
2: Doctor, antes de irnos a la pausa, hoy veía las declaraciones del presidente Fernández con relación al tema de la asfixia económica, que él entiende que es la estrategia del gobierno para, vamos a decir, derrotar la oposición con la restricción económica. Pero decía él que cuando se le cierran las vías pacíficas, legítimas y legales a los partidos políticos, pues entonces la democracia responde con violencia.
0: Viene el caos. Y ellos no van a soportar una oposición violenta. Ellos no lo van a soportar.
2: Oye, yo no entendí, porque me pareció como una declaración para mí como tremendista. Dice el presidente Fernández.
0: Nosotros tremendimos. Si nos quedamos callados, Yanesi, y ellos logran eso, o sea, que en vez de nosotros seguir organizando al pueblo como estamos, organizando los partidos como estamos en la oposición, tenemos que ponernos a hacer rifas y a hacer peaje y a buscar contribuciones para pagar, salir de los compromisos. Nosotros concluimos este fin de semana la primera parte del programa de formación política del partido. ¿Y qué implica eso? Tú reunir por meses, por temporada, cientos y cientos de dirigentes del partido con un programa, incluso con profesores nacionales, internacionales, que tú tienes compromiso con los hoteles, con los centros de donde tú vas a hacer la capacitación para mantener ese recurso humano que tú traes para formar los compañeros. Entonces, nos van a distraer de nuestro programa, de nuestros planes estratégicos, para nosotros tener que enfrentar la situación. Esa es la asfixia. Entonces, ¿tú te vas a asfixiar? No. Si tenemos que movilizarnos, nos movilizamos frente a esa situación. Si tenemos que hacer lo que haya que hacer, porque no vamos a desaparecer.
2: Tomar las calles, por ejemplo.
0: No vamos a desaparecer. Nosotros como partido tenemos que subsistir, porque la democracia nos necesita. Esto no es una dictadura. Entonces, siendo así, si es una dictadura, uno sabe lo que tiene que hacer con las dictaduras. Y esto no es una dictadura. Nosotros le hemos respondido cada vez que ellos nos han solicitado, y de manera respetuosa lo hemos recibido, y hemos trabajado con ellos algunos temas. Entonces, ¿qué es lo que quieren?
1: La dictadura se enfrentan en las calles, doctor.
0: Bueno, en el terreno que sea. Lo que pasa es que esto es un gobierno débil. Este gobierno no aguantó una marcha en San Juan. Una marcha en San Juan no aguantó.
2: Doctor, con su anuencia, vamos a otra pausa comercial y ya volvemos en Buenas Noches, Buena Suerte.
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2: 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Vamos a seguir conversando con el doctor Bautista Rojas Gómez, titular de la Secretaría de Organización del Partido Fuerza del Pueblo. ¿Qué está haciendo la Fuerza del Pueblo, doctor, a propósito del cargo tan complicado y de mucho trabajo que a usted le ha tocado?
0: Nosotros estamos trabajando un plan estratégico con 5 pilares: organización, asuntos electorales, formación política, comunicaciones y finanzas. Esos 5 pilares los estamos trabajando a la vez. Y hay una vinculación intersecretarial que nos ha permitido ir desarrollando este plan. La Secretaría de Organización le correspondió desde octubre a la fecha la reestructuración del partido. Nosotros tenemos actualmente ya conformado de 400 y algo, 392 estructuras debidamente conformadas, trabajadas, completas. Nos faltan 42 entre distritos, municipios y provincias. Y no es que no están conformados, sino que le falta algunos de los cargos de la dirección ejecutiva, y hasta tanto no estén completa la dirección ejecutiva, no se carga. Eso es lo primero que teníamos que hacer. La segunda etapa, que ya la comenzamos a principios de marzo, es la reorganización y la fidelización del padrón. tenemos fidelización, tenemos el trabajo de la abstención y el crecimiento del partido. Nosotros todos los días estamos juramentando en decenas de municipios, de distritos municipales y de provincias. Yo te puedo decir, en mi provincia Leonel fue el 26 de marzo. De ahí en adelante no ha habido un jueves, un viernes, que en comunidades que tienen un centro de votación con 4 o 5 colegios, no juramentemos decenas de gente que vienen del PLD, que vienen sobre todo del partido de gobierno. A mí me corresponde los jueves ir a mi provincia. Y yo no tengo tiempo para ver la gente que debo ver, sea la cantidad y las juramentaciones que tengo pendiente. Yo tengo, por ejemplo, para el próximo jueves ya 2 juramentaciones. Pero el enlace Manuel Crespo tiene que ir el viernes a hacer otra juramentación. El pasado viernes en Sabana Angosta juramenté cerca de 50 dirigentes y militantes del partido de gobierno y algunos del PLD. Y yo espero el jueves juramentar no menos de 100 personas nuevas, que los mandamos con nombre, apellido, con foto para que lo vean, que nosotros no estamos inventando. Entonces, estamos en esa etapa. La etapa fundamental que debemos terminarla en los próximos 60 días es la de vinculación de cada organismo del partido a un colegio electoral. Nosotros tenemos ahora mismo aproximadamente 18,000 y tantos colegios electorales. Tenemos proyectado que serán 19,200 a las elecciones del 2028, pero cada colegio electoral tiene cuando menos una dirección de base, ya trabajando el padrón del colegio, fidelizando nuestra membresía y asumiendo los nuevos miembros que estamos captando en la jornada de fidelización y en las juramentaciones que estamos haciendo. Esto, yo pienso que al día primero de julio ya nosotros tendremos ese trabajo debidamente completado. Entonces ya lo que nos corresponde de ahí es, una vez organizado alrededor de los recintos y de los colegios, que estén cubiertos todos los organismos, bueno, concomitantemente con electorales, vamos a ir conformando los equipos por cada colegio, capacitándolo, formándolo, no 15 días antes ni 3 meses antes, no, desde ya. En este mes nosotros, en este año nosotros estamos ya terminando la primera ronda de capacitación y al 2028 habremos capacitado 286,000 dirigentes del partido en toda la geografía nacional, alrededor de los colegios y de los recintos. Nosotros sabemos día a día cuántos votos tenemos.
2: ¿Cuántos tienen al día de hoy?
0: Es un plan estratégico, yo
2: no
0: sé.
2: No, porque usted,
0: entonces, usted dice que cada... Sabemos cuántos compañeros nuestros se cedularon cada día. Estamos acompañando en este trabajo a la Junta Central Electoral permanentemente, facilitando. Todos nuestros compañeros están al día y se le avisa. A mí me pasó algo el jueves en mi casa, donde la casa de mamá, estaba mi hermana que cumplía 81 años y la llaman, ella cumplía años el día 5 de mayo, y la llaman a su celular, fulano de tal, yo soy fulana de tal, de Cidel Tapia específicamente, y yo la estoy llamando, señora, porque usted cumple año en mayo y le toca cedularse en este mes, y la estamos convidando que si tenemos que acompañarle o usted va por su cuenta. Y eso lo estamos haciendo en toda la geografía nacional, en todos los colegios. Los compañeros tienen las personas que cumplen año en el mes de mayo.
2: Doctor,
0: y así lo haremos para

0: para junio y así haremos para cada mes.
1: Doctor, en función de la proyección del padrón, que me imagino que será ser 8 millones y pico, ¿verdad?
0: 9 millones.
1: ¿Con cuántos votos ustedes necesitan para ganar en primera vuelta?
0: Bueno,
1: son el cálculo, porque eso es parte de la
0: nosotros en el 2004 fuimos el primer partido que ganó las elecciones con 2 millones de votos. En el 2028 seremos el primer partido que obtiene más de 3 millones de votos y gana en primera vuelta.
1: Con 3 millones te van a
0: ver. 3 millones y algo.
1: Sacaron 1.200.000 en las elecciones pasadas.
0: Sí.
1: Casi tienen que sacar el doble. No, más.
2: El triple casi.
0: El doble y alguito más. Pero eso no tiene nada que ver con lo que nos sentaron. Que nos sentaron comprados, no vayan a votar familias enteras, porque nosotros también los
1: investigaron. ¿Ustedes
0: se los atencionistas de nosotros de nuestro padrón ya nosotros lo visitamos a todos y la mayoría?
1: ¿Y ustedes, y cómo ustedes hacen eso, doctor? Porque eso es mucho trabajo.
0: Bueno, tú tienes un padrón de concurrentes y tú tienes tu padrón. En el padrón de concurrentes, tú lo cruzas con el padrón tuyo y te da la diferencia. Esto fue lo que no fue a votar.
2: Pero
1: y lo tiene por mes.
2: Exactamente.
1: Le pagaron
0: para que no votaran.
2: Esa era la pregunta.
0: Pagaron para que no votaran.
1: Doctor, no es para nada, pero es una creíble. No digo que sea mentira, hay cosas que son ciertas y no son
0: creíbles. Bueno, no es creíble, pero nosotros lo confirmamos. Y lo denunciamos.
1: ¿Y qué cantidad de votantes a ustedes le sentaron, como dice usted?
0: Una cantidad importante. Importante. Y nosotros, de las elecciones donde tú contabilizas 1.200.000 acá, nosotros hemos afiliado cientos de dominicanos y dominicanas.
1: ¿Por cuánto va el padrón?
0: Que han venido del PLD y que han venido, sobre todo en los últimos tiempos, del partido de gobierno.
1: ¿Por cuánto va el padrón?
0: Va bastante avanzado. Vamos avanzando, no estamos trabajando.
1: ¿Usted tenía 2.000.000 y pico?
0: 2.035.000.
1: Y así que va ahora, 2.035.000 cuando lo limpiaron.
0: No, nosotros partimos de ahí. No sé qué partido tenga la posibilidad de partir de un padrón real y poder visitar a esa gente e identificarlo.
2: Pero, doctor,
1: pero los militantes ocurre... no trabajan, doctor, porque ¿cómo tú visitas 2 millones de gente? Eso no es como mucho trabajo.
0: Es no mucho trabajar. Trabajo, pero tú tienes que tener. Nosotros hicimos, Yanesi, el domingo solamente 287 jornadas en todo el país. En la circunscripción 3 del Distrito Nacional movilizamos nosotros más de 300 compañeros en esa jornada.
1: O sea, pero ustedes trabajan demasiado, doctor, yo espero que ganen la elección, porque Rojas. Trabajar para después no cobrar, mire.
0: Bueno,
1: doctor,
0: pues Rojas. Cobrará el pueblo dominicano.
2: Doctor Rojas, usted dice que identificaron a las personas que se sentaron, que no fueron a votar porque le pagaron, que la tienen identificada y que conversaron con ellos. Pero esa gente sigue dentro del partido.
0: La mayoría.
2: Hoy podrían hacer lo mismo otra vez.
0: No, que lo... Bueno,
2: que le paguen que las 60.
0: Nosotros lo que sabemos que tenemos que completar esos 3 millones de votos.
1: Porque falta poco, porque ya tienen 2 millones y pico. Nada más le quedan 800.000. No es tanto, en 2 años.
0: Entonces es posible.
1: Doctor, vamos a una pausa, ya volvemos.
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21: Seguimos con Buenas Noches, Buena Suerte.
1: minutos, no puedo repetir porque lo de la emisora y todo eso, porque no podemos. Yo necesito que el doctor Bautista Rojas Gómez nos repita el dato que él ha dado, que asegura que la Fuerza del Pueblo en 2028 y el presidente Leonel Fernández van a obtener más de 3 millones de votos. Eso parece como lejano. Usted me disculpa que se lo diga a usted.
0: Ya que no planifica, que no se prepara, que no tiene un plan, no puede determinar ni tener horizontes. Cuando nosotros hablamos de que tenemos que sacar esa cantidad de votos para ganar en primera vuelta, lo hacemos partiendo de cálculos que hemos hecho del histórico de concurrencia, excepto del histórico del 2024 y 2020, que uno fue la pandemia y otro fue la tensión inducida por el gobierno. Entonces nosotros proyectamos la concurrencia histórica y partiendo de ahí, municipio por municipio, distrito por distrito, colegio por colegio, sabemos cuántos votos debemos sacar para alcanzar esa cantidad de votos. O sea, es un tema que lo manejan todos los partidos políticos. Entonces nosotros estamos trabajando con tiempo, estamos desarrollando la estrategia que se corresponda con alcanzar el objetivo que tenemos nosotros.
1: ¿De cuántos
0: votos? Eso, no solamente de cuántos votos, sino que cómo va a ocurrir eso.
1: ¿Qué pero tiene la meta, hacer? ¿Cuántos votos son en primera vuelta?
0: Bueno, yo te dije que fuimos el primer partido, ganamos primera vuelta en el 2004 con 2 millones o más de votos. Y seremos el partido que llegaremos por primera vez en la historia del país a 3 millones de votos y que ganaremos con más de 3 millones de votos en primera vuelta.
1: Bueno, gracias al doctor Bautista Rojas Gómez, dirigente del Partido Fuerza del Pueblo, titular de la Secretaría de Organización, que nos ha acompañado hoy. Se nos quedó pendiente el tema de la salud.
0: Bueno, para una próxima.
1: Sí, así es. Cuando lo vamos a volver a invitar para que hablemos de salud, medio ambiente, que el doctor Bautista Rojas Gómez tiene mucha capacidad para abordar muchos temas, pero básicamente esos. Gracias.
0: Gracias, Yanes. Yes.
1: Con ustedes nos encontramos de nuevo mañana. En buenas noches y buena suerte.
21: Y hasta aquí, buenas noches, buena suerte. Agradeciendo su sintonía y esperando contar con su audiencia a las 7 de la noche, cuando regresemos con otro invitado especial. 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
21: 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En CDN Radio, la hora, 8 de la noche.
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